Junto con nosotros, ¿qué quiere escuchar el día de hoy? Ahí escriba, ahí escríbame en el Facebook o escriba en el WhatsApp. Si no lo escucha hoy, le aseguro que el día de mañana lo va a estar escuchando en, pues, en un espacio que tengamos dedicado a la música. De verdad, queremos que usted sea parte en las tardes, en las noches, en las mañanas, sea parte usted en las madrugadas, usted sea parte de la programación de Ondas de Vida 1440. Vamos con este canto. Ahí está Alex en los controles. Volvemos.

Así es, todos tenemos un testimonio y queremos escucharlo aquí en Ondas de Vida 1440. En diferentes horarios, tú puedes llamarnos y es cosa de escucharte. Es más, mándanos audio de lo que Dios ha hecho en tu vida. Aquella vez que el Señor te sanó, aquella vez que no tenías empleo, pero el Señor proveyó uno, aquella vez que necesitabas dinero, un recurso financiero y algo sucedió, que te llegó ese recurso. Queremos escucharte, queremos saber lo que Dios ha hecho en tu vida, cómo restauró tu matrimonio, cómo restauró la relación con tus hijos, cómo tu hijo cambió de salir de una situación pues de adicciones ahora a una vida sana, incluso hasta en un servicio, en un llamado de Dios en su vida. Queremos escucharte porque mira, todos somos sembradores y un testimonio expuesto, anunciado, dado aquí en la radio, eso siembra vida en aquellas vidas que esperan escuchar buenas noticias, que esperan escuchar algo poderoso que ha ocurrido en otras vidas por el poder de Dios. Sigamos disfrutando de esas alabanzas. Adelante, querido Alex, ahí está.

Así es, estamos escuchando Poderoso Dios. Y bueno, queremos que nos llames a las a la línea de la multilínea, ¿verdad? La multilínea de la bendición, es lo que quise decir exactamente. Es 5911071440. Y recuerde que están las líneas de teléfonos del WhatsApp abiertas. Toda la atención para ustedes a través de los WhatsApp de nuestras queridas amigas, compañeras de Ondas de Vida, ahí Jan Mendoza, Montserrat, ahí Chelito Paredes y nuestra querida Angie Guillén. Cada una de ellas tiene ahí sus teléfonos listos para recibir sus peticiones de oración, sus comentarios y también, pues, qué quisiera usted escuchar en la hora que hay. Pues tenemos este espacio de música, de alabanza para nuestro Dios. Y bueno, ahí está el teléfono de Monse Díaz, por ejemplo, 5521-93-0403. Y recuerde que Monse Díaz también está tomando la agenda de noches en las casas con el brother Alex. Bueno, seguimos adelante. Recuerde que también está ahí mi línea de teléfono, pero ya se la diré en un momento. Adelante, Alex, seguimos con esta gran tiempo de alabanza. Adelante.

Bernie Murillo ahí con ustedes en este canto tan pues que nos anima, que nos inspira a adorar al Señor. Así es, en los momentos de prueba, en serio, es que nuestra alabanza retumba en esas situaciones. Y si es el enemigo el que está ahí asediando, mire, cantando alabanzas, esos muros caen porque caen. Así que alabe usted al Señor, y así como es el nombre de nuestro Dios, así alabe al Señor. Él es grande, entonces su alabanza debe ser grande, y va a ver si el enemigo no huye. Si hay algo que odia el enemigo, es que usted le cante, le alabe, exalte el nombre del Señor, al Señor con cánticos que exalten su nombre, con himnos, cantos espirituales, dice la Biblia, que exalten su nombre. Así es. Y saludamos, querido Mauro, al Dama hasta Toluca. Como siempre, fiel a la estación, seguimos orando, claro que sí, querido amigo. Pastor Federico Alamaz, ¿verdad? Ahí también saludos, él va a estar por aquí

0: esa siembra. Ya está lista esa siembra y vas a recoger y vas a seguir sembrando en el territorio, en la tierra que Dios te ha dado, aquí en el reino de Dios, aquí en Ondas de Vida. Liz, bendiciones, gracias Liz, Dios también te bendiga. Ella nos escribe de aquí de la Ciudad de México, de la Magdalena Contreras. Gracias Liz, que Dios te bendiga. Y bueno, Martita Sánchez también, gracias por tus saludos. Gracias, también te saludo, te bendigo en el nombre de Jesús, Martita. Y bueno, si cuando gustes, estamos ahí para servirte. Olga Hernández también. Pues gracias a ti también, Olga, porque has sido también una mujer fuerte. Eres una mujer firme y resiste. Mira, junto con la prueba, Él da la salida. Así que toma siempre la salida, toma siempre delante de esa prueba. Toma la salida y acuérdate que las salidas de emergencia dicen exit. Eso significa éxito. Así que en el nombre de Jesús, Olga, toma siempre la puerta del éxito. Por ahí también escriben algunos amigos por la vía del Facebook. Bueno, pues vamos con un poco más de música. Ahí está Alex en los controles. Volvemos.
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estamos con ustedes. 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Aquí también en la multilínea estoy ahí para atenderle, 5911071440. Y a continuación, no se vaya, porque viene el pastor Joel Sánchez con un mensaje, que tocará su vida, su corazón, y vendrá una transformación de gran bendición a su vida. Así es, como un sembrador viene el pastor Joel a sembrar en su corazón, porque usted tiene mucho que dar al Señor. Esa cosecha que el Señor, cuando extienda su mano, tocará su vida y saboreará ese gran sabor.

por la palabra que está usted llevando en su corazón, fruto abundante en su vida. Así te bendigo, amado amigo, que estuviste en esta media hora disfrutando de alabanzas. Seas bendito en tu entrada, seas bendito en tu salida. Así que continúe con nosotros aquí en Ondas de Vida Radio 1440, la estación de la gente de fe. A continuación, buenas noticias. Gracias, Alex. Nos vemos.

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0: Ya son las 6:30.
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0: Buenas noches, gracia y paz del Señor Jesucristo. Les saluda esta noche su servidor y amigo, el apóstol Joel Sánchez de Comunidad Cristiana, Filadelfia. Te doy nuestra dirección para que nos acompañes el día de hoy. Tenemos también culto a las 7 de la noche, Misterios 576, Colonia Industrial, muy cerca de Plaza Tepeyac. Queremos darle la más cordial bienvenida a todos los que nos acompañan, también con su sintonía en Ondas de Vida 1440 en la radio convencional, también a través de las redes sociales, TikTok, también YouTube, Facebook, de Comunidad Cristiana Filadelfia Internacional y también de Ondas de Vida 1440. Esta tarde tú te puedes poner en contacto con nosotros 5525-243375, 5525-243375. Esta alabanza que estábamos escuchando hace un momento, vamos escalando peldaños. Creo que cada uno de los que conocemos a Jesucristo, entendemos que tenemos que seguir adelante, aún en medio de las pruebas. Hay momentos donde uno dice, no, creo que ya no voy a llegar a la meta, no. Pero Jesucristo es grande. Y Él esta noche está permitiendo que tú escuches este programa. Si tú también te has sentido así, estorbado, te has sentido abrumado, pensando, ya no puedo seguir adelante, Jesucristo, Él te dice que renueva tus fuerzas como las del búfalo. Así que el día de hoy recibe el toque de la gracia de nuestro Dios. Hoy quiero comentarles que el programa de Buenas Noticias, los días lunes, vamos a tener todos los lunes una hora de programa de 6 a 7 de la noche. Queremos invitarles para que también estén en sintonía los lunes de 6 a 7 de la noche. Una hora completa, vamos a estar orando por ustedes, vamos a tener también palabra del Señor y por supuesto que también vamos a estar muy, muy al pendiente de todas las peticiones que ustedes nos hagan llegar. Pero de martes a viernes nuestro programa seguirá de 6:30 a 7 de la noche. Así que ahí está la invitación, todos aquellos que deseen también sembrar aquí en el programa de Buenas Noticias. 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Bueno, tenemos la escuela de discipulado y le estamos dando con todo aquí a la escuela de discipulado Filadelfia. Es una congregación que también se distingue por discipular, por instruir en la palabra de nuestro Dios. Tres horarios, 8:30 de la mañana, 9:30 y 5 de la tarde. Estamos en este tema importante, cómo se formó la Biblia. Creo que todos los que estamos en sintonía no debemos desconocer ¿Cómo es que se formó la Biblia? Yo quiero animarte, invitarte para que vengas a la escuela de discipulado. Y por supuesto que este sábado tenemos el desayuno para todas las mujeres. Aquí en Comunidad Cristiana Filadelfia tenemos un desayuno anual. Cada año tenemos este desayuno al que te invitamos a venir aquí a Misterios 576, Colonia Industrial, muy cerca de Plaza Tepeyac. Ya estamos preparados para recibirte, amada hermana, también en el nombre de Jesús, junto con toda tu familia. Por favor, ven con toda la disposición, porque Dios va a ministrar tu corazón, y sabes que también vamos a tener muchos regalos, y muchos, uno de ellos puede ser para ti. Tenemos entre Biblias, electrodomésticos, tenemos entre cosas de vidrio, muchísimas cosas que también Dios nos está permitiendo tener. Entre ellos, Salomé Spa Studio, que se encuentra en Anaxágoras 915, interior 304, Colonia Narvarte, a una cuadra del Metro Eugenia, también se une para poder celebrar a todas las mujeres en este desayuno anual. Queremos invitarte a que te comuniques aquí a Salomé Spa Studio si tú quieres que te apapachen, que te consientan. 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Y bueno, vamos a tener muchísimos, muchísimos regalos. Queremos invitarte, amada hermana. Tiene un costo de 70 pesos por persona, pero sabes que también lo puedes ganar tu boleto si tú nos llamas en esta tarde al 55 25 24 33 75. Con gusto te vamos a otorgar tu boleto. Queremos que tú vengas a ser ministrada. ¿Sabes? Que yo siempre les he comentado, nosotros no tenemos una finalidad lucrativa. Si tuviésemos la finalidad en esta área lucrativa, número uno, el desayuno no costaría 70 pesos. Número dos, no daríamos regalos. Número tres, ¿verdad? No estaríamos nosotros tan agradecidos con Dios también de poder tener una actividad. No, nosotros no buscamos el dinero, buscamos realmente la bendición de todas las mujeres. Y si hay alguna mujer que me está escuchando y dice, oiga, yo no tengo para dar el dinero del boleto, pero yo quisiera ir, ven, hermana, ven, aquí te vamos a recibir en el nombre de Jesús. Y el otro día me preguntaba una persona, entonces, ¿para qué piden un costo de recuperación? Bueno, porque todo implica un esfuerzo. Si tuvieras todas las compras que se hacen para poder generar este desayuno, bueno, tú te darías cuenta realmente de que es muchísima la inversión. Sin embargo, vale la pena toda inversión que también nos permita el poder ministrar tu corazón. La pastora Bren, la apóstol Mari, mi corazón, también todas las pastoras ya están listas para recibirte en este evento, en el nombre de Jesús. Y bueno, no olvides que los domingos tenemos 5 cultos a los que te invito a venir. Por favor, toma nota de este asunto, de estos horarios: 9 de la mañana, 11 de la mañana, 1:30 de la tarde, 5 de la tarde y 7 de la noche. Durante todo el día hay ministración de la palabra de nuestro Dios. Cuando alguien me pregunta, oiga, ¿yo podría estar en Filadelfia todo el día? Yo te digo, sí, podrías estar primero en una clase, luego en el culto, luego subir a desayunar, luego entrar a otro culto, luego comer, luego bajar al culto o tener otra clase y luego tener un último culto durante el día. O sea, todo el día tú podrías estar aquí en Comunidad Cristiana Filadelfia. Así que aquí te vamos a estar esperando con los brazos abiertos, y damos gracias a Dios por todos los que Dios está integrando a Comunidad Cristiana Filadelfia. Y bueno, la palabra de Dios siempre trae vida, trae dirección, y yo puedo darme cuenta que el propósito de Dios al traer la palabra a nuestras vidas no es dejarnos tirados, no es dejarnos caídos, sino es levantarnos. Ese es el propósito de nuestro Padre Celestial. Levántate, dice Isaías 60, y resplandece. ¿Sabes? Pareciera ser un juego de palabras, pero hay un orden para que yo pueda empezar a resplandecer en la vida. Yo tengo que levantarme. La pregunta que esta noche tenemos que hacernos cada uno de nosotros es: ¿cómo me puedo levantar? Porque no está hablando la Biblia de una cuestión física, sino está hablando de una cuestión espiritual que afecta todas las áreas de nuestra vida, incluyendo la emocional. Cuando nosotros nos sentimos tirados, cuando nosotros nos sentimos oprimidos, no sentimos que nos podamos levantar. La Biblia nos ordena. Todos aquellos que somos hijos de Dios, tenemos que oír la voz del Espíritu Santo y tenemos que entender que nosotros no nos movemos en torno a nuestras emociones, o que si las cosas van bien, que si las cosas van saliendo como yo estoy planeando, no. Dios te dice, levántate. Hoy la pregunta que se abre en este programa es: ¿cómo me puedo levantar? ¿Cómo? Porque tengo años tal vez escuchando la palabra y no me he podido levantar, pero yo quiero levantarme, yo quiero sentirme libre, yo quiero. Bueno, lo primero es que tú y yo empecemos a buscar a Dios y podamos tener tiempos de comunión también con nuestro Padre Celestial. No hay nada que te pueda levantar. Discúlpame, yo amo mucho a todos los pastores, pero un consejo de un pastor, el consejo de tu mamá va a ser muy bueno, pero te voy a decir una cosa: el único que puede traer libertad y convicción a tu vida de que tú tienes que estar de pie, de que tú tienes que estar alerta, o sea, definitivamente la Biblia nos dice, levántate tú que duermes y te alumbrará Cristo. ¿Te has dado cuenta que en ocasiones el adormecimiento es algo que principalmente en los tiempos de calores nosotros todos experimentamos, el hecho de sentirnos arrullados? Pues déjame decirte que en la vida espiritual el diablo lo que quiere hacer es adormecer tu espíritu. El enemigo quiere que tú te acomodes, que tú llegues a la conclusión de que este no es tu tiempo de servir, que este no es tu tiempo de tener un compromiso con Dios. El diablo quisiera que tú y yo llegásemos a esa conclusión de que este no es el tiempo de buscar al Señor. A veces nos dice el enemigo, ya serviste mucho, ya buscaste mucho, tranquilo, no te afanes. Sin embargo, hoy te digo una cosa: si tú y yo escuchamos la voz del Espíritu Santo, es porque nuestro corazón también está dispuesto para recibir la instrucción que Dios tiene para nosotros. No hay opción para los hijos de Dios. La única alternativa es obedecer, y la única alternativa es que te levantes. Hermano, hermana, que estás en sintonía, levántate, levántate en el nombre de Jesús. Número uno, dijimos, tengo que empezar a tener un tiempo de comunión con Dios. Pero número dos, tú tienes que creer a la palabra. La Biblia dice que el que busca al Señor Jesús debe de creer que Él existe, que Él es grande. Uno tiene que creer, y sabes, todo viene como consecuencia. Si yo empiezo a tener tiempos de comunión con Dios, Dios rompe esas cadenas de incredulidad, mi fe se empieza a incrementar con el Señor, de tal manera que yo puedo levantarme. Pero me voy a levantar no para una semana, me voy a levantar no para 2 meses. Me voy a levantar para mantenerme de pie en el espíritu. Me voy a levantar para estar alerta también en la vida espiritual y poder también bendecir a nuestra familia. Por eso lo primero es levantarse. Y cuando tú te levantas, empiezas a resplandecer. No es tu gloria, sino es la gloria de Jehová, porque ha venido tu luz y la gloria de Jehová ha nacido sobre ti. Entonces empezamos a experimentar una cascada de bendiciones, como dice el capítulo 61, versículo 7, en lugar de vuestra doble confusión y de vuestra deshonra, os alabarán en sus heredades, por lo cual en sus tierras poseerán doble honra y tendrán perpetuo gozo. Fíjate lo que dice el versículo número 9. Y la descendencia de ellos será conocida entre las naciones y sus renuevos en medio de los pueblos. Todos los que los vieren reconocerán que son linaje bendito de Jehová. ¿Qué es lo que sucede cuando uno no se ha levantado espiritualmente? Bueno, mucha gente duda de uno, duda de que realmente uno haya conocido al Señor, dudan de cuando nos ven salir a la congregación, dicen, bueno, ¿qué será que tenemos, alguien que nada más está cumpliendo ahí un requisito religioso? Sin embargo, cuando tú y yo nos levantamos, dice la palabra de nuestro Dios, la descendencia será conocida entre las naciones y sus renuevos en medio de los pueblos, todos los que lo vieren, porque cuando tú te levantas, se ve, ahora sí como aquella porra, se ve y se siente, ¿verdad? Se ve y se siente, el hermano ya se levantó, se ve y se siente, y dice la Biblia, reconocerán. ¿Qué significa reconocer? Significa admitir como cierto o legítimo. Nadie que no reconoce, no, alguien que no reconoce es alguien que no está admitiendo como algo certero lo que la gente, lo que alguien está haciendo o viviendo. Pero dice la Biblia que todos los que lo vieren reconocerán que son linaje bendito de Jehová. ¡Wow! Por eso la Biblia en gran manera me gozaré en Jehová. Mi alma se alegrará en mi Dios, porque me vistió con vestiduras de salvación. Me rodeó de un manto de justicia, como a novio me atavió y como a novia adornada con sus joyas. Porque como la tierra produce su renuevo y como el huerto hace brotar su semilla, así Jehová el Señor hace brotar justicia y alabanza delante de todas las naciones. ¡Wow! Yo estoy seguro que Dios va a hacer y ya está haciendo cosas grandes en tu casa, cosas grandes en tu congregación, en nuestras congregaciones. Dios ya está haciendo cosas grandes. Y sabes, nosotros vamos a poder ver la gloria de Dios. El ambiente espiritual de tu vida, de tu casa, cambiará para gloria y honra del Señor. Así que esta tarde, ¿qué te parece si oramos a nuestro Señor y le pedimos, Señor, esta noche estamos escuchando tu palabra y queremos, Señor, levantarnos? Señor, danos la unción de tu Espíritu Santo, ese poder y esa autoridad, Señor Jesucristo, para poder vencer toda incredulidad y toda opresión que el enemigo ha querido poner en la vida de cada uno de tus hijos para no creer. Hoy, en el nombre de Jesucristo, Señor, se rompen todas las cadenas de incredulidad. Nosotros creemos que tú eres el Cristo, el Hijo del Dios viviente. Nos levantamos en el nombre de Jesús. Nos levantamos y le pisamos la cabeza al diablo, le pisamos la cabeza al enemigo. Toda tristeza, toda depresión, toda sequedad, toda soledad, en el nombre de Jesús se cae por la sangre del Cordero de Dios. Y hoy, Señor, escuchamos tu llamado. Nos levantamos para que la gente pueda reconocer que somos linaje escogido de Jehová. Te damos la honra y la gloria en el nombre de Cristo Jesús. Amén y amén. En el nombre de Jesús, hoy creemos que Dios está haciendo cosas maravillosas en cada uno de nuestros hermanos y hermanas que están en sintonía. En el nombre de Jesús. Ada Elcha, un gran abrazo. En el nombre de Jesús, te estamos esperando en el desayuno. Mónica García, gracia y paz. Dios te bendiga, Moni. Connie Barrera, nuestra hermana, dice gracia y paz, bendiciones. Dios te bendice, apóstol, y a todos los pastores. Amén, mi hermana Connie. En el nombre de Jesús. Dice también nuestra hermana Vero Negrete, gracia y paz, bendiciones. Mi hermana Vero, le mando un gran abrazo. Mi hermana Rosalina también está en sintonía el día de hoy. También la pastora Anita Argumedo está en sintonía. ¡Qué bendición! También Chofar Escudero Gedeón nos saluda esta tarde y dice bendecida tarde también para todos los que están en sintonía en todas las redes sociales. En verdad es una tremenda bendición. Todas las noches estamos orando a las 10 de la noche. Quiero invitarte para que te conectes a Comunidad Cristiana Filadelfia Internacional a las 10 de la noche. Oremos juntos al Señor antes de ir a la cama y descansar. ¿Por qué no nos reunimos en casa, ahí en el comedor, en la recámara? Todo lugar es propicio para orar esta noche. Espero tu sintonía. Y recuerda que también a las 5 de la mañana tenemos oración todos los días a las 5 de la mañana. En el nombre de Jesús, la profesora Maribel Castro también en sintonía desde Cárdenas, San Luis Potosí. Te recuerdo este sábado 9 de mayo, 9 de la mañana, el desayuno anual para todas las mujeres. Les estamos esperando aquí en Misterios 576, Colonia Industrial, muy cerca de Plaza Tepeyac, aquí en Comunidad Cristiana, Filadelfia. Pues estamos llegando al final de tu programa. Buenas noticias, que el Señor te bendiga. Espero tu sintonía esta noche a las 10 de la noche. Oremos juntos a través de Comunidad Cristiana Filadelfia Internacional, página de Facebook, página de YouTube, en el nombre de Jesús. Gracias y paz.
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0: Grupo 7.
1: Son las 7 en punto.
0: Hoy abrimos un diálogo bíblico. 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Comenzamos.
2: Gloria al Señor. Bendito sea el nombre de nuestro Padre, que nos da la oportunidad de estar nuevamente en este programa, su programa Diálogo Médico. Está con nosotros esta tarde nuestro amigo y estamos dos rescatados por el Señor. Aquí está con nosotros Juan Hernández, que ha sido un testimonio vivo del poder gloriosísimo del Señor. Pues bien, Juan, buenas tardes.
3: Buenas tardes, doctor.
2: Buenas tardes a todo nuestro público.
3: Buenas tardes a todos.
2: Bueno, bendito sea el nombre de nuestro Padre. Gracias al Señor que nos da la oportunidad de poder compartir algo maravilloso, algo glorioso y majestuoso en el nombre poderoso de Jesús. Y en esta tarde vamos a hablar un poquito de esa bendición maravillosa, Juan, que tenemos. Y mi amado Radio Escucha, quiero animarles a ustedes, después de la fiesta de Pascua, después de la fiesta que acabamos de pasar, contamos un tiempo, los tiempos diarios, el ayuno de Daniel y todos esos procedimientos maravillosos que tenemos, porque vamos a tener el 24 de este mayo, vamos a tener el día del Pentecostés. ¿Qué es el día del Pentecostés? El día del Pentecostés es el día después de estarnos preparando, clamando al Señor, ayunando, orando al Señor. ¿Cuántos de todos nosotros estamos ahorita orando al Señor por todas nuestras necesidades? ¿Quién de todos los que estamos aquí reunidos, Juan, y de los que estamos de los radioescuchas, no tiene una necesidad con sus hijos, con sus hijas, con su esposo, con su esposa, con sus compañeros de trabajo, con su mamá, su papá? Bueno, todos tenemos un proyecto de vida y sobre todo un objetivo de estar hablando de la maravillosa palabra del Señor. ¿No es así, Juan?
3: Sí, doctor, como tú lo dices, ahorita el avivamiento en el Pentecostés es precisamente eso, llenarse del Espíritu Santo de Dios. Como tú lo dices, doctor, hay mucha necesidad del pueblo, mucha necesidad de la gente, porque pues si no se acerca uno a Dios, si no está lleno uno del Espíritu Santo, pues vienen muchas, muchas dificultades, muchos problemas, muchas enfermedades. Y pues sí,
2: hay que estar permanentemente orando al Señor, porque ese es el propósito y sobre todo el objetivo claro y pleno. La palabra del Señor nos enseña en el libro de Juan 7:37-38, dice, narra cómo Jesús en el último día de la fiesta de los tabernáculos viene el derramamiento del Espíritu Santo, y es algo maravilloso que tenemos que estar pendientes permanentemente. La palabra del Señor nos enseña en el libro, quiero animar a toda la gente, a todos y a cada uno de nosotros, de que ese es tiempo de oración, tiempo de clamor, tiempo de someternos a ese propósito maravilloso que es la palabra del Señor. Dice la palabra del Señor, Juan, en el libro de Efesios 6:17, dice que la palabra del Señor es el Espíritu de Dios. Así que, mis amados, el día 24, 25, no recuerdo muy bien, pero es el 24 de mayo, cuando vamos a tener la fiesta del Pentecostés. Es el día en el que tenemos que estar preparados de manera extraordinaria para recibir el poder de Dios. ¿No es así, mi querido Juan?
3: Sí, doctor, hay que ahora sí que estar clamando, abrazados de Dios, porque pues los tiempos son difíciles. Vienen tiempos difíciles donde tenemos que estar agarrados de Dios, de la palabra de Dios, la palabra que es vida, la palabra que es poder, la palabra que es sanidad. La palabra es medicina para nuestros huesos, para nuestro cuerpo, para nuestra alma. La palabra de Dios es vida
2: para todos. Así es, definitivamente. Entonces dice la palabra del Señor en el libro que estaban todos unánimes, todos reunidos en estos días, todos menos la persona, el apóstol que entregó al Señor. pero todos estaban reunidos, clamando, orando, la misma familia, todos estaban juntos, y dice que estaba ahí la mamá y estaban los hermanos allá afuera, pero dentro del tabernáculo estaban todos orando, clamando al Señor, los 11 reunidos, esperando ese milagro maravilloso del Señor, el derramamiento del Espíritu Santo. Así que, mis amados, estamos en un tiempo maravilloso. En hebreo se dice que estamos en el tiempo del Omer. El Omer es el tiempo cuando venga la fiesta y nosotros vamos a celebrar el derramamiento del Espíritu Santo y ellos van a celebrar el gozo de haber recibido la palabra escrita del Señor. Así que, mis amados, quiero animarte, mi querido radio escucha, y voy a hablar un poquito de las escrituras en hebreo, la palabra del Salmo 23. Quiero animarles, quiero decirles qué tan grande y tan maravilloso es la palabra del Señor. Fíjate nada más, dice la palabra del Señor, el Salmo 23, dice: el Señor es mi pastor y nada me faltará. Pero hay algo maravilloso, siempre lo leemos, el Señor es mi pastor, pero a veces no nos convence nada, no nos llena esa palabra, como que no nos convence en ocasiones, y a veces estamos todos los días repitiendo nuestro salmo, pero como que vemos que no aparece nuestra bendición. Pero en hebreo, mi querido Juan, dice la palabra de Dios: Adonai roi lo echar. La palabra echar dice: el Señor es mi pastor y nada me faltará. Pero hay algo maravilloso encerrado en esta palabra. Dice la palabra echar, dice que es que no seamos cortados de él, que no seamos eliminados, que no seamos desprendidos de él. Dice: el Señor es mi pastor y nunca me va a defraudar, nunca me va a soltar, nunca se va a desprender de mí. Es una maravilla, es una promesa maravillosa que nosotros tenemos en el nombre poderoso de Jesús. Fíjate nada más, dice, los sabios israelíes en el Talmud nos enseñan, en el libro de Berajot, dice la palabra, dice este comentarista, que el rey David estaba en su peor momento, cuando lo habían, su propio hijo, Absalón, lo echa fuera, le quita el reinado, lo saca del palacio del rey y lo echa fuera. Y todo el pueblo que un día lo clamó, que un día lo bendijo, que un día lo apoyó, le estaba ofendiendo y lo estaba corriendo. Entonces, imagínate, ese varón, ese rey maravilloso, rey David, sale del palacio del rey y se va al desierto. La palabra hermosa y maravillosa nos enseña algo maravilloso. Dice la palabra del Señor en el versículo 4, dice: Gan kielev gel salmavet. Salmavet es una palabra que los traductores lo pudieron lo escribieron de una manera textual, donde es, dice la palabra, dice: en el valle de sombra. Lo hacen como una palabra compuesta, pero no es una palabra compuesta. El rey David, cuando escribió este salmo, estaba en su peor momento, triste, derrotado, despreciado por la misma gente que él muchísimo tiempo apoyó, que muchísima gente bendijo. Y el rey David en ese momento dice, Gam, dice la palabra Gam, dice: como sea, en el momento que sean, en las condiciones que estemos, el Señor siempre va a estar con nosotros. La palabra Salmavet dice: aunque estemos en gran oscuridad, aunque estemos en una situación de desventaja, ¿cuántos de nosotros, mi querido Juan, mi querido Radio Escucha, estamos pasando una pesadilla ahorita en nuestras vidas? Situaciones con nuestros hijos, situaciones con la economía, situaciones con nuestra esposa, con nuestro esposo, situaciones económicas o del trabajo, o simplemente estamos en una posición de depresión, de angustia y amargura. Pero la palabra del Señor nos explican los sabios, dice que muchos pensamos, como platicábamos de esta mujer que está ahí afuera del hospital, que toma y que está en unas condiciones desfavorables, pensamos que en ese momento de oscuridad más tremenda, más terrible, el Señor no está. Pero quiero animarte a ti, mi querido radioescucha, La palabra del Señor nos enseña en este salmo que es allí donde más está el Señor. Él nos los promete, dice, ahí en tu gran necesidad, ahí en tu angustia, ahí en tu desesperación, ahí estuve contigo. Entonces, el Señor nunca se desprendió, nunca abandonó al rey David. Y él dice, fíjate nada más, dice, en pastos maravillosos me haces descansar y en aguas de reposo tú me vas a llevar. Imagínate, en el desierto no había esos pastos, en el desierto no había esa agua de la que él habla. En el desierto era una gran necesidad, una gran oscuridad, una gran necesidad. Pero en ese momento, dice el rey David, nos enseña el rey David, en esta posición, en esta situación, mi querido radio escucha, aun cuando estés, para que pareciera que el Señor no está contigo, es cuando más el Señor está contigo. Tienes que confiar, tienes que ceder el poder, tu vida al Señor, para que el poder de Dios se manifieste en ti. Hay algo maravilloso, la palabra del Señor dice, Gan, o sea, a pesar de todas las cosas, aunque estés en las condiciones que tú estés, de todos modos, yo voy a estar contigo. Así que, mis amigos, es algo maravilloso, algo grandioso, algo más grande que todo. Y luego todavía nos dice, fíjate nada más, qué maravilloso, dice la palabra del Señor, Tarot Lefanai Shulhan, dice que Él nos adereza mesa en presencia de nuestros angustiadores. Y muchas veces pensamos, dice, pues Él nos va a poner una gran comida, un vino del mejor, algo maravilloso, pero no, resulta la palabra shulhan equivale a mesa de entrenamiento, mesa de proyecto, mesa de organización. El Señor nos entrena, nos prepara para la guerra. Ese es el significado de la mesa. Él nos arregla la mesa, nos arregla, nos provisiona de todo el poder para poder resistir el día malo. Así que, mis amados, es importante que todos los días recemos, clamemos, oremos al Señor, estemos todo el tiempo, dice, cantando salmos. ¿Por qué razón? Porque ahí está escondida nuestra bendición. Así que, mis amados, en esta tarde maravillosa del día, ya estamos a 3 de mayo, ¿verdad?
3: Sí, ya estamos
2: a
3: 3 de mayo. 3 de mayo, doctor.
2: Yo quiero animarles a todos y a cada uno de ustedes que no están solos. El Rey de Gloria, el Santo de Israel, te ha escogido, y si estás pasando en ese valle de sombra, en esa gran necesidad, en esa situación de enfermedad, en esa situación con tu hijo en las drogas, o tú que estás allá en la cárcel, mi querido radio escucha, quiero animarte, quiero decirte que el Dios del cielo, el Santo de Israel, el que es el dueño del oro y la plata, el que hizo este mundo a través del poder de la palabra, está contigo y Él te va a liberar, Él te va a sanar, Él te va a prosperar, porque a eso ha venido. Y la palabra del Señor, cuando nosotros, fíjate, los tres primeros versículos, el rey David habla en tercera persona, dice, el Señor es mi pastor, habla de alguien que está lejos de él. Pero en el cuarto versículo ya le habla de tú, ya está frente a frente, ya está en la presencia del Señor, ya está hablando con Él, ya está dependiendo específicamente del poder de Dios. Así que, mis amados, este salmo es algo glorioso, algo maravilloso, y que puede transformar nuestras vidas si ustedes toman la rutina, la oportunidad de orar, de clamar, de ayunar en el nombre poderoso de Jesús, y sobre todo, no sobre la vida de Jesús, sino de depender del Señor Jesús en todas las cosas que nos sucedan en el día o el día y la noche. ¿No es así, mi querido Juan?
3: Sí, cierto, doctor. Todo eso es verdad y es cierto, porque la palabra de Dios es vida. Yo les quiero compartir, radio escuchas, queridos hermanos, les quiero compartir un gran testimonio de sanidad. Yo tuve una enfermedad que era incurable. Fui a un hospital aquí en la colonia Doctores, un hospital de donde yo estaba enfermo de la piel, pero yo ya conocía de la palabra de Dios, ya conocía sus promesas de Dios, y como dice el doctor en el Salmo 23, clama a mí y yo te responderé. aquí es, hermanos, agarrarse verdaderamente de Dios, agarrarse, pero con fe, con ganas, porque Él es nuestro médico, nuestro Salvador. A mí me detectaron una enfermedad en la piel y me dijeron, esta enfermedad ya no se puede curar. Esta enfermedad se tiene que tratar como la diabetes. Era una, y les quiero compartir, les voy a decir lo que es la enfermedad, era una psoriasis. Una psoriasis que yo tenía en los pies, en las manos. Y los médicos me dijeron, esta enfermedad es como la diabetes, esta enfermedad ya no se sana, se controla. Me recetaron unas pomadas que yo tenía que comprar cada 15 días y me costaban como 1,800. Y yo, pues no sé, mi mente todavía estaba cerrada en el problema que tenía. Y caminando a los laboratorios, ahí mi mente se me abrió porque, les digo, yo ya conocía de la palabra de Dios, pero todavía no aplicaba lo que Dios tenía preparado. Yo, su palabra dice, cree en mí. La palabra de Dios dice, yo soy tu médico, yo soy tu sanador, por tus llagas tú eres sano, yo llevé tus enfermedades y tus dolores. Entonces a mí esa promesa me entró en mi mente, se me abrió mi mente. Al llegar al laboratorio, la compré dos veces nada más, pero a la tercera vez se me abrió mi mente en la promesa de Dios y dije, no más medicinas, no más medicinas, no más pomadas. Señor, tu promesa dice que usted llevó mis enfermedades y mis dolores y mis maldiciones, las clavó en la cruz del Calvario. Y dije, no más medicinas, Señor, tú me sanas y tú me sanas. Y me fui caminando para mi casa, para el metro, declarando, yo soy sano, en el nombre poderoso de Jesucristo de Nazaret. Y no compré más medicina, no compré nada. Y hermanos, Dios me sanó, Dios me curó de esa gran enfermedad que los médicos me decían que no podía curarme. Y hermanos, yo soy sano en el nombre poderoso de Jesucristo de Nazaret.
2: Aleluya, gloria al Señor. Pues así es, fíjate nada más, este salmo maravilloso. A veces estamos peleando lo que ya nos dio el Señor. El Señor ya nos ha bendecido. La promesa ya está dada, amados hermanos. Solamente tenemos que tener una fe inteligente, una fe sabia, una confianza plena en el Señor para que el milagro suceda en nuestras vidas. Así que en esta tarde hermosa y maravillosa, de verdad, que el Señor les bendiga de verdad, que el Señor les guarde, que el Señor halle gracia en ustedes y de verdad en ustedes y en toda su familia y en todas las áreas de su vida económica, moral y espiritual, el Señor opere ese milagro maravilloso de libertad. Así que mis amados, es importante. Hoy es domingo, todos debimos habernos reunido a nuestro templo, a nuestro lugar de congregación y oír la palabra maravillosa de Dios de aparte del profeta. A través del profeta nosotros tenemos esa gran bendición, esa liberación y sobre todo la confianza plena de que nuestra vida va a ser transformada de parte del poderoso Rey de Gloria, el Santo Israel. Así que mis amados, yo les animo, yo les bendigo en el nombre poderoso de Jesús. Pues bien, estamos en su programa Diálogo Bíblico de nuestra amada Gaby Soto. Soy el doctor Inocencio Emiliano Luenga Solano y quiero animarles con esta palabra en hebreo y sobre todo el significado poderoso que tenemos en la palabra del Señor. Podemos confiar, podemos estar seguros que la palabra del Señor fue hecha a través del Espíritu. De la misma boca del Señor salió esta palabra

a tomar este líquido para ingresar a nuestro cuerpo sin métodos invasivos. Por ejemplo, vamos a hablar un poquito de la endoscopía. ¿Qué es la endoscopía? Es la introducción de un cable, o vamos a decir, de un instrumento que entra por la boca a través de una anestesia. Se hace, en ocasiones se puede hacer con anestesia local, pero generalmente a través de una sedación que hace el médico anestesiólogo. Usted se relaja perfectamente bien y se introduce este instrumento, que es un, vamos a decirle, como una especie de manguera. Se introduce por nuestra boca, llega al estómago la primer porción de duodeno, y a veces hasta la segunda porción, hasta la tercera porción del duodeno. Así que, mis amados, es muy importante que tomemos en cuenta, porque se usa como método terapéutico, pero también como método diagnóstico. ¿Cómo se usa, o por qué se dice que es un método diagnóstico? Porque en ocasiones muchísima gente que tiene reflujo gastroesofágico, o sea, comen, tienen agruras, se inflaman de la panza, no, como que siente que no les hace digestión la comida, se inflaman de su estomaguito, no tienen una digestión correcta, no evacúan de manera correcta, tienen conflictos para evacuar, y sienten que no hubo una digestión correcta. Generalmente, el dolor abdominal en la boca del estómago, como le dice la gente, y la inflamación y los trastornos digestivos son son datos importantes de, en ocasiones, gastritis, gastritis crónica, gastritis a veces se agudiza, o, por ejemplo, con los pacientes que llegan a tener úlceras, que tienen sangrados de tubo digestivo alto y que empiezan a vomitar sangre, en los pacientes que desafortunadamente tienen cirrosis hepática, secundaria al alcoholismo, secundaria a la hepatitis, secundaria a una insuficiencia hepática por intoxicación por la alimentación o por intoxicación medicamentosa. Podemos llegar a tener varices esofágicas o gastritis o sangrado tubo digestivo. Entonces, se introduce el endoscopio, que es una manguerita, una manguera para poder, con una camarita, y podamos ver perfectamente bien y estar frente a frente a las estructuras anatómicas de nuestro organismo: la faringe, las cuerdas vocales, el esófago, el estómago y el duodeno. Entonces se introduce la manguerita y vemos qué tiene adentro. Si tiene una gastritis, la vamos a poder identificar. Si tiene pólipos, o sea, tumorcitos, se puede identificar estas bolitas, estos tumorcitos, y se toman biopsias. En el caso más agresivo y más grave de pacientes que llegan a tener algún tumor neoplásico, bueno, pues se identifica, se toman biopsias. ¿Qué es una biopsia? Es el procedimiento para tomar una fracción pequeña del tumor, de la región, y se manda patología y se hace un diagnóstico histopatológico. Para eso sirve la endoscopía. ¿Qué pacientes son candidatos a este tipo de procedimientos? Bueno, acabo de hablar toda la sintomatología de los pacientes que se requiere se le haga una endoscopía. Pacientes que tienen sangrado tubo digestivo, pacientes que tienen sintomatología de reflujo severo, pacientes que amanecen siempre roncos, pacientes, de los meloricos que hablaban antes, que si amanecía usted con el sabor a centavo o que le amargaba la boca, pues es real, porque cuando hay sangrado en nuestro estómago o en el duodeno, en el tubo digestivo, hay reflujo, y entonces el hierro que trae los eritrocitos se fermenta, se digiere, y siente uno ese sabor a metal. Cuando tenemos esos síntomas, bueno, pues lo correcto es realizarse una endoscopía. En el Hospital Jerusalén, mi querido Juan y mi querido Radio Escucha, tenemos esa oportunidad, esa gran bendición del Señor, donde tenemos nuestra sala de endoscopía, y con mucho gusto les podríamos hacer ese procedimiento. ¿Qué otro procedimiento es viable para los pacientes y para qué es lo que sirve? En el caso de trastornos de la vía biliar, cálculos en la vía biliar, diagnóstico de patologías de la vía biliar,
está en la ámpula de Waters, es un orificio que está en la segunda porción del duodeno. Por

0: donde drena el jugo o las secreciones del hígado y las secreciones del páncreas y salen a ese nivel. Bueno, pues con un endoscopio, con una tripa especial que sirve específicamente para hacer las sepres, se mete por la boca, llega uno a la segunda porción del duodeno y canaliza uno la vía biliar, se pone medio de contraste, identificamos en qué condiciones está la vía biliar. Si tuviera cálculos, inmediatamente vamos a poderlos identificar. Si tuviera algún tumor o algún crecimiento anormal del tejido, de la vía biliar, también la vamos a poder identificar. Y en el caso de que llegáramos a tener este tipo de lesiones, tumores o algún crecimiento anormal de este tejido, se pueden tomar las biopsias, se sacan los pedacitos de carne, se mandan a patología y con eso nosotros tenemos ya un diagnóstico específico. En el caso de que hay pacientes que llegan a tener la vesícula llena de piedras, pasan las piedras a la vía biliar, se colocan en la vía biliar, no pueden salir porque el esfínter, o sea, la salidita de esta sustancia hasta el intestino, lo controla como un resortito, un esfínter. Se abre y se cierra con un estímulo nervioso. Entonces, para que puedan salir esos cálculos, pues tenemos que cortar ese esfínter. Tenemos que abrir, ampliar la vía biliar para poder extraer estos cálculos. Así que este tipo de procedimientos nos sirve como método diagnóstico, pero también nos sirve como método terapéutico. O sea, le hacemos el diagnóstico, pero también podemos resolver el problema patológico, el problema que está afectando a nuestros pacientes. Esos son los procedimientos de la endoscopía, esos son los procedimientos de la SEPRE, que es prácticamente lo mismo, nada más que para la SEPRE se utiliza un endoscopio más largo, específicamente un duodenoscopio, para que podamos nosotros hacer este procedimiento. Y obviamente la sala tiene que contar con fluoroscopía o con un arco en C. Entonces es importantísimo, es correcto que nosotros podamos cambiar anteriormente. Este tipo de procedimientos se hacía a través de cirugía, a través de operarles, abrirles la pancita, llegar a la vía biliar, hacer una exploración de vías biliares, y generalmente no se podía resolver porque los cálculos a veces estaban incrustados, estaban atorados y no se podían sacar. Entonces, ahora tenemos esa ventaja extraordinaria que a través de la SEPRE podemos resolver este tipo de patologías. ¿Cómo ves, mi querido Juan?
1: Pues sí, doctor, como usted dice, todo también la base médica pues es muy importante para el organismo, para la salud, porque todo eso es también necesario para pues todos esos
0: resolver los problemas a los pacientes.
1: Exactamente,
0: 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Quiero animarles. Quiero comentarles, también tenemos el servicio de laboratorio, también tenemos el servicio de rayos X, también tenemos el servicio de tomografía, tenemos, tenemos, gracias al Señor, pues un servicio prácticamente completo. El servicio son las 24 horas y también tenemos el servicio de obstetricia. Juan, tenemos la oportunidad de atender a todas las pacientes embarazadas, a todas las pacientes que requieren que se les controle su embarazo. Con mucho gusto lo podemos hacer. Yo soy el doctor Inocencio Emiliano Luenga Solano. 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Pues vamos a un corte y regresamos con su programa, Mundo Médico de Hospital Jerusalén y Diálogo Médico, por favor.

0: al Mundo Médico del Hospital Jerusalén, y obviamente queremos animarle a todos ustedes, a todos y cada uno de todos los que nos están escuchando. Quiero animarles, quiero decirles que en verdad, Juan, no hay manera de cómo vivir diferente, de cómo atravesar nuestro valle, nuestra oscuridad bien, si no es con el Señor. La palabra del Señor nos enseña en el libro, en el Salmo 23, dice: Gan kielev de Geish Salmabet. O sea, es algo maravilloso que tienes que entender tú, mi amado radioescucha. Te tienes que animar, tienes que brincar de gozo, animarte tú y animar a tu familia, animar a todos los que estén pasando en ese valle, en esa sombra, en esa oscuridad. El rey David escribió estos salmos, mi querido Juan, en el peor momento de su vida, cuando él estaba en una situación de oscuridad más tremenda, más densa, más difícil. Pero estaba seguro que el Señor estaba con nosotros. Dice la palabra del Señor, y eso me anima. Dice Taharot Lefanay Sulhan. Dice que Él nos prepara para la guerra, que Él prepara la mesa, que Él nos condiciona, Él nos suple todas nuestras necesidades. Él ya las dio. Los tres primeros versículos, a veces nosotros estamos luchando con nosotros mismos porque no creemos que nuestra bendición, la promesa del Señor, ya está dada hace 2000 años ahí en la cruz del Calvario. Él, como acabas de decir, llevó con nosotros nuestras enfermedades, y el acta de decreto que nos hacía culpables la clavó en la cruz del Calvario. Somos libres, dice la palabra del Señor, y quiero animarle a todos nuestros amados radioescuchas. Dice: de modo pues que si vosotros sois de Cristo, somos nuevas criaturas. Así que, mis amados, somos esas criaturas nacidas del Señor, y el Señor tiene hijos poderosos, hijos prósperos, hijos bendecidos, hijos que no tenemos que mendigar nada. Así que, mis amados, en esta tarde yo les bendigo en el nombre poderoso de Jesús. Así que vamos, hablemos bien. Dice que Él nos prepara la mesa, pero no está hablando de una mesa como la que tenemos aquí ahorita, donde estamos predicando, donde estamos hablando. La mesa en hebreos se dice shulhan. Entonces dice la palabra del Señor, viene de un vocablo donde dice que te prepara para la guerra, te está provisionando de todos los ingredientes que tú necesitas para enfrentar tus necesidades, para doblar a Satán, para doblar tu ignorancia, para doblar tus necesidades, para doblar tu falta de fe, para doblar la tristeza, el desánimo, el dolor, la angustia. Él nos prepara, dice, para eso. Así que, mis amados, en esta tarde tenemos que creerle al Señor que nosotros sí somos libres y victoriosos, libres y benditos, libres y prósperos en el nombre poderoso de Jesús. Así que no duden, no duden, no duden. Tienen que, Juan, tenemos que asistir permanentemente a recibir la palabra del Señor. Si usted se suelta de la casa del Señor donde usted asiste, es momento de Satán para doblarlo, para pegarle a los hijos, para pegarle a las hijas, para pegarle al esposo, a la esposa. Pero si usted permanece permanentemente orando al Señor, clamando al Señor, nada le va a suceder, nada nos va a suceder. Así que en el nombre poderoso de Jesús, sean sanos, victoriosos y sobre todo prósperos en el nombre poderoso de Jesús. Pues bien, vamos a hablar ahora. 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Pues bien, vamos a hablar ahora un poquito de esa enfermedad metabólica de larga evolución que trastorna, que lastima a una gran, pero una gran población del mundo, y sobre todo aquí en México ocupa uno de los primeros lugares. México ocupa uno de los primeros lugares de obesidad en los adultos, en la edad media y en los niños. Y además también tenemos uno de los primeros lugares de amputaciones. También ocupamos uno de los primeros lugares en personas que no ven, en personas ciegas. complicaciones específicas de esta enfermedad, que es la diabetes mellitus. O sea, ¿qué es la diabetes? Es la incapacidad del páncreas de producir insulina. ¿Cuáles son las causas, las razones por las que sucede esta patología, mi querido radioescucha? Número uno, es hereditaria. Es un gen autosómico dominante, recesivo y, sobre todo, familiar. Papá diabético, hijos diabéticos. Papá y mamá diabéticos, los hijos mucho más a temprana edad se convierten en diabéticos. Ahora, ¿qué es la diabetes? La incapacidad del páncreas para producir insulina. Cuando los pacientes o cada uno de ustedes no se cuidan, saben que su mamá es diabética, saben que su papá es diabético y no se cuidan, y la ingesta de alimentos son abundantes carbohidratos, abundantes bebidas embotelladas, súper endulzadas, abundante comida llena de grasa y carbohidratos, y eso nos produce una sobrecarga al trabajo del páncreas, lo deteriora, lo incapacita, lo lastima, lo lesiona y hace que ese páncreas no sirva ya más para producir esa insulina. Bueno, ¿qué sucede en las primeras etapas de esta patología? Se incapacita la sustancia que estimula el páncreas para generar la insulina. Entonces, se tienen que usar hipoglicemiantes orales. Estas sustancias llegan al páncreas, estimulan el páncreas y lo hacen producir insulina. Pero todos los pacientes diabéticos piensan que cuando estamos tomando ya las pastillas, ya no necesitan hacer dieta y continúan con la misma rutina, estrategia alimenticia, y por supuesto que llega el momento que se muere totalmente el páncreas y tome la cantidad que tome de pastillas, ya no se va a poder controlar el azúcar, y entonces es cuando se tiene que usar una cantidad importante de insulina. Ahora, ¿cuándo decidimos que tiene que aplicarse insulina para los pacientes que son de diabetes tipo 2, o sea, diabetes, antes se clasificaba la diabetes tipo insulino dependiente y la diabetes no insulino dependiente, o la diabetes del adulto o la diabetes del infantil? Ahora no, es insulino dependiente y no insulino dependiente. Pero ¿cuándo se determina que va a tener que recibir insulina este paciente? Cuando después de que la ingesta, a veces hay pacientes que se toman 6, 8, 10 pastillas para el azúcar y los niveles de azúcar siguen siendo altos. Entonces es necesario tomar un criterio correcto el médico y obviamente de acuerdo con el paciente para suspender esa cantidad de medicamentos que está tomando para poderse controlar el azúcar y no se controla y se tenga que aplicar, consumir la insulina para poderse controlar su diabetes. Hay dos tipos de insulina, una insulina que es de acción intermedia y la otra es de acción rápida. Hay endocrinólogos, médicos internistas que por las condiciones de los pacientes a veces prefieren usar las dos insulinas, insulina rápida, una cantidad de insulina rápida y una cantidad de insulina intermedia. Pero generalmente esos pacientes tienen trastornos de los niveles de azúcar y generalmente hacen hipoglicemia muy, muy, muy, muy frecuente, y los pacientes en ocasiones pues pueden fallecer porque es más grave la hipoglicemia, o sea, es más grave cuando se les baja el azúcar que cuando les sube el azúcar. Hay pacientes que llegan con 800 mil miligramos de glucosa y no les pasa nada, y los pacientes cuando les baja a 10, 12 o a 0 y los pacientes fallecen. Entonces sí debemos de tener muchísimo, muchísimo cuidado. Y el manejo de la insulina la tiene que hacer una persona profesional, una persona que tenga capacidad para poder hacer ese manejo para que los pacientes les vaya muy bien. Entonces, después de que se diagnostica, ¿cómo se diagnostica la enfermedad de diabetes, bueno, primero pues tenemos que tener los síntomas específicos de la diabetes, que es mucha sed, mucha hambre y muchos, muchos, muchos deseos de orinar. Y son pacientes que están tome y tome y tome líquidos y están orine y orine y orine y no logramos compensarlos por los niveles del azúcar. Entonces, cuando eso sucede, la gente hasta ya sabe, creo que doctor, creo que soy diabético porque estoy orine y orine y me da mucha sed. Inmediatamente se le hace un método simple y sencillo con un Destrox, si se mide el azúcar y si el paciente la tiene alta, inmediatamente hay que hacer estudios generales como una biometría hemática, definitivamente que es necesario, digo, perdón, una química sanguínea, donde vamos a ver los niveles de la glucosa, donde vamos a ver los niveles del ácido úrico, donde vamos a ver los niveles de urea y creatinina, porque uno de los órganos que más frecuentemente afecta son los riñones. Y hay pacientes que tienen 3, 4 años, que son diabéticos, que se resisten a aceptar que son diabéticos, y ya asisten al médico cuando empiezan a hincharse de sus pies, cuando empiezan a tener insuficiencia respiratoria, cuando empiezan a tener dificultad para respirar. Son pacientes que en el transcurso de estos 7, 8 años de ser diabéticos no tuvieron una complicación severa como es la cetoacidosis diabética. La cetoacidosis diabética es una de las complicaciones mucho, mucho, mucho más severas del paciente diabético, porque a estos pacientes, cuando se consume todo el buffer de su sangre, ¿qué es el buffer? Eso que hace que el pH de nuestra sangre esté de manera estable. Cuando se consume por el deterioro de nuestro organismo por los niveles altos de la glucosa, pues entonces entran en una crisis de insuficiencia respiratoria severísima, con trastornos cardíacos, bueno, se hace un trastorno general de nuestro organismo y son pacientes que en ocasiones en 5 o 10 minutos se nos mueren. Así que, paciente, amigo, radioescuchas, si usted está orinando mucho, si usted está teniendo mucha sed, si le da mucha hambre, o usted ya se conoce diabético y no se está controlando, usted tiene un alto riesgo, número uno, de tener esta complicación que se llama cetoacidosis diabética, o coma hiperglicémico, hiperosmolar, no cetogénico, que hace que los pacientes estén a veces como que pareciera que están normales, pero están en estado grave. Pero hay pacientes que realmente, cuando el azúcar se eleva tanto, se deshidrata y se pierden todos los electrolitos y obviamente entran en un coma diabético, le llamamos. Entonces, sí es importante que si usted es diabético y no se está controlando, pues entonces, por favor, hay que empezar a hacer dieta y debe asistir a un médico para que le mande a hacer sus laboratorios e inmediatamente reciba un tratamiento adecuado. Bueno. Los pacientes diabéticos tienen múltiples, múltiples, múltiples complicaciones. Complicaciones respiratorias, complicaciones digestivas, complicaciones circulatorias, complicaciones cardíacas. Entonces, es una serie de complicaciones múltiples que ponen en peligro su vida. Entonces, importantísimo, importantísimo que usted tenga cuidado y que si usted se sabe diabético, bueno, pues hay que hacer el esfuerzo de controlarse de manera correcta. Ahora, los pacientes diabéticos, por el trastorno y el descontrol, por el tipo de alimentación, generalmente, mi querido Juan, le sube también el colesterol, le sube también los triglicéridos, las grasas de bajo peso molecular, las grasas de peso molecular alto, aumentan y son grasas mucho, muy, muy agresivas. Entonces, estas grasas en ocasiones hacen grumos y nos producen problemas de circulación a nivel de la coronaria y nos puede producir un infarto. Y también, obviamente, los trastornos circulatorios se pueden dar en los miembros pélvicos, o sea, en las piernas, en los tobillos, arribita de los tobillos, en las piernas. Y esto hace que se colapse la circulación, que se deteriore una circulación de los pies y falte circulación. Y entonces empecemos a tener trastornos de muerte celular, de muerte de tejido y se generen las gangrenas. Otra cosa, es importante que los pacientes diabéticos, es importante, hay un librito que yo escribí hace como 20 años que se llama Reglas del Diabético, que lo vamos a volver a hacer y vamos a estarlo vendiendo, distribuyendo con ustedes para que tengamos cuidado. ¿Por qué razón? Porque el diabético debe de tener Cuidado, número uno, el diabético no puede, usted no se puede cortar solo las uñas, debe cortárselas a alguien que en verdad tenga esa habilidad y esa capacidad de poder cortar bien las uñas de los pies. Otra, que usted no tenga esa desventaja de que tenga que use zapatos muy cerrados, que compriman la punta de los dedos y haga que las orillas de las uñas se le entierren, y entonces eso es una de las causas principales que genera un pie diabético, y los pies diabéticos son uno de los padecimientos o de las complicaciones del paciente diabético más severas. Entonces, ¿qué tenemos que hacer? Los mandamientos del diabético es que usted no se corte solo las uñas. Otro, que no puede usar zapatos que le aprieten, zapatos duros, zapatos o chanclas duras. Hay pacientes que usan chanclas todo el día, andan trabajando con chanclas o andan trabajando con huaraches que les presionan una región, una partecita del pie, y cuando sucede eso, porque se les hinchan los pies, porque los pacientes empiezan a tener problemas de la presión, problemas hipertensivos, problemas del riñón, porque cuando empieza a lesionarse el riñón, mi querido Juan, mi querido radio escucha, cuando empieza a lesionarse el riñón es el primericísimo que empieza a producir unas sustancias tóxicas que se llama angiotensina 1 y angiotensina 2. Cuando estas sustancias se empiezan a liberar de el riñón, los vasos se cierran y es cuando tenemos los pacientes hipertensos. Entonces, la diabetes es la que desencadena prácticamente todo este tipo de patologías. Se lesiona el riñón y hace que le suba la presión. Se lesiona el riñón y a medida que se va deteriorando el riñón, llega el momento en que lo pierde usted y entra usted en un estado de insuficiencia renal. Y la insuficiencia renal es una de las complicaciones mucho más severas del paciente y sobre todo más caras. Y quiero decirles algo, no se permita a usted llegar hasta ese espacio de insuficiencia renal. Yo no he visto a nadie, de todos los pacientes que he visto que tienen este problema, que sanen. Ahora, yo creo que en el tiempo que tengo de médico he visto como unas 15 implantes de riñón. El problema de todos los pacientes que se hacen el implante de un órgano es que se les olvida que son pacientes muy graves, pacientes que tienen problemas y que deben llevar una dieta, pero de verdad una dieta correcta, específica y sobre todo bien, bien controlada. Tiene que tener sus niveles de glucosa perfectamente bien controlados. La presión tiene que estar bien controlada. Y la dieta es importantísimo que usted lleve un control alimenticio adecuado. Quiero decirles a ustedes, fíjense, hace como 30 años, Juan,
1: sí, doctor,
0: había, no sé, en los hospitales, de verdad, en los hospitales grandes, en ocasiones llegábamos a tener un nutriólogo. El área de nutrición, el área de alimentación, de nutriología, no existía hasta después de hace 20 años, yo creo, 25 años. Yo creo que estoy hablando de hace 30 años que no había o 40 años que no había ese servicio de nutrición, de nutriología. Ahora tenemos muchos nutriólogos. Hay un entrenamiento, una preparación de este personal maravilloso que ayuda a diseñar una alimentación correcta para los pacientes que tienen este problema, esa deficiencia pancreática que hace que los pacientes les suba mucho su azúcar, y la elevación del azúcar hace que se deshidraten los pacientes, que se descompenses, que se consuma el buffer, que entren en insuficiencia cardíaca, que entren en insuficiencia respiratoria, que entren en acidosis, y eso puede causarle la muerte en poquito tiempo. Así que es importantísimo que usted tome en consideración esta condición de complicación de los pacientes diabéticos. Nosotros, yo, el doctor Inocencio Miliano Loenga Solano, yo soy diabetólogo, yo hice mi diplomado en pacientes con diabetes, así que con muchísimo gusto podría yo apoyarlos, asesorarlos, guiarles, y sobre todo controlarles de manera correcta esta patología para los pacientes con insuficiencia renal. También otra de las complicaciones severísimas, complicadas, de mucho, o sea, que condiciona con situaciones mucho, muy graves para los pacientes, es la insuficiencia venosa del miembro pélvico. Esta patología, este trastorno de insuficiencia venosa o trastorno circulatorio, se debe al atascamiento, al depósito exagerado de sustancias que no puede digerir el organismo. Pareciera que tiene el esófago de la... El del pollo. Usted ha visto cuando le cortan el cuello, sí, a los pollos, cómo tienen el esófago, tiene duro, duro, y además tiene un montón de sustancias en dentro de la luz de del esófago. Pues así están las venas de los diabéticos. Cuando nosotros amputamos los pies de estos pacientes, sus venas están durísimas, duras, duras, atascadas de sustancias tóxicas. O sea, no es que tenga algunos pedacitos, no. Están tapadas totalmente con residuos alimenticios que no se pueden digerir y los tienen metidos en la circulación. Y esa es la causa por la que se tiene trastornos circulatorios. Además, se eleva la glucosa, generalmente están con glucosa elevada, y obviamente cuando manipulamos a los pacientes de cortarle las uñas, o se andan en chanclas, se pican con un clavo, o caminan descalzos, o se topan sus pies con alguna silla, con algo, y se golpean los dedos, empieza un problema que a veces no logramos pararlos hasta amputarles arriba de la rodilla a estos pacientes. Así que, mis amigos, quiero animarles que con muchísimo gusto estamos trabajando en el Hospital Jerusalén las 24 horas, los 365 días del año. 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Eso es mi teléfono personal y con mucho gusto me llaman y yo estoy de verdad encantado de servirles. Y también pueden ustedes asistir al hospital, estoy las 24 horas siempre atendiéndolos, y pueden ustedes solamente poner en el Google Hospital Jerusalén de Guadiana y los va a llevar sin problema. Y si usted viene de la Ciudad de México, si usted va de la Ciudad de México para Ecatepec, se baja usted a la derecha y bajando en el Metro Musquis. En el Metro Musquis, bajándose, ahí están las peceras o los taxis que les llevan al Hospital de Jerusalén. Si viene usted de Ciudad de México a Ecatepec, está de mano derecha. Y si usted viene del Estado de México, de Ecatepec, para la Ciudad de México, y baja usted en el Hospital Musquis, es a la izquierda. Viene usted del Estado de Ecatepec hacia la ciudad, es a la izquierda. Sube usted el puente, se baja usted y ahí están las peceras, los taxis, y usted le dice que por favor los dejen en el Hospital Jerusalén. Estamos a 3 kilómetros de la avenida central, así que es muy simple, muy sencillo que ustedes pueden accesar. Pues bien, creo que se nos ha terminado el tiempo. Estamos encantados, felices de poder compartir la palabra con ustedes y sobre todo animarles a que tomen su cruz y sigamos al Señor Jesús. ¿O no es así, Juan?
1: Sí, mi hermano. Sí, doctor.
0: Así aquí que...
1: Lo principal y por fe es agarrarse de Dios, estar con Dios, y todo problema, toda dificultad, pues el Señor lo quita.
0: Amén. Eso es grande. Pues que el Señor les bendiga, que haya gracia en sus vidas y que venga sobre ustedes paz, bendición, de manera abundante, prosperidad de manera abundante, y que en verdad tienen que confiar en el Señor, y esto se cumple en el nombre poderoso de Jesús. Amén.
1: Amén, doctor.
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0: Ya son las 8 en punto.
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2: Capítulo 2. El esfuerzo.
1: Esforzaos a entrar por la puerta estrecha, porque os digo que muchos procurarán entrar y no podrán. Lucas 13:24. Una vez, un hombre hizo a nuestro Señor Jesucristo la siguiente pregunta: Señor, ¿son pocos los que se salvan? La respuesta del Señor Jesucristo es muy importante. Él dijo: Esforzaos a entrar por la puerta estrecha. Si hay muchos o pocos que se salvan, esto no afecta su responsabilidad de esforzarse. Ahora es el tiempo para ser salvo. Usted debe esforzarse por entrar ahora, porque el día vendrá cuando muchos tratarán de entrar y no podrán. Lo que el Señor Jesús dice es muy serio. Sus palabras nos recuerdan acerca de nuestra responsabilidad personal de buscar la salvación y del enorme peligro de dejarlo para después. Que el Espíritu Santo hable al corazón de todos los lectores, a fin de que entren y sean salvos. Consideremos este asunto bajo tres encabezados. El primero, una descripción del camino de la salvación. El Señor Jesucristo describe el camino de la salvación. Él lo llama la puerta estrecha. Hay una puerta la cual conduce al perdón, la paz con Dios y la vida en el cielo. Todos los que entren por esta puerta serán salvos. ¿Cuán grande es nuestra necesidad de esta puerta? El pecado es un obstáculo enorme entre Dios y el hombre. El hombre es sobremanera pecaminoso y Dios es perfectamente santo. ¿Cómo pueden estos dos jamás ser reconciliados? Bendito sea Dios. Hay una manera. Hay un camino. Una puerta. Una vereda. Esta es la puerta de la cual Cristo habla. Esta puerta fue hecha por el Señor Jesucristo para los pecadores. Él la planeó en la eternidad y en el tiempo vino a este mundo e hizo la puerta muriendo por los pecadores en la cruz. Él pagó la deuda del pecado humano y llevó su castigo. Esta puerta le costó su propio cuerpo y sangre. Por su muerte, Él hizo una puerta por la cual los pecadores pueden entrar sin temor a la presencia de Dios. Él hizo un camino por el cual los más grandes pecadores pueden acercarse a Dios, si solo creen en Él. Esta puerta es llamada con razón la puerta estrecha. Es demasiado estrecha para aquellos que aman el pecado y no quieren dejarlo. Es demasiado estrecha para aquellos que aman los placeres pecaminosos del mundo o que no están dispuestos a hacer ningún esfuerzo por la salvación de sus almas. Es demasiado estrecha para aquellos que confían en su propia justicia y piensan que merecen ser salvos debido a su propia bondad. Para todos los tales, la puerta es demasiado estrecha para que entren. Pero esta es la única puerta a través de la cual usted puede entrar al cielo. No hay forma de rodearla y no hay otra puerta. Todos los que son salvos solamente por Cristo y solo por la fe en Él. Usted no puede merecer la salvación por las buenas obras o su arrepentimiento. Usted debe ser salvo solamente a través de Cristo. Pero aunque esta puerta es estrecha, es una puerta que siempre está dispuesta a ser abierta. A ningún pecador le está prohibido entrar. Cada uno que lo desee puede entrar a ser salvo. La única condición es que usted sea convencido de sus pecados y desee ser salvo por Cristo bajo sus condiciones. ¿Está usted consciente de su culpa y de su inmundicia? Entonces, usted puede entrar por esta puerta. No importa si usted es un gran pecador, si conoce de su elección o no. La única cuestión es esta. ¿Siente usted sus pecados? ¿Está usted dispuesto a entregarse a las manos de Cristo? Si así es, entonces la puerta le será abierta de inmediato. Entre ahora. Aunque esta puerta es estrecha, es una puerta por donde miles han entrado y han sido salvos. Ningún pecador jamás ha sido rechazado por ser demasiado malvado. Algunos han sido excesivamente malvados, pero no les fue rehusada la entrada. Tan pronto como tocaron a la puerta, aquel que la construyó dio la orden para que se les dejara entrar. Aquel malvado rey de Judá llamado Manasés vino a esta puerta. Él fue culpable de idolatría y de homicidio, aún de sus propios hijos. Pero cuando sus ojos fueron abiertos para ver sus pecados, él corrió a esta puerta y se le dejó entrar. Saulo, el fariseo, vino a esta puerta. Él había sido un blasfemador del Señor Jesús y un perseguidor de su pueblo. Él trató de silenciar el Evangelio, pero cuando descubrió su culpa y corrió a su puerta, le fue abierta y fue salvo. Muchos de los judíos que crucificaron al Señor Jesús vinieron a esta puerta. Ellos habían traicionado y crucificado al Hijo de Dios. Pero en respuesta a la predicación de Pedro, sus corazones fueron compungidos y de repente esta puerta les fue abierta y fueron salvos. Desde que la Biblia fue escrita, miles y miles de personas de todos los países y todas las clases sociales han venido a esta puerta y han sido salvas. Mi deseo sincero es que usted entre a través de ella y sea salvo. Considere cuán grande es el privilegio de tener disponible tal puerta. Muchos han vivido y han muerto sin conocer nada de esta puerta, pero usted la tiene expuesta claramente ante sus ojos. Cristo le ha sido proclamado. La salvación le es ofrecida como un don gratuito. Tenga cuidado de no descuidar esta puerta y perecer en la incredulidad. ¿Y cuán agradecido debería estar usted si ya ha entrado por esta puerta? Usted ha sido perdonado. Usted está preparado tanto para la muerte y el juicio como para cualquier otra cosa que le pueda suceder en este mundo. ¿Cuán fuerte es el motivo que usted tiene para vivir una vida de gozo y de alabanza debido a la misericordia de Dios? En segundo término, veremos un mandamiento claro. Jesús nos manda: esforzaos a entrar. Frecuentemente podemos aprender mucho de una sola palabra bíblica, y sin lugar a dudas podemos aprender mucho de esta sola palabra: esforzaos. Esforzaos nos enseña que debemos usar con diligencia los medios dispuestos por Dios para que le busquemos. Debemos atender con diligencia a la lectura de la Biblia y a la predicación del Evangelio. Esforzaos nos enseña que Dios tratará con nosotros como seres responsables. No debemos estar sentados sin hacer nada porque Cristo nos dice: venga, arrepiéntase, crea, labore, pida, busque y toque. Nuestra salvación es enteramente de Dios, pero si perecemos en nuestros pecados, nuestra ruina es enteramente de nosotros. Esforzaos nos enseña que debemos esperar mucha oposición y una batalla difícil si nuestras almas han de ser salvas. El diablo nunca nos dejará escapar sin una lucha. Nuestros propios corazones, los cuales han amado cosas pecaminosas, nunca se volverán a las cosas espirituales sin dificultades. El mundo y sus tentaciones no serán vencidos sin un conflicto. Y nada de esto debería sorprendernos, porque no se realiza ningún bien real, ni la esfera de lo natural, ni la esfera de lo espiritual, sin un gran esfuerzo. Esforzaos nos enseña que vale la pena esforzarse para ser salvo. La gente se esfuerza para todo tipo de cosas mucho menos importantes que su salvación: riquezas, grandeza, educación, promoción, son todas cosas corruptibles. Las cosas incorruptibles están dentro de la puerta estrecha. la paz de Dios, la presencia del Espíritu Santo morando en nosotros, el conocimiento de que nuestros pecados son perdonados. Estas son cosas por las cuales verdaderamente vale la pena esforzarse. Esforzaos nos enseña que es un pecado ser flojos en los asuntos espirituales. Dios le manda esforzarse, y si usted no lo hace, no tiene pretexto alguno. Esforzaos nos enseña el gran peligro de estar fuera de la puerta estrecha. Morir fuera de la puerta estrecha significa estar perdido y sin esperanza para siempre. El Señor Jesús vio esto claramente. Él sabe que el tiempo es corto e incierto, y nos urge a no dilatar y a actuar pronto, y no esperar hasta que sea demasiado tarde. Esta palabra, esforzaos, condena a muchos que dicen ser cristianos. Ellos han sido bautizados y pertenecen a la iglesia. No son asesinos, ni ladrones, ni han cometido el adulterio, pero no se esfuerzan respecto a su salvación. Son muy activos con relación a los asuntos de esta vida, pero en los asuntos espirituales no hacen ningún esfuerzo del todo. Muchos son irregulares en su asistencia en el día domingo. Eso no es esforzarse. Muchos asisten regularmente, pero lo hacen solo como un hábito o para ser vistos de los hombres. Esto no es esforzarse. Muchos casi nunca leen la Biblia. Leen los periódicos, las revistas, las novelas, pero descuidan las palabras de Dios. Eso no es esforzarse. Muchos nunca oran. No piden nada de Dios ni tampoco le confiesan nada. No le dan las gracias ni le buscan del todo. Ellos saben que tienen que morir, pero no están en condiciones para hablar con su juez y su hacedor. ¿Es esto esforzarse por entrar? Que cada hombre que posee sentido común juzgue esto por sí mismo. Hablo desde mi experiencia como un ministro del Evangelio. Es doloroso ver cuán pocos se esfuerzan por entrar por la puerta estrecha. Muchos escuchan la predicación de la palabra, no discuten en su contra, ni tampoco se esfuerzan por entrar y ser salvos. Son celosos con relación a los asuntos de esta vida. Se esforzarán para ser ricos y para tener éxito. Pero yo veo a muy pocos que se esfuerzan para ser salvos. No obstante, nada de eso me sorprende. La parábola de la gran cena es una representación exacta de lo que he visto por mí mismo desde que llegué a ser ministro. Todos a una comenzaron a excusarse, dice Lucas, capítulo 14, versículo 16. Uno tiene que atender a sus terrenos, otro tiene que probar a sus bueyes y otro tiene los impedimentos en su familia. Pero me aflige profundamente que los hombres tengan la vida eterna tan cerca y sin embargo permanecen perdidos porque no se esfuerzan para entrar. No conozco el estado de su corazón, pero le quiero advertir del peligro de perecer claramente por si usted no quiere esforzarse. Usted no debe suponer que tiene que cometer graves crímenes para ser perdido. El camino de la flojera espiritual y de la negligencia conduce también al infierno. Si usted ya ha aprendido la necesidad de esforzarse para el bien de su alma, le ruego que nunca piense que se está esforzando demasiado o que no es necesario esforzarse tanto. Tenga cuidado de no volverse flojo en sus oraciones, en la lectura de la Biblia, ni en su tiempo de comunión con Dios. Todo lo que usted hace, hágalo con todo su corazón y mente y esfuerzo. No se preocupe por lo que otras personas piensen de usted. Su Señor dice, esforzaos. Y en tercer lugar, una profecía espantosa. Jesús dice, muchos procurarán entrar y no podrán, en Lucas 13:24. El Señor Jesucristo está hablando aquí del tiempo de su segunda venida, cuando vendrá para juzgar al mundo. Él está hablando del tiempo cuando se acabará su longanimidad y cuando el trono de gracia será reemplazado por el trono de juicio. Cuando la puerta estrecha será cerrada y atrancada, y el día de gracia habrá terminado para siempre. El día de juicio vendrá, y estas palabras solemnes serán cumplidas. Muchos procurarán entrar y no podrán. El tiempo se acerca cuando será inútil buscar a Dios. Ojalá que los hombres se dieran cuenta de esto y buscaran a Dios ahora. El Señor Jesús dice que muchos quedarán fuera del cielo para siempre. Él no habla de uno o dos, sino de muchos. Muchos entenderán la verdad demasiado tarde. La verdad de su propia pecaminosidad y de la santidad de Dios. La verdad de su necesidad del Evangelio. Muchos se arrepentirán demasiado tarde. Llorarán y lamentarán al recordar sus pecados. El peso de sus pecados les será intolerable. Pero será demasiado tarde. Muchos creerán demasiado tarde. Ya no podrán negar la realidad de Dios ni la verdad de su palabra. Tal como con el diablo, finalmente creerán y temblarán. Muchos por primera vez desearán el perdón, pero ya será demasiado tarde. El tiempo viene cuando los dolores de este mundo serán invertidos. La riqueza, la fama, el lujo y todas las demás cosas por las cuales la gente vive hoy se volverán en cosas sin valor. Y la salvación anunciada por el Evangelio, la cual los hombres menosprecian hoy, llegará a ser lo que los hombres desearán por sobre todas las cosas, pero será demasiado tarde. Muchos procurarán entrar y no podrán. Lea usted mismo la descripción espantosa de esto en Proverbios 1, versículo 24 al 31. En conclusión, he tratado de enseñarle lo que el Señor Jesucristo quería decir con estas palabras. Ahora déjeme tratar de aplicar esta verdad a su conciencia. En primer lugar, déjeme hacerle una pregunta directa. ¿Ha entrado por la puerta estrecha o no? No le pregunto si usted cree que exista tal puerta y espere algún día entrar a través de ella. Le pregunto, ¿realmente ha pasado por ella, sí o no? ¿Está ya dentro? Si no, sus pecados no han sido perdonados. Usted no ha nacido de nuevo, no está preparado para el cielo, y cuando usted muera será miserable eternamente. Le ruego ahora, piense qué tan corto es el tiempo. Muy pronto usted se habrá ido. Pronto será demasiado tarde. El mundo continuará, pero su cuerpo estará en el sepulcro y su alma en el infierno. Pero hoy, la puerta está delante de usted, lista para abrirse. Dios le llama. Jesucristo está dispuesto a salvarle. Solamente falta una cosa: que usted entre por la puerta. En segundo lugar, déjeme dar algunos consejos claros a todos aquellos que no están dentro de la puerta. Entren ahora, sin dilación. Nadie ha llegado al cielo sino a través de esta puerta. Nadie ha entrado por esta puerta sin esforzarse. Pero por otra parte, ninguno que se ha esforzado por entrar ha fallado en su intento. Y nadie de los que han entrado se ha arrepentido después de haberlo hecho. Puesto que estas cosas son verdaderas, usted tiene que buscar a Cristo de inmediato y entrar por la puerta mientras que está todavía abierta. Comience hoy. Acuda al Señor Jesús en oración. Confiésele su pecaminosidad sin ocultar nada. Entréguese a Él encomendándole todas sus necesidades espirituales, pidiéndole la salvación y el don de su Espíritu Santo según su promesa. ¿Por qué no lo hace ahora? Miles de personas tan malas como usted han acudido a Cristo en esta manera y ninguna ha sido rechazada. Entonces, ¿por qué no lo hace de inmediato? Otras personas han experimentado el arrepentimiento y la conversión inmediata. La mujer samaritana vino al pozo como una pecadora y se fue de allí como una criatura nueva en Cristo. El carcelero de Filipos llegó a ser un discípulo del Señor Jesús en una sola noche. ¿Por qué no renuncia a sus pecados y echa mano de Cristo hoy mismo? Y finalmente, en tercer lugar, déjenme hacerles unas peticiones a todos aquellos que han entrado por la puerta estrecha. ¿No hablarán a otros de la bendición que han encontrado?

La Escritura dice: sepa que el que hubiere hecho convertir al pecador del error de su camino, salvará un alma de muerte y cubrirá multitud de pecados. Lo leemos en Santiago 5:20. Despertemos todos a un sentido más profundo de nuestra responsabilidad en este asunto. ¿No están muchos con los que tenemos contacto fuera de la puerta? ¿Quién sabe cuál fruto dará una palabra hablada en fe y con oración? Pudiera ser el punto crucial en la historia de alguien. Ojalá que los creyentes tuvieran más amor y denuedo. Muchos procurarán entrar y no podrán. ¿Quién puede pensar acerca de tales palabras y no preocuparse por su prójimo?

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Hola, buenas noches. Pues con el gusto de saludarle. Y bueno, pues agradecidos porque pues en todo este día usted nos ha acompañado. Y gracias por hacer de Ondas de Vida 1440. También su compañera en radio, en redes sociales, ahí en sus bocinas inteligentes y en la aplicación de Ondas de Vida 1440. Es un gusto saludarles. Recuerde que las 24 horas del día están abiertas las líneas del teléfono y el WhatsApp, el 59 11 07 14 40. Ahí escríbanos. Es cierto, ahí no se puede llamar en cuanto a la vía del WhatsApp, solamente nos puede enviar mensajes a través del WhatsApp, pero está la multilínea. Y bueno, vamos a trabajar para que tengamos gente aquí en las tardes y en las noches, porque sí hay llamadas, sí tienen peticiones, ¿verdad? Las necesidades y la necesidad de oración, pues no tiene horario, a todo momento hay. Y pues bueno, es algo que queremos invitarle, de verdad. Ondas de Vida 1440 está emprendiendo un vuelo más allá, más alto, y de eso se trata. Junto con ustedes, Ondas de Vida se entran a una nueva temporada, como ya veníamos anunciando ahí en los días de gloria, ¿verdad? Entonces estamos en una nueva temporada, amados amigos, porque vemos que la siembra da una cosecha y esta está produciendo, ¿verdad? Pero sabe, no nos podemos conformar, no nos podemos quedar ya quietos, sino así como ya va acelerado este proceso, así usted siga adelante, siga usted ofrendando, donando, sembrando, orando, ¿verdad? Compartiendo que hay una estación de radio totalmente cristiana, ¿verdad? Está el consejo de Dios a todas las horas. Así que, pues, sea usted parte, súmese a esta gran comisión que, pues, no es más que obtenida, ¿verdad? Revelada y declarada en las Sagradas Escrituras, ni más ni menos que por nuestro Señor Jesucristo. Así la dictó, ¿verdad? Id y hacer discípulos, ¿verdad?, a las naciones, predicar el evangelio a todas las naciones, ir por todo el mundo para predicar el evangelio, reciban a Jesús, reciban ese regalo de Dios, y pues precisamente en un tiempo procedan a bautizarse en el nombre del Padre, del Hijo y del Espíritu Santo. Y hay una promesa maravillosa y poderosa, dice: he aquí, yo estaré con ustedes todos los días hasta el fin del mundo. Todo esto se encierra en una palabra: el amor. Porque nuestro Señor Jesucristo, Él vino a hacer una obra grande, y creo que Él nos enseña lo que es el sembrar, porque Él vino a sembrar su vida por todos nosotros. Así como dice en Romanos capítulo 5, versículo 8, dice: Dios muestra su amor para con nosotros, escuche, en que siendo aún pecadores, Cristo murió por nosotros. Cristo fue sembrado, fue dado por nosotros. La divina naturaleza de su amor no solo son palabras vacías, sino una demostración concreta. Vea usted, así que, y pues el Señor está de veras que expectante. Yo creo que nuestro Padre Celestial, ahí en su trono, Él está contento, agradado por la obra de nuestro Señor Jesucristo, por esa semilla que envió a la tierra y fue sembrada, ¿verdad?, para salvación de muchos. Y creo que el Padre nos da una muestra, porque sabe lo que nuestro Señor Jesucristo vino a hacer aquí en la tierra, su Hijo amado, pues espera de ello una gran cosecha. Y Jesús dice que de ese sufrimiento, de ese dolor, ¿verdad?, nosotros somos el fruto de esa aflicción que sufrió, padeció nuestro Señor Jesucristo. Nosotros somos ese fruto, y en un breve tiempo Dios, nuestro Señor y Dios, revelará ahí en los cielos, entre las nubes, a nuestro Señor Jesucristo viniendo entre las nubes para venir por la gente de fe, por su pueblo, por todos aquellos que recibieron
el regalo divino, el regalo celestial, aquellos que abrieron su corazón al amor al Padre. Así que, mire, estamos en un tiempo agradable, estamos en un tiempo aceptable, en un tiempo favorable. Así que, amado que nos escuchas, si tú nos sintonizas por primera vez, no has, si tú dices o hay en tu mente un pensamiento de que mi vida ha sido una pérdida de tiempo, no sé qué hacer con mi vida, no sé a dónde vaya, no sé qué será de mí, muchos problemas, o tengo todo, pero a la vez me siento vacío, yo no sé lo que esté pasando, yo no sé lo que estés argumentando en tu mente, lo que hoy te quiero decir es que el Señor te ama. Ahí está. Dios muestra su amor para con nosotros. Dios muestra su amor para contigo que nos estás escuchando. Que aun siendo pecadores, que aun siendo fallando o estamos errando en la vida, Cristo murió por nosotros. Recuerde, la palabra pecado, ¿verdad? No es una palabra religiosa, es una palabra que viene del griego, que significa errar al blanco. La palabra pecado significa, entonces, cuando andamos en pecado es porque estamos equivocados, no estamos dando al blanco, no estamos siendo certeros en nuestra vida, ¿sabe? Y si alguien puede dar al blanco, es que el Señor tome tu vida y te lance a ese blanco seguro. Vas a dar al blanco. Dios nunca falla. Y Juan 3:16 dice, ¿verdad? En su primera parte, de tal manera amó Dios al mundo que ha dado a su Hijo unigénito. De tal manera amó Dios al mundo. Tú eres parte de ese amor que Dios mostró al mundo dando a su Hijo. Y ahí en Gálatas 2:20 podemos decir, ¿verdad? Yo vivo en la fe del Hijo de Dios. Escuche, el cual me amó y se entregó a sí mismo por mí. Y en Efesios 5:25, así como Cristo amó a la iglesia y se entregó a sí mismo por ella. Ese grande amor es el que, por el que podemos hoy vivir, por el que podemos hoy disfrutar y respirar cada día. Y gracias a Dios por esta hora y todavía lo que falta de este día. Demos gracias al Señor. Bendito sea el Señor. Bendigo sus alimentos. Ahí con su familia, ahí con sus amados, ahí con su amada esposa, con su amado esposo, ahí con sus compañeros, con sus amigos, con sus vecinos. Si están compartiendo en esta noche, Dios les bendiga grandemente. Si están celebrando algún cumpleaños, ¿verdad? Y ahora que se acerca ya el fin del ciclo escolar, pues hay mucho que celebrar y darle gracias a Dios de que está terminando este ciclo escolar. Chicos, de verdad, aprendan desde chicos, desde su edad, a darle gracias a Dios, por favor. Y ahora, si usted ve sus notas, sus calificaciones, pues no le puede echar la culpa a nadie. Ustedes hijos, ustedes adolescentes, ustedes jóvenes, niños, pues esa es la palabra. Aprendan una palabra: responsables. Pues de esa calificación, ¿verdad? No hay a nadie a quien culpar. Lo que sí pueden hacer es pedir, pues se vale, pedir perdón. También reconocer cuando fallamos. Es que, o sea, reconozcamos. Pues si no estudiamos, si no nos preparamos, pues la probabilidad es que no aprueben ese examen o no aprueben el curso. Pero, ¿sabe? Hay oportunidades. Busca de Dios, amado joven, amado adolescente, porque te voy a decir algo, Dios es un Dios de oportunidades. En Dios siempre vas a encontrar oportunidades, así que puedes tú, tal vez estás en los últimos, en el último periodo de examen y se acercan ya, pues échale ganas, tú puedes. Pide al Señor sabiduría, pide al Señor que te unja con una mente en donde puedas retener los conocimientos, memorizarlos, comprenderlos, entenderlos, expresarte de una manera correcta cuando respondas el examen. Vamos, amigo, vamos, joven, vamos, querido adolescente, porque
Dios te ama, el Señor te ama y el Señor te ha hecho con un propósito. El Señor tiene hijos amados. Tú eres un hijo amado. Tu identidad está en Cristo. Y di en tu corazón, en tu mente, ora ahí en lo secreto, en tu cuarto antes de dormir. Yo tengo la mente de Cristo. Señor, tengo la mente de Cristo. Y la mente de Cristo es una mente que razona, y una mente inteligente, una mente sabia, de sabiduría, una mente preparada para entender, tú, amigo, comprender lo que estás estudiando, lo que estás recibiendo. Bueno, pues ya me fui con los adolescentes y los jóvenes, pero esto es para todos. Todo esto es por el amor que Dios nos tiene. Y sabe, así como los maestros, su trabajo bien hecho también, felicidades a los maestros en todo este ciclo escolar, ¿verdad? Pues ellos siembran en los muchachos, en los chicos, en los jóvenes. Los maestros son también sembradores de conocimientos. El fruto, pues, de que los jóvenes puedan, y adolescentes, niños puedan aprobar para el siguiente curso escolar, ¿verdad? Entonces, pues mire, si a eso le agregamos, le añadimos el amor, tu profesión como maestro, como docente, va a dar de verdad verdadero fruto, abundante fruto. Sabemos las situaciones hoy en día en cuanto a ahora las clases y todas las situaciones que hay ahí. No es fácil ser maestro, no es fácil ser maestro de una escuela, ya sea pública o privada. Hay muchas situaciones. Es ahí cuando debemos levantar nuestros ojos al Señor nuestro Dios. Yo sé que y hay una maestra a quien yo quiero saludar y felicitar en esta noche, Angélica Torres. Ella fue una maestra de biología en la preparatoria, en la universidad. Ahora ella es, desde pues ya hace muchos años, ella es cristiana, ella profesa la fe cristiana, es decir, es gente de fe. Una mujer que siembra aquí en Ondas de Vida Radio 1440, entendida de lo que significa el poder del Evangelio, entendida de lo que ha recibido en su corazón, en su alma, en su mente, en su espíritu, el amor de Jesucristo. Ella es una mujer de fe. Y mira, siendo maestra de biología, ella comprendió que esos conocimientos son importantes enseñarlos, pero lo que prevalece sobre esos conocimientos es la verdad, y la verdad es Jesucristo. Ella lo comprendió. Después, ya al llegar a los pies de Cristo, ella empezó a ser maestra, pero ahora maestra en Cristo, que empezó a discipular, tenía reuniones y ella enseñaba, compartía la palabra de Dios. Ahora ella es una mujer ya adulto mayor, pero ahora disfruta de lo que ella sembró y me platica, y qué bendición. Es una mujer que sigue orando y que sigue compartiendo y que sigue sembrando ahora aquí en el reino de Dios, aquí en Ondas de Vida, porque sabe que la cosecha vendrá abundantemente con las miles de almas que se salvan escuchando el mensaje de Dios, el consejo de Dios, la salvación por medio de Cristo. Y esa cosecha, sabe también Angélica, que llega a su casa porque es una mujer próspera. Así es, todo es por amor. Cuando somos sembradores, ¿verdad?, y añadimos y lo hacemos en amor, la cosecha se cumple conforme a lo que dice la Escritura, en multiplicación y en mucho fruto. A eso nos llamó el Señor. Gracias, amado Padre, por tus dones, los talentos, los ministerios que has puesto en nuestras vidas para sembrar de una manera correcta, poderosa, porque se edifica así tu reino, y la abundancia de esa cosecha todos la disfrutaremos. Gracias. Vamos a un canto y volvemos, porque tú eres un sembrador de vida. Adelante.

Y regresando con ustedes, pues somos esa generación que danza, así es. Y bueno, quiero rápidamente, aquí en el grupo de los intercesores, recuerde que tenemos aquí intercesores orando por sus peticiones de oración. Así que no deje de llamar a los teléfonos de atención al sembrador, a la multilínea, a la 59-11-07-14-40. Ahí está Chelito también, mire, el 55-21-93-13-73, su teléfono. Y con Monse Díaz al 55-21-93-0403, donde también ella le da la agenda para que pueda asistir el brother Alex a su casa en las noches, noches en las casas con el brother Alex. Bueno, y quiero, no me quiero perder ahorita estos minutos. Ajá. Y pues también de agradecer a Dios. Mire, usted está viendo cómo se recorre el programa de Noches de Unción, porque gracias a Dios, le digo, estamos en una nueva temporada donde siervos del Señor están llegando aquí a Ondas de Vida a compartir el Evangelio, y de eso se trata, que cada espacio se ocupe para que usted sea edificado en la palabra de Dios, porque todos los ministerios son importantes, todos los siervos del Señor son importantes, cada uno de ellos tiene una palabra que dar a su vida para edificación, pues de su vida espiritual, de su vida en el alma, en el cuerpo, porque igual y venga un hombre con el poder de Dios, Dios lo use y orando sane usted, mire. Así que siga orando por nosotros, por Ondas de Vida, la radio, y siga sembrando. Mire el número de tarjeta del Banco Santander, se lo voy a dictar: 55-79-0890-0309-8095. Banco Santander, Oxxo, 7-Eleven, Farmacias Guadalajara. Igual puede usar este número para transferencias electrónicas. Y por favor, reporte su siembra a los números de atención al sembrador. Hay un nuevo número, usted lo conoce: 5529-515190. Con su servidor, Pastor Víctor Manuel Contreras, quiero saludarle, quiero volver a platicar con usted y a recibir sus reportes de siembra, porque tengo alguna palabra de Dios para usted. Así que llámeme y con gusto le respondo. Claro que sí, 24 horas. Montserrat dice, ¿verdad? Orar, por favor, por Marco Martínez Hernández. Hace 15 días que se bautizó, pero hace 3 días que recayó en la drogadicción. ¡Wow! Bueno, vamos a orar, no juzgue. Vamos a orar por Marco Martínez Hernández. Rosy Cruz pide oración por sanidad para ella y sus hijas. Claro, Ana Pérez pide oración por su salud, ya que le duele mucho el lado derecho de su cabeza. Sí, Anita. Chelita Cortés pide oración por su hijo Rodrigo Mendieta, que iba rumbo al trabajo y le acaba de chocar el auto por la parte de atrás. Que Dios lo proteja. Bueno, esto fue en la mañana. Yomara Macheco pide oración por Ángeles Rojas con diagnóstico de cáncer terminal. Los médicos dicen que ya no hay nada que hacer y la enviaron a su casa. Dios tiene la última palabra. Hágase la voluntad de nuestro Padre Celestial en la vida de Yomara Marquecho, y la familia y los amigos que la conocen, pues sean envueltos en la buena, agradable y perfecta voluntad de Dios. Armando González pide oración por su salud, ya que en la madrugada se le inflamó la rodilla izquierda y le diagnosticaron hemartrosis. Enrique Martínez da gracias por la salud de su mamá y pide oración por su abuelita, que está nerviosa por un estudio que le van a hacer el fin de semana. Sonia Macías pide oración por su mamá, que está muy mal de salud, ya no come ni bebe agua, solo duerme, y dicen los médicos que no hay nada que hacer. Sonia, ahí está el Señor a tu lado, bendiciendo tu vida, bendiciendo la vida también de tu mami. Esperemos en la buena, agradable y perfecta voluntad de Dios. Cuando ya encomendamos algo al Señor, oramos, pedimos y ponemos en sus manos, ¿sabe lo que va a ocurrir? La buena, agradable y perfecta voluntad de Dios. Dios es bueno. Montserrat también nos manda: Francisco Gutiérrez, oración por su hijo Josué Gutiérrez y su nuera Melina Venegas. Ellos tienen 9 años de casados y no han podido concebir un bebé. Para ellos es muy difícil esta situación. En nombre de Jesús bendigo el vientre de tu esposa, Francisco. Sé bendecida. Carmen Medina, oración especial también nos pide. Yael Mora, María de Jesús Jauregui, un saludo. Yola Montes, Yolita Montes.
Montes, claro que sí, hoy cumpleaños también Evodia Ríos, felicidades Yendi Jarat, y bueno Rosario Rodríguez, Marco Martínez Hernández, hace 15 días que se bautizó, ya lo vimos, Emilia Hernández, Iván Martínez, también pido oración, Rosario Rodríguez, Anita Ramírez, híjole, hay mucho, mucho que dar, gracias Leticia Elena Romero, gracias también Patricia Martínez, también estaremos orando, y bueno, gracias, gracias por su sintonía, noches de unción, y Dios los bendigo en esta noche en el nombre de Jesús, y cada una de sus peticiones las ponemos delante del Señor mi Dios, obre grandemente en sus corazones y sus vidas, en sanidad, en provisión, en protección, consolación, en el nombre de Jesús, el Señor nuestro Dios, su amor poderoso que cubre multitud de faltas, también les sane, les restaure, les levante, les provea y les dé grandes bendiciones en esta noche de este día 7 de mayo, en el nombre de Jesús y en el poder del Espíritu Santo. Muchas gracias por su sintonía. Continúe con nosotros en la programación de Ondas de Vida Radio 1440, la estación de la gente de fe. Nos estamos viendo, así que saludos y bendiciones. Espero sus llamadas. Adelante, Alex.

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0: La hora exacta, las 9 en punto.
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3: Bendiciones, amados hermanos, bienvenidos. Mi nombre es Jorge, estoy con Alexa y esta noche nos acompaña Jorge Noceda.
4: Alexa Serna.
5: Muy bien.
3: Y esta noche nos acompaña nuestra profeta María Elena Medina. Somos Casa de Salvación y Vida Eterna, estamos bajo la cobertura de nuestro apóstol Elías Peñalosa. Nos encontramos en la Ciudad de México, en la colonia Sector Popular en Iztapalapa y desde San Miguel Tianguistengo, Puebla. Para iniciar este tiempo de enseñanza, quisiera pedirte, profeta, si nos ayudas a orar, por favor.
5: Padre bendito, en el nombre poderoso de mi amado Señor bendito Jesús, estamos aquí invocando tu santo nombre, agradecidos por la oportunidad que nos das, porque sabemos, mi Dios, que nuestra voz a través de tu Espíritu Santo llegará a los lugares donde hay la necesidad. Te bendecimos en esta hora y te pedimos que tomes el control de cada uno de nosotros, Señor, porque estamos aquí por gracia y para hacer tu voluntad. Por Cristo Jesús. Amén.
3: Amén. Amén. Profeta, esta noche nos pediste que profundizáramos en el tema raíces espirituales. Te quisiera preguntar, ¿por qué o de dónde surge este tema?
5: Mira, cada que el Señor nos da un tema, yo lo que entiendo de parte del Espíritu Santo es que lo da porque tiene su pueblo necesidad de algún tema, pero primero nosotros, los que recibimos. Cuando estamos hablando de raíces espirituales, como cristianos, como gente que servimos a Dios, es necesario que constantemente estemos escudriñando lo que hay dentro de nuestro corazón, porque queremos avanzar, queremos continuar, amén, queremos terminar la carrera. Amén. Y si queremos terminar la carrera y hacer la voluntad de Dios, es necesario examinarnos, escudriñarnos y ver qué es lo que encontramos dentro. Si por algún motivo no hemos podido avanzar, tendríamos que preguntarnos si es acaso por alguna raíz. Le preguntamos constantemente a Dios, ¿qué quieres que prediquemos? ¿Qué quieres que escudriñemos? Y nos hablaba este tema de las raíces, porque también hemos visto en mucho de su pueblo actitudes, reacciones, conductas que de repente estamos bien y luego se vuelven a manifestar. Ajá. Cosas que pensábamos que ya habíamos dejado. Y es por eso que el Espíritu nos habló de volver a retomar la importancia de ver en el corazón y asegurarnos que las raíces hayan desaparecido. Y si no, poner en marcha un plan para que sean arrancadas desde lo profundo.
3: Amén. Para profundizar, quisiera preguntarte, ¿a qué te refieres con una raíz espiritualmente?
5: Unas raíces... Pues mira, vamos primeramente a la palabra. Y la palabra nos dice, nos habla de que nosotros somos como árboles plantados frente a corrientes de agua de vida. Y daremos fruto a nuestro tiempo y nuestra hoja no caerá. Si somos árboles es porque alguien trabajó la tierra. Amén. Y puso una semilla. Ajá. Esa semilla dio una flor, después un fruto. Sí. Y esa semilla, ese árbol, tiene raíces en la tierra. Sí. Entonces, cuando hablamos de una raíz, estamos hablando de un árbol que tiene sus raíces. Ajá. En la tierra. Ajá. Esas raíces pueden ser buenas o pueden ser malas. Pero Mateo 3:10 dice que el hacha está puesta a la raíz de los árboles y todo árbol que no da buen fruto es cortado. También veo yo aquí por la palabra de Dios y es clara su palabra y dice que Él va a cortar de raíz todo lo que Él nos sembró.
3: Amén.
5: Entonces, la raíz que pone mi Padre en la tierra para dar un fruto, esa permanece. Tiene que dar un fruto y el fruto permanece. Pero todo lo que mi Padre no sembró, que está dentro de mí, eso tiene que ser arrancado. Amén. Pero no le podemos arrancar solo la flor. Ajá. El podar el árbol, sino tenemos que arrancar de raíz, como en lo natural, cuando tú estás trabajando en un jardín, pues arrancas la planta de raíz.
3: Sí.
5: A eso me refiero. Somos árboles, estamos sembrados en una tierra, y todo lo que no proviene del Espíritu Santo, todo eso va a tener que ser echado fuera de raíz.
3: Amén.
5: Amén.
4: ¿Y qué diferencia hay en la parte espiritual de una poda a un arrancar de raíz? Porque, o sea, nos platicas en la parte natural. Cuando nosotros podamos plantas, es para que crezca otra vez bonita, o sea, si está marchita, uh-huh. Pero a veces no vemos el interior, que son justo claro. Las raíces.
5: Mateo 15:13 es lo que yo les decía. Toda planta que mi Padre no haya sembrado, todo será arrancado de raíz. Pero quiero hablar un poquito de lo que es precisamente esa poda. A veces nosotros únicamente somos ese árbol, y la palabra dice, nos habla perfectamente de esa poda. El que Dios nos pode, podar es quitar, eliminar todo lo que no proviene de parte de Dios para dar un buen fruto. Es eliminar todo aquello que nos quita fuerza. Podar es quitar lo que me sobra. La poda es inevitable, es necesaria, es productiva y es dolorosa. Pero ¿cuál es la diferencia entre la poda y arrancar de raíz? En muchas ocasiones a nosotros solo nos podaron. A ver, ¿cómo podemos explicar lo que es una poda fácilmente? Siéntate bien, estudia, compórtate, no seas insensato, no preguntes esas cosas delante de los sabios, sí. No abras tu corazón con toda la gente. Ajá. Es una pequeña poda, pero el problema se repite porque no ha sido arrancado de raíz.
3: Bueno.
5: Por lo tanto, primero tenemos que pedirle a Dios que arranque de raíz lo que no proviene de Él. Y ya una vez que arranca, ahora sí viene una poda. La poda yo la veo como educarnos, recibir la cultura de la iglesia y aprender a comportarnos en la iglesia. Tarde o temprano, cuando viene una mala temporada, porque nuestras temporadas son diferentes.
3: Sí.
5: Hay calor, hay frío, hablando espiritualmente. Cuando hay cambios de temporadas y hay frío y hay dificultad espiritualmente, esas raíces se asoman. ¿Y por qué en el verano estabas tan contento?
4: Sí.
5: Porque hay tiempos buenos, pero hay malos.
3: Sí.
5: Cuando hay una raíz, esa raíz se asoma. Si es una raíz y brota, es porque ya existía.
3: Sí.
5: Es porque ya estaba.
3: Sí.
5: ¿Sale? La palabra nos dice en Hebreos 12 claramente que si tenemos alguna raíz, tengamos mucho cuidado de no dejar de alcanzar la gracia de nuestro Señor Jesucristo.
3: Amén.
5: Y que brotando alguna raíz de amargura, muchos sean
4: contaminados.
5: Pero no solamente hay raíces de amargura, hay raíces de muchas cosas. Algo que también quiero tocar aquí es porque Dios nos decía constantemente, Dios nos habla de mirar lo que tenemos dentro. La raíz en algún momento brota. La raíz tiene una característica, no se nota. Yo siempre he dicho, caras vemos, raíces no sabemos. Y yo no te conozco hasta que vea tu raíz.
3: Sí.
5: Porque tarde o temprano tú puedes decir de una persona, es linda, es amable, adora muy bonito, canta muy bien, pero yo no puedo guiarme por lo que yo vea hasta que su raíz brote. Uh-huh. No sé si recuerdan o tienen experiencia con las raíces que brotan, sí, de ustedes o de alguna persona. Pero es que se veía muy bonito. No, se veía muy bonito, pero la raíz está escondida.
4: Sí. Y que eso sale ya hasta que hay convivencia, o estás en momentos de estrés, donde
5: claro, cuando ya hay roces, convivencia, cuando ya hay roces, cuando Dios te va a pulir y tiene que ponerte con otra persona, es cuando sale, brota la raíz. Hasta que brota la raíz, tú sabes quién es la persona.
4: Ajá.
5: Por lo tanto, la raíz que es algo que ya estaba sembrado y únicamente creció. Eso ya estaba. Hay mucha gente que siempre estuvo amargada, siempre estuvo frustrada. Vino un acontecimiento complicado, vino un problema, una circunstancia, y brotó.
6: Sí.
5: Y la gente a veces le echa la culpa a Jorge o a Alexa, o al pastor, o al intercesor, o al hermano de talentos, o a su abuelita.
4: Sí.
5: Pero realmente no tienen la culpa. Sí. Ahí estaba una raíz y brotó con una circunstancia.
6: Sí.
5: Veníamos caminando, me encargaste tu computadora, se me cayó y ahí brotó.
4: Sí.
5: ¿Sí me explicó? Sí. Lo que traías dentro. Ya me viste con ojos diferentes, ya te, sí, caigo mal, y ahí brotó algo que ya estaba.
6: Sí, antes.
5: Sí, ahí estaba. Nada más cambiamos de temporada. Sí, es importante identificar cuáles son las raíces que nosotros tenemos.
4: Y las raíces solamente se pasan de generación a generación, o se crean.
5: No, esa es tu responsabilidad, arrancar. Lo que te heredaron espiritualmente por causa de la genética, de lo que tú recibiste de tu madre, de tu padre, de tu pastor espiritual, tenemos la responsabilidad de cortar esa genética. Tú no estás aquí para aprender lo malo que yo tengo.
4: Uh-huh.
5: Tú tienes una genética espiritual.
6: Sí.
5: Pero recibe lo bueno.
6: Okay.
4: O sea, también de ahí se pueden hacer raíces.
5: No. Yo tengo mis raíces, y que yo tenga mis raíces, mis raíces son mías.
4: Ajá.
5: Las tuyas son tuyas. ¿Yo cuál raíz tengo? No se me nota la de amargura. No quiero decir, ay, yo no la tengo. Pero yo no tengo la tendencia, yo nunca tuve esa tendencia a ser una persona ni depresiva, ni emocional. No tuve esa tendencia, pero no puedo asegurar que no la tenga. ¿Cómo me doy cuenta de que hay una...? Ay, perdón, me dolió. ¿Cómo me puedo dar cuenta que tengo una raíz? Yo les comentaba durante el servicio, durante la clase. Mi nieta de 3 años me sacó la lengua. Y cuando me sacó la lengua, me dolió. A ver, ¿cómo me va a doler que una niña de 3 años que no sabe lo que hace,
4: sí,
5: me saque la lengua?
6: Uh-huh.
5: Me tengo que detener
4: a meditar
5: los desvaríos de mi mente, como dice Salomón. ¿Por qué me dolió? ¿Por qué sentí eso? Si es una niña de 3 años.
4: Sí.
5: ¿Por qué sentí? En la noche voy con Dios y le digo, a ver, sentí, tengo un dolor. ¿De dónde viene? ¿Por qué me dolió? Porque esa es una raíz.
4: Uh-huh.
5: Pero el que yo tenga eso no quiere decir que porque tú convives tú tienes eso.
4: Uh-huh.
5: No, la raíz es algo que yo tengo.
6: Sí.
5: Es algo que yo alimenté. Es algo que yo no pude superar.
6: Sí.
5: La raíz de inconstancia. La,
4: sí,
5: raíz idolátrica. La raíz de amargura.
4: Uh-huh.
5: La raíz de perversión. Yo tengo y tú tienes que tener. No, no es cierto.
4: Uh-huh.
5: Eso es algo que cada uno tiene y que tenemos que identificar. ¿Yo cómo,
4: sí,
5: lo identifiqué? Porque me dolió.
6: Ok.
5: Entonces, si me duele eso, pues que al rato tú me dices algo o pasé y no me di cuenta de verte y me dolió. Entonces, a ver, había dolor en mi corazón. Pero a ver, si hay dolor, ¿de dónde viene? ¿De dónde proviene el dolor? Yo no lo sé, pero le tengo que preguntar a Dios.
4: Puede ser de un trauma.
5: ¿De dónde viene? ¿Por qué cuando sonó el teléfono sentí que el corazón se me agita, me da miedo? A ver, ¿de dónde? ¿Por qué me dio miedo? No lo sé. Entonces tengo al Espíritu Santo y pregunto, Señor, muéstrame. ¿Por qué reaccionó así? Porque entonces es una raíz, pero eso no tiene que ser tu raíz.
6: Sí.
5: No, qué terrible, imagínate.
4: Sí, sí, sí. No. Sería algo no acabo.
6: A mí me gusta mucho que se puede entender lo espiritual muchas veces poniendo atención en lo natural, y en los casos, por ejemplo, cuando alguien está preparando el campo para una nueva siembra, lo que hacen es quemar para destruir toda raíz
5: matar preparar la tierra, maña. Sí, exacto. Claro.
6: En los casos, ¿Dios cómo hace esto con nosotros cuando va a venir una nueva siembra?
5: Mira, Dios siempre nos está limpiando.
6: Okay.
5: En todo momento sí. Dios nos está redarguyendo. En todo momento te pone tutores, mentores, y si no los tuvieras, está el Espíritu Santo. Okay. Él te habla por su palabra. Uh-huh. En todo momento te está diciendo, desarraiga, quita lo que te estorba, medita en tus acciones. Todo el tiempo Dios lo hace. ¿Cómo lo hace? Te confronta ante la luz de su palabra. Uh-huh. Si no entiendes, te confronta más fuerte. Si no entiendes, va a haber un hermano que ore por ti para que te des cuenta. Como 20 oran por ti, oye, una no te das cuenta, entonces ven acá para que caiga los velos de tinieblas y porque te amo te voy a decir qué pasa.
6: Sí.
5: Porque ahí no, eso no es lo ideal. Uh-huh. Lo ideal es que el Espíritu Santo nos traiga el entendimiento.
6: Sí.
5: Pero Él nos confronta ante su luz. Ni modo que yo no me dé cuenta lo que hago mal. O sea, ni modo que yo no me dé cuenta que tengo una raíz de inconstancia. Ni modo que yo no me dé cuenta que traigo una raíz de distracción y que por la distracción en constantes, en diferentes etapas de mi vida, yo pierdo los objetivos. Ni modo que no me dé cuenta que tengo una raíz de... Bueno, hay veces que no nos damos cuenta. Yo tengo una raíz. Y la raíz de todos los males es el amor al dinero. ¿Por qué dice eso? Porque yo pensaba que no la tenía, pero no quise disponer de algo que sí tenía porque dije, ay no, eso es muy caro. A ver, fíjate, ¿eh? No, eso es muy caro, 300 pesos es muy caro. Dice, ¿por qué pienso que es caro 300 pesos?
4: Porque
5: siento que se me va a acabar. Ah, entonces paga 600. Porque sí hay una raíz, pero no porque yo diga soy avariciosa, no. Cuando tú piensas que, a ver, cuando tú no quieres compartir lo que tienes económicamente hablando, cuando a ti te cuesta disponer de 30 para otro hermano,
4: que puede ser, podría confundir, ¿no? Con nada, soy ahorrador, pero sí, claro, realmente hay
5: ¿Por qué me dolió que tuve que componer mi coche? O sea, porque yo decía, ay, pues ya sí que se quede así cada ahí, ¿no?
4: Ajá.
5: No, entonces, en esa acción tan sencilla, sí. Dije, Señor, ¿qué hay en mi corazón? Y no puedo asegurar, pero si me duele, es por algo. No me debe doler porque Dios provee. Y yo necesito ese vehículo.
4: Ajá.
5: ¿Sí?
4: Sí.
5: ¿Y cuántos pleitos hay por dinero? No, tú pagas más. Y yo, pues si te está proveyendo Dios, no estoy a favor del que despilfarra. Pero tenemos que ver por qué motivo nos duele tanto perder la parte económica. ¿Por qué nos duele tanto el sembrar? ¿Por qué nos duele tanto desprendernos de 10 pesos?
4: Y que la palabra habla que es la raíz de todos
5: los males. La raíz de todos los males es el amor al dinero. Y habría que preguntarle a Dios si lo tenemos.
4: Ajá.
5: Pero si no quieres comprarte, si no quieres comprarle unos zapatos al que te bendice y tú quieres llenarte de zapatos, habría un problema.
4: Ajá.
5: Si a ti siempre se te bendice y tú nunca... ¿Llevas en las manos ni un pastel?
4: Uh-huh.
5: A ti siempre te invitan a comer, pero tú jamás tienes el ánimo de invitar a tu familia, de bendecirlos con algo.
6: Sí.
5: Es porque tienes una raíz de algo que no proviene de parte de Dios.
4: Sí.
5: Si no tienes el don de la hospitalidad, no quieres disponer tu cama de una almohada, no quieres hacer una comida para el hermano, porque es una raíz, ¿de qué será? Pues ahí tiene que ver lo económico. Si es, ay, no, sí, claro. Es una raíz. Entonces, a ti sí te invitan, sí te proveen, sí te dan. Pero a la hora de ser hospitalario con el hermano, no quieres disponer de tus sueños, de tus horas de trabajo, de tu dinero. Esa es una raíz. Y tenemos que preguntarle al Espíritu Santo. Y cuando sientas que estás haciendo algo, como que, ¿sabes qué? Dije, ay, no, ¿por qué hay que componer el auto? No, me dolía. Entonces, a ver, analizar, Señor, ¿por qué? ¿Por qué me dolió? Porque hay una raíz.
6: A mí me bendice bastante esta revelación y te lo voy a decir así. Tú mencionaste que, ¿cómo no nos damos cuenta? Pero la realidad es que sí hay momentos en los que no ves las raíces.
5: Sí.
6: Y estás repitiendo las conductas y las repites y las repites y te frustras. ¿Por qué sigo repitiendo esto? Y la realidad es que
5: Es que la gente vive modificando su carácter, pero no desarraigando
6: sí.
5: las raíces.
6: Sí.
5: Sí. Mucha gente vive ocultando sus traumas, pero no los desarraiga de su vida. Sí. O sea, vivimos modificando. Por eso a veces estamos bien y luego mal. Las raíces se arraigan a la tierra y por eso cuesta trabajo arrancarlas. Y a veces como iglesia vivimos modificando el carácter. El carácter es como cuando se siéntate bien, habla bien.
4: Sí, y que a veces como ustedes como pastores es lo que hacen con la iglesia, ¿no? O sea, como cada que llegan con ustedes, o sea, llegamos con ustedes a ministración y exponemos como diferentes circunstancias del carácter, es que hice esto otra vez,

0: nosotros como sacerdotes, como ministros, como pastores, como líderes ante una congregación, somos a veces los peores. Porque no tenemos nada y queremos salir bien en la foto. Pero esto no es un tema pastoral, ese es un tema para todos. Porque la raíz tarde o temprano va a salir y va a brotar.
1: Sí.
0: Y qué mejor que brote en una edad pequeña. No cuando ya seas pastor lleno de raíces, porque el llamado no lo va a tener, no lo va a detener nadie. Pero qué terrible un apóstol lleno de raíces, qué terrible. Y más que ahora mucha gente levanta cualquier siervo lleno de raíces bien fuertes y grandes, de esas que levantan la banqueta.
1: Sí.
2: Sí, claro, porque además termina afectando a sus ovejas, a otras congregaciones y a las vidas.
0: Claro, sobre todo esto es para nosotros, porque no nos permite crecer. A mí me recuerda este tema que hemos ya estado manejando durante 2 semanas y tenemos que manejarlo, porque es como cuando lo que Dios está hablando, arránquense las raíces. En Deuteronomio 29:18 nos dice: no sea que haya entre vosotros varón o mujer, o familia. O sea que la familia trae la misma raíz, todos de amargura.
2: Sí, claro.
0: O tribu. O sea que terrible que toda la tribu trae la misma raíz. No porque yo te la di a ti. Yo tengo que identificar de ti lo que yo no quiero. Y yo espero que tú identifiques lo que es de mi feo para que no. Yo eso no lo quiero. Pero yo tengo que asegurarme de que yo lo arranco de mi corazón. Esa raíz de... A ver, ¿por qué nos rendimos cuentas y nos movemos tan independientemente? Porque no solamente es la amargura. Hago como yo quiero, cuando quiero, lo que me conviene. ¿Por qué hago así que nadie me vea en lo escondidito? ¿Por qué me comporto de esa forma? Porque dentro de mí hay una raíz que no me gusta que me digan, que me pidan explicaciones. Es una raíz.
1: Independencia.
0: Sí, es independencia, es autonomía. Pero ahí tendríamos que investigar. ¿Cuál es el espíritu raíz? ¿Por qué me quise ir a vivir sola?
2: Claro.
0: ¿Por qué no tengo la capacidad de convivir con nadie? Aunque ya me convertí en Cristo hace 10 años, ¿por qué tengo tantos problemas con mis relaciones, con las personas? ¿Por qué tengo tanto problema para convivir con la gente? Me peleo con uno, con otro, en el trabajo, en la iglesia, con mi familia, y determiné yo vivir solo. ¿Cuál es la raíz? ¿Será la independencia o será la amargura? Porque tenemos que identificar el espíritu raíz.
2: Claro.
0: Sí, porque ese es el que... a lo mejor mi raíz no era el alcoholismo, era la falta de paternidad. Entonces, en Deuteronomio 29:18 les decía: no sea que haya entre vosotros varón o mujer o familia o tribu, cuyo corazón sea parte de Jehová, nuestro Dios, para ir a servir a esos dioses, no sea que haya en medio de vosotros raíz que produzca hiel y ajenjo. Y bueno, después del corte vamos a explicar este versículo y vayamos identificando qué raíces tenemos.
2: Gracias, profeta. Nos vemos en un momento, regresando del corte.
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0: La hora exacta, las 9:30.
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2: Regreso con ustedes, hermanos. Les agradecemos por acompañarnos, en especial a la hermana Blanca Aquino, quien nos escribe bendiciones. También le enviamos bendiciones, hermana, y a todos aquellos que nos están escuchando. Les recordamos que también pueden escribir sus comentarios y preguntas para que las podamos ir contestando. El profeta nos hablaba sobre el espíritu raíz.
3: Estaba leyendo la cita de Deuteronomio 29 y quisiera yo aquí explicarla. No sea que haya entre vosotros varón o mujer o familia o tribu cuyo corazón se aparte hoy de Jehová nuestro Dios. Fíjate, para ir a servir a los dioses de esas naciones. Uh-huh. Sí. O sea, ¿qué te produce una raíz? A ver, dime qué te produce. Servir a los dioses de otras naciones. Sí. Una raíz. No sea que haya en medio de vosotros, ¿qué dice la palabra?
4: Raíz
3: que produzca hiel y ajenjo. O sea, esa amargura que te hace, te saca del propósito y te hace ir a servir a los dioses de las naciones. La gente entraba a Canaán y Dios les advirtió sobre sus raíces. No importaba, a Dios no le importaba que hubiera gigantes. Mira, hablando de gigantes, ahí están los filisteos, los hijos de Anac. En nuestra vida tenemos muchos gigantes, los cuales vamos a vencer en su santo nombre.
4: Amén.
3: Amén. Y a Dios no le interesa que sea un territorio lleno de maldad, de pecado. Dios no está interesado en los gigantes porque Él te los va a entregar.
5: Claro.
3: Él está interesado en que tú examines la raíz de tu corazón, porque esa sí te va a llevar a perdición.
5: Ajá. Sí.
3: Los gigantes van a haber siempre.
5: Sí.
3: ¿Sí me entiendes? Por eso Dios les advirtió antes de que entraran a Canaán. Ajá. O sea, los enemigos no son los gigantes, son las raíces que hay en nuestro corazón. Y pues esa raíz los llevó a la idolatría, los llevó a la apostasía. Y a veces nos preguntaron, ¿pero qué le hicieron al hermano? No, no le hicimos nada. Traía una raíz.
5: Uh-huh.
3: Y a veces buscamos, porque somos inexpertos, a quién echarle la culpa. O nos tratamos de culpar.
5: También.
3: Y no podemos culparnos. Tú tienes al Espíritu Santo y tienes responsabilidad delante de Dios de ir a que Él examine tu corazón. Y yo a estas alturas yo no puedo decir que mi esposo tuvo la culpa, que mi mamá, que mi abuelito. Yo de cuando yo me convertí, así como cada uno de nosotros, tenemos una responsabilidad, ¿cuál? Sanar. Porque el Espíritu Santo sí nos sana, escudriñar.
4: Sí, amén.
3: Y a veces nuestros anhelos son querer ir a un evento, ir a las naciones, andar de aquí para allá. Pues sí, Dios te da la oportunidad, te convoca, te llama, pero la raíz que tienes va a salir. Sí. Raíz de inconstancia, raíz de manipulación,
5: también.
3: Raíz de hechicería, sí. Raíz de idolatría. Todas esas son raíces. Sí. Y al final, eso brota. ¿Por qué? ¿Por qué brotó? Porque eso ya estaba. Y somos buenos para poner pretextos y no reconocer cuáles fueron las raíces que nos hicieron caer. ¿Cuáles son las raíces que nos hacen caer? A ver, para hablar con más confianza. ¿Cuáles raíces ustedes identifican en ustedes? Porque hay cosas que no identificamos.
4: Pero hay otras que sí.
3: Ajá. O sea, ¿cuáles identifican? Yo tenía una bien marcada de protagonismo por mis estudios. Cada rato era como querer ir a recordar mis estudios profesionales. Y Dios sí me marcó una raíz. Porque cuando vi ahí mis documentos, mis títulos, yo quise, dije, ¿esto para qué lo quiero? No es que yo rompí mi título, no. Pero había muchas cosas que yo guardaba.
4: Sí.
3: Y dije un día, bueno, ¿para qué quiero esto? Si yo ya le estoy sirviendo al Señor. Y cuando dije, ya lo voy a sacar de aquí, ya es pura papelería. Porque no eran títulos, no hablo de esas cosas. Eran constancias.
4: Me más
3: cosas. Exacto, constancia. Me dolió. Pero yo ya no lo iba a ocupar.
4: Ajá.
3: Y cuando me dolió, otra vez dije, a ver, ¿por qué me dolió? Ajá. O sea, ¿por qué me dolió?
4: Ajá.
3: Y si tú le preguntas a Dios, ahí hay una raíz.
4: Sí.
3: Entonces, ¿soy por Cristo o soy por lo que estudié?
5: Claro.
4: Ajá.
3: ¿Soy por mi experiencia o soy por el Espíritu Santo?
4: Ajá.
5: Sí.
3: ¿Sí?
5: Sí.
3: Yo tenía esa raíz.
5: Sí.
3: Y bueno, Dios me la muestra, me la quito. ¿Ustedes qué raíz
4: pues,
3: han visto?
4: En mi caso creo que ha sido la necedad, porque se me hizo una cosa y soy necia y no obedezco en el momento, de inconstancia, de distracción. En este último tiempo ha sido la raíz de distracción y de dejar las cosas incompletas en lo que estoy haciendo. O sea, en áreas de mi vida lo he estado viendo muy marcado. Y que también Dios, como dices, o sea, Dios es tan bueno que nos habla, pero a veces nosotros no oímos en la primera ni en la segunda y Dios nos confronta y es tan bueno que sigue ahí diciéndonos, abre tus ojos, cambia tu mirar, y Él irá trabajando en nuestras raíces. Pero creo que esta parte que es el reconocimiento de estas es importante, porque entonces ahí ya eres vulnerable ante Dios para que Él pueda hacer, no ante el enemigo, para que siga sembrando más cosas.
5: Sí.
3: Claro, por ejemplo, esa raíz de necedad. ¿Cuántas veces necesitamos nosotros que nos digan algo?
4: Las cosas.
3: Uh-huh. Mira, yo cuando de repente, a veces habla uno, y yo creo que a ustedes les pasa, hablas, no hagas esto, no hagas eso, y das consejos, sabiduría, y la gente insiste.
4: Uh-huh.
3: Porque hay una raíz de qué, de necedad. O sea, ¿por qué nos tienen que decir algo tantas veces?
4: Uh-huh.
3: Algo tan sencillo.
4: Sí.
3: Tan sencillo como repórtate cuando llegues. Eso es tan sencillo, pero no lo hacemos porque tenemos una raíz de necedad. Por lo tanto, cuando estamos haciendo lo espiritual, ahí se va a reflejar la raíz de manipulación. Acomodamos todo de tal forma que todo esté a mi favor. Esa es una raíz de manipulación.
5: En mi caso, voy a hablar de cuatro, dos muy marcadas y dos en donde tú, Dios, mandó a tutores y a mis padres espirituales para decirme son estas. Las primeras va a ser la distracción y la de inconstancia. Esas se podían notar.
3: Pero, ¿cómo era la distracción? Porque luego el público no nos entiende. ¿Qué era la distracción?
5: Por ejemplo, en mi caso era... Estoy haciendo una cosa, me comprometo a hacer algo espiritualmente y de repente ya estoy haciendo otra. Y por estar haciendo otra, dejo esta sin acabar. Eso también es importante. Y me distraigo en lo que no es importante espiritualmente.
3: Claro.
5: Eso, por ejemplo, fue con la de distracción. Ahora voy a hablar de dos. También la del protagonismo. Me acuerdo muy bien cuando yo llegué a la iglesia, yo te dije, es que Dios me confirmó aquí y lo primero que hiciste fue confrontarme. ¿Cómo? ¿Cómo ves que Dios te habló? ¿Acaso crees que Dios solo te habla a ti? ¿Qué digo? ¿Qué? Nunca me esperé esa respuesta, pero eso me hizo darme cuenta que tenía una raíz de protagonismo, que yo interpretaba o me engañaba con, es que estoy haciendo lo espiritual. No, eso para mí fue importante. Y creo que también por eso esas raíces en donde Dios usa tutores o nos está hablando y hablando, para enseñarnos son también importantes.
3: Esa raíz que tenías, ¿no? De quiero servir a Dios, pero si me sale algo mejor, Dios me espera tantito.
5: Uh-huh.
3: Y la última vez me acuerdo que me dice, no sé qué fecha estábamos festejando en la nación, no sé si era 15 de septiembre, algunas de esas fechas, ¿no? Como de esos puentes. Y me dice bien lindo, ¿no? ¿Me das permiso de ir a Cuernavaca? No vengo el domingo. ¿Esa era una raíz?
5: Sí.
3: ¿Sí me entiendes? O sea, ¿cómo? A ver, espérame tantito. Dios te acaba de convocar, te acaba de llamar, estás luchando, porque le dices a Dios cada rato, espérame. Y ya habían sido muchas veces que decía, ok. Cuando yo digo, ok, que Dios te hable, ¿no? Pero esa vez dije, no, ya se acabó el ok. Y te dije, no, porque aquí vienes a servir a Dios. ¿Cómo yo voy a decir eso? Y no es que yo esté en contra de que tú salgas de vacaciones, que salgas de paseo. No, eso es bueno. Pero hay un problema, no identificas los tiempos. Como si ya le hubiésemos dado a Dios lo suficiente. ¿No tienes lunes, martes, otro día? ¿Por qué al trabajo sí vas y a las cosas del Señor faltas? Cuando estás en un tiempo donde Dios tiene tus ojos fijos, ¿no eres digno de la confianza de Dios?
4: Porque dejamos abandonados.
3: Claro, y entonces así no, te vas después del culto. Pero esa es una raíz, ¿no? Cuando la gente tiene una estabilidad, yo lo he visto, hoy están en Celaya, mañana en Pachuca, mañana en Acapulco, mañana quieren ir a Europa. O sea, una inestabilidad. Uh-huh. Y no porque eso sea malo, porque no es malo, pero esas son raíces que nos causan una inestabilidad. Y sobre todo delante del Señor, nos quitan la credibilidad.
5: Sí.
3: La raíz de mentira.
4: Sí, sí.
3: Yo también la tenía. Y eran oraciones, ayunos. Y decía, bueno, ¿por qué hay necesidad de mentir? No, ya no miento, pero muevo a mi favor.
4: Manipulación.
3: Claro, es mentira.
4: Ajá.
3: ¿Sí? O sea, sí. Esa es una mentira.
4: Ajá.
3: Y es una raíz. Y tarde o temprano, Dios va a exhibirla.
5: Y creo que hay una también que nos quita la credibilidad y termina retrasando un poco de los propósitos. Es esta parte del incumplimiento. El no cumplir con lo que te comprometes es una raíz muy fuerte. Pueden ser pequeños detalles. En nuestros casos, ya no nos están dejando ni siquiera con los pequeños detalles.
3: Sí, claro. ¿Sabes cómo me di cuenta de una raíz que tenía yo de mentira y manipulación? Y fíjate, con una acción tan sencilla. Yo todavía no servía al Señor de tiempo completo, ni era pastora. Pero no necesitas ser pastor para que Dios te vaya moldeando.
4: Y salgan las raíces.
3: Claro. Y estaba yo en mi trabajo con un paquete grande de exámenes que no había calificado, que tenía que entregar. Yo tenía que entregar exámenes calificados.
4: Uh-huh.
3: Y en las universidades te dan ciertos tiempos, 3 días para subir calificaciones. Yo ya iba como... Y hay una persona responsable que te dice, el presidente de la academia, ¿ya subiste las calificaciones? Y en eso yo preocupada, ay, no he calificado. Me lo encuentro. Y rápido me volteé para acá como si no lo hubiera visto.
4: Ajá.
3: Me di la vuelta y entonces rápido le expliqué, ¿por qué te escondes? Sí. ¿Por qué no vas de frente? Y le dices, oye, no he terminado, te veo en la tarde viéndote de frente. ¿Por qué me quise esconder y darme la vuelta? Porque hay una raíz de manipulación.
5: Ajá.
3: Por eso, ¿por qué te esconderías tú de mí o yo de ti? ¿Por qué no de frente te digo, oye? Claro, porque esa es una raíz que yo tenía.
5: Uh-huh.
3: Y pues cuando me di cuenta, le dije, oye, me presenté, me puse enfrente, le dije, ¿sabes? No he terminado, pero a las 9 te los entrego.
4: Uh-huh.
3: ¿Se acabó? ¿Por qué tenía que esconderme?
5: Sí, no había.
3: Porque esa es una raíz.
4: Uh-huh. Sí.
3: Y eso, cuando ya Dios te llama a Dios, te hace el favor de verte, de elegirte, y ahí vas a esconderte de Dios como en el huerto como y de todos,
4: huerto.
3: Como si Dios no se dé cuenta. Y si estamos es por gracia, pero hay que pedirle que nos dé la capacidad de discernir qué raíces tenemos. Eso de que te tocan la puerta, ¿no? Y es el vendedor para cobrarte y no tienes el suficiente valor de decir, no tengo, le busco y trabajo. No, dile que no estoy, o esconderte. ¿Qué raíz es esa que te provoca que te escondas de la gente?
5: Uh-huh.
3: A ver, ¿qué raíz será? ¿Qué piensan?
5: Yo creo que sí, es manipulación.
3: Es manipulación.
5: Es también esta parte mentira, porque es más confrontar.
3: Es manipulación, es mentira.
4: Engaño.
3: Es engaño, exactamente.
4: Sí.
3: Y todas esas raíces tienen que salir de nuestro corazón.
5: Y ser
3: cortadas. Y otra que yo me di cuenta tan sencilla, íbamos a ir a un evento y esa me da pena. O sea, fue hace como 4 años, yo ya en un ministerio, pero Dios clarito habló. Me dijeron, páseme la lista de sus jóvenes que van a asistir al evento. Pero yo no quería tanto ir al evento. ¿Para qué te haces tonta que...?
4: ¿Qué querías?
3: Yo sé que no tengo otra opción, porque voy a obedecer sí o sí.
5: Sí.
3: O sea, voy a obedecer, tenga o no tenga ganas, estamos para obedecer a Dios. Y yo tengo eso en mi pensamiento.
5: Sí.
3: No estoy para discusiones. Voy a obedecer. Pero hay algo que decía, ay, luego la envío, ¿no? Sabía que iba a ir. Y ya después que me tuvo que hablar mi autoridad, porque el hermano me habló y me la pidió, y como no se la di, me habló mi autoridad. ¡Qué vergüenza! Cuando me habló y me dijo, las listas de los jóvenes no las has entregado. ¿Por qué me tenía que hablar una autoridad? Porque soy negligente, porque soy necia, porque soy obstinada. Obstinada es idólatra.
4: Sí.
3: La Biblia dice eso. Y entonces de inmediato rodillas al piso, perdóname por mi rebelión. ¿Por qué me tienen que decir 4 veces y enviarme a la autoridad más alta para que yo entienda que tengo que enviar unas listas?
5: Sí.
3: Ay, estuve tan ocupada, ni mientas, no estás tan ocupada. Dentro de tu corazón había un rechazo por el evento. Yo sabía que sí o sí iba a ir. Esa es una raíz. ¿A quién estoy engañando?
4: Uh-huh.
3: ¿Es rebelión?
4: Nos pasa bastante, ¿no? O sea, lo que es, ¿por qué tiene que hablar una autoridad si un hermano te lo pidió?
3: Claro.
4: Y eso nos pasa mucho en la iglesia, en donde no obedecemos al hermano, aunque tiene autoridad de parte de Dios, hasta que vienen nuestros pastores, profetas, a decirnos, oye, esto.
3: Claro. O sea, ¿qué raíz es esa, no? Esa es rebelión.
5: Uh-huh. Sí.
3: Y eso lo tenemos que identificar, porque la raíz puede crecer, contaminar a otros, y de ahí brota para hacernos caer. A ver, yo les decía en la clase, ¿servimos porque tenemos una convicción del servicio? ¿Verdaderamente queremos servir a Dios fielmente a través de una convicción, un amor? ¿O porque la raíz es protagonismo y queremos ser vistos?
5: Uh-huh. Uh-huh.
3: ¿O porque la raíz es rechazo? Y como nadie nunca nos hizo caso,
4: ahora buscas dónde.
3: Ahora quiero barrer, tapear, tocar el violín, tocar la batería, danzar, tocar el shofar, ir a la cárcel, a visitar a los enfermos, a visitar a los presos. O sea, verdadero. Y cuando ya me abrumo, viene ese síndrome del burnout, ¿no? Ay, es que la iglesia abusó de mí. No, tú traes tus raíces y querías ir a todo. Y a pesar que te frenaban, tú querías todo.
5: Uh-huh.
3: Pero no era un amor, una convicción lo que nos movió, era una raíz de protagonismo, una raíz de rechazo, y por eso sentíamos tan feo cuando Dios no nos convocaba, porque nos estaba limpiando.
5: Sí.
3: Uh-huh. Pero ya cuando nos convocó, ya no podíamos con el paquete.
5: Uh-huh.
3: Y lo tomábamos como paquete, cuando es un privilegio, servirle.
5: Uh-huh.
3: Entonces sí es importante ver detrás de tantas sonrisas, ¿cuánta amargura hay? Yo puedo estar alabando y puedo aplaudir, pero ¿qué es lo que me hace inconformarme? ¿Qué es lo que me lleva a pelear? ¿Qué es lo que me lleva a recordar mi infancia? Es una raíz.
5: Y también rechazar a las autoridades. Yo creo que en algún momento, sí lo hay en la iglesia, el cómo, oye, ¿por qué ella dijo eso? Desde el ¿por qué ella dijo eso? ¿Cómo lo mencionó? Hasta, ay, yo no debería de estar sirviendo aquí. Debería de estar sirviendo en la alabanza.
3: Sí, ¿no? O sea, el barrer es diferente a la alabanza. Cuando sí. Es para Dios y es por amor.
4: Sí.
3: Y es exactamente lo mismo, ¿no? Según tus dones.
5: Uh-huh.
3: Y sí, tenemos que preguntarnos muchas cosas que estamos arrastrando. ¿Cuáles son esas raíces de rebelión? El hacer una mueca, el desobedecer. A ver, por ejemplo, las raíces de chisme. ¿Cómo se notan?
5: Oh, bueno. Oye.
3: A ver, un ejemplo de alguien que tenga la raíz de chisme, ¿no? O sea,
4: ¿lo viste el hermano?
3: Sí, pero a veces yo me noté una.
5: Yo también.
3: Quería preguntarle algo que no me incumbe, que no me importa, que no me van a decir, que no tengo. Pero ¿por qué quería preguntar? No era para edificación, no te hagas tonta.
4: Ajá.
3: Es una raíz.
4: Ay,
3: y eso que yo no era chismosa, de verdad, yo no, porque yo no era de la gente que, ay, vamos a un café. Yo no me considero así.
5: No.
3: Pero sí. La raíz está. ¿Por qué quería yo saber? O sea, porque yo quería saber que me contaran.
5: Ajá.
3: No sí. Era para edificación ni para ponerme a orar.
4: No.
5: Y en mi caso fue en cuestión con unos hermanos en donde uno llegó, se acercó y me dijo algo, literal, me hizo cosquilla en el oído. Y yo, según muy espiritual, fui y le dije, oye, Emma, ¿tú escuchaste esto? Y me dijo, me enseñaste algo que por principio me confrontó y me dijiste, no, hijo, no puedes tú hacer eso. No lo puedes hacer. Necesitas tener cuidado y siempre estar atento a las dos versiones. Y discernir de eso.
4: Y que se puede confundir con lo que es, ¿no? Muy espiritual. Para orar o
3: sí,
4: para.
3: Sí, que para orar o.
4: Pero si nos llega a pasar, es una línea muy delgada que no nos damos cuenta que puede atravesar justo esa raíz que hay en nosotros.
3: Sí, claro. Entonces, sí es bien importante que nosotros identifiquemos las raíces que hay y que nos pongamos en orden delante de Dios. Esa raíz, por ejemplo, la de avaricia. Quiero leer algo que dice Ezequiel 16, 16:4. En cuanto a tu nacimiento, el día que naciste no fue cortado tu ombligo. Tu raíz No fuiste lavada con aguas para limpiarte, ni salada con sal, ni fuiste envuelta con fajas, etcétera, etcétera. Entonces, cuando dice no fue cortado tu ombligo, digo, ni modo que un niño nazca y no le corten el ombligo, ¿verdad?
5: Uh-huh, no es posible.
3: Te está hablando de la parte espiritual. Uh-huh. Te está hablando de una raíz, y ahí está bien tremendo porque Dios dice, tu origen, tu nacimiento es de Canaán.
4: Y habla de Jerusalén.
3: Ajá, de su pueblo. Sí, de su pueblo. Tu padre fue amorreo, tu madre Tea. Sí. Y tu hermana Sodoma y tu prima Gomorra.
4: Sí.
3: O sea, tenías las raíces de prostitución de aquellos pueblos.
4: Idolatría.
3: Exactamente. Todos tus problemas vienen de alguna raíz. Y a veces queremos justificar nuestras acciones. ¿Cuánto pueblo? ¿Cómo justificamos? Porque no nos gusta que nos digan algo. A ver, cuéntanos tú eso.
4: Pues creo que es algo que tengo porque todavía Dios está trabajando en esta parte, en donde tú me decías algo, algo, ¿no? De alabanza. Hija, ¿por qué no vendiste la batería que ya estaba programada? Y yo siempre salgo con una justificación. En ese momento dije, no, es que Juan no la publicó, o me justifico con las acciones.
3: No, simplemente no, ese cable se ve, hay que moverlo de ahí. No se ve. No, ¿cómo que no se ve? Sí, sí se ve, pero o sea, en algo tan sencillo,
5: sí.
3: Es una, o sea, no podemos decir, sí, lo quito.
4: Sí.
3: No, queremos defender nuestra postura.
4: Uh-huh. Sí. Y cuando la defendemos, bueno, en mi caso, me enojo porque no se hace como yo quiero, y esa es otra raíz.
3: Y esa es otra raíz, me enojo porque no se hace como yo quiero. Es una raíz de qué, híjole, puede ser soberbia, puede ser orgullo. Son tantas, ¿no? Porque finalmente las raíces, pues imagínate, a veces tan grandes. Tuve un árbol cuando levanta las banquetas. Uh-huh. Ay, no, qué terrible, que Dios nos ayude.
5: Amén.
3: Qué cosa tan terrible. Jeremías 1:10. Dice, mira que te he puesto en este día sobre naciones, sobre reinos, para arrancar. Primero arranco, pero ¿cómo arranco? ¿De qué? De raíz.
4: De raíz.
3: Para destruir, para arruinar, para derribar. Y ya que arranco, destruyo, arruino y derribo, entonces sí ya puedo edificar y plantar. Y ese es el trabajo que se hace con la tierra. Ahí se siembra la semilla y tenemos que tener mucho, mucho cuidado de cómo está esa tierra.
5: Uh-huh.
3: Y tener cuidado cómo nos vemos en el espejo espiritual, qué pensamos, qué decimos, qué hacemos, cómo nos conducimos respecto a ciertos temas.
5: Uh-huh.
3: ¿Por qué me molestó que me hayan preguntado eso?
5: Uh-huh.
3: Y yo siempre les he comentado, las entrañas no engañan.
5: Sí.
3: El Espíritu Santo, si te inquieta, vamos a tomar valor y vamos. Hoy tuve una experiencia hermosa con una hija. Le mando un saludo. No voy a decir su nombre porque por obvias razones. Pero fue una experiencia hermosa y es un fruto de arrepentimiento y es un fruto de madurez. Y me buscó y me dijo, regáleme 5 minutos. Y ya le dije, sí, está bien. Y platicamos, dice, quiero decirle de frente que en la prédica eso que dijo fue por mí. Porque como usted me confía un secreto y yo voy a abrir mi boca. Qué buena escudera tiene. Tengo un problema y vine de frente a confrontarme con usted a la luz.
4: Uh-huh.
3: Y me acuerda cuando... le voy a contar algo. Me estoy recordando cuando en la luz de la palabra también, como esa hija vino conmigo hermosa.
4: Uh-huh.
3: Y ese es un fruto de arrepentimiento. Me acuerdo que fuimos a Puebla y la prédica era en la mañana y me encuentro y Jorge tiene que estar en la prédica en la mañana.
4: En la ciudad.
3: En la ciudad.
4: Sí.
3: Pero él no dijo nada porque había una raíz de manipulación. ¿Quién sabe qué sentía, no?
5: Sí.
3: Que nadie le va a ver o que se puede escapar a ver de quién. Porque del Espíritu Santo no. Se sale de la iglesia sin avisarle a nadie porque él es independiente, uh-huh. Es autónomo. Y lo peor es que cuando tenemos gente a cargo, tú uh-huh. siembras en la tierra y Satanás te ve y sobre todo entristecemos al Espíritu Santo. Claro. Y él se sale y llega a Puebla y yo me lo encuentro en Puebla y lo veo, lo primero que ves el reloj. ¿A qué hora te saliste de la prédica?
4: Para llegar tan rápido.
3: Para llegar tan... Ya, él era el Espíritu Santo.
4: Sí.
3: No dije nada. Porque es bueno cuando yo digo, ok, cuando yo digo ok, es que el Espíritu Santo, siempre es mi frase, cuando te digo ok, me pongo a orar para que el Espíritu Santo te muestre, ¿no? Y fue también bonito porque lunes o martes llegó tu llamada. Y la luz del Espíritu Santo, porque lo tenemos, eso es precioso. Y cuando tú me dices, es que pues tengo rebelión, tengo todo lo que tenemos, y pues ya qué más dices, Dios te bendiga, te guarde y te prospere, gloria a Dios por tu vida, porque estás reconociendo a través de la luz del Espíritu de Dios.
4: Sí, amén.
3: Pero eso de estar escondiendo, pues, ¿de qué nos escondemos, no? Y creo que todos, aquí no es que seas profeta ni ya, no, aquí como hijos tenemos que seguir trabajando y quitarnos esa idea, ya soy un líder, es un líder, ten más cuidado.
4: Sí.
3: Un pastor, ten más cuidado. Y pues vamos a pedirle a Dios que nos siga ayudando para quitar esas raíces de nuestro corazón. Y que podamos servirle íntegramente. Amén. Padre, gracias te damos en el nombre de Jesús por esta charla que hemos tenido. Sé que muchos son alumbrados a través de tu luz. Y que tú eres mi Dios, nuestro Dios, el soberano de las naciones. Y por amor, Señor, nos muestras, nos redarguyes y arrancas las raíces que tú nos sembraste, Señor. Gracias por este tiempo. Benditos sean todos nuestros hermanos en los lugares donde nos hayan escuchado y donde van a vernos, Señor. Bendito sea tu santo nombre. Amén, amén y amén.
4: Amén.
3: Bendiciones. Gracias, saludos bendiciones a todas las familias.
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0: Ya son las 10 en punto.
1: Las 10 en punto, tiempo de palabras al mundo a través de Ondas de Vida. ¡Qué alegría! Muy buenas noches. Muy buenas noches a todos. Qué alegría que nos estén acompañando hoy. Qué bueno que están compartiendo este tiempo con nosotros. Un saludo muy afectuoso desde Mérida, Yucatán, para todos ustedes. Que Dios les bendiga. El calor aquí está riquísimo. Le invitamos que si usted siente frío, venga inmediatamente a Yucatán. Acá Mérida está ardiendo literalmente. Gracias al Señor, porque en tiempo de lluvia le damos gracias al Señor, en tiempo de frío lo mismo, en tiempo de calor igualmente. Sea como sea, este es el día que hizo el Señor, yo me alegraré y me gozaré en él, como sé que tú también lo estás haciendo. Donde quiera que tú estés, donde quiera que tú vayas, donde quiera que te encuentres, que Dios te bendiga rica y abundantemente. Qué alegría estar juntos. Muy buenas noches, y como cada jueves me acompaña mi esposa, la pastora Marta Domínguez.
2: Muy buenas noches, qué bueno que ya estamos juntos, ¿verdad? Para poder pedirle al Señor por aquellas peticiones que quizá algunos tengan. Por favor, envíanos tus peticiones, ayúdanos compartiendo también esta transmisión, y por supuesto, comienza, ¿verdad?, a hablarles a aquellos que sabes que tienen necesidad de una palabra. El Señor nos habla todos los días y a través de todas las cosas el Señor nos habla al corazón, y cada uno, ¿verdad?, tenemos necesidad de seguir buscando al Señor. Creo que esa necesidad nunca se va a terminar, y qué bueno que nunca se termine esa necesidad de seguir escuchando a nuestro buen Señor. Así es que por favor compartamos esa transmisión, y qué bueno que ya estás tú, quizá ya estás en tu casa, quizá estás en tu trabajo, pero qué bueno que puedas, ¿verdad?, estar en esta transmisión donde vamos a hablar la palabra del Señor. Así es que nos da mucha alegría recibirte, y que nos, sobre todo, que nos recibas esta noche donde quiera que tú estés.
1: Así es, que nos acompañes, será una grande, grande bendición. Muy bien, ¿cómo estás allá donde tú te encuentras? Los que están en México, México está siendo atacado, literalmente atacado por una onda de calor, ¿verdad? Entonces, muy seguramente donde tú estás, lo estás sintiendo. Pero bueno, gracias a Dios por todo. Y el tema de hoy, mire, ya estamos en el mes de mayo, gracias al Señor, mes de mayo, un mes de mucha celebración, un mes de mucho gozo, pero también un mes donde se encuentra el Día de las Madres, el Día de las Mamás, el Día de todas las mamis, ¿verdad? Que Dios les bendiga mucho. Qué alegría que usted tenga a su mami con usted, que su mami esté viva. Qué alegría. Yo sé que hay mucha gente que puedes ahorita estar pensando, ya no está mi mamá conmigo, pero mire, yo creo algo. Si usted vivió feliz con su mamá, dele gracias a Dios, porque conoció ese amor tan lindo, ¿verdad?, de una madre. Si su mamá no la conoció, bueno, pues déjeme también decirle que Dios le ama, y Dios quiere llenar todo vacío en el corazón. Créame. Alguien dirá, es que no conocí a mi mamá, o no conocí a mi papá, o no tuve una familia, ¿cómo poder llenar este vacío? Créame, una vez que usted conoce al Señor, Dios llena y suple toda necesidad, Él la suple, Él la llena, Él conoce, Él sabe, y esos vacíos Dios es experto en llenarlos. Entonces, no hay manera en que alguien diga, es que no me casé tal vez, ¿verdad?, no conocí a un esposo, una esposa. Créame, Dios suple toda necesidad. No tuve hijos, Dios suple toda necesidad. Mis padres, lo mismo, Dios suple toda necesidad. Dios es amigo, Dios es el esposo. Mire, la Biblia habla en esa comparación, ¿verdad?, de Jesús como el esposo y la iglesia como la esposa. Habla de Dios como nuestro padre y nosotros como sus hijos. Habla de Dios con Abraham como su amigo, y después Jesús vino y dijo a sus discípulos, ¿verdad?, a la vez a nosotros también, ustedes son mis amigos, ¿verdad? ¿Qué relación ¿qué relación no podría llenar el Señor si Él lo llena todo en todo? Entonces, hoy queremos dedicar, ¿verdad?, este espacio, esta hora, o lo que queda ya de esta hora, a darle gracias a Dios por esas mujeres tan lindas, tan hermosas, que son las madres, las mamás, ¿verdad? O la ma, no sé cómo le diga usted a su mamá, pero ma, mamá, madrita,
2: jefa,
1: mamacita, mami, no sé, hay quien a lo mejor hasta de cariño le diga doñita, ¿verdad? No lo sé, pero a ellas que Dios las bendiga mucho. No, no es 10 de mayo, no se espante, por favor, oiga, Dios mío, ya pasó, ya casi se acabó, no, tranquilo, es 7 de mayo, pero queremos recordar a todas esas mamás, esa fe, esa enseñanza del Señor. Y mire, para esto, vamos a segunda carta del apóstol Pablo a Timoteo. En la Biblia usted lo encuentra con segunda Timoteo, ¿verdad? Capítulo 1, versos 1 al 7. Por favor, búsquenlo en su Biblia. Ahí lo va a encontrar en la parte del Nuevo Testamento, ¿verdad? Ahí va a encontrar la segunda carta del apóstol Pablo a Timoteo, capítulo 1, versos 1 al 7, que dice así:
2: Pablo, apóstol de Jesucristo, por la voluntad de Dios, según la promesa de la vida que en Cristo Jesús, a Timoteo, amado hijo, gracia, misericordia y paz de Dios Padre y de Jesucristo nuestro Señor. Doy gracias a Dios, al cual sirvo desde mis mayores con limpia conciencia, de que sin cesar me acuerdo de ti en mis oraciones noche y día, deseando verte al acordarme de tus lágrimas, para llenarme de gozo, trayendo a la memoria la fe no fingida que hay en ti, la cual habitó primero en tu abuela Loida y en tu madre Eunice, y estoy seguro que en ti también, por lo cual te aconsejo que avives el fuego del don de Dios que está en ti por la imposición de mis manos, porque no nos ha dado Dios espíritu de cobardía, sino de poder, de amor y de dominio.
1: Aleluya. Ya con este pasaje tendremos para predicar de muchas cosas, ¿verdad? Pablo, apóstol de Jesucristo, por la voluntad de Dios. Mire qué hermoso, qué linda presentación hace el apóstol Pablo de él. Dice, según la promesa de la vida que es en Cristo Jesús, a Timoteo. ¿Quién era Timoteo? Dice Pablo de él, amado hijo. Y mire qué hermoso saludo: gracia, misericordia y paz de Dios Padre y de Jesucristo nuestro Señor. Qué linda manera de saludarle, ¿verdad? Le dice también, doy gracias a Dios, al cual sirvo desde mis mayores con limpia conciencia. Dice que Pablo dijo también, ¿verdad?, de los pecadores, yo soy el primero. Pero mire lo que es la limpia conciencia. La limpia conciencia no es lo que hicimos antes. La limpia conciencia es con la que vivimos hoy. Usted pudo haber sido lo peor. Usted pudo haber sido un malvado. Usted pudo haber sido un mal esposo, tal vez, un mal padre, un mal amigo, tal vez un mal hijo, no lo sé, tal vez un mal ciudadano.
2: O una mala mamá.
1: O una mala mamá, ¿verdad? Pero dice el apóstol Pablo a través de la palabra del Señor, ¿verdad? Dice, con limpia conciencia. No es lo que hiciste antes, no es lo que fuiste antes, es lo que eres hoy en Cristo. De ahí la importancia de vivir una vida. No podemos decir sin pecado, porque todos pecamos. De alguna manera, todos pecamos. Pero muy diferente es pecar porque chispas, en esta naturaleza humana, en este cuerpo caído, hay pecado, no hay más, no podemos decir no es cierto. Pero una cosa es pecar y otra cosa es vivir en pecado. Una cosa es haber sido un mal padre y otra cosa es en Cristo seguir siendo un mal padre. Una cosa es haber sido una mala madre lejos de Cristo, y otra cosa sería haber conocido a Cristo, hablar de Cristo y seguir siendo una mala madre, ¿verdad? Haber sido de lo peor, pero desde que estamos con Cristo, ahora nos esforzamos por hacer lo correcto, trabajamos por hacer lo correcto, deseamos hacer lo correcto. Y aunque pecamos, porque es una verdad, nuestro deseo es agradar a Dios. Y cuando alguien peca, entonces venimos con el Señor y pedimos perdón, nos arrepentimos y entonces mantenemos una limpia conciencia. Porque ¿de qué manera se podría mantener una limpia conciencia si no fuera por la limpieza que Dios actúa en nuestras vidas? Entonces, no es lo mismo haber sido que ser hoy. Hoy es usted un hombre diferente. Hoy es usted una buena madre, una madre ejemplar, una madre que busca a Dios. Ahorita vamos a ver algunas características de una madre que está consagrada a Dios, ¿verdad? Pero me interesa mucho dejar claro esto, para que usted, tal vez alguien se siente, tal vez una mamá, vamos a hablar específicamente de las mamás, ¿verdad? Tal vez alguna mamá hoy se siente con culpa. Tal vez alguna mamá se reprocha algo, no lo sé. Tal vez tuvo a su hijo y el marido no, o el papá no le respondió, y tuvo usted que criarlo sola, y tuvo usted que trabajar tal vez y dejar al hijo, ¿verdad?, al cuidado de la familia, y hoy tal vez se siente usted culpable, con carga. Tal vez, ¿verdad?, no fue una mala madre, porque tal vez estuvo con sus hijos, pero tal vez no, al no entender, al no tener a Dios, no los educó, no los cuidó, no los enseñó en el camino del Señor, y hoy tal vez andan sus hijos alejados de Dios, y eso le hace a usted sentir culpa, dolor. ¿Qué más pudo haber pasado? Tal vez sufrió un aborto, ¿verdad? Y tal vez fue por un descuido. Vamos a ponerlo en un tema, en un punto muy, muy fuerte. Tal vez lo provocó. Y hoy siente la culpa, siente el dolor. Yo le digo en el nombre de Jesús. Se lo digo porque el Señor dice que Él borra como una nube nuestras rebeliones, que toma nuestros pecados y los arroja al fondo del mar y nunca más vuelve a tener memoria de ellos. No sé qué habrá pasado. Lo que sí le puedo decir es que estando en Cristo, conociendo a Dios, viviendo con Jesús, usted puede tener una limpia conciencia y no vivir bajo esa culpa, no vivir bajo ese dolor. Yo sé que mucha gente dirá, ¿verdad? Claro, hicieron lo malo, le dieron vuelo a la hilacha, claro, y ahora ya son santos, ahora ya van a la iglesia, ahora ya quieren que los demás también vayan a la iglesia. Usted no se preocupe. Jesús fue a la cruz por ese pecado, pagó por esa culpa, y aún el castigo por su paz, por la paz de su conciencia, lo llevó Jesús. En la cruz lo pagó. Así que hoy puede usted tener una limpia conciencia y caminar con paz y en bendición.
2: No pensando que nada pasó, porque muchas cosas ocurrieron. ¿Qué es lo que siempre decimos los hijos? Es que me dejaste, es que me abandonaste, preferías irte a trabajar. No es que lo prefirieran, es que no sabemos la situación de cada persona, de cada mujer, en este caso, y tenían quizá el papá y que salía a trabajar, quizás solamente estaba mamá y tenían que salir a trabajar. Y creo que esa parte el hijo tiene que valorarla. Pero la situación es cuando ya venimos a esa limpia conciencia, cuando ya venimos a Cristo, entonces tenemos también que aprender a pedir perdón como mamás, ¿verdad? A rectificar las cosas. Y también la otra situación es como mamás, y te lo digo desde el punto de vista como mamás, nunca a veces nos sentimos suficientes y sentimos que tenemos que darles esto y tenemos que darles aquello y tenemos que desgastarnos, y por supuesto que sí, pero a veces pasa porque no nos sentimos suficientes, porque no nos sentimos hijas de Dios. Y cuando nosotros tomamos la posición de hijos, entendemos que también las mamás se cansan, entendemos que también viven situaciones, ¿verdad? Y los hijos somos muy dados solamente a juzgar, a decir lo que me hizo falta, pero cuando toca del lado de ser papás, entonces las cosas se ven de diferente manera. Y aquí no se trata de decirles a los hijos, pero cuando tú tengas a tus hijos lo vas a pagar. No, aquí no hay nada que pagar, porque recordemos que el Señor Jesucristo ya, ¿verdad? Ya el Señor pagó todo, pero que aprendemos y que lo vemos de una manera diferente. Pero yo quiero decirle que quizá usted se equivocó en abandonar a sus hijos por el trabajo, ¿verdad? No tenía de otra. Pero hoy es tiempo de comenzar a hablar esas cosas, de pedir perdón, de que no permitamos que las cosas vayan a más, porque muchas mujeres pues ahora están solas, los hijos no las buscan, los hijos no las miran, porque bueno, se sienten lastimados, se sienten heridos, pero miren qué cosa tan hermosa que el Señor viene y trae una vida nueva para nosotros, el poder cambiar nuestra vida, el poder decir quizá me equivoqué, o lo más seguro es que sí me equivoqué, pero tenía yo que trabajar, pero quitar esa culpa y comenzar como familia a buscarnos. El Señor está buscando esa reconciliación entre las familias. Entonces usted, mujer, nunca se siente insuficiente, nunca piense que ok, como me equivoqué, entonces mis hijos tienen toda la razón en estar alejados de mí. No, hoy es un buen día para decirle al Señor, quizás sí me equivoqué, Señor, tú sabes que yo tenía que trabajar todo el día, tenía muchas actividades y quizá no les dediqué el tiempo que quizá otras madres sí pueden dedicarle, pero que Dios sane esa herida en usted y puedan acercarse como mamá, como hijos, sin esos reproches, y entendiendo que a cada uno le tocó vivir una situación, pero qué hermoso que el Señor hoy viene y cambia todas las cosas, que quizá no fuimos una Eunice, no fuimos una Loida, ¿verdad? Que orábamos por nuestros hijos. En mi caso no era así, yo era una mamá golpeadora. Pero cuando Cristo viene a mi vida, entonces mi vida cambia y entonces verdaderamente hoy puedo decir, ¿verdad? Tengo tan cerca a mis hijos, tengo tan cerca a mis nietos, porque determinamos aprovechar la oportunidad que Jesucristo nos había dado. Y aunque mucho tiempo hubo abandono para mis hijos, los hijos reprochaban, pero cuando ven un verdadero cambio y ven que Jesús entra a la vida de la familia, entonces eso cambia. Entonces, por favor, no se sienta más culpable de lo que tengo, porque el Señor ya vino a quitar esa culpa. Nunca se sienta, ¿verdad? Es que no soy suficiente. Usted, mujer, es suficiente. Usted es una buena mamá. Usted ha dado lo que ha podido. Usted ha dado, pero deje que el Señor la siga ayudando, y en eso usted va a mirar la sabiduría que el Señor le da para su familia, que el Señor le da para sus hijos. Así estén bigotones, así estén barbones, el Señor les regala la oportunidad de volver a estar juntos, de poder tener una relación, no importando en qué nos hemos equivocado como padres, como madres, como papás. El Señor regala nuevas oportunidades y no podríamos pasar a lo demás si no entendemos, porque a lo mejor tú vas a apagar, ¿verdad?, la pantalla y digas, ah, bueno, como yo estoy peleada con mis hijos, como yo me duele mucho, entonces esta palabra no es para mí, porque es para las mamás buenas. No, la palabra del Señor es para todos aquellos que un día nos equivocamos, pero que le hemos reconocido y estamos dispuestos a aceptar el cambio que el Señor tiene para toda una familia. Y para muestra un botón, el Señor cambió nuestra vida, no solo al pastor como papá, a mí como mamá, y hoy tenemos una vida llena de la bendición del Señor, pero determinamos también dejar la culpa, determinamos pedir perdón, determinamos dónde estaba el problema. Así es que usted no se siente excluida de esta palabra, usted entra en esta palabra, porque por eso el Señor le está hablando esta noche.
1: ¿Sabe por qué cambia la vida? Porque usted decidió cambiar. ¿Sabe por qué se puede dejar esa culpa? Porque decidió cambiar. Si sigue siendo la misma persona, si sigue haciendo las mismas cosas, por supuesto que usted lo que está pensando ahorita es que eso es imposible, eso es puro cuento, eso es puro... Sí, porque está viviendo de la misma manera y haciendo las mismas cosas. En cuanto usted recibe a Cristo y comienza a cambiar su vida, la culpa también se va. La culpa también se va. ¿Sabe cuándo no se va? Cuando la persona sigue haciendo las mismas cosas. ¡Qué tremendo! Y aprovechamos entonces, estamos hablando de las mamás, pero ¿qué tal los hijos? Si usted es un hijo que tal vez no tuvo la oportunidad porque su mamá trabajaba, como decía mi esposa, porque tal vez su mamá tomó la decisión de dejarlo con la tía,

0: si hoy su mamá está viva, o su papá, o su hermano, el que tendríamos que abarcar a todos. Pero si hoy su mamá está viva y usted por años se ha negado la oportunidad de reconciliarse, le invito en el nombre de Jesús a que lo haga. A que lo haga. Es que mi mamá no me lo ha pedido, es que mi papá no me lo ha pedido, y es que a mí no me han pedido perdón. Tienen que hacerlo. Mire, a Jesús la humanidad no le pidió perdón, pero de tal manera amó Dios al mundo que envió a su Hijo para que todo aquel que en él cree no se pierda, mas tenga vida eterna. Nadie le pidió perdón, pero él perdonó. Tal vez a usted no le han pedido perdón, pero hoy usted está oyendo del Señor, está escuchando de Dios, y usted decide perdonar, porque eso le va a bendecir, le va a ayudar y le va a sanar a usted. Y la relación que tenga usted con sus hijos será maravillosa, diferente, preciosa. Y sus hijos no tendrán que pasar por lo que pasó usted. Pero decida perdonar. Dese la oportunidad. Ahora que su mamá o su papá o sus hermanos están vivos, dese la oportunidad. Dios vino también a unir a las familias. Él entra, dice que Él hará volver el corazón de los padres a los hijos y el corazón de los hijos a los padres. Mire qué lindo. Entonces, por eso le dije que sobre este pasaje podíamos hablar de muchas cosas, ¿verdad? Mire, solo me quedé ahí al principio. Dice, al cual sirvo desde mis mayores con limpia conciencia, de que sin cesar me acuerdo de ti en mis oraciones noche y día, deseando verte al acordarme de tus lágrimas. ¿Qué habrá vivido él? No lo sé. Aquí nos habla de su abuela, aquí nos habla de su mamá.
1: No hay un papá.
0: Pero no hay un papá, no hay un abuelo. Todos pasamos por situaciones. Tal vez hoy a usted le toca estar llorando, tal vez hoy usted está padeciendo por algo, pero créame, Dios cambiará ese llanto en alegría. Tenemos que ir a un corte, por favor, quédese con nosotros, no le cambie, es muy breve y enseguida regresamos.
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0: Ya son las 10 con 30 minutos.
1: ¡Qué rápido pasa el tiempo! Hay que aprovecharlo. Estamos hablando, ¿verdad?, de las madres. Estamos dándole gracias a Dios por ellas, pero también haciendo un recordatorio, ¿verdad?, de aquellas mamás que tuvieron que sacrificar muchas veces el tiempo con sus hijos, el tiempo con su familia, a veces por trabajar, una decisión que tal vez tuvieron que tomar siendo muy jóvenes, no lo sé, una decisión que tuvieron que tomar tal vez presionadas. ¿Qué le puedo yo decir? Tantas cosas que pudieran pasar en la vida, que hoy pues tal vez también a una mujer hoy le está tocando llorar y hoy Dios quiere consolarla. Tal vez hoy a una madre le toca llorar y se está recordando tal vez de sus hijos, tal vez de todo lo que vivieron, tal vez no se puede perdonar algo, tal vez se está acusando de algo, tal vez se está culpando de algo, tal vez los hijos hoy están también, ¿verdad?, dolidos, llorando, pero dice la palabra del Señor que Él hará volver el corazón de los padres a los hijos y de los hijos a los padres. Y nos quedamos en esto porque leíamos en la palabra, ¿verdad? Dice, deseando verte al acordarme de tus lágrimas. Al acordarme de tus lágrimas para llenarme de gozo. O sea, no era que el apóstol Pablo se gozara de verlo llorar a Timoteo, ¿verdad? De ninguna manera. Sino que el gozo de primero haberlo visto llorar, muy seguramente, de sus necesidades, sus heridas en el alma, las situaciones que muy seguramente vivió. ¿Qué le puedo yo decir? Tantas cosas que usted sabe que pasan en la vida, pero que hoy se habían superado. Y por eso dice el apóstol Pablo, dice, para acordarme de tus lágrimas, para llenarme de gozo. ¿Por qué? Porque estaba trayendo a la memoria una fe, un tipo de fe, una fe que no puede ser fingida. ¡Oh, sí! Si hay una fe que no puede ser fingida, es porque hay una fe que puede ser fingida, ¿verdad? Claro que sí, claro que sí. No se la recomiendo, no se la recomiendo, pero sí le puedo decir que el apóstol Pablo reconocía en Timoteo una fe no fingida, o sea, una fe real. Pero no solo una fe real, sino una fe poderosa que cambiaba vidas, una fe que transformaba vidas, una fe que te daba otra oportunidad en el Señor, una fe que te hacía sanar esas heridas, una fe que te hacía cambiar tu vida. Mire, le he contado a mi esposa hace un momento, ¿verdad? Nuestra vida apartado del Señor fue difícil, fue complicada. Nuestros hijos, pues usted ya lo sabe, no querían ya estar con nosotros, muy chiquitos. Hoy, para la gloria del Señor, hoy mis hijos felizmente casados, mis nietos felices en la iglesia, todos sirviendo al Señor. ¿Sabe por qué? Porque hubo una fe no fingida, una fe real. Y esa fe real cambia las cosas. Esa fe real cambia las vidas.
2: Y es que el diablo prefiere, ¿verdad? Y obviamente él hace su trabajo, pero él nos va a vender la idea de ya no se puede hacer nada. O sea, ya te equivocaste tanto como mamá, ya hiciste tanto mal, mira, los dejaste. Y entonces uno se queda con eso. Y dejamos de escuchar la promesa del Señor que Él cambiaría todas las cosas, que Él haría nuevas todas las cosas, que cuando venimos y procedemos al arrepentimiento, entonces todo se vuelve nuevo. Y a veces pensamos que eso no puede ocurrir, y nosotros le podemos decir que sí ocurre, porque el Señor vino y dio su vida por cada uno de nosotros, ¿verdad? Pero tenemos que creer también en eso. No sé qué le estoy pensando, es que yo fui la que fallé, o usted como hijo, ¿verdad? Es que ¿cómo la voy a perdonar? Si el Señor nos perdona todos los días, si todos los días estamos fallando y el Señor nos vuelve, ¿verdad?, a perdonar, el Señor vuelve a poner ese bálsamo en nuestro corazón, ¿quiénes somos nosotros para no perdonar? Y qué triste es ver familia, ¿no? Ver mujeres 10 de mayo solas, y no solamente el 10 de mayo, o sea, lo hablamos porque es un día, ¿verdad?, que se celebra. Pero realmente tiene que hacer esto todos los días. No necesita ser 10 de mayo para que usted busque a su mamá, o usted, mamá, para que busque a sus hijos. Creo que esto depende de lo que el Señor ha hecho en el corazón, en nosotros, y creo que tenemos que entender esa parte. Hay alguien que viene y me dice, ¿verdad? Ese es el día, dice, no hay manera, ya, o sea, ya no le busques, esto así se quedó y ya no hay manera. No, yo lo que le digo es, el Señor hace nuevas todas las cosas.
1: Todas las cosas, da oportunidades, aprovechenlas. Y mire esto. Entonces le dice, trayendo a la memoria la fe no fingida que hay en ti, la cual habitó primero en tu abuela Loida. En tu abuela Loida. Mire qué hermoso. Y qué hermoso es que ahora nuestros nietos puedan decir, ¿verdad? Yo como mi abuelita. Yo quiero creer en el Señor y servirle al Señor. Yo como mi abu o mi abi, ¿verdad? Que una fe que se replique, una fe que se comparta, una fe que se siembre, una fe que así como cambió nuestras vidas, pueda cambiar la vida de ellos. Una fe que pueda alcanzar a nuestros hijos, a nuestros nietos, a nuestros bisnietos, a nuestros tataranietos y a todas nuestras generaciones. Mire, esto es hermoso. La fe que hubo en mis padres, ¿verdad? También ahora hay en mí, ahora están mis hijos, ahora están mis nietos. Y qué lindo es poder servirle al Señor de esa manera. Dice que esa que habitó en tu abuela Loida y en tu madre Eunice, y estoy seguro que en ti también esa fe no fingida. Y es que hablando de la fe no fingida, tendríamos que detenernos mucho ahí, ¿verdad? Porque la apariencia es algo que pesa. La apariencia hoy en día vende mucho, pero la apariencia no sostiene una familia. La apariencia no sostiene un matrimonio. La apariencia no sostiene una vida. Qué terrible es querer aparentar. No sea de los que aparentan, sea de los reales, de esos que tienen una fe no fingida. Pues ya no me voy a detener ahí porque usted sabe de lo que le estoy hablando. Porque usted tiene una fe real. Aleluya. No una fe fingida. Dice entonces, por lo cual te aconsejo que avives el fuego del don de Dios que está en ti por la imposición de mis manos, porque no nos ha dado Dios espíritu de cobardía, sino de poder, de amor y de dominio propio. Escuche esto, mujer, varón, amigo que nos está escuchando. Cuando usted viene a Dios, cuando usted recibe a Cristo en el corazón, Dios no le da un espíritu de cobardía. Porque muchas veces dice, pero es que ¿cómo voy a arreglar el problema? ¿Cómo voy a salir de esto? Sí, si vengo a Dios voy a tener que confesar, voy a tener que decir, voy a tener que aclarar, voy a tener que pedir perdón. Bueno, venga al Señor y Dios no le dará un espíritu de cobardía, escuche esto, sino de poder. De poder. Para que pueda lograr. Para que pueda hacer. Un espíritu de poder, de amor y de dominio propio. Oh, sí. No, sin Dios hay una buena voluntad, pero con Dios hay un dominio propio, hay un control, hay un gobierno en las emociones, en los sentimientos, hay un gobierno, se dirige, se gobierna. Bendito sea el Señor. Muy bien, vamos a pararle ahí, porque si no, no vamos a hablar nada de las mamás. Y quiero compartirte, ¿verdad? Que una mujer, una mamá, una mujer consagrada a Dios, bueno, primero, no es perfecta. Oh, sí. No es perfecta. ¿Por qué? ¿Quién es perfecto? Solo Dios. Solo Dios. Oiga, pero ¿y usted que tiene a Dios? Sí, yo tengo a Dios y fallo. Es una realidad. Yo tengo a Dios y me equivoco. No hay un solo humano sobre la tierra que pueda decir soy perfecto. No me equivoco no fallo, no peco. No hay uno solo. Póngale el nombre que quiera. El superapóstol, el máximo profeta, el que usted me diga es humano, fallamos. Y por supuesto, aunque la mamá es sagrada, es hermosa, no es perfecta. No es perfecta. Pero una mujer consagrada a Dios, una mamá consagrada a Dios, ora. Lee la palabra de Dios. Sabe las instrucciones del Señor y las comparte con sus hijos. Sabe de las promesas del Señor y las cree. No es perfecta, pero sí consagrada. ¿Qué significa ser consagrado? Ser apartado para Dios. Es como si yo le dijera, esta pluma está consagrada. ¿Cómo que está consagrada? Sí, solo es para escribir temas de la Biblia. Ah, tiene un propósito. Bueno, una mamá consagrada a Dios puede ser mamá, por supuesto, pero su principal meta es estar con Dios, conocer a Dios, aprender de Dios, compartir de Dios. Entonces, esa mamá que no es perfecta, pero que sí es consagrada, su vida está arraigada a la oración, a la lectura de la palabra, a conocer cada día más y más a Dios. ¿Qué más tiene? ¿Qué otra característica? Alguien dirá, oiga, ¿y qué tan importante es eso? Imagínese, tan importante como respirar, tan importante como comer, tan importante como tomar agua. Así, así de importante es leer la palabra de Dios, orar, estar con el Señor. ¿Qué más hace una mamá que está consagrada al Señor? Bueno, ha aprendido a confiar en Dios para todas sus necesidades. Confía en el Señor. Ha aprendido a confiar en Dios. Y créame, Dios le sorprende cada día. Ella confía en Dios y Dios no le fallará. ¿Por qué ella confía en Dios? Porque ha experimentado del poder de Dios. Porque conoce a Dios. Confía en el Señor, confía en sus promesas, toma las promesas de Dios para ella, toma las promesas de Dios para sus hijos, toma las promesas de Dios para su familia, toma las promesas de Dios para su economía, toma las promesas de Dios para emprender un negocio, toma las promesas de Dios porque confía en Dios. Y no solo confía en Dios, enseña a sus hijos a confiar en Dios, enseña a su familia a confiar en Dios. Qué lindo es tener una madre que confíe en el Señor. Una madre que te enseñe, que te encamine. Una madre que te pueda decir, mira, yo lo que te puedo decir es, confía en Dios. Confiado en Dios y Dios no te fallará.
2: De habernos equivocado a veces mucho, o quizás de no ser equivocado, está bien. Quizás siempre está ahí con Dios, pero quienes fallamos y nos equivocamos, sí se puede, sí se puede. Porque el Señor aún, ¿verdad?, cambia la reputación y el Señor dice, ahora puede ser ese ejemplo. Quizá hay quien piense y diga, ya no puedo ser ejemplo. Mujer, usted puede ser ejemplo, usted puede disfrutar de sus hijos. Hoy el Señor le está regalando la oportunidad de disfrutarlos. Así es que yo creo que el Señor lo que está haciendo es poniendo su mano en el corazón de muchas de ustedes. Quizá hoy no lo estás escuchando, quizá lo escucharás en otro momento este video y sabrás que el Señor hoy está sanando esa parte. No te sientas culpable y no sientas que nada puede ocurrir. El Señor Jesucristo hace las cosas nuevas.
1: Tal vez no te va a sorprender un regalo como tal, un regalo físico, pero tal vez te va a sorprender el Señor con un abrazo de tus hijos, con un abrazo de perdón, con una nueva vida y una nueva relación. Espéralo, en el nombre de Jesús. ¿Qué más hace una mujer consagrada al Señor? Bueno, es generosa, porque tiene un Dios generoso, conoce a Dios, y es generosa, siempre da no es egoísta, reparte de lo que tiene. Lo da y lo da con alegría, porque conoce las promesas de Dios. Sabe que le será retribuido, ¿verdad? No duda de las promesas y siempre espera lo mejor. Va a ser generosa con sus hijos, va a ser generosa con su esposo, va a ser generosa aún con los demás. Tal vez no le sobra, pero siempre tiene, ¿verdad? Y siempre reparte de lo que tiene. Y esa actitud es como la de Cristo, la generosidad. La generosidad da y enseña a sus hijos a dar. Mire, siempre he pensado en esas mamás que cuando le hacen su lunch, su tortita, su sándwich al hijo, le dice, este es para ti y este es para alguien que no lleve comida. Que siempre va a haber alguien. Tal vez el hijo que su mamá tuvo que trabajar o que tal vez lo abandonó, ¿verdad? Y esa generosidad de esa madre que le dice, mira, y esta manzana es para ti y esta manzana es para un amiguito que lo necesite, y este dulce es para ti y este dulce es para el amigo que lo necesite. La generosidad la enseña una madre consagrada a Dios. Y esas cosas le quedarán a su hijo, le quedarán a su hija, le quedarán grabadas en la memoria, porque una madre consagrada a Dios enseña generosidad. Mire qué lindo, es generosa con sus hijos, es generosa con su esposo, es generosa con la gente y enseña a su familia a ser generosos. Qué lindo. ¿Lo puede hacer usted? ¿Verdad que sí? Podemos enseñar a nuestros hijos de esa manera. ¿Qué más hace una mujer consagrada a Dios? Bueno, es obediente a Dios. Obedece al Señor. Obedece porque eso la beneficia a ella y a su familia. Sabe que la obediencia trae bendiciones. Dice la palabra del Señor, ¿verdad? Hablando de las bendiciones por la obediencia y las maldiciones por la desobediencia. Y una mujer consagrada a Dios sabe que la obediencia a Dios traerá bendición para ella, para sus hijos, para su esposo, para su familia, para su futuro, para su presente y para su futuro, ¿verdad? Cada hogar tiene un ambiente que muchas veces, o la gran mayoría de las veces, es la mamá la que pone ese ambiente. Si mamá está bien, oh, qué felicidad hay en la casa. Si mamá está mal, ¿verdad que la casa se siente mal también? Si mamá está enferma, como que la casa se siente enferma. ¿Te has fijado? Mamá está enferma, está acostada, y entonces también como que la casa está enferma. Algo se echa a perder, algo no funciona, algo no está trabajando, algo no está funcionando. Mamá está enferma. Pero si mamá está feliz, si mamá está contenta, la casa está llena de bendición y de alegría, ¿verdad? Porque sabe que la obediencia crea un ambiente de bendición. La obediencia a Dios crea un ambiente de libertad, de amor, de bendición. Y cuando tú llegas a una casa donde la mamá es obediente al Señor, hay un ambiente agradable. Hay algo lindo en esa casa. Se respira paz en esa casa. Yo sé que alguien dirá, ¿y dónde queda el papá? ¿Y dónde queda? Sí, hoy estamos hablando de la mamá. Por supuesto que el papá también es responsable. Pero hoy queremos compartir esto con las mamás, ¿verdad? Una mamá consagrada a Dios, perdona. Perdona. ¿Qué quiere decir esto? Que no es rencorosa. No vive en ese estrés, en esa tensión de me lastimaron, me hicieron, estoy dolida, estoy quebrada, como en las novelas. No, una mamá consagrada a Dios, perdona. Perdona. Y Dios, Dios quiere que vivas bien, perdonar. Dios quiere también que recibas bendición pidiendo perdón cuando tienes que pedir perdón. Entonces, mire esto. Ya no voy a seguir tocando más puntos porque son 84 puntos y no vamos a acabar. Pero sí, sí quisiera, en el nombre de Jesús, que hoy usted que está mirando este video y que está cargando con esta culpa por lo que tuvo que haber hecho o por lo que hizo con una decisión, por ese dolor que usted sintió y provocó también a sus hijos, quisiera guiarla en una oración que pudiera entregar esa culpa, ese dolor, esa tristeza, que la entregue al Señor, que sepa que hoy Dios le quiere dar una libre conciencia, que no tiene que pagar, como se dice aquí en el mundo, tienes que pagar por lo que hiciste. No, Jesús ya pagó y quiere que usted tenga una vida plena, una vida abundante, una vida bendecida. Si usted lo desea, le invito a que haga conmigo esta oración. Dígale así: Señor Jesús, en este momento te pido perdón por todos mis pecados, mis errores y las decisiones que tomé, con las cuales lastimé y me lastimé a mí mismo. Te pido que me perdones, que limpies mi corazón, porque este día te recibo como mi Dios, mi Señor y mi Salvador. Te entrego todas mis cargas, mis dolores, todas mis heridas. Te entrego mi culpa, porque dice tu palabra que tú llevaste en la cruz mis pecados, y aún el castigo por mi paz fue sobre ti. Te doy gracias por morir por mí y resucitar para darme hoy vida plena y abundante. Gracias porque hoy tengo Padre en los cielos y ahora soy tu hijo. Gracias por amarme y darme una nueva oportunidad. En el nombre de Jesús, te doy gracias. Gracias. Amén y amén. Reciba la paz de Cristo en su corazón. No debe nada. No le debe nada a nadie. Le pidió perdón al Señor. Si ahora tiene usted que pedirle perdón a alguien, si a sus hijos, a su esposo, pídales perdón. Si usted tiene que perdonar a alguien, perdónelo como Dios hoy le ha perdonado a usted. Y dese la oportunidad de una nueva vida en Cristo Jesús. ¿Qué te parece?
2: Qué hermoso, y de verdad yo creo que lo que hoy el Señor ha derramado es sanidad sobre el corazón de muchas mujeres. Porque a veces nos vamos a los extremos. O somos, ¿verdad?, nos sentimos insuficientes, o somos soberbios, es decir, yo hice y no me agradecieron nunca. Yo dime, tranquila, el Señor también hizo y nunca viene con ese tipo de reproche. No se vaya usted, ¿verdad? Al sentirse insuficiente, pero tampoco se vaya la soberbia, sino seamos como el corazón de Cristo y reconozcamos en que hemos fallado, y si tenemos que pedir perdón, hagámoslo. Créame, eso va a traer un fruto grande a su vida. Yo le ruego al Señor que hoy a cada mujer que haya escuchado esta palabra, el Señor le haya vaciado así en su corazón sanidad, porque qué falta nos hace. De por sí, el trabajo de mamá es muy grande, no digo que el de papá no, el trabajo de mamá es muy grande y a veces nos sentimos muy cargadas. Que hoy el Señor le descargue, que hoy el Señor cumpla los anhelos de su corazón, que hoy el Señor, verdad, traiga ese bálsamo a su corazón y que podamos entender y recibir la sabiduría que el Señor nos quiere dar, porque efectivamente el diablo lo que busca es: no acabo solamente con matrimonio, sino sé que acabo con sus generaciones. Así es que a defender a nuestras generaciones en ese poder que el Señor nos ha dado.
3: Claro que sí, muchas gracias. Pues el tiempo se nos ha terminado. Le esperamos, si Dios lo permite, el próximo jueves. Que el Señor le bendiga, que Dios le guarde, y recuerde, la palabra de Dios es más firme que el piso por donde usted y yo caminamos. Que Dios les bendiga y hasta la próxima.
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0: son las 11 en punto.
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las Escrituras se registran eventos insólitos, indescifrables, cosas más allá de la razón, que en este momento crucial, difícil, en una atmósfera cargada de tanta maldad, donde la fe se ha perdido, donde el rumbo ya no existe como tal, vale la pena traer en esta hora algunos de esos eventos que nos pueden dar aliento, esperanza y fortaleza en medio de un mundo caótico, un mundo al borde del colapso. Nunca hemos vivido, no hemos visto tanta atrocidad en todas las áreas, en todos los sentidos, como en esta hora final. La escritura en el libro de Isaías dice: más son los hijos de la dejada, de la abandonada, que de la casada. Y allí encierra la palabra un misterio, que de aquel que se esperan grandes cosas, grandes virtudes, no es así, sino que viene el insignificante, viene la dejada, la no tomada en cuenta, la despechada. Y de esa Dios se vale para traer alivio. Tal es el caso que se relata en el libro de los jueces, en el capítulo 8. Una vez que aquel mancebo es utilizado por el Señor de nombre Gedeón para traer un salvamento tan grande en esos días hostiles. ¿No le parece a usted que en esta hora crucial necesitamos mirar un salvador, un juez que traiga algo de sosiego? Como por un breve tiempo de espacio, Dios nos dé un refrigerio, nos dé un respiro de todo lo que vivimos, intoxicados, asfixiándonos, aún espiritualmente. La victoria fue grande. Recordemos que Gedeón viene a ser parte de la media tribu de Manasés, los hijos de José. Y viene su hermano, la tribu mayor de Efraín, para hacerle un reproche, para reprocharle: ¿cómo es que te atreviste a salir a la batalla sin tomarnos en cuenta a nosotros? ¿Cómo es que lo hiciste y no nos diste aviso? Las palabras sabias y acertadas de Gedeón a ese reproche fueron estas: ¿qué he hecho yo? Es Dios el que ha entregado a Efraín, a Oreb y a Zib, los príncipes, los hombres fuertes de Madián, que afligían al pueblo. No he sido yo, ha sido el Señor. Y les digo algo: el rebusco de Efraín es mucho mejor que toda la vendimia de Abiezer. Esas palabras no se pueden comprender del todo al simplemente oírlas, pero tienen un significado profundo. Al oírlos de Efraín, esa respuesta, se sosegaron, se aplacaron, porque en esas palabras se encontraba humildad. Se encontró también sabiduría. El rebusco de Efraín, o lo más flaco de Efraín, es más poderoso que toda la tribu mía, que toda la familia abiezerrita, de la cual Gedeón era miembro. Sí, en la escritura se habla del remanente, del rebusco. Isaías dice que al considerarse un pequeño ramo,
ahí en el árbol, después de la vendimia y aún después del rebusco, aparece un pequeño fruto y dice: no lo destruyas, jamás, no lo menosprecies. Ese pequeño racimito que allí hay, que allí está, porque hay bendición en él. Gloria a Dios. Lo necio, lo menospreciado del mundo, es lo que Dios escoge para traer una salvación y un alivio en tiempos difíciles. ¿A dónde, de qué manera se levantará ese pequeño remanente que Dios use? Como en los tiempos de Gedeón, Pablo en los viajes misioneros, encontrándose con todo tipo de alimañas religiosas, expresa y dice: de los de la apariencia no recibí nada, solo eran de apariencia, eran de nombre, eran de altura, pero estaban hinchados, estaban vanos, sin unción. Come on. No siempre el más grande, el más pintado y el más fuerte es el que Dios usa. No. Recuerda aquella incursión que Jonatán, el hijo de Saúl, se atrevió a llevar a cabo en el campamento de los filisteos. Saúl estaba debajo del granado. ¿Y qué es el granado? Es la peluquería, es la estética. Era su estrado. Arreglándose las uñas, estaba en pedicure, manicure. Le venían para afectarle, afeitarle la barba, el bigote. También para teñirle el pelo, porque ya estaba viejo, anciano. ¿De qué se ocupaba debajo del granado? El granado es hermosura, es santidad, es esplendor. Pero hay un momento que debemos de salirnos de ahí, en los tiempos críticos, en los tiempos de guerra. No podemos estar en el salón de belleza. ¿Me están oyendo los pastores? Los que se embellecen cada día, porque van a salir al show. Come on. ¡Hey! Bien peinados, bien planchados, bien arreglados. Y tenía ahí a 600 hombres, 600 soldados. Pero había enemigos. El tiempo era crítico, duro. Derramamiento de sangre, robos, extorsiones, había narcos, delincuentes, qué decir, un cuadro duro, difícil. Y en medio de eso, Jonatán se atreve a hacer una incursión en el campamento de los filisteos, él solo y su paje de armas. Subamos contra los filisteos, y dice algo él: porque no es difícil para el Señor salvar con muchos o con pocos. Solo somos tú y yo. Vamos a adentrarnos a la batalla mientras aquellos se siguen peinando para atrás. Mientras se siguen mirando los unos a los otros, es tiempo de entrar en batalla. La Escritura dice que Dios hizo un salvamento muy grande. Hubo una mortandad muy grande en el campamento filisteo como Jonatán trepaba para dar el combate. Mire lo que Dios usa: lo poco, lo vil, lo menospreciable. Y no siempre va a recurrir a los de grande nombre, a los de apariencia, a los creídos. Se valdrá, como en aquel entonces, de un Jonatán, de un Gedeón, que eran insignificantes, un remanente,
un puñadito de fruto, pero que ahí, dice Isaías el profeta, ahí se encierra la bendición. ¿De qué estado de la República Mexicana brotará ese remanente? Ese siervo, esa sierva, que se ha usado poderosamente con una unción de reino para traer alivio a esta nación mexicana, para traer un poco de alivio, un respiro, y que en todo México se escuche que Dios no salva con ejército, sino con alguien que cree y confía en Él. Podemos citar otros casos similares de lo que la Escritura nos habla, cómo Dios interviene para traer bendición por uno solo. El caso también referido y muy conocido por todos, solo se menciona el gigante y David, un pastorcito que viene y lo destruye al gigante. Y todo el pueblo respira, todo el pueblo tiene sosiego. De la majada de las ovejas, Dios lo llamó y lo trajo. No estaba en las filas de los soldados. Y puedo decir con certeza, para todo aquel que me escucha, que la gran bendición de Dios no será levantada de los pastores, ni de los apóstoles, ni aun de los profetas. Dios usará a uno sin título, a uno sin nombre, pero la virtud de Dios le acompañarán, y todos sabrán que el poder y la presencia de Dios está en ese hombre, está en esa mujer, porque el poder del cielo le acompaña. Sí, así va a acontecer. Y es una palabra profética que hoy se destapa, se descubre a los cuatro confines de México, porque ya estamos hartos, cansados del menosprecio, de la holganza de los impíos que nos gobiernan, que nos pisotean. No estamos olvidados del cielo. El Señor traerá redención a México y todo ojo verá la gloria del Señor. Con un poder extraordinario, con una unción de gloria. No más entretenimiento religioso. No más actores, no más artistas. No más falsedad. Lo verdadero, lo genuino, lo real del Señor, por el Espíritu Santo, será manifestado en estas reuniones, en las iglesias, en los campos, en las calles, cuando el hombre de Dios lleve adelante el Evangelio glorioso de la cruz. Sí, todavía no hemos visto nada de lo que significa la gloria y el poder de Dios, pero vamos para allá. Sí, Gedeón le dice a su hermano mayor, a Efraín, tu rebusco es mucho mejor que toda mi vendimia, que todo lo mejor mío. El que ha hecho la obra es Dios. Y como yo, Efraín, esa respuesta, se sosegaron, se apaciguaron, porque no estaba compitiendo, les estaba honrando y diciendo, la bendición y la victoria la ha obrado de Dios para Efraín. Ni siquiera se mencionó Manasés o él. Es para ustedes, los hombres fuertes que les azotaban están destruidos. Nunca mencionó que él fue el medio, el instrumento. Nunca lo dijo. ¿Y para qué? No era necesario. Dios intervino y a él sea la gloria y al pueblo sea el reconocimiento en paz. ¿Por medio de quien él use?
no voy a competir, no me voy a agriar, no lo voy a envidiar, simplemente diré gracias, Señor, por esa mujer que has levantado, gracias a Dios por ese joven que está levantando, porque veo tu mano, veo tu gloria, veo tu unción, veo tu impartición en él y en ella, a ti la gloria y la bendición, yo la participo también, porque es de Dios la obra. Sí, en medio de los tiempos, aviva tu obra y dala a conocer por amor al Señor Jesucristo. Oh Dios de los cielos, estamos surgidos, necesitados de una manifestación de tu poder, de tu grandeza. Ya estamos hasta el tope de tanta religiosidad, de tanta obra fraudulenta, de tanta verboría que no tiene nada. Oh Dios, escúchanos y manifiéstate y líbranos por el que has de librarnos. Para tu gloria te lo pedimos. En el nombre que es sobre todo nombre de nuestro Señor y Salvador Jesucristo, te lo rogamos. Amén. Bendiciones. Hasta pronto.

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1: 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Amén, gloria a Dios, mis amados hermanos, que el Señor les bendiga a todos y cada uno de ustedes. Estamos dando inicio a este su programa Amístate con Dios. Muchísimas gracias a todos los que ya nos están acompañando en estos momentos. Les saludamos con muchísimo cariño, con muchísimo gusto. Y pues le damos gracias a Dios, ¿verdad?, por la oportunidad que nos da de poder estar a través de este medio y poder saludarles a través de esta estación radial. Reciban un saludo de nuestro pastor Chino Ríos, pastor titular de este ministerio. Y bueno, mis amados, recordándoles también nuestros dos números de celular para que estén en contacto con nosotros directamente con el ministerio Amístate con Dios. El primer número de celular es el 55 17 01 nuevamente 01 07. El segundo número de celular es el 55 35 15 90 09, y tenemos una línea telefónica exclusiva para llamadas, la línea telefónica 55 56 92 33 98. Y en esta hora nos vamos a ir a la palabra de Dios. Quiero compartirles este salmo, el salmo 143, y voy a leer para todos ustedes en el nombre del Padre, del Hijo y del Espíritu Santo. Amén. Leo para todos ustedes el salmo 143. Gloria a Dios. Presten atención a la lectura. Y espero que este salmo sea de bendición para sus vidas. La palabra de Dios dice así: Súplica de liberación y dirección. Salmo de David. Oh Jehová, oye mi oración. Escucha mis ruegos. Respóndeme por tu verdad, por tu justicia, y no entres en juicio con tu siervo, porque no se justificará delante de ti ningún ser humano. Porque ha perseguido el enemigo mi alma, ha postrado en tierra mi vida. Me ha hecho habitar en tinieblas como los ya muertos, y mi espíritu se angustió dentro de mí. Está desolado mi corazón. Me acordé de los días antiguos, meditaba en todas tus obras y reflexionaba en las obras de tus manos. Extendí mis manos a ti, mi alma a ti como la tierra sedienta. Respóndeme pronto, oh Jehová, porque desmaya mi espíritu. No escondas de mí tu rostro. No venga yo a ser semejante a los que descienden a la sepultura. Hazme oír por la mañana tu misericordia, porque en ti he confiado. Hazme saber el camino por donde ande, porque a ti he elevado mi alma. Líbrame de mis enemigos, oh Jehová, en ti me refugio. Enséñame a hacer tu voluntad, porque tú eres mi Dios. Tu buen espíritu me guíe a tierra de rectitud. Por tu nombre, oh Jehová, me vivificarás. Por tu justicia sacarás mi alma de angustia, y por tu misericordia disiparás a mis enemigos y destruirás a todos los adversarios de mi alma, porque yo soy tu siervo. Padre hermoso, cuán hermosa es tu palabra, que nos consuela, que nos anima, que nos fortalece. Tu palabra es ese pan de vida. es esa agua fresca que refresca nuestro sed. Así como David exclama que su alma está sedienta de ti, también nuestra alma brama por las corrientes de las aguas. Así clama por ti, oh Dios, el alma nuestra. Sácianos del bien de tu boca. Llénanos con tu verdad en esta hora. Padre, en ti hemos confiado. En ti hemos confiado. Susténtanos con tu palabra. Susténtanos con tu verdad. Susténtanos con los dichos de tu boca. Ponemos este tiempo en tus manos. Habla nuestro corazón, Padre. Háblanos a cada uno de nosotros. Amén, Señor. Amén. Gloria a Dios. Es un salmo escrito por David. Estamos en el Salmo 143. Y este salmo no tenemos mucha referencia en qué momento exacto estaba viviendo David, qué situación específica estaba atravesando el salmista. Pero estaba viviendo un momento de gran angustia. David vivió muchos momentos difíciles. David, al igual que nosotros, atravesó situaciones mucho, muy complicadas. Y tenemos a David presente y lo recordamos como un hombre conforme al corazón de Dios. Tenemos esta imagen de David, que Dios hizo grandes milagros. Dios hizo grandes prodigios. Dios le mostró su gran poder una y otra vez. Pero a pesar de todas esas victorias, pero a pesar de poder ver, palpar, experimentar el gran poder de Dios una y otra vez, David no estuvo exento. De por un momento sentirse perdido. Por un momento sentir la angustia, el temor y la desesperación. A veces, como seres humanos, nos creemos fuertes. A veces, como seres humanos, creemos que lo sabemos todo. Y al saberlo todo, creemos que podemos resolver todas las cosas que se nos presenten. Nos sentimos tan fuertes, tan preparados, tan capaces. Y decimos: yo ya enfrenté esa situación. Y si vuelvo a pasar por lo mismo, ya sé cómo enfrentarla. Pero resulta que cuando llega esa situación y tratamos de resolverlo a como nos funcionó en otro momento, nos damos cuenta que es completamente diferente, que las cosas no están funcionando como las teníamos planeadas, entonces nos damos cuenta que estamos perdidos, que no lo sabemos todo, que a veces perdemos el norte y no sabemos a dónde ir, no sabemos hacia qué dirección dirigirnos. David lo estuvo. Como les decía, a veces podemos preguntarnos y decir, pero ¿cómo? Ese hombre conforme al corazón de Dios, aquel joven que peleaba con las bestias del campo y derrotaba a estos animales salvajes, aquel joven que Dios le dio la victoria sobre un gigante, Goliat, sin saber pelear, sin saber usar una espada, sin portar esta armadura de un hombre de guerra. Como aquel que derribó a muchos enemigos en la batalla. ¿Cómo es que pierde el norte? ¿Cómo es que no sabe qué hacer? ¿Cómo es que se siente triste? ¿Cómo es que se siente angustiado? ¿Cómo es que se siente incluso desesperado? ¿Cómo es esto posible? Pues estos capítulos, este salmo, precisamente Dios nos los deja ver para que seamos conscientes, estemos conscientes, que si esos grandes personajes que quedaron registrados en la Biblia y que vieron el poder de Dios de formas tan grandes y poderosas, que ellos también atravesaron momentos difíciles. Pero también Dios nos deja saber que Dios no los abandonó, que Él estuvo con ellos y que los sostuvo en los momentos más duros, que los guió y cuidó de ellos en los momentos más oscuros. Dios nos deja conocer estas historias para darnos cuenta que así como Dios fortaleció a sus siervos en ese momento, como Dios los consoló, como Dios los liberó, como Dios les dio la victoria, Dios también lo puede hacer hoy en día con nosotros. No sabemos qué enemigos estaban levantando contra David. No se nos da más referencia, pero de que había enemigos que lo perseguían. Había enemigos que procuraban su mal. Había enemigos que procuraban su muerte. Y esto angustiaba a David. Pero David hizo lo mejor. No trató de defenderse él solo. Apeló a la misericordia de Dios. Buscó la ayuda de Dios. Y pidió la liberación de Dios para su vida. David fue a Dios a través de la oración. Y es un ejemplo y es lo que debemos hacer en esos momentos difíciles. Tenemos aquí el ejemplo de David. ¿Qué hizo David? Fue a Dios en oración. ¿Qué es lo que debemos hacer nosotros? Ir a Dios en oración. Oye mi oración, oh Jehová. escucha mis ruegos. Sin duda David quería ser escuchado. Repite en dos ocasiones de forma diferente, pero el punto es el mismo: Señor, escúchame. Escucha mis ruegos. Escucha mi oración. Y dice David: Señor, respóndeme. Por tu verdad, por tu justicia. Y dice: Señor, no me mires y no entres en juicio con tu siervo, porque dice David: si entras en juicio en mi vida, me vas a encontrar culpable, me vas a encontrar pecador, porque no hay quien pueda justificarse delante de ti. Dice: no se justificará delante de ti ningún ser humano. Señor, no me tomes en cuenta mi pecado. Perdóname. Ten misericordia. Y escucha mi oración. David no se sentía quizás muy digno de acercarse a Dios, porque sabía su condición. Él no se creía santo. Él no venía con esta actitud. Dios, más adelante lo vamos a ver, pero no lo dijo con esta actitud de arrogancia. Dios, soy tu hijo, escúchame. No, al contrario. Señor, no mereciera ser escuchado, soy pecador. Y si tú entras a juicio con tu siervo, voy a encontrar y ser declarado culpable del pecado. Pero ten misericordia y escucha mi oración. Con qué humildad David venía delante de Dios y presenta su petición delante de Dios. Señor, me ha perseguido el enemigo. Ha perseguido mi alma y ha postrado en tierra mi vida. Me ha hecho habitar en tinieblas como los ya muertos. Y mi espíritu se angustió dentro de mí. Está desolado mi corazón. Señor, mis angustiadores, mis enemigos se han levantado contra mí. Me han perseguido, me han buscado, han angustiado mi alma, mi corazón se siente desolado, mi corazón se siente desolado. Y luego dice David: me acordé de los días antiguos, meditaba en todas tus obras y reflexionaba en las obras de tus manos, y extendí mis manos a ti, mi alma a ti, como la tierra sedienta. Esto es bien especial e importante, porque David sin duda recordaba los hechos maravillosos de Dios, esos grandes milagros, cómo Dios le había dado la victoria una y otra vez sobre sus enemigos, cómo Dios había hecho grandes cosas con su siervo. Y dice David: me acordé de esos días antiguos. Pero en esta ocasión, al recordar David los hechos antiguos de Dios, en lugar de entristecerse porque no estaba

así como hiciste grandes milagros y prodigios en el pasado, lo harás ahora. Y extendió sus manos al Señor. Y extendió sus manos hacia Dios. Y dice David: mi alma está sedienta de ti. Mi alma te necesita. Era tanta su desesperación que David abre su corazón a Dios y le dice: Señor, me siento desesperado. ¿Por qué decimos esto? Versículo 7. Respóndeme pronto, oh Jehová, porque desmaya mi espíritu. Respóndeme pronto, oh Jehová, porque desmaya mi espíritu. ¿Cuántas veces te has sentido así como David, cuando esa oración no es contestada pronto, en nuestro tiempo? Porque Dios no olvida, porque Dios escucha nuestra oración, pero Él actúa en su tiempo, y su tiempo no es el mismo que el nuestro. Y nos llegamos a desesperar. Y nos sentimos tristes y nos sentimos angustiados porque el tiempo quizás se acaba para ver esa respuesta en nuestras vidas, para nuestros tiempos. Sentimos que es tarde, ¿no? Que el tiempo se está acabando y el Señor no responde. Tenemos esa desesperación: Señor, respóndeme, respóndeme. ¿Cuántas veces te has sentido desesperado? ¿Cuántas veces quisieras que esa respuesta llegara ya? David se sintió así: respóndeme. No escondas de mí tu rostro. Y luego dice David: hazme oír por la mañana tu misericordia, porque en ti he confiado. Hazme saber el camino por donde ande, porque en ti he elevado mi alma. Aquel hombre que había visto el poder de Dios una y otra vez. Aquel hombre que había sido guiado por Dios una y otra vez, no sabía ahora a dónde ir. No sabía el camino por el cual debía andar. Pero dice David: hazme saber el camino por donde ande, porque en ti he elevado mi alma. ¿Cuántas veces te has sentido perdido como David? Y no sabes a dónde ir. No sabes hacia qué dirección dirigirte. No sabes qué decisiones tomar. No sabes qué hacer. Al igual que David, pide esa guía y esa dirección de parte de Dios: Señor, no sé qué hacer. He perdido el norte. Me he perdido en el camino. No sé a dónde ir. Pero David le dijo al Señor en el versículo 8: hazme saber el camino por donde ande, porque a ti he elevado mi alma. Y luego David le dice: Dios, rescátame, no por mí, por tu nombre, levántame, vivifícame. Dios nos levantará de esa situación difícil que estamos atravesando, y su nombre será glorificado. Que Dios te bendiga. He leído el Salmo 143. No te despegues, ya volvemos.

0: aleluya, aleluya, aleluya, alabanzas, alabanzas, alabanzas a nuestro Dios Todopoderoso, porque santo, santo, santo es su bendito nombre. Aleluya. Amados, amados, Dios les bendiga, Dios les bendiga y Dios les bendiga. Es nuestra oración siempre. Aquí saludándoles, soy su hermano y amigo, el pastor Chino Ríos. Gracias a Dios, gracias a Dios y gracias a Dios por la vida de mi hija Ruth Ríos, que ha estado con ustedes como siempre, en la primera parte de este su programa, Amístate con Dios. Aleluya. Amados, comparto con ustedes a continuación nuestros números de celular. Recuerden que estamos para servir. Si usted puede llamarnos o nos puede escribir un mensaje de texto, mayormente cuando hay alguna necesidad, algún motivo de oración, para estar unidos en oración con ustedes, sabiendo que lo que le pedimos al Padre Celestial en el nombre de Jesús, creyendo, recibiremos lo que pedimos conforme a su bendita voluntad. Nuestros números de celular: 55 17 01, nuevamente 01 07. Lo voy a repetir: 55 17 01, nuevamente 01 07. El siguiente número: 55 35 15 90 09. Lo repetimos también: 55 35 15 90 09. Aleluya. Mis amados, estoy haciendo este enlace desde carretera. Vamos de regreso a casa. Vamos de regreso a la Ciudad de México. Amados, miren lo que Dios hace proveyendo semilla para sembrar, lo que es su palabra, folletos, nuevos testamentos, Biblias. Ustedes escucharon que llevamos más de 4 toneladas, ¿sí?, de este material que acabo de mencionar, Biblias, nuevos testamentos, folletos para el estado de Chiapas. Pero amados, hace unos días, hace unas semanas atrás, nos hicieron una donación por el estado de Oaxaca, y gracias a Dios, aprovechando que de alguna manera podíamos aprovechar este viaje misionero en haber estado en el estado de Chiapas y haber bendecido a pastores y a predicadores que van a hacer un evangelismo masivo en todos los municipios del estado de Chiapas y luego todo México, todos sus estados. Aprovechando que ya estábamos aquí por el sur, aprovechamos de ir por material que ya teníamos en un lugar que habíamos dejado en resguardo, material que hace unas semanas habíamos recogido, nos habían donado. Bueno, pues hoy estamos regresando a casa después de haber cargado nuevamente la traila, el remolque, igual con más toneladas de material de evangelismo. O sea, Dios cumpliendo su palabra. Tenemos semilla, sembramos, compartimos con los sembradores, compartimos con los predicadores, y Dios sigue dando. Por cierto, la próxima semana, un pastor que se llama Juan Carlos, que nos está apoyando conseguir materiales de evangelismo por donde sea posible, El día de ayer se comunicó conmigo. Dice, pastor, voy a ir a Laredo, México, a la frontera. Nos están donando una gran cantidad de material de evangelismo. Y desde luego, enviado por este ministerio, pondremos todos los viáticos, o sea, todo lo que el hermano necesita para ir y venir y recoger el material. Y estamos en comunicación con un hermano allá en Laredo que nos va a apoyar para ir a recoger el material donde lo están donando, llevarlo a una bodega de él, y él mismo nos va a ayudar a traer el material de evangelismo desde Laredo a México. Dios sigue proveyendo de semilla. También tengo comunicación que nos están donando material de evangelismo en Matamoros, Tamaulipas. También, si es necesario, en caso de que no encontremos quien nos haga el flete, el transporte, ¿sí?, la transportación del material de Matamoros, Tamaulipas, si es necesario ir, nosotros iremos. Pero lo comparto como testimonio: Dios está proveyendo de semilla. ¿Por qué? Porque estamos trabajando, ¿sí?, porque somos sembradores de la semilla de la palabra de Dios, del evangelio. Y como también hay más sembradores, pastores, misioneros, evangelistas, hermanos, hermanas de las diferentes iglesias, están sembrando la palabra por medio de este ministerio, Amístate con Dios, somos un canal donde llega material y lo hacemos llegar a los predicadores. Y en unidad con ustedes, porque ustedes son, mis hermanos, mis hermanas, los que oran, los que apoyan con sus ofrendas, los que apoyan con sus ofrendas, porque es el apoyo a través de ofrendas como estamos recogiendo material, distribuyendo, llevándolo, haciendo más fácil para los predicadores, para que a la mano, en tiempo y forma, como se dice, tengan material. Y no nos detenemos, y no se detiene el evangelismo. Amén. Por cierto, hace un ratito, antes de salir, unos hermanos que estaban ahí cerca nos dijeron: pastor, estamos predicando, ¿tendrá algunas Biblias, tendrá folletos, algún material que nos pueda compartir? Inmediatamente, sin dudar, sin preguntar más, pusimos material en sus manos. Porque recordemos que Jesús dice que la mies es mucha y los obreros son pocos. Pero todos aquellos obreros que digan: hermano, aquí estamos, dispongo de mi vida, de mi tiempo, de mis dones, de mis talentos para servirle a Dios. Dones y talentos que Dios da. Hermanos, ahí hay que apoyar. Ahí no hay que detenernos. Ahí no hay que cerrar la mano. Aquí está el material, hermanos. Aquí están las Biblias. Aquí hay Nuevos Testamentos. Salgan a predicar, vayan a predicar. Porque esto es lo que hace falta. Esto es lo que urge, urge, urge. El tiempo se acaba, la puerta se cierra, el tiempo de la gracia de Dios, el tiempo de la misericordia de Dios se acaba, se acaba. Y cuando digo se acaba, porque Cristo está a la puerta en venir por su iglesia, la puerta se va a cerrar. Esta puerta que está abierta, esta puerta que es Jesucristo, Él dice en San Juan 19: yo soy la puerta, el que por mí entrare será salvo. Lo comparto, hermanos, como testimonio. Recuerde usted, estamos conscientes nosotros, sabemos que la gloria, que la honra y la alabanza solo le pertenece a Dios. Solamente somos siervos y nada más. Solo somos siervos y nada más. Pero el poder es de Dios, el amor es de Dios, la salvación viene de Dios, la misericordia es de Dios, el sacrificio lo hizo Cristo Jesús. Amén. El poder para salvar, para redimir, es del Todopoderoso. Aleluya. Así es que, amados, aquí compartiendo con ustedes desde carretera, nos faltan muchas horas de camino, muchas horas de camino. Hermanos, oren por nosotros. Nosotros oramos por ustedes, oramos por ustedes, pero les pido de sus oraciones, oren por nosotros para que Dios nos guarde. Hay muchos peligros. Por cierto, hermanos, estoy muy agradecido con Dios porque juntamente con mis hijos que viajamos al estado de Chiapas, estuvimos en la montaña, llegamos a la medianoche entre la montaña, hermanos, no encontramos ningún vehículo, a nadie. Regresamos también en la tarde-noche. Ahí venimos solamente, hermanos, nosotros solos en los caminos de terracería, subidas, bajadas, arroyos. Hasta aquí Dios nos ha guardado. Pero avanzamos. Avanzamos. Y gracias a Dios por los que han apoyado para apoyar techos de templos. A Dios la gloria. En Rodolfo Cintalapa. Sí, Cintalapa es el municipio, Rodolfo es el pueblo en la montaña, esto es en el estado de Chiapas. A Dios gracias, hay un templo más, que ya sus puertas están abiertas para que las familias entren, lleguen, sean bendecidos, alaben a Dios. Ese templo, a Dios la gloria, con el apoyo de ustedes, con las ofrendas de ustedes, ya tiene su techo el templo. Fue de lámina, compramos de la mejor lámina. Miren, hermanos, les testifico, esa lámina la compramos en Tuxtla Gutiérrez. Nos ofrecían láminas económicas, láminas, y usted lo entiende, láminas económicas, pero de mala calidad. No compramos de esas. Siempre procuramos que lo que hacemos para Dios, lo hacemos de lo mejor. Buscamos un buen calibre de lámina, una buena calidad de lámina, porque era para el templo de Dios, para la casa de Dios, para el lugar, ahí donde ya está preparado, para que el Señor siga salvando a las familias, a la gente de Rodolfo, allí en el estado de Chiapas. Y esto se lo testifico, hermanos, cuando usted dé algo para Dios, dé usted de lo mejor, ¿sí? Cada uno conforme a sus fuerzas, pero lo mejor que se pueda. Recordemos la ofrenda de Abel y la ofrenda de Caín. Dice la Biblia que Abel dio de lo mejor que tenía, de su ganado, de sus ovejas, ¿sí? Y Dios se agradó. Cada uno, hermanos, de lo mejor que tenga. Y cuando digo de lo mejor que tenga, quizás usted tenga pocos recursos, pero de eso mejor que usted tiene, lo da con todo su corazón. Esto es muy importante, que usted lo dé con todo su corazón y que lo dé para la gloria de su nombre. Y el nombre de Dios es glorificado, hermanos. Así es que hagamos todo de lo mejor que se pueda y conforme a las fuerzas, conforme a la capacidad. Y Dios se agrada de lo que hacemos de corazón para la gloria de su bendito y santo nombre. Voy a compartir con ustedes esta lectura. Tengo en mis manos la lectura de Isaías capítulo 55, versículo 6 y versículo 7. Repito la cita de la Biblia, Isaías capítulo 55, versículos 6 y 7. Buscad a Jehová mientras puede ser hallado, llamadle en tanto que está cercano. Deje el impío su camino y el hombre inicuo sus pensamientos, y vuélvase a Jehová, el cual tendrá de él misericordia, y al Dios nuestro, el cual será amplio en perdonar. Donde quiera que andamos predicando el evangelio, le decimos a la gente: aprovechen el tiempo, aprovechen la visitación de Dios, aprovechen la oportunidad que hoy les estamos trayendo. El mensaje de salvación, el mensaje de vida eterna. Hoy, conforme a la Biblia, les estamos predicando que Jesucristo es el camino, la verdad y la vida. Crean en Jesús. No dejen ir la oportunidad. Hagan como aquel hombre que murió a la derecha en la cruz del Calvario, juntamente con Jesús. Este hombre que murió a la derecha aprovechó la oportunidad y no murió en pecado, no murió en el juicio, no murió en condenación. Invocó el nombre de Jesús. Jesús, acuérdate de mí cuando vengas en tu reino. Y Jesús le dijo: de cierto te digo que hoy estarás conmigo en el paraíso. Aprovechó la oportunidad. Mucha gente, donde llegamos nosotros predicando el evangelio, aprovechan la oportunidad. Les predicamos, Dios se manifiesta poderosamente por medio de su Espíritu Santo, de tal manera que el Espíritu Santo les redarguye, les convence de su pecado. En la condición, pues, se dan cuenta en que están, y se dan cuenta y dicen: yo necesito de Dios. Es cierto que yo he pecado, y creo que Jesús murió en la cruz del Calvario, y creo que Jesús derramó su sangre. Y hermanos, Dios obra en sus vidas y terminan invocando el nombre de Jesús. Terminan confesando con su boca lo que están creyendo en su corazón, diciendo: Jesús, yo creo que tú eres mi Salvador. Yo creo que tú moriste por mis pecados crucificado. Yo creo que tu sangre fue derramada. Jesús, ten misericordia de mí. Perdona mis pecados. Borra mis maldades. Abro la puerta de mi corazón. Te recibo como mi único y suficiente Salvador de mi vida. El texto dice: buscad a Jehová mientras puede ser hallado, llamadle en tanto que está cercano. Amados, en ese mismo lugar donde la persona se encuentra, donde nosotros estamos llegando y todos los predicadores, en ese momento aprovechan la oportunidad y ahí Dios les ve, ahí Dios les escucha, ahí Dios les ayuda, ahí Dios les perdona, ahí Dios les recibe como sus hijos, como sus hijas, como su pueblo, como su iglesia. Ahí, en ese momento, su nombre es escrito en el libro de la vida y pasan de muerte a vida, de las tinieblas a la luz, de la condenación a la salvación. Aleluya, por la fe en Jesús. Por ello, hermanos, donde quiera que vamos, donde quiera que llegamos, cuando salimos, salimos con fe, creyendo que la palabra, que el mensaje que llevamos, que el mensaje que vamos a dar, en ese lugar donde hemos de llegar, salimos con fe, creyendo que mucha gente recibirán a Jesús, invocarán su nombre y serán salvos. Porque mucha gente, a Dios gracias, sí, mucha gente, a Dios gracias, están aprovechando la oportunidad. Dice el versículo 7, deje el impío su camino y el hombre inicuo sus pensamientos y vuélvase a Jehová, el cual tendrá de él misericordia. Hermanos, la misericordia de Dios es grande. La misericordia de Dios es grande. Tanto que todo aquel que a él viene no le echa fuera. La misericordia de Dios es tan grande que dice: vengan a mí los que estén cargados y trabajados, que yo os haré descansar. Dice el texto: el cual tendrá de él misericordia, y al Dios nuestro, el cual será amplio en perdonar. ¿Se acuerda usted la lectura que dice que como el padre se compadece de sus hijos, se compadece Jehová de los que le temen? Amén. Dios es compasivo. Dios es misericordioso. Grandes son las bondades y muchas son las bondades de Dios aleluya. He allí que todos los días se está llenando la casa del Padre. Todos los días nombres nuevos se escriben en el libro de la vida. Todos los días hay regocijo, hay fiesta en el cielo, porque todos los días mucha gente que estaba en pecado son salvos, son justificados, son redimidos por Cristo Jesús para salvación y para vida eterna. Aleluya. Mis amados, se viene el gran proyecto de evangelismo Tiempo de Misericordia, México, tierra de bendición, no más tierra de sangre. Oiga usted, y con fe y por fe y en fe estaremos trabajando en este gran proyecto que ya está escrito, que ya está encomendado, pero que Dios pone en el sentir de sus siervos, como lo hace con nuestro hermano consiervo, Pastor Josué Pérez Pardo, que él, mirando la situación que se está viviendo en México, se levanta con muchos pastores de Chiapas, y luego de Chiapas para todo México, y nos estamos uniendo al proyecto, sabiendo que estamos en tiempo de misericordia de Dios, en tiempo de misericordia, y que México sea tierra de bendición y no más tierra de sangre, no más tierra de sangre. ¿Cuándo será posible esto? Cuando todos nos pongamos a trabajar, a predicar, recorrer los estados, las capitales de los estados, los municipios, las agencias municipales, las rancherías, la costa, la sierra, la montaña, los valles, colonia por colonia, calle por calle, puerta por puerta. Si esto nosotros lo hacemos en el nombre de Jesús, hermanos, creemos en el tiempo de la misericordia de Dios para salvar, añadir a su iglesia los que han de ser salvos. Para la gloria de Dios, habrá un equipo en la Ciudad de México y en el Estado de México. Por cierto, si hay pastores que se quieren unir en la Ciudad de México y en el Estado de México, y si alguien me escucha en otros estados, llámenos, y llámenos, para que estemos en coordinación y nos unamos en este gran proyecto de evangelismo, donde dije al principio, Dios está proveyendo de mucha semilla. Y por cierto, hermano, hermana, usted que ha apoyado en la compra de Biblias, sigan apoyando con Biblias. Este próximo jueves, si Dios lo permite, buscaré una reunión con el director de la Sociedad Bíblica de México para pedir el apoyo en descuentos especiales para que juntamente ustedes con nosotros y en unidad con la Sociedad Bíblica, hermanos, podamos tener una gran cantidad de Biblias y Nuevos Testamentos, porque no hay tiempo que perder. El tiempo se acaba, hay que predicar, hay que trabajar, hay que evangelizar. Amados, ya casi se nos llega el tiempo de despedirnos. 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Amados hermanos y hermanas en Cristo, Dios les bendiga, Dios les bendiga y Dios les bendiga. Es nuestra oración siempre. Soy su hermano y amigo, el pastor Chino Ríos. Les amo en el amor de Cristo. Hasta mañana. si Dios así lo permite, hasta mañana.
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Muy buenos días, que Dios le bendiga. Bienvenidos a este subprograma Fuego del Espíritu de la Iglesia de Cristo Peña de Oreb. Soy el pastor Martín Scott. Les saludo en esta hermosa mañana, esperando se encuentre usted muy bien y que nos acompañe en estos 40 días de ayuno y oración, donde principalmente, por lo pronto, estos programas estamos hablando de la guerra espiritual. La guerra espiritual. ¿Por qué estamos hablando de la guerra espiritual? Porque mientras no sepamos qué es la guerra y contra quién es la guerra y sepamos contra quién vamos, estamos tirando golpes al aire y no podemos estar así. La guerra espiritual se hace con entendimiento, con conocimiento de la palabra de Dios y con dirección del Espíritu Santo de Dios. La guerra es más que gritos, más que sombrerazos y ademanes. La guerra se hace con entendimiento y se hace con el Santo Espíritu de Dios. Principio de la guerra espiritual es que para ir a la guerra, Dios tiene que estar presente. Vuelvo a repetir, uno de los principios de la guerra es que usted no puede ir a la guerra si Dios no está presente. Recuérdese que el pueblo de Israel, Dios le dijo que entraran a la tierra prometida. Y el pueblo no le creyó a Dios. Segundo requisito para estar en la guerra, hay que tener fe en Dios, en su palabra y en lo que nos dice. El pueblo no le creyó a Dios. Después llegó Moisés con un mensaje. Le dijo, por cuanto no han creído en el Señor y en su palabra, se quedarán a vagar en este desierto. Y el pueblo lloró. Y después quisieron entrar a la tierra prometida. Y Moisés les dijo, no vayáis porque Dios no va con ustedes. No lo hagan porque Dios no va con ustedes. Ellos insistieron, entraron y gran lloro y gran derrota tuvieron. Y se quedaron a vagar 40 años en el desierto. Si Dios no va a la guerra, no vaya. Si no tiene fe para creer en la palabra de Dios y en lo que Dios dice, no lo haga. La guerra se hace con entendimiento, con conocimiento del Señor. Dice la Escritura, Santiago 1:27, la religión es pura y sin mácula delante de nuestro Dios y Padre es esta. Visitar a los huérfanos, a las viudas en sus aflicciones. Guárdese sin mancha del mundo. Ayer hablábamos del Evangelio. Que muchos lugares se están convirtiendo al Evangelio, pero que no ha salido los dioses ajenos de su corazón. Y que en muchos lugares están siendo que el Evangelio se adapte a la cultura del lugar. El Evangelio es de otro reino, como se lo mencionaba yo ayer. Es incorruptible, como le puse el ejemplo del arca de Noé. Cada creyente hoy en el mundo forma parte de una cultura. Los que viven en Europa, su cultura es muy diferente a la de nosotros. Los que viven en África, su cultura es muy diferente a la de nosotros. Los que viven en Medio Oriente, su cultura es muy diferente a la de nosotros. La cultura no es mala. El problema es cuando la cultura está queriendo adaptar el Evangelio a la cultura. La cultura forma bases, valores. Son buenas para la humanidad. Pero la cultura, cuando se corrompe, destruye los valores, destruye la sociedad. Le hago una pregunta. En nuestra sociedad, en la cultura que nos movemos usted y yo, ¿está corrompida? ¿Sí o no? ¿Sí o no se ha corrompido la sociedad?
se han corrompido los valores. Antes teníamos unos valores más leales, más honestos. Hoy parece ser que las generaciones de este tiempo parece ser que no tienen valores. Entonces, cuando la cultura se corrompe, destruye los valores y se pone en oposición de la palabra de Dios. ¿Y qué pasa cuando eso sucede y se predica el evangelio y las personas no quieren soltar? Entonces, hay culturas que aceptan el evangelio y lo llevan a su cultura. Vuelvo a repetir y pongo el ejemplo de África. África están teniendo un genuino despertar en el Señor. No en todas las iglesias, pero hay iglesias que no han querido soltar a los dioses. Se siguen moviendo en la cultura del país. Y tú no puedes llevar el evangelio para acomodarlo en tu cultura. Entonces, la cultura es la que se tiene que convertir al evangelio. Aceptar el evangelio. No que la cultura quiera cambiar el evangelio y acomodarlo a sus usos, sus costumbres, sus tradiciones, sus modos de comer, sus modos de vestir. No es así. Vuelvo a repetir, el evangelio de Dios es de otro reino. El evangelio de Dios no es cultural. Para que me entienda, el evangelio de Dios no importa si es Europa, no importa si es Oceanía, si es Medio Oriente, si es América, el evangelio es el mismo, donde quiera que sea. ¿Estamos de acuerdo? No lo tenemos que adaptar a nuestra cultura, no lo tenemos que hacer a nuestra forma. Pero parece ser que hoy no entienden. Los gálatas no lo entendían. Querían regresarse al antiguo pacto. Y el apóstol Pablo dijo: ¿qué tienen ustedes? Si de ahí lo sacó Dios, ¿por qué están haciendo cosas de acuerdo a la cultura de donde vienen? Si en Cristo Jesús estamos en un nuevo pacto y conociendo la gracia se regresan, porque creemos y queremos que el evangelio se adapte a nuestra forma de vida, a nuestro lugar de origen, a nuestras tradiciones, a nuestras costumbres, a nuestra manera de pensar. La cultura quiere cambiar el evangelio, pero es el evangelio el que debe normar la cultura. Lo voy a repetir una vez más. La cultura quiere cambiar, adaptar el evangelio, pero es el evangelio el que debe de normar la cultura. Vuelvo a repetir, hay pueblos, y no solo en África, también en aquí en América, que son cristianos, pero siguen con tradiciones, escúcheme, de brujería, hechicería. Siguen con tradiciones. Europa, por ejemplo, Holanda. Mucho cristiano hay en Holanda, pero aceptan la droga, la prostitución y la homosexualidad. Y entonces están adaptando el evangelio a esa cultura. Usted debe de saber que el evangelio es dogmático. ¿Qué es dogmático, pastor? Para darle una definición breve y resumirle, es inflexible, que sostiene la doctrina como una doctrina y una verdad innegable. El evangelio es dogmático, con autoridad, categórico, en cuanto a valores y conducta. ¿Cierto o no es cierto? Voy a repetirlo.
El Evangelio es dogmático y con autoridad categórica en cuanto a valores y conducta. Entonces preguntémonos hoy en día, ¿cómo está la conducta de los cristianos y de los creyentes hoy en la iglesia? ¿Dónde está el verdadero evangelio de Dios? Hay valores, hay conducta. Y el evangelio no es compatible con el mal. Pero hoy estamos aceptando mucho mal en la iglesia. ¿Por qué? Porque no entendemos que hay una guerra espiritual. Por eso la iglesia está como está, porque el creyente no se ha levantado primero para fijar su postura con respecto al mundo, ni la postura de la iglesia para cómo está viviendo la sociedad. Como no queremos tener problemas, aceptamos todo, hasta el lenguaje inclusivo. ¿Sabe la ridiculez en la que está cayendo hoy la iglesia cristiana? ¿Sabe la ridiculez que está cayendo? Hoy hay iglesias cristianas que dicen, nosotros aquí en la iglesia cristiana somos hembres, tenemos lenguaje inclusivo. Así hablan. Lenguaje inclusivo. Porque hoy la iglesia tiene un lenguaje inclusivo. ¿Es así? Hermano, hoy la iglesia de Cristo tiene miedo de fijar su postura para que no la critiquen, para que no la señalen, para que no la juzguen, para que no la persigan. Entonces hay que aceptar todo, hay que adaptarnos. Hoy hay que tener un lenguaje inclusivo. No, no es así, aunque no lo crea. En la iglesia hoy hay brujería, hechicería. Muchos creyentes, de acuerdo a su cultura, a su país de origen, su propia religión, tratan de adaptar el evangelio a sus usos y costumbres. No es así. Debemos entender, hay una guerra espiritual. Nosotros, dijo el Señor Jesús en el libro de Juan, ya no somos de este mundo. Aunque estamos en él, pertenecemos al Señor Jesús. ¿Me está entendiendo? Dice el apóstol Santiago, lo que leímos en Santiago 1:27. La religión es buena cuando es santa. Cuando es santa. Pero hoy en día, la religión, el evangelio, no es del reino. Es la de los pueblos, su cultura. Se ha mezclado el evangelio. Como dice Génesis 10:10, el primer hombre que se levantó opositor contra Dios, llamado Nimrod, en la tierra de Sinar, construyó la tierra de Babel para oponerse a Dios y levantarse contra Dios, y dividió a gran parte de la tierra, y fue donde toda la tierra fue dividida. ¿Sabe qué significa Babel? Babilonia. ¿Sabe qué significa Babilonia? Mezcla. Estamos mezclando las cosas del mundo con las cosas de Dios. Y donde hay mezcla, hay confusión. Babilonia es mezcla. Babilonia es el mundo. Quiere decir que estamos mezclando el mundo con la iglesia, el mundo con el evangelio. En las tradiciones, en las culturas, en las religiones, están tratando de adaptar el evangelio. Mire, la iglesia evangélica dijo en algún tiempo, nos mezclaremos con las tradiciones del mundo, y la iglesia cristiana se mezcló con la iglesia romana, o el pensamiento, o la religión romana, en los años 350, 400 después de Cristo, con Constantino.
Esto de lo que yo estoy hablando hoy en día no es nuevo. No es nuevo. Le pasó a la iglesia primitiva. Se mezcló la iglesia romana, la iglesia de aquel tiempo, con la iglesia cristiana. Mezclemos tradiciones, dioses y costumbres. Dice la escritura en Apocalipsis, por si usted no lo ha leído, capítulo 18, versículo 4. Y oí otra voz del cielo que decía: salid de ella, pueblo mío, para que no participéis de sus pecados y para que no recibáis de sus plagas. ¿De quién está hablando? De Babilonia. Versículos anteriores se está hablando de la Babilonia, que dice que es habitación de demonios y guarida de todo espíritu inmundo y de toda ave inmunda, aborrecible. Porque todas las naciones de la tierra han bebido del

tomado como de nosotros. Y si bien aquellos, su cultura o su religión tampoco está bien, nosotros la aceptamos y la ponemos en nuestra cultura. Y le damos un sentido cristiano para decir esto es de Dios. Entonces, el sincretismo entró a la iglesia y el sincretismo aceptó toda clase de brujería, hechicería, combinado con la palabra de Dios. ¿Para qué le digo iglesias? ¿Para qué menciono nombres de iglesias que aquí mismo en México, en la Ciudad de México, cuando usted entra a esa iglesia, usted escucha que hablan de la palabra? Y cuando empiezan a ministrar, ahora están mezclando brujería y hechicería con la palabra de Dios. ¿Cuántos brujos y hechiceros no hablan de Dios? Y no porque hablen de Dios, vienen de parte de Dios. ¿Me está entendiendo esta mañana? Usted y yo no nos podemos mezclar. Yo sé que es difícil porque son palabras que parecen, amado hermano, de repente nos dicen, son muy extremistas los cristianos, porque fijan su posición y son muy extremistas. Pero escúcheme, no tenemos nada que ver con el mundo, ni con sus fiestas, ni con las fiestas de otros países, ni de otras culturas. Esto mismo le pasó a la iglesia cristiana en los 300 años después de Jesucristo nuestro Señor. Y recuerda lo que le dije ayer del libro de Josué. No permitirás, ustedes deciden a quién sirven, si sirven a Dios o sirven a los dioses de este pueblo. Pero yo y mi casa hemos decidido servir a Dios. ¿Qué estaba diciendo Josué? Nosotros no nos podemos mezclar. Vamos a entrar en la tierra prometida. Y ahí hay 7 naciones más grandes, más fuertes y poderosas que nosotros. Pero nosotros las derribaremos. Lo que Dios dijo fue, cuando entres a la tierra, no harás lo que hacen esos pueblos. Ni tendrás a sus dioses. Ni los adoraréis, ni les serviréis. Padre mío, hemos fallado delante de ti. Hoy venimos a pedirte perdón esta mañana, porque no hemos aprendido a vivir para ti. Hemos dicho con nuestra boca que te serviremos y que nuestra casa también, pero no hemos estado dispuestos a sacar el mundo de nuestro corazón. Hoy entiendo que tú sacaste un pueblo de Egipto, que lo enriqueciste y lo llevaste hasta la tierra prometida, pero Egipto no salió de su corazón. Seguían trayendo dioses ajenos, dioses extraños. Hoy, Padre, somos muchos los que estamos escuchando este programa, pero ¿cuántos de los que estamos escuchando, me incluyo, no hemos apartado dioses de nuestro corazón? ¿Cuántos de los que estamos aquí nos hemos mezclado con el mundo? Tenemos contentamiento con el mundo, con la música de este mundo, con la forma de hablar de este mundo, con la forma de vivir de este mundo, con la forma de pensar de este mundo. Hoy te pido, Padre, que tus pensamientos sean mis pensamientos, porque tus pensamientos son más elevados que nuestros pensamientos, Padre. Y que tú veas dentro de nosotros, Padre. Y que nos hable, Santo Espíritu de Dios, en aquello que necesitamos nosotros entender, comprender. Y que sabemos dentro de nuestro ser que debemos de abandonar y debemos de dejar ciertas formas de pensamiento, ciertas formas de

0: actuar de este mundo que no hemos dejado. Padre mío, esta mañana venimos delante de ti, sabiendo que el Evangelio de Dios no nos lleva a contaminarnos. No nos lleva. Dijo el Señor Jesús, en este mundo tendréis luchas, aflicciones, oposición, persecución. Pero tenemos que estar dispuestos a pelear la buena batalla en el nombre poderoso de Jesús. Y venceremos toda tribulación, persecución. La mano de Dios estará con nosotros. El poder de Dios se manifestará en nosotros. Yo te bendigo esta mañana, iglesia. Que la mano del Señor, la fuerza y el poder del Señor esté con nosotros. En esta guerra, para saber contra quién peleamos y por qué peleamos. En el nombre bendito y poderoso de Cristo Jesús. Amén. El tiempo se nos agotó. Nos escuchamos mañana. Bendiciones y hasta la próxima.
1: Que la bendición del Todopoderoso esté con todos ustedes. 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

0: Jesús. 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Solamente a ti toda la honra y el reconocimiento. Aplaudimos porque vives y reinas.
1: Cada vez que tú y yo levantamos nuestras voces en alabanza, estamos haciendo una confrontación directa con el reino de las tinieblas, declarando el señorío de Jesús.

0: valientes de México. Así es, este es un espacio para todos los valientes de México que están orando, clamando, creyendo por su nación. México, mis amigos, tiene esperanza, tiene futuro, porque mientras haya valientes que se pongan en la brecha a clamar por su nación, oh, el Señor verdaderamente hará la diferencia. Así que hoy no estoy solo como un valiente. Está un valiente más conmigo, mi querido amigo Rafa Jarba.
1: Es una bendición en este hermoso horario en donde podemos ver un sinnúmero de contextos donde Jesús oraba de madrugada. ¿Sabes? Hay un mensaje para tu corazón. El libro de Hebreos, en el capítulo 10, versículo 39, nos dice: nosotros no somos de los que retroceden para perdición, sino de los que tienen fe para preservación del alma. Dos cosas puedo ver aquí. Un verdadero siervo de Dios siempre da pasos hacia adelante, Pablo. Siempre va poniendo su mirada en el Señor. Siempre confía en el Señor. Y la palabra dice: confía en Jehová y haz el bien. Sí. Y habitarás en la tierra. Y te apacentarás de la justicia y te gozarás de la verdad. Cuando el gozo, Pablo, es parte de nuestra vida, nos vamos a levantar y vamos a decirle: Señor, ¿hacia dónde voy a avanzar hoy? No vamos a retroceder, no vamos a ir atrás, no vamos a abortar los proyectos, no vamos a dejar nuestro servicio. Si tenemos un trabajo y las condiciones no son las que pensábamos, vamos a cumplir cabalmente el compromiso que pactamos. Y es ahí donde Dios ve la manera en cómo actuamos, ve nuestra integridad para hacer las cosas, y eso nos permite avanzar.
0: Así es.
1: Es lo que necesitamos cuidar, nuestra comunión con Dios. Dice: para preservación del alma. Y sabemos que el alma será juzgada. Eso será lo que el Señor va a juzgar. Por eso el salmista decía: bendice, alma mía, a Jehová, y no olvides ninguno de sus beneficios.
0: Sin duda, cuando uno está con una actitud diferente y entiende que el gozo del Señor es su fortaleza, mira, ahí se cumple también que todas las cosas a los que amamos a Dios nos ayudan a bien. Entonces tú puedes pasar por momentos de dificultad, pero si tú estás lleno del Señor y tienes al Señor y esa seguridad que tienes, o tú estás del lado del Señor, más bien, porque nosotros somos los que estamos con Él, ¿qué sucede? Tenemos la seguridad que venceremos y que el tiempo de la aflicción o de la prueba también habrá de llegar a su fin. Así que, ¿por qué no oramos, Rafa, por cada uno de esos valientes que se está levantando creyendo en fe, que ha vencido también?
1: Amén. Jesús dijo: la paz os dejo. Pero dice: mi paz os doy. Eso significa que la paz del Señor es completa. Y yo te invito a que tú te levantes hoy. Oramos para que el Señor te permita seguir avanzando. Pon tu mirada en Jesús. Nunca vas a ser defraudado. Señor, que cada mexicano que escuche este mensaje, que en cada lugar del país y de todo el mundo donde se escuche este mensaje, sea tu presencia, Dios, en cada vida y en cada corazón. Puestos los ojos en Jesús, el autor y consumador de nuestra fe. Señor, gracias. Gracias porque tú nos invitas a ir hacia adelante, a correr una carrera estable, no por una emoción. Tu palabra dice que si alguno pone su mano en el arado, no mira hacia atrás. Tenemos que ir hacia el frente, tomados de tu mano, y te doy gracias por este tiempo. En el nombre de Jesús. Amén.
0: Lo creemos. 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

sucederá en los últimos días, dice Dios, que derramaré de mi espíritu sobre toda carne, y vuestros hijos y vuestras hijas profetizarán.

Buenos días, shalom a todos. Sean bienvenidos a su programa Hora México. Les saluda a su amigo el pastor Alfredo Rosas. Es un placer poder estar con ustedes en esta mañana, donde comenzamos el día siempre de la mejor manera, que es orando, conectando con la fuente de todo. Damos la bienvenida a todos nuestros radioescuchas que ya nos están sintonizando por esta estación de radio, Ondas de Vida 1440. Y de verdad, deseamos que el cielo les bendiga y que tengan un día dulce y hermoso y lleno de grandes bendiciones. Damos la bienvenida al Espíritu Santo, al cual le pedimos que tome el control de estas ondas radiales para que sean cargadas de luz, de bendición para todos los que nos escuchan. Quédate con nosotros, estamos hablando de la porción bíblica llamada Jared Mot, significa después de la muerte de los hijos de Aarón. Y estamos profundizando en temas muy, muy interesantes. Hoy estaremos hablando de los dos machos cabríos, uno para Adonai y otro para Azazel. Y estaremos explicando qué significan estos dos machos cabríos. Mandamos un saludo al apóstol Carlos Quiroga y a su esposa Ingrid. Saludamos también a Paco y a Jared, que están en producción en audio. Mando un saludo a mi esposa Patricia Castro, deseándole que tenga un día dulce, lleno de grandes bendiciones. Como cada mañana, acompáñame a orar, acompáñame a agradecer al Creador por todas y cada una de las grandes bendiciones que Él cada día nos da. No podemos agradecer por todo, pero sí por algunas cosas. Quisiéramos agradecer por todo, pero no nos alcanzaría el tiempo. Así que comencemos. Te agradezco, Rey viviente, porque has devuelto mi alma con misericordia. Agradezco por tus bondades, porque cada vez que tú abres para mí una puerta es hacia una nueva esperanza. Bendito eres tú, Adonai, porque tú eres la luz que ilumina mi camino. Tú eres la verdad que sostiene mi corazón. Y tú eres la misericordia que cubre todas mis faltas, en el nombre de Yeshua HaMashiach. Bendito eres tú, Adonai, el rey nuestro, rey del universo, que todo lo has creado. Con sabiduría que nos das vida, sustento y nos permites alcanzar este momento. Gracias por lo visible y lo invisible, por lo que comprendemos y por lo que no entendemos, porque todo proviene de tu bondad infinita. Gracias porque el simple hecho de existir es un milagro incomprensible. No solo estamos vivos, sino que somos seres conscientes, capaces de pensar, sentir, amar y crear. Gracias por cada latido de nuestro corazón y gracias por cada respiración, papito hermoso. Gracias por cada sensación, que es un regalo tuyo, ya que es la oportunidad de experimentar el mundo, de aprender, de crecer y de dejar huella. Agradecemos por la vida misma, ya que reconocemos el valor intrínseco de cada momento, incluso los más sencillos, como la capacidad de despertar cada mañana. Agradezco delante de ti, Adonai, mi Elohim, Elohim de mis padres, por toda la bondad y la misericordia que has hecho conmigo. Bendito eres tú, Adonai, que renuevas con tu bondad cada día siempre la obra de la creación. Gracias por la vida, ya que no es solo un estado, sino una oportunidad cósmica de billones de posibilidades. Aleluya. Agradecemos por la autopoiesis, que es la capacidad de los seres vivos de mantenerse, de reproducirse por sí mismos. Gracias, papito hermoso, por la creación y la naturaleza, que es ese gran tapiz divino tuyo, ya que la naturaleza es el lienzo donde tu sabiduría se despliega en su máxima expresión. Gracias, Padre, por el universo y los cuerpos celestes. Agradecemos por la magnitud abrumadora del universo, que nos humilla y nos asombra. Gracias por el sol. No es solo una estrella, sino que es una fuente de energía perfecta, regulada con precisión para calentar la tierra. Gracias por la luna, no es solo un satélite, sino es el ingenioso regulador de las mareas y un estabilizador crucial del eje de la tierra, lo que permite un clima estable. Y gracias por la danza gravitacional entre los planetas y las estrellas, es un ballet cósmico que mantiene todo en perfecto orden. Gracias por la tierra, que es nuestro hogar, que tú lo has ajustado finamente. No es una roca al azar en el espacio, es una biosfera intrincadamente diseñada. Agradecemos por su campo magnético, que nos protege
de la radiación solar que es mortal para nosotros y gracias por la composición precisa de su atmósfera, el balance perfecto de oxígeno, nitrógeno y otros gases. Gracias por las montañas que no son solo hermosas, sino son fuentes de ríos, barreras climáticas y almacenes de minerales. Los océanos regulan la temperatura global, producen gran parte del oxígeno que respiramos y albergan una biodiversidad asombrosa. Gracias, papito lindo. Gracias por los ríos que son las venas de la tierra, transportando nutrientes y agua dulce esencial para la vida. Gracias por la biodiversidad, la flora, la fauna, porque aquí reside una riqueza inagotable. Agradecemos por la fotosíntesis, que es el proceso milagroso por el cual las plantas convierten la luz solar en alimento y oxígeno, sosteniendo toda la vida en el planeta. Gracias por cada hoja, por cada flor, cada árbol. Es una obra maestra de tu ingeniería biológica. Gracias por la fauna, que exhibe una complejidad y una especialización asombrosas. Desde el vuelo de un colibrí hasta la migración épica de una ballena, cada criatura desempeña un papel vital en el equilibrio ecológico. También, papito lindo, te damos gracias por cada sembrador, que sé que el día de hoy tú estarás levantando con un corazón generoso para que sigan apoyando esta estación de vida, esta estación de ondas de vida 1440. Gracias porque yo sé, Padre, que tú eres el que sostiene tu obra, tú eres el que sostiene la predicación de tu palabra y tú estás obrando de manera sobrenatural, trayendo hombres y mujeres de corazón generoso para que este ministerio cada día crezca aún más. Recibe nuestra gratitud en el nombre bendito de Yeshua HaMashiach. Amén, amén, aleluya. Bien, vamos a continuar con el estudio de esta parashá Aharei Mot. En esta parashá se encuentra la festividad de Yom Kippur. Y en esta fiesta de Yom Kippur se nos habla de los dos machos cabríos de Yom Kippur. Y vamos a entrar en el análisis de estos dos machos cabríos. Los dos machos cabríos no son simplemente un ritual extraño dentro de la Biblia. Son una de las revelaciones más profundas sobre la estructura del alma humana, sobre cómo funciona el pecado, la culpa, la identidad y la sanidad interior. La escena es simple, en apariencia. Se toman dos machos cabríos iguales, idénticos en aspecto, valor y origen. No hay diferencia visible entre ellos. Se colocan delante del Creador y se echan suertes. Uno será para Adonai y otro para Azazel. Los dos machos cabríos no son dos animales, son un solo misterio divino en dos direcciones. Nacen del mismo origen, de la misma fuente, de la misma raíz invisible, como dos corrientes que emergen de un mismo manantial en lo profundo del alma. Y al estar delante del Creador antes de ser separados, no hay diferencia entre ellos, porque en su esencia aún no han sido definidos, aún no han sido direccionados, aún no han sido nombrados por su destino. Y ahí está el secreto, porque en ese punto previo a la elección, todo en el ser humano es potencial puro. No existe aún esto es sagrado y esto es impuro. Existe energía sin forma definitiva, deseo sin dirección, fuerza sin canal. Los dos machos cabríos representan todo esto en el hombre. Es su deseo, que aún no tiene dirección, esa fuerza que no tiene canal. Por eso no hay distinción entre los dos machos cabríos. Solo es potencial puro del hombre, porque esos dos machos cabríos que están delante de Adonai aún no han sido nombrados en su destino. Entonces se echan suertes, no como un juego, sino como revelación, porque hay algo en el alma que no puede decidirse solo desde la mente. Hay una dimensión donde la elección no es racional, sino espiritual, donde la verdad no se analiza, sino se revela.
y así uno es elevado hacia Yud-Hei Bat-Kei, hacia Adonai, y el otro desciende hacia Azazel. Pero no porque uno fuera bueno y el otro malo desde el inicio, sino porque la energía necesita dirección. Y aquí la enseñanza se vuelve profundamente mística. No hay fuerzas malas en su raíz, sino que hay fuerzas que no encontraron su alineación. El cabrío para Adonai es la energía que regresa a su origen, la chispa que encuentra su raíz, el impulso que logra alinearse con la fuente que lo creó. Ese cabrío no muere, sino se transforma. Su sangre entra al lugar santísimo, es decir, su esencia atraviesa todos los velos y toca el punto donde todo es uno, donde no hay separación, donde el alma y lo divino no están divididos. Es la energía que vuelve a casa, pero el otro, el que va a Azazel, no es simplemente rechazado, sino que es enviado a un lugar donde no hay forma, donde no hay altar, donde no hay estructura que sostenga la luz, el desierto. Y el desierto no es castigo, sino es descomposición. Es el lugar donde las formas se disuelven, donde lo que no puede integrarse en lo sagrado pierde su coherencia, donde la energía deja de tener identidad definida. Azazel no es solo un afuera, sino es el borde de la realidad estructurada, el límite donde la energía deja de estar contenida en propósito, y ahí va el cabrío cargando sobre sí todo lo que no pudo alinearse, todo lo que quedó torcido, todo lo que se separó de su raíz. Porque recordemos que el macho cabrío que es para Azazel, antes de enviarlo al desierto, el sacerdote pone las manos sobre él y transmite toda la transgresión, los pecados y la rebelión del pueblo de Israel sobre el macho cabrío. Por eso decimos que es el límite donde la energía deja de estar contenida en propósito. El cabrío va cargando sobre sí todo lo que no pudo alinearse, todo lo que quedó torcido, todo lo que se separó de su raíz. Pero mira, escucha esto profundamente. No es expulsión con odio, no es que expulsen al macho cabrío con odio, sino es separación con conciencia. El Kohen Gadol pone las manos sobre él y confiesa, transfiere y reconoce. Y en ese acto no está negando la sombra, sino la está viendo de frente, la está nombrando y la está siendo consciente. Porque tiene que confesar los pecados, las transgresiones y las rebeliones del pueblo de Israel. Las tiene que transferir sobre el macho cabrío, pero para confesarlas las tiene que reconocer. Por eso no está negando la sombra que hay en él ni en el pueblo de Israel, sino la está viendo de frente, la está nombrando, la está haciendo consciente y solo después la suelta. Porque lo que no se reconoce no se puede soltar, y lo que no se suelta se queda gobernando en la vida del hombre. El cabrío para Azazel es el portador de todo aquello que el alma no puede elevar en ese momento, no porque sea imposible, sino porque aún no está listo. La energía que cayó fuera del eje, el deseo que se desalineó, la chispa que se envolvió en densidad, la energía atrapada en las cáscaras. Las cáscaras son el ego del hombre, la autojustificación, son envolturas que ocultan la luz y que terminó en pecado, que terminó en iniquidad, que terminó en transgresión o rebelión por parte del pueblo de Israel. Y en Yom Kippur no intenta forzar esa energía para que suba, porque forzar la elevación de lo que no está listo produce ruptura, como el fuego extraño de Nadab y Abiú. Entonces hace algo más sabio: lo separa, lo retira del centro y lo deja ir al desierto, para que deje de interferir con lo esencial. Y en ese acto ocurre algo que pocas personas entienden. No todo se redime integrándolo,
Algunas cosas se redimen dejándolas de alimentar. El cabrío para Adonai es integración en luz. El cabrío para Zazel es desidentificación consciente. O sea, suelto aquello que ya no tiene que estar en mi vida. Aquello que ya no tenía que estar en el pueblo de Israel. Uno sube, el otro se disuelve. Uno entra en unidad, el otro pierde forma. Y entre ambos el alma se limpia, porque la impureza no es solo hacer algo incorrecto, es mezclar lo que no debe estar mezclado. Y la pureza es orden, es cada cosa en su lugar, la luz en el centro, la sombra fuera del eje, y entonces el alma vuelve a respirar. Para nosotros la luz es Yeshua HaMashiach. Si vamos aún más profundo, dentro de ti hay impulsos que nacen del mismo lugar. Tu deseo de amar y tu deseo de poseer. Tu deseo de servir y tu deseo de dominar. Tu deseo de conexión y tu miedo que distorsiona esa conexión. Todo nace del mismo manantial, pero no todo toma el mismo camino. El trabajo espiritual no es eliminar el fuego, es discernir su dirección. Esto sube o esto me saca del centro, esto me conecta con la fuente o me dispersa en el desierto. Y entonces, como Cohen Gadol de tu alma, así el alma madura pone las manos sobre sí misma y reconoce todo lo que hay dentro sin negarlo, sin maquillarlo, sin espiritualizarlo falsamente, y luego decide: esto lo elevo, esto lo suelto, esto para el altar, esto es para el desierto. Y en ese acto el caos interno comienza a detenerse. Bueno, hasta aquí vamos a detener el estudio de esta porción bíblica. Mañana continuaremos y vamos a concluir lo de los dos machos cabríos, porque de verdad eso está sumamente interesante. Ahora te invito a que me acompañes a orar por las peticiones que han dejado nuestros amados radioescuchas. Aleluya. Amado Padre, en tus manos pongo la vida de Juan Luis, de su esposa Alejandra. Pongo en tus manos la vida de Laura, la vida de Angelina, la vida de Juan Manuel. Pongo en tus manos la vida de Luisa, la vida de Ana, la vida de Jaime, la vida de Olga. Pongo en tus manos la vida de Rosa, de su nieto Aarón. Pongo en tus manos la vida de María Cid y la vida de Yasmín Bravo. Pongo en tus manos la vida de Antonio Velázquez, la vida de Jesús Martín Mondragón. Pongo en tus manos la vida de David, la vida de María del Carmen, que ruega por su familia: Abraham, Edna, José Trinidad, José Martín. Pongo en tus manos la vida de David, que ruega por Juan, por Miguel, Guillermina y Alejandro. Pongo en tus manos la vida de Jorge Arturo. Pongo en tus manos la vida de Graciela, de su familia. Pongo en tus manos la vida de Caridad Medina, que ruega por Ernestina, por María Guadalupe, por Roberto, por Karina, Cristian, Daniela, Débora, Anet. Pongo en tus manos la vida de Simitrio Romero, la vida de José Luis, la vida de Raúl Alejandro, la vida de Angélica Vidal, que ruega por Maximiliano, por Cristian, por Mario, por César. Pongo en tus manos la vida de Manuel, la vida de Juan Antonio Becerra, la vida de Francisco Vilchis. Pongo en tus manos la vida de Patricia, Angélica, que ruega por Karen, Kevin, Daniel, por Adolfo, por Sandra. Pongo en tus manos la vida de Ale Tenjai, que ruega, Padre, por Juan Luis, por Gustavo. Y pongo en tus manos la vida de Guillermina, que ruega por Dani, Guadalupe, sus hijas, Juan, por Eva, por Gerardo, por su hijo Gerardo, por Israel, por Eva, por Erika, por Eric. Amado Padre, yo te ruego en el nombre de Yeshua HaMashiach que tú bendigas a cada uno de ellos, cumple el deseo de su corazón en los méritos benditos de Yeshua HaMashiach. Quebranta ataduras del diablo, atamos a los demonios, espíritus inmundos, en el nombre de Yeshua HaMashiach y bajo el pacto de la sangre de Yeshua HaMashiach. Rompe ataduras, ligaduras de enfermedad, trae sanidad física y trae a las familias a tus pies en arrepentimiento y conversión. Padre mío, bendice a todos ellos, bendice sus vidas, sánalos, restáuralos, levántalos y bendice sus finanzas, su economía. En el nombre bendito de Yeshua HaMashiach, rompe las obras del diablo, porque escrito está:
que si el Hijo del Hombre es libre, ahora y verdaderamente seréis libres. Papito lindo, te rogamos todo ello en el nombre poderoso de Yeshua Hamashia. Seguimos pidiéndote por la vida de tu hijo Carlos Quiroa, de su esposa Ingrid, de sus hijos. Bendícelos. Ábrele puertas de bendición a tu hijo Carlos en el cielo, en la tierra. Y dale gracia delante de la gente cuando él predique tu palabra. Amado Padre, adiestra sus manos para la guerra, sus dedos para la batalla y a sus pies como de bronce para hollar serpientes y escorpiones. Padre, seguimos suplicándote, rogándote por las necesidades que hay en las naciones del mundo. Tenemos más de 50 conflictos armados, Padre mío, alrededor del mundo, en 78 países. La guerra de Rusia y Ucrania, Irán, Estados Unidos, Israel, Israel y Gaza, Pakistán, Afganistán, Sudán, la República Democrática del Congo, Myanmar, Yemen, Siria, Sahel, Padre mío, y muchos más. Te pedimos, Padre mío, que por favor dé sabiduría a los gobernantes, que haya acuerdos de paz duraderos, protección de los civiles que sufren por causa de la guerra y haya un desarme, pero del odio colectivo, y consolación para las víctimas de la guerra. Te lo rogamos en el nombre de Yeshua HaMashiach. Todo ello ha traído crisis económica y desigualdad, desempleo juvenil, endeudamiento global. La brecha ha crecido entre ricos y pobres y hay una migración masiva por la necesidad económica. Te pedimos, Padre, que haya sistemas económicos más justos, oportunidades laborales dignas y honestidad financiera y protección para familias vulnerables en el nombre de Yeshua. Padre, también hay crisis climática y desastres naturales, incendios forestales, sequías severas, inundaciones, escasez de agua y huracanes intensificados. Despierta en las naciones una conciencia ecológica, que haya políticas responsables y protección de comunidades vulnerables y restauración de los ecosistemas. Te pedimos por la crisis de salud mental a nivel mundial, Padre, por la depresión y ansiedad que hay en los habitantes de las naciones. Hay un aumento de suicidio juvenil, aislamiento social, hay adicciones digitales. Te pedimos, papá, que haya sanidad emocional, que haya redes de apoyo comunitario en las naciones, un equilibrio tecnológico y esperanza para los jóvenes, que esa esperanza la encuentren en nuestro amado Yeshua HaMashiach. También, Padre, te rogamos que tú quites la corrupción, la manipulación mediática, la falta de transparencia, el abuso de poder que hay en las naciones.

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0: Ya son las 6:30.
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Muy buenos días, que Dios le bendiga en esta mañana. Soy el pastor Martín Scott y esta mañana estamos recordándole que estamos en los 40 días de ayuno y oración. Y estamos tocando temas de guerra espiritual. Estamos solamente en los comienzos de la guerra espiritual. Y hoy, esta mañana, yo le quiero hablar de lo que hemos venido hablando, de lo que Josué dijo: yo en mi casa serviremos al Señor. Ustedes, no sé qué decisión tengan que tomar, pero para servir al Señor y caminar con el Señor, debemos de estar dispuestos a dejar todos los dioses, costumbres, pensamientos, ideologías que traíamos en nuestra vida para caminar con el Señor. Formas de vivir. Y le quiero recordar que Daniel y sus tres amigos estaban en Babilonia y ellos decidieron

0: no contaminarse con los manjares del rey. Y aunque estaban en Babilonia, no eran de Babilonia. El Señor Jesús dijo: son de este mundo, pero no pertenecen a este mundo. No te pido que los apartes del mundo, sino que los apartes, que los libres del maligno. Y los amigos de Daniel, usted recordará que estando en Babilonia, los quisieron obligar a adorar a la estatua de Nabucodonosor. Y a Daniel lo metieron en el foso de los leones por orar y creer en el Dios que él tenía. Ellos decidieron no mezclarse. Recuerde que Babilonia significa mezcla, confusión, mundo. ¿Por qué le he venido hablando de esto en temas pasados? Porque dice la escritura en Deuteronomio 18:9: y cuando entres a la tierra que el Señor tu Dios te da, no aprenderás a hacer las cosas abominables que hacen esas naciones. No se ha hallado en ti que haga pasar a su hijo o a su hija por el fuego, ni quien practique adivinación, ni hechicería, o sea, agorero, o hechicero, encantador, medium, espiritista, ni consulte a los muertos. Porque cualquiera que hace estas cosas es abominable al Señor, y por causa de estas abominaciones el Señor tu Dios expulsará a naciones delante de ti. Serás intachable delante de tu Dios, porque esas naciones que vas a desalojar escuchan a los que practican hechicería y a los adivinos, pero a ti el Señor tu Dios no te lo ha permitido. Ahora, muchos ya saben cómo son. Eso es en el Antiguo Testamento. En el Nuevo Pacto todo me es permitido. No, no, no, no, no, no, no. No, no se equivoque. En la gracia Dios me deja hacer todo lo que yo quiero. No, no, no, no es cierto. Porque la gracia no te lleva para que tú rompas la ley. En la gracia no te lleva a Dios a que practiques el pecado. Porque muchos dicen que en la gracia, entre más pecas, más gracia tienes. Y eso no es gracia, eso es una desgracia. Eso es confundir la palabra, eso es tergiversar la palabra, eso es desviar la palabra a mi conveniencia, lo que yo quiero. Y hoy tenemos mucha gente que desvía la palabra a su conveniencia y la acomoda. Los amigos de Daniel decidieron no contaminarse. Ahora, el Señor dice: Israel, te advierto. Te estoy hablando, Israel, para que cuando tú entres, no lo hagas. No lo practiques, no lo aprendas. ¿Y qué fue lo que hizo Israel? Con el rey Manasés, entregaron a sus hijos y los hicieron pasar por fuego. Los asesinaron, niños de entre meses a 6 años de edad, los quemaban vivos. ¡Sí, Israel! ¡Sí, Israel! ¡Sí, Israel! Ese pueblo que vio maravillas, milagros, la mano de Dios, a los que Dios les advirtió, no lo hicieran, lo hicieron. Entonces, de lo que le voy a hablar esta mañana es de pecados religiosos. Hay pecados ancestrales, hay pecados generacionales, hay pecados donde el pecado se hereda en otra persona, hay pecados religiosos, hay pecados horizontales y hay pecados verticales. Hay pecados que atentan contra los hombres, pero hay pecados que atentan directamente contra el corazón de Dios. Y la idolatría, que ya le dije que es idolatría en otros pasajes, en otros temas, es todo aquello que usurpa o toma el lugar de Dios. Todo. Puede ser tu negocio, tu hijo, tu casa, tu esposa, tu tiempo, tu servicio, tu dinero. etcétera, etcétera, etcétera. Ese es un pecado religioso. Otro pecado religioso es la brujería. Otro pecado religioso, los encantamientos. Otro pecado religioso, consultar médiums espiritistas y consultar a los muertos. Es un pecado que atenta directamente contra el corazón de Dios. ¿Y sabe por qué le digo? Porque en la iglesia, yo he detectado hermanos, o que se dicen hermanos, en la iglesia, que van al culto, que cantan, adoran, y en la semana van a ver al brujo, al hechicero, al espiritista, al que le tira las cartas, al que le lee el café, al que le lee la mano, a los que leen los horóscopos, etcétera, etcétera. En la iglesia, en la iglesia. Con todo y lo que platicamos, predicamos y enseñamos, dice, y cualquiera que hace estas cosas es abominable al Señor. Abominable. En la iglesia se está practicando. Entonces, se dice que la brujería o la magia, porque hay quienes practican la magia, siendo cristianos, mezclan la palabra. Mezclan la palabra con la magia en las iglesias. Cualquier magia que se hace es con los pies en la tierra y con la mirada en el cielo. Lo voy a repetir una vez más. Se dice que toda la magia que se practica es con los pies en la tierra y con la mirada en el cielo. O sea, mezclan lo terrenal con lo celestial. En la Biblia y en el mundo existe la magia. Existe la magia blanca o la brujería blanca, si usted le quiere llamar así. La brujería negra y la brujería roja. Tres clases de brujería o de magia. Se dice que la magia roja es derivada de la magia negra. La magia roja se dice que sus orígenes son en China. Los orígenes de la magia roja son de China. La hechicería, como lo vemos hoy, a forma de juego y de vacilada en las películas de Harry Potter. ¿Cuántos cristianos no le ponen la película de Harry Potter a su hijo? Ya sé, me van a decir, ya está el pastor exagerando. ¿Usted lo cree? ¿Usted lo cree? A manera de vacilada, a manera de juego, a manera de película, de entretenimiento. Pero lo que se está practicando ahí es la hechicería. Es un conjunto de ritos y poderes con los que se busca hacer daño a alguien. ¿Vio Harry Potter? ¿Lo vio? Es la magia, es la brujería, es la hechicería. ¿Qué es el encantamiento? Se le dice que es parapsicológico. Es algo que está metido supuestamente o por supersticiones, fantasmas y por el control de casas, edificios, personas, animales, etcétera, etcétera. La brujería es un conjunto de conocimientos o prácticas y técnicas que se emplean para dominar de forma mágica el curso de los acontecimientos o la voluntad de personas, según el diccionario de la lengua real española. Es el conjunto de prácticas mágicas y supersticiosas que desarrollan los brujos y las brujas. Dice la escritura en Primera de Samuel, capítulo 15, versículo 22 en adelante. Y Samuel dijo: se complace el Señor tanto en holocaustos y sacrificios como en la obediencia al Señor. He aquí, el obedecer es mejor que los sacrificios, y el prestar atención que la grosura de los carneros, porque la rebelión es como el pecado de la adivinación, y la desobediencia como la iniquidad y la idolatría. Por cuanto has desechado la palabra del Señor, Él también te desecha para que no seas rey. Palabras de Samuel a Saúl. Palabras de Samuel al rey Saúl. ¿Y qué fue lo que hizo Saúl más adelante? ¿Qué fue lo que hizo? Fue a consultar un médium. Un médium. Y a Dios le desagradó. De lo que yo le estoy hablando esta mañana son pecados religiosos. Religiosos. Dice Samuel, negarse a aceptar la autoridad de Dios. Escúcheme. Negarse a aceptar la autoridad de Dios en la vida es lo que provoca, es la raíz misma de la brujería. Oh, sí. Saúl se negó a aceptar la autoridad de Dios. Se negó. ¿Cómo terminó? En la brujería. Cuando yo me niego a aceptar la autoridad de Dios en mi vida y me rebelo contra la autoridad, ¿qué dice la palabra? La rebeldía es como pecado de adivinación, y la desobediencia es como el pecado de la iniquidad y de la idolatría. ¿Qué es iniquidad? La iniquidad no es pecado. Por favor, no me malinterprete. La iniquidad no es un pecado. La iniquidad que se encuentra dentro de tu corazón es la que te lleva a pecar. Es la que te lleva a pecar. Entonces le dijo Dios a Luzbel, quien se convirtió en Satanás: porque se halló dentro de ti iniquidad y maldad. Se halló dentro de ti. Dentro de ti hay algo que a ti te lleva constantemente a pecar, y se llama iniquidad. La iniquidad y la rebeldía. El rebelarse, el no reconocer autoridad, ni la autoridad que Dios pone en la tierra, o las autoridades. Cuando tú estás en franca oposición de tu pastor, tú estás en rebeldía. Es que mi pastor está mal. Está bien. Puede ser que esté bien o está mal. David tenía una autoridad que estaba mal, llamada Saúl, y nunca levantó su espada, ni comentario, ni buscó el mal para aquel que lo estaba persiguiendo, porque aún Saúl lo perseguía para quitarle la vida. Y dijo: Dios me libre de tocar al ungido del Señor. Si está bien o está mal tu pastor, ¿quién eres tú para levantar la mano, la lengua, contra la vida de tu pastor? El que tengas la razón, porque tal vez la tengas, no justifica que estás haciendo lo correcto delante de Dios. Un padre de familia, cuando le golpea a su hijo, lo deja desangrando. Es que el niño se portó mal. Tal vez tengas la razón, pero no hiciste lo correcto. No es la forma. Puedes tener la razón, pero no es la forma. Y cuando tú te levantas contra el pastor, cuando te levantas contra la autoridad en esta tierra, el policía. Pero es que son unos policías hijos de tal por cual y son corruptos. Sí, pero es una autoridad y a esas las juzga Dios, no tú. Hoy, ¿cuántos pastores vemos que dicen que tienen la razón y solo usan el púlpito para exhibir videos de otros pastores porque no están de acuerdo con ellos? Pueden tener o no pueden tener razón, pero esa no es la forma. Eso Dios no lo avala. Dios no respalda a ese pastor que está haciendo eso. Dios no puede adaptarse a esos comentarios. Dios no puede avalar a ese pastor que cree que tiene el derecho de humillar, de avergonzar a otro. No. Eso Dios no lo avala. Y Saúl, amados hermanos, no aceptó la autoridad de Dios. Hay pecados que atentan directamente contra el corazón de Dios. Directamente. Y David, que ya había sido ungido como rey, y que lo echaron del reino y lo corrieron y buscaban su vida para matarlo. Dos veces tuvo a Saúl en su mano. Sus mismos del ejército le decían: Dios lo puso en tus manos. Y sabe, David tenía el derecho, porque estaba en peligro su vida y en defensa propia. Y cuando cortó la capa del rey, se sintió tan mal y dijo: Dios me libre de levantar la mano, la espada contra el ungido del Señor. Y dice la palabra que eso le agradó a Dios. Por eso se le llama el hombre conforme al corazón de Dios. Porque aun cuando tenía la razón y le asistía el derecho, nunca jamás se levantó contra la autoridad. Sin embargo, Saúl nunca jamás reconoció la autoridad, y Dios se la había dado, y no reconoció ni al que Dios se la dio. ¿Sabe? Principio de brujería. Aunque no lo crea, escuche: el negarse a aceptar la autoridad de Dios en la vida es donde nace la raíz misma de la brujería. Mañana, o cuando tenga que seguir compartiéndole estos temas, le voy a dar el testimonio, incluso, de ex sacerdotes, ex brujos, ex hechiceros que yo conozco, convertidos a Cristo, y lo que ellos practicaban, cómo lo hacían, cómo veían la iglesia. Se va a asombrar usted. Y cómo ellos buscaban y no podían. Pero hoy, esta mañana, usted entienda, hay varias clases de magia. Hay brujerías, hay hechicerías, hay encantamientos, hay espiritistas, hay médiums. Y el pueblo de Dios hoy en día lo está practicando. Si les caemos bien o les caemos mal, no me importa. Tenemos que decir lo que tenemos que decir. Y si usted está en eso, a Dios eso no le agrada, porque es abominación ante los ojos de Dios. Padre mío, hoy en esta mañana entendemos que un principio satánico fue aquel que se rebeló contra la autoridad en el mismo cielo. Aún antes de que fueran creados los cielos y la tierra, escúcheme, hubo una rebelión en el cielo. la tierra y los cielos no habían sido creados. Cuando un ser decidió rebelarse contra Dios y decidió desconocer su autoridad, tuviera la razón o no, tuviera motivos o no, nada le justificaba. Y dice la Escritura que se rebeló contra Dios y en él se halló iniquidad, que es como la idolatría, porque este ser se idolatraba a sí mismo. Quería tomar el lugar de Dios. Él creía que era más que Dios. Cuando tenemos rebelión, falta de autoridad, no respetaremos a la autoridad y creemos que somos más que la autoridad. Si tú has ofendido a la presidenta de este país, y no te estoy diciendo que soy del partido Morena, ni te estoy diciendo que soy del PAN, ni del PRI, o del Verde, no. Te estoy hablando de autoridad. Si la presidenta está bien o está mal, no somos quién. No somos quién para hablar mal de la autoridad. Si te has levantado contra el maestro de tu escuela, si te has levantado contra tu padre, contra tu madre, si te has levantado contra tu pastor, no estoy hablando esta mañana si tienes razón o no. Si has hablado, murmurado, criticado, tú estás en pecado de rebelión, iniquidad hay en tu corazón. Y tú estás en adivinación y estás en idolatría. Y eso a Dios no le agrada. Yo sé que a lo mejor lo que estás oyendo es nuevo para ti, pero estúdialo en la palabra. Y hoy, Señor, nos hemos rebelado contra ti. Nuestro corazón se ha rebelado al no obedecer. Perdónanos, Señor, y encausa nuestra vida. Encamina nuestra vida. Señor, perdona nuestro pecado. Yo sé que tú sanarás nuestra tierra cuando nosotros nos apartemos de nuestro pecado. Y bendice al pueblo que te está escuchando esta mañana. Estamos en guerra espiritual, Señor. Y la guerra muchas veces no es contra lo que vemos, sino contra lo que está dentro de nuestro corazón, de nuestros pensamientos. Perdónanos, porque solo ante ti y contra ti hemos pecado. Perdona, oh Señor, a tu pueblo, en el nombre de Jesús. Continuaremos con nuestros temas. Yo le mando un abrazo, bendiciones. Hasta la próxima.
1: Que la bendición del Todopoderoso esté con todos ustedes. 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

0: son las 7 en punto.
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2: Te saludamos a través de la frecuencia de Ondas de Vida 1440 de AM. Y te recordamos que estamos transmitiendo en vivo a través de Facebook. Ahí nos puedes localizar como Ondas de Vida 1440. Dale like, dale compartir, pero también ahí puedes dejarnos tu comentario. Sí, dinos desde dónde nos estás escuchando. Y si tienes alguna petición de oración, alguna necesidad financiera, alguna necesidad de salud, de restauración, adelante. Ahí puedes dejarnos tu comentario o tu petición. 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Así que les damos la más cordial bienvenida a este su programa de Respuesta Segura con el doctor Carlos Quiroga. Vamos con un poquito de música y enseguida ya estará con nosotros el doctor Carlos Quiroga. Adelante.

0: Bueno, pues, bienvenidos a su programa Respuesta Segura y quiero saludar con mucho gusto al titular de esta emisión, el doctor Carlos Quiroga. Doctor, adelante, lo escuchamos.
1: Bueno, muy buen día a todos nuestros queridos amigos de fe, gente de fe, hermanos en Jesús, porque si tú invocas el nombre de Jesús, eso ya nos hace parte de la misma familia, y eso es maravilloso. Recuerdo una canción bonita que había en aquellos años que cantábamos nosotros en nuestra juventud, que decía: no me importa la iglesia que vayas, si detrás del Calvario tú estás, si tu corazón es como el mío. O sea, si Jesús está en tu vida, dame la mano y mi hermano serás. Dame la mano, querido hermano, dame la mano y mi hermano serás. Y algunos bromeaban, Jorge Castillo, y decían: dame la mano, cae banano. Dame la mano y mi hermano serás. Pero, ¿qué tal, Jorge? Porque tenemos que amanecer alegres, tenemos que amanecer contentos, tenemos que amanecer con una mentalidad positiva.
0: Claro.
1: Pensando en que Dios, nuestro Dios, tiene alguna respuesta para nosotros, alguna sorpresa para nosotros. Y y bueno, ¿qué te parece que ahora las clases se van a recortar 40 días, mi querido Jorge Castillo?
0: Así es, doctor, efectivamente. Bueno, pues unas vacaciones bastante largas que van a tener los pequeños, ¿verdad? Y dicen que, pues, por el motivo es el calor y el mundial que se avecina.
1: Los golpes del calor y el mundial que se avecina. Bueno,
0: exacto.
1: Sí, me quedo pensando que en el tema de la educación deberíamos de cuidar un poco más, debiera de irse la educación a las casas más bien, claro, en vez de que sean vacaciones. Esa sería mi sugerencia a la Secretaría de Educación, que en vez de que se vayan de vacaciones, deberían de tener clases en línea, porque lo necesitan nuestra gente, nuestros estudiantes deben de leer más libros, de leer, de estudiar más matemáticas,
0: sí,
1: porque eso desarrolla tanto la mente. Pero bueno, nosotros no somos la Secretaría de Educación, pero sí podemos dar sugerencias, ¿no es cierto? Bueno, amigos, el tema de hoy es bastante lindo. Y por supuesto que el tema de hoy lleva una dedicatoria especial. No voy a usar ningún nombre, pero sí lleva una dedicatoria especial. Dice que la Biblia nunca se usa desde... me recuerdo que mi abuelo enseñaba: el púlpito no se usa para dar bibliazos ni para dar dedazos, pero cuando Dios te dé una palabra para alguien, dásela. Primero llámale y dile: Dios puso esta palabra en mí y te la voy a entregar. Y entonces ya escribí a la persona a quien de manera específica el Señor puso en mi corazón, las personas que de manera específica puso en mi corazón, y sé que esta palabra nos va a bendecir a todos. El tema de hoy, sembrar semillas a pesar de las circunstancias. Se lo vuelvo a decir, sembrar semillas a pesar de las circunstancias. Y voy a pedir a mi buen amigo Jorge Castillo, que ya el próximo lunes le contaré de los planes de Jorge Castillo, a quien bendigo con todo mi corazón, porque es un buen hombre de Dios, que por favor lea Génesis capítulo 26, los versículos del 1 al 15. Quiero que lo leas, por favor, George, como que es una carta de amor, donde el esposo está escribiendo a la esposa respecto a lo que hay que hacer con la familia. Quiero que lo leas como que es un documento importante de un padre a un hijo, como que es el documento de un sabio a alguien que necesita salir de una situación difícil, y que en ese documento está el secreto del éxito. Quiero que lo leas, Jorge, como si fuera un poema, y que llames la atención a todo el mundo. Génesis 26, del 1 al 15. Escuchémoslo, por favor.
0: Claro que sí, doctor. Dice: un hambre terrible azotó la tierra, como había ocurrido antes en tiempos de Abraham. Así que Isaac se trasladó a Gerar, donde vivía Abimelec, rey de los filisteos. El Señor se le apareció a Isaac y le dijo: no desciendas a Egipto, sino haz lo que yo te digo. Vive aquí como extranjero en esta tierra, y yo estaré contigo y te bendeciré. Yo, con estas palabras, confirmo que te daré todas estas tierras a ti y a tu descendencia, tal como lo prometí solemnemente a Abraham tu padre. Haré que tus descendientes sean tan numerosos como las estrellas de los cielos, y les daré todas estas tierras. Y mediante tu descendencia, todas las naciones de la tierra serán bendecidas. Yo haré esto porque Abraham me escuchó y obedeció todos mis requisitos, mandatos, decretos e instrucciones. Entonces Isaac se quedó en Gerar. Cuando los hombres que vivían allí le preguntaron a Isaac acerca de Rebeca, su esposa, él dijo: es mi hermana. Tenía temor de decir: ella es mi esposa, porque pensó: me matarán para conseguirla, pues es muy hermosa. Pero tiempo después, Abimelec, rey de los filisteos, miró por la ventana y vio a Isaac acariciando a Rebeca. Al instante, Abimelec mandó llamar a Isaac y exclamó: es evidente que ella es tu esposa. ¿Por qué dijiste: es mi hermana? Porque tuve temor de que alguien me matara para quitármela, contestó Isaac. ¿Cómo pudiste hacernos semejante cosa?, exclamó Abimelec. Uno de mis hombres bien podría haber tomado a tu esposa para dormir con ella, y tú nos habrías hecho culpables de un gran pecado. Entonces Abimelec dio esta orden a todo el pueblo: cualquiera que toque a este hombre o a su esposa será ejecutado. Cuando Isaac sembró sus cultivos ese año, cosechó 100 veces más grano del que había plantado, porque el Señor lo bendijo. Se hizo muy rico y su riqueza siguió aumentando. Adquirió tantos rebaños de ovejas y de cabras, manadas de ganados y siervos, que los filisteos comenzaron a tenerle envidia. Así que los filisteos taparon con tierra todos los pozos de Isaac. Eran los pozos que habían cavado los siervos de su padre Abraham. Hasta ahí, doctor.
1: Muchas gracias, querido Jorge Castillo. Les quiero leer un salmo también. El tema de hoy, sembrar semillas a pesar de las circunstancias. Sembrar semillas a pesar de las circunstancias. Dice en el Salmo 126, cuando el Señor trajo a los desterrados de regreso a Jerusalén, fue como un sueño. Nos llenamos de risa y cantamos de alegría. Y las otras naciones dijeron, ¿cuántas maravillas ha hecho el Señor con ellos? Así que, así es. El Señor ha hecho maravillas por nosotros. ¡Qué alegría! Restaura nuestro bienestar, Señor, como los arroyos renuevan el desierto. Y escucha esto, mira lo que dice el Salmo 126 y verso 5. Los que siembran con lágrimas cosecharán con gritos de alegría. Lloran al ir sembrando sus semillas, pero regresan cantando cuando traen la cosecha. Te lo vuelvo a leer el versículo 5 y el versículo 6. Los que siembran con lágrimas cosecharán con gritos de alegría. Lloran al ir sembrando sus semillas, pero regresan cuando traen la cosecha. Hay personas que en su vida han determinado sembrar semillas de oración, semillas financieras, y las semillas de la buena palabra. Y de pronto esos que siembran semillas pasan por circunstancias difíciles, complicadas, el camino se les cierra, sus árboles no tienen fruto, las hojas están medio secas. Y se preguntan hacia sí mismos, ¿será que Dios me ha abandonado? ¿Será que el Señor se ha olvidado de mí? ¿Será que hice algo malo que a Dios no agrada y por eso estoy pasando por estas circunstancias tan difíciles? Queridos amigos, en las lecturas que hicimos, y en el tema de hoy, sembrar semillas, a pesar de las circunstancias, en este tema consideraremos sembrar cuando tú estás en un tiempo de escasez de dinero, cuando estás en un tiempo de prueba, de dificultades, cuando el enemigo ha venido a rodear tus tierras. Pero eso no significa que estás solo. E incluso aparece la tentación, sí, la gran tentación de dejar de sembrar semillas. En verdad, Muchas personas experimentan esto en algún momento de su vida. Este tema te alentará a seguir sembrando a pesar de las circunstancias. Y habiendo visto ejemplos bíblicos de gente que sembró en medio de tiempos difíciles, llegarás a la conclusión que el tiempo en que tú necesitas sembrar, que el tiempo de ahora es tiempo en el que tú necesitas sembrar, aun cuando los tiempos son muy malos. La Biblia nos da muchos ejemplos de personas que enfrentaron una situación difícil y que tuvieron que hacer una decisión de seguir sembrando o no. Esta es la misma decisión que muchos de nosotros tendremos que hacer en algún momento de nuestra vida. En cualquier parte de la Biblia donde tú encuentres este tema, te darás cuenta que las personas que eligieron sembrar, su obediencia fue recompensada. Y la Biblia nos muestra que esa gente sembró ciertamente en tiempos difíciles, pero cosechó tremendas bendiciones porque no dejaron de oír la voz del Señor en medio de las circunstancias. Por eso el tema, sembrar semillas a pesar de las circunstancias. El primer ejemplo al que me quiero referir es el de Abraham, quien tuvo que enfrentarse con una decisión muy dura de sembrar algo aún más precioso que el dinero, y consistía en sembrar a su propio hijo, a Isaac, porque hemos aprendido que la semilla que sembramos para nosotros se vuelve inservible. Hemos aprendido que si la semilla no cae en tierra y muere, queda sola. Pero si muere, si se destruye la semilla al ser sembrada y germina, la semilla desaparece, pero a su tiempo verás el árbol, sus hojas, sus ramas y sus frutos. Amigos, previamente, Dios le había prometido a Abraham que él sería padre de muchas naciones en Génesis 17:3. Y por supuesto que aquí cabe la pregunta: ¿mentiría el Señor, mentiría nuestro Padre Celestial a Abraham cuando le dijo que sería padre de muchas naciones? Cuando el Señor te ha hecho una promesa a ti, cuando el Señor se ha comprometido contigo, ¿será que el Señor quiso engañarte, darte una palabra y mentirte como hacen los hombres? Mira, la Biblia enseña que después de tener un hijo con su esclava Agar, me refiero a Abraham, su esposa Sara milagrosamente tuvo un hijo a quien llamó Isaac. Fuera de sus dos hijos, Ismael e Isaac, Dios le dijo a Abraham en Génesis 22:1 que sería a través de Isaac que su descendencia sería reconocida. Sin embargo, en Génesis 22:1, Dios prueba a Abraham pidiéndole que sacrifique a Isaac. Abraham, queridos amigos, enfrenta una situación en que entregar a su hijo parecería una decisión ridícula, pero él obedeció a Dios, eligió sembrar como resultado, y como resultado Dios honró su ofrenda, porque ciertamente el chico Isaac vivió, pero vivió después de muerto, porque Abraham extendió el cuchillo, había tomado la decisión de obedecer al Señor a pesar de las circunstancias. Dios lo llevó a un nivel de prueba que yo creo pocos hombres, pocas mujeres en la vida han sido probados a ese extremo. ¿Qué sucedió? Que Dios le devolvió a Abraham a Isaac, pero Abraham pagó con todo su corazón y ofreció la ofrenda. Algo maravilloso que le ocurrió a Abraham fue que su decisión de ser un sembrador pasó a su hijo Isaac. Su decisión de ser un sembrador pasó a su hijo Isaac, y él es la siguiente persona, Isaac, que eligió sembrar en una situación dura. La historia es contada en Génesis capítulo 26, que con tanta amabilidad nos leyó nuestro amigo Jorge Castillo, que un hambre terrible azotó la tierra, como había ocurrido antes en tiempos de Abraham. Así que Isaac se trasladó a Gerar, donde vivía Abimelec, el rey de los filisteos. Mira, en el versículo 1 nos muestra, de Génesis 26:1, nos muestra que había hambre en la tierra, pero el Señor le habla a Isaac y le dice que permanezca en esa tierra, porque en esa tierra el Señor lo bendecirá. Si el Señor te ha hablado, si el Señor te ha dado una palabra, por favor, no te muevas de la palabra que Dios te ha dicho. No te muevas, párate firme en esa palabra. Aférrate con todas las fuerzas de tu corazón, y en medio de la tempestad y en medio de la circunstancia, levanta tu voz al cielo y dile: mi Dios, te voy a obedecer. Mi Dios, voy a quedar quieto. Mi Dios, no voy a oír otra voz, no me voy a mover hasta que tú cumplas tu palabra. Eso es impresionante, amigos. Isaac insiste en pensar una y otra vez: ¿qué hago en medio de esta situación? Pero ciertamente Isaac resiste la tentación.

Tenía granos para sembrar, pero no sabía lo que iba a suceder. La elección obvia hubiera sido guardar sus semillas, acumular porque viene un tiempo difícil, atesorar porque las circunstancias se pueden poner peor. Sin embargo, mis amigos, Isaac eligió probar que su Dios estaba vivo, que su Dios lo escuchaba, que su Dios vivía con él, y mostrar que su semilla en tiempo de hambre produciría una cosecha. Y aunque él no sabía cuánto, tuvo fe. Y la Biblia dice en Génesis 26 y versículo 13 que la cosecha fue al 100 por 1, el 100% cosechó en medio de las circunstancias. Ah, esto nos señala que fue una cosecha extraordinaria. Sin embargo, la riqueza de Isaac continuó creciendo de tal manera que despertó la envidia de los filisteos. Quizás tú estás experimentando una hambruna en tus finanzas o estás atravesando por una de las pruebas más difíciles de tu vida o de tu historia o de tu existencia. Pero como Isaac, yo te digo, tú tendrás semillas para sembrar o tú tendrás semillas para amontonar. Isaac eligió sembrar su semilla y triunfó sobre sus circunstancias. Por eso el tema de hoy, sembrar semillas a pesar de las circunstancias. Ese es el segundo ejemplo. Tercer ejemplo. El tercer ejemplo es alguien que sembrando en una situación difícil, y me refiero a la viuda de Sarepta que se menciona en el primer libro de Reyes en el capítulo 17 y en el verso 12. Esta es la historia de Elías y de la viuda que muchos en alguna ocasión hemos escuchado. Muestra que ella y su único hijo estaban a punto de morir de hambre y solo esperaban morir después de lo poco que iban a comer, de lo muy poco que les quedaba. Todo lo que tenía era un puñado de harina y un poco de aceite. ¿Qué más da? Aquello solo saciaba para un momento, quizás para un día y no más. Elías hace lo que parece un pedido monstruoso. Le pide a esta mujer hambrienta que use lo poco que le queda para que le prepare a él una torta de harina. Dame primero a mí, dijo el profeta, porque el profeta representaba la misma voz, representaba la misma presencia del Dios viviente, el Dios que se le había aparecido a Abraham y que le había pedido al hijo, que era todo lo que tenía, el mismo Dios que se le había aparecido a Isaac y le había dicho: no te muevas de esta tierra y no acumules las semillas, sino siémbralas. Ahora es el mismo Dios que a través del profeta se le aparece a esta mujer y le dice: dame de comer a mí. No es que el profeta no tuviera para comer, sino es que el profeta, sino es que el Señor, más bien dicho, estaba probando al corazón de la viuda. Y la viuda tuvo que elegir, mis amigos, entre ser una sembradora en medio de una situación difícil o saciar por un momento el hambre y luego morir. Así que ella eligió y entregó el pan, la torta,
al profeta.

0: Y Elías le entregó entonces, cuando entregó su buena semilla, su única semilla, lo único que le quedaba, Elías le entregó a la viuda la palabra del Señor, que si ella obedecía al Señor y sembraba, en este caso a Elías, una torta de harina, entonces su pequeña provisión de harina y de aceite, esto haría que no escasearía y sin importar cuánto usara. Así es que ella obedece la palabra del Señor y elige sembrar. Ella recibe una bendición multiplicada y puede guardar el alimento que nunca escaseó. Y aunque estuvo en una situación dura, eligió sembrar su semilla y recibió un milagro sobrenatural, una cosa tremenda hizo el Señor con esta mujer, y guardó su vida, y guardó la vida de su hijo, y tuvo lo necesario en el tiempo de la sequía. Pero mis amigos, hay un cuarto ejemplo al que me quiero referir. ¿Sabe? Habiendo dado una mirada a la siembra de la viuda del Antiguo Testamento, quien sembró en una situación dura, ahora podemos ir al Nuevo Testamento, porque en el Nuevo Testamento nos encontramos un caso similar. Ustedes saben, en el Evangelio según San Lucas, en el capítulo 21, en los versículos del 1 al 4, se los leo. Lucas capítulo 21, versículos del 1 al 4, dice que mientras Jesús estaba en el templo, observó a los ricos que depositaban sus ofrendas en la caja de las ofrendas. Luego pasó una viuda pobre. ¿Quién pasó? Escuche, una viuda pobre. Y echó dos monedas pequeñas, dos dracmas, dicen en otras versiones. Y entonces Jesús dijo en el versículo 3, les digo la verdad, dijo Jesús, esta viuda pobre ha dado más que todos los demás, pues ellos dieron una mínima parte de lo que les sobraba, pero ella, con lo pobre que es, dio todo lo que tenía. Ah, esto es verdaderamente impresionante. ¿Por qué? ¿Por qué? Porque mira, te digo lo siguiente, las ofrendas eran llevadas a los tesoros del templo. La viuda de su pobreza puso todo lo que tenía en el tesoro de la casa del Señor. Este hecho captó la atención del dueño de la tierra, del Hijo de nuestro Padre Celestial, de Jesucristo, que es el Rey del universo entero. Y levantó los ojos y lo vio. Impresionante. Vamos a suponer que ella nunca se enteró que alguien se dio cuenta de esto. Vamos a suponer que esa viuda ni siquiera vio a Jesús. Sin embargo, Jesús sí la vio a ella. Y además de verla a ella, vio su ofrenda. Y es tan relevante esta ofrenda para nuestro Señor Jesucristo, que quedó registrada en la Biblia, en su palabra. Es tan relevante esta ofrenda que quedó grabada en el corazón de Jesús mismo, quedó grabada en el Espíritu de Jesús. Y Él expresó que muchos son los que dan de lo que les sobran, pero esta mujer dio absolutamente todo lo que tenía para el establecimiento de su reino. Oh, amigos, cada vez que nosotros sembramos una semilla, cada vez que nosotros sembramos una semilla, sea dinero, sea oro, sea plata, sea un vehículo, sea una casa, cada vez que nosotros sembramos una semilla, el que la recibe, el que la ve, el que la toma, es Jesús mismo. Eso es impresionante. Pero sabe, muchos cristianos dan la terrible excusa que no pueden aceptar el hecho de dar, y piensan que esta palabra será excusa suficiente en el día del juicio, cuando Jesús mire la manera en que han manejado su dinero, y se darán cuenta de la terrible realidad. La viuda hambrienta de Sarepta entregó su alimento, y la pobre viuda que dio al tesoro todo lo que tenía para vivir, ciertamente, ciertamente, ellas captaron el sentir y el corazón de lo que el Señor quería y fueron obedientes a su voluntad. Si alguien quisiera evadir y no hacer este tipo de siembras, sería una de estas mujeres, porque pasaban por una situación donde lo último que tenían fue lo que dieron, y es muy comprensible, pero ellas sabían más de sembrar que presentar un odioso argumento. Ellas siguieron adelante con su ofrenda y la dieron. No les importó lo que decían los demás y recibieron una tremenda recompensa. ¿Sabe una cosa? El profeta Malaquías dice en el final de su libro, en el libro de las profecías de Malaquías, él dice que el Señor abrió un libro para todos los que piensan en su nombre. Y el Señor dice estas palabras: para los que piensan en mí, yo los registro en mi libro, y serán para mí, dice el Señor, mi especial tesoro. Abraham es especial tesoro para nuestro Padre Celestial. Isaac es especial tesoro para nuestro Padre Celestial. La viuda de Sarepta y Elías son especial tesoro para nuestro Padre Celestial. La viuda en el templo que fue observada por Dios mismo, por nuestro Salvador Jesucristo, es para nuestro Padre Celestial especial tesoro. Te pregunto a ti, ¿eres tú para el Señor especial tesoro? Mira, yo te propongo en esta hora que allí donde estás, le digas: mi Dios, yo quiero sembrar esas tres clases de semillas a las que el hermano Carlos Quiroa nos está invitando. Primera semilla, que oremos por alguien que no conoce a Jesús. Primera clase de semilla. Segunda clase de semilla, que compartamos la buena palabra con alguien. Que le digamos a alguien, mira, Dios te ama y Él está pensando en ti. Aunque te cueste, las buenas palabras deben salir de tu boca. Ya les conté que mi madre hacía eso todo el tiempo. Mi hermana mayor, Miriam, hace exactamente lo mismo todo el tiempo, y doy gracias a Dios por esas mujeres. Y número tres, yo te invito a que te hagas un sembrador de semillas financieras. Amigos, Ondas de Vida es la estación para la gente de fe. 24 horas compartiendo el mensaje del Evangelio en la gran Ciudad de México y vía redes al mundo entero que nos escuchan en muchas partes de la tierra por la gracia de nuestro Señor Jesucristo. Tenemos pues la responsabilidad, porque amamos al Señor y obedecemos la voz del Señor con todo nuestro corazón. Entonces yo te pido que día a día, o semana a semana, o una vez al mes, tomes tu mejor semilla financiera y que la siembres. Si nunca lo has hecho, hazlo hoy, la primera vez, hazlo ahora mismo, y ponle nombre a esa semilla. Esa semilla puede llevar el nombre de "Siembro, mi Dios, creyendo que tú salvarás a mis hijos". Isaac sembró por que Dios le diera una cosecha al 100 por 1. Abraham sembró creyendo que sería padre de naciones. La viuda de Sarepta sembró creyendo que ella y su hijo y su hija serían salvos de la escasez, de la crisis de aquel tiempo. Y luego la viuda frente a Jesús sembró y dio todo lo que le quedaba, creyendo que mañana volvería a comer. A los cuatro, el Señor le respondió: yo quiero orar por ti y quiero invitarte a tomar ahora mismo tu semilla. ¿Estás listo para hacerlo? Lo vamos a hacer en el nombre de Jesús. Ponle nombre a esa semilla, por favor. Ya te enseñé por qué sembró Abraham, por qué sembró Isaac, por qué sembró la viuda de Sarepta y por qué sembró la viuda frente a Jesús, que a lo mejor ni se dio cuenta de que el Señor le veía. Ponle nombre a tu semilla. ¿Estás listo para hacerlo? ¿Estás lista para hacerla? ¿Estás lista? ¿Estás listo? Vamos a hacerlo en este momento. Di conmigo, haz conmigo esta oración en este momento. Di conmigo: Señor Jesucristo, te doy gracias por tu gran amor y por tu gran misericordia. Mi Dios, yo hago la decisión de sembrar semillas. Oraré por los que no conocen a Jesús. Daré una palabra de amor a quien la necesite. Pero ahora, mi Dios, vamos, dilo, tomo mi mejor semilla. ¿Qué es lo que el Señor te está pidiendo? Piensa y dile: tomo mi mejor semilla, igual que Abraham, igual que Isaac, igual que la viuda de Sarepta, e igual que la viuda que estaba frente a Jesús. Y con todo mi corazón, Señor, siembro, tomo mi semilla que sembraré para que se anuncie el mensaje de fe, el mensaje de esperanza, el mensaje del Evangelio de nuestro Señor Jesucristo. Lo hago con todo mi corazón y con toda mi alma. Aquí estoy, Señor. Te ofrezco mi semilla. Por favor, escucha mi oración y responde a mi clamor, porque soy obediente a tu voz y prefiero creer en ti que creer a los hombres. En el nombre poderoso de Jesús. Amén. Amén. Amén. Gracias, Señor Jesucristo. Mira, si tú has decidido, y creo que sí, hacer esa semilla, entonces, pues los pastores y los discípulos que me conocen ya saben a dónde hacerlo. En el nombre de nuestro Señor Jesucristo. O me puedes escribir si tienes mi teléfono y ponte en contacto conmigo y yo te diré a dónde hacerlo. 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Ahora mismo lo puedes hacer y hacer tu transferencia. Estoy esperando sembradores que aporten sus 50, sus 100 pesos, sus 200, sus 300, o esos granitos de amor de 1,000 pesos, que varios lo están haciendo. O si Dios pone en tu corazón un vehículo, el oro, la plata, una ofrenda especial, por favor, entra en contacto con nosotros. Voy a hablar con George un momento, porque mira, tú puedes entrar en contacto con, por ejemplo, puedes entrar en contacto con Montserrat Díaz. El teléfono de Montserrat Díaz, que está ahora mismo esperando tu llamada, es el 5121-930403. También puedes hablar con Monse Díaz. Perdón, con Montserrat. Ya dije Montserrat Díaz. Con Jan Mendoza. Jan Mendoza. 55-1149-1147. También puedes hablar con mi amigo el pastor Víctor Contreras, ¿eh?, que él está todo el tiempo en la radio. 55 29 51 51 90, ¿eh? O puedes llamar ahora mismo ahí en cabina. Hay gente que está esperando tu llamada. El teléfono en cabina es el teléfono en cabina.
1: Sí, 5911-07-1440. 5911-07-1440, doctor.
0: Pero, George, explícanos cómo la gente puede hacer fácil su semilla. Cuéntanos, por favor.
1: Así es, doctor. Sigamos sembrando esas semillas financieras. 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Ingresas el número de tarjeta que te vamos a proporcionar y lo que el Señor ponga en tu corazón es esa semilla que tú vas a sembrar, esa semilla financiera. 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Saludos al pastor Rodrigo Cornejo. Amén, amén. Seguiremos sembrando. Claro que sí, pastor Rodrigo Cornejo. Saludos cordiales allá hasta Tepeji del Río. Ivonne Medrano, Edith Mendoza, Caridad Medina. Dice saludos a todos los sembradores de Milpalta. Claro que sí, un saludo cordial y muchas bendiciones. Caridad Medina nos dice muchas bendiciones. Que los alumnos no queden abandonados. Dios nos ayude. Claro que sí, los va a ayudar. Yomara Morquecho, muchísimas gracias, bendiciones. María Ramírez, Eva Luna, en fin, un saludo cordial para toda la gente que estuvo conectada a través de las redes sociales, ahí en Facebook, en Ondas de Vida 1440. Los invitamos a seguir escuchando nuestra programación a través de Ondas de Vida. Enseguida tenemos al evangelista Pablo Quiroga y la Hora del Milagro.
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Un aplauso fuerte al que vive. Es Cristo Jesús nuestro libertador.

0: dámosle paso al señor. ¡Eso!
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2: Queremos invitarte a que te comuniques. Está Angie ya tomando nota en nuestra línea directa 5911 07 1440 5911 07 1440, y a través de nuestra transmisión en vivo a través de Facebook, ahí en Ondas de Vida 1440. Dale like, dale compartir, pero ahí también nos puedes dejar tu comentario o tu petición de oración. Dinos desde dónde nos estás viendo y desde dónde nos escuchas a través de las redes sociales. Así que bienvenidos a La Hora del Milagro, y saludo con mucho gusto al titular de esta emisión, el evangelista Pablo Quiroga.
3: Aquí estamos, mi querido amigo Jorge Castillo. Estamos muy bien, gracias a Dios.
2: Gracias.
3: Estamos corriendo con todas las actividades, y corriendo porque el día domingo, día domingo, tenemos ya la actividad del Día de las Madres.
2: Eso.
3: El 10 de mayo se aproxima. Y oye, cuando tú dices México, tú piensas en varias cosas. Vamos a pensar. México. Y tú estás fuera de México. Una de las primeras que se te viene es mariachi.
2: Sí, claro.
3: O sea, es natural que tú digas México y digas mariachi. De una vez, es como que no te lo esperas, no es algo que digas, puedes dar tres opciones, pero entre esas tres está mariachi.
2: Sí.
3: Siempre va a estar mariachi. Entonces, el mariachi Águilas de Jesús, para todas las mamás que me están viendo, escuchando, está listo. Listísimo, mi querido amigo. Listísimo, mi querida amiga. Listísima. Querida mamá, que me estás escuchando, yo quiero hacer una cordial invitación a todas esas mamás que están solitas. No se la pasen solas el domingo. Por favor, por favor.
2: Sí,
3: no vayan a estar solas.
2: Solas.
3: Por favor, pero de verdad, escuchen a un hijo que tiene madre, que tiene esposa, que es mamá, que tiene cuñada que es mamá. Escucha a un hombre que tiene una suegra que es mamá, obviamente.
2: Sí.
3: Escucha a este hombre que sencillamente no quiere dejar que tú te la pases solita. Ven a renacer a la celebración especial del 10 de mayo. Por favor. Y si tú dices, oye, pero yo voy a estar sola. No, te prometo una cosa. Que cuando tú llegues a renacer, vas a recibir al menos, un abrazo mío, de mi parte. Al menos vas a recibir un abrazo de una de las servidoras que va a estar ahí para abrazarte. Vas a recibir al menos un abrazo de la persona que estará a tu lado. Son tres abrazos mínimo los que vas a recibir. Entonces, puede convertirse en una fecha nostálgica esta.
2: Sí, claro.
3: Es como cuando llega la Navidad, que muchos recordamos la familia, y que por distintas situaciones hay tantas historias, y que las historias son diferentes, cada una son distintas. Ninguna la estoy criticando, sino quiero decirte, en lugar de estar tristeando ese día con el moco tendido, ven a gozarte en la presencia del Señor. Ven a ser bendecido tú. Y esa invitación que estoy haciendo a todas las mamás es muy cordial. Desde ya sientan mi apapacho, ese abrazo. Las espero a todas, a todas esas mamás. Y bueno, a todos los que tienen a su mami entre ustedes, tienen ese privilegio, aprovechenla. Aprovechenla. No sabemos cuándo va a ser la última ocasión que le celebraremos. Nunca. La vida, mis amigos, da muchas vueltas. Entonces siempre hay que celebrar como si fuera el último, la última ocasión. Hay que vivir la vida, yo lo digo, al máximo, mis amigos queridos. Entonces, vengan a renacer. La entrada es gratuita. Jorge, gratuita, ¿eh? No, no hay plan con maña.
2: No
3: hay de que cobramos a la salida, el cover, nada de eso.
2: Okay.
3: Fíjate que en Brasil, cuando viví en Brasil, había un restaurante que nos gustaba ir con mi familia. Hay algo allá que se llaman espetiños. Los espetiños son como brochetas.
2: Ok.
3: Ya le dicen como espadiñas, espaditas, pues.
2: Ok.
3: Entonces, pero como son chiquitas, son esas brochetas. Y entonces, yo pensé que era tipo buffet.
2: Ajá.
3: Pero pues pasan y te van dejando, ¿no? Que si la de queso, que si la de pollo, que si la de carne, que si la de picaña, que si la de chorizo, que si... Y te van dejando que si las papitas, que si las verduras, que si todo. Yo dije, wow, qué rico, mano. O sea, estaba delicioso.
2: Ajá.
3: Pero, oh, sorpresa. Tenías una tarjetita.
2: Ajá.
3: Que tú entrabas al comienzo, dabas tu nombre.
2: Sí, sí,
3: te daban tu tarjetita. Y siempre te iban poniendo en la tarjetita que te la marcaban como con el celular, haz de cuenta. No, y yo dije, pues llevan el control de las cosas. Y esta fue de las primeras veces que salimos allá. Jorge, yo comí con mucha hambre.
2: Ajá.
3: Y me emocioné, entonces comí con doble hambre. Entonces, cuando voy saliendo, me piden mi tarjeta, esa tarjeta que me dieron. Y yo pues pido la de mi esposa, la de mi hija.
2: Ah, Camila, cada quien se le da.
3: Y la de Camila, pues todavía no usaba, pues estaba muy chiquita. Tenía unos 10, 12 meses, un año.
2: Ajá.
3: No, resulta que te iban cargando todo.
2: Wow.
3: A la tarjetita.
2: Okay.
3: Y entonces pues nos salió una cuenta, no impagable, pero sí considerable,
2: sí,
3: ¿no?
2: Claro.
3: Sí, considerable. Y yo me sorprendí, dije, yo pensé que estaba todo incluido y me empecé a reír. Entonces aquí no te vamos a dar tarjetita para cobrarte al final algo, que si te cantaron una, nada de sorpresas.
2: Ok.
3: Vas a venir a celebrar. Ayer llegó una mujer a renacer, primera ocasión.
2: Uh-huh.
3: Ida Miss se llama, fíjate. Ida Miss.
2: Miss.
3: De Oaxaca.
2: Ok.
3: Trabaja en el área de las Fuerzas Armadas de México. Entonces llegó por allá. Resulta que tengo varios militares.
2: Ah, muy bien.
3: Y a sus esposas.
2: Ajá.
3: Sus señoras esposas. Y qué lindo encontrarnos con esto.
2: Uh-huh.
3: Y resulta, ¿no?, que llegó por primera ocasión. Me dice, me refirieron de Oaxaca, mis pastores. Y no ubicaba a los pastores.
2: Uh-huh.
3: Yo, ¿quiénes son tus pastores? Entre tanta gente, ¿verdad?, que uno
2: sí,
3: conoce.
2: Claro.
3: Y me da el nombre de la pastora nuevamente, me da referencias y le digo, ¿tienes una foto? Y ya cuando veo la foto, yo, claro, son mis amigos, le digo, son mis amigos. No sabes cómo se sintió ella. Primera ocasión que llegó a renacer, se sintió en casa. Amigos, así se siente llegar a renacer. Y ayer tuvimos una reunión casi lleno el lugar.
2: ¡Wow!
3: Impresionante lo que estamos viviendo en Renacer. Está ocurriendo algo muy especial. El domingo va a ser demasiado especial.
2: Claro.
3: Demasiado.
2: Sí,
3: demasiado,
2: sí, sí.
3: Se los digo. Va a ser una cosa gloriosa, uh-huh, lindísima. No pierdas la oportunidad de venir a Renacer. Tendremos tres celebraciones el domingo. En las tres oraremos por las mamás.
2: Uh-huh.
3: Las tres vamos a orar. 9. Tendremos un regalito para todas las mamás. 11 es el mariachi.
2: Okay.
3: Y 6 tendremos un regalito para todas las mamis también. Entonces, amigos queridos, vengan a Renacer. Los estamos esperando. ¿Dónde está Renacer?
2: Así es, efectivamente. Ustedes pueden llegar muy fácilmente bajándose en la estación del metro San Pedro de los Pinos. Recuerden que la dirección es calle 4, número 36, en la colonia Tolteca. Esto está en la alcaldía Álvaro Obregón. Ustedes van a salir del metro, caminan sobre calle 4 y pasando el periférico del lado izquierdo, ahí se encuentra Renacer Central. Así que no se lo pueden perder. El domingo a las 11 de la mañana, el mariachi Águilas de Jesús.
3: Ahí está. Y quiero mandar un saludo especial a uno de nuestros colaboradores, uh-huh, una empresa colaboradora que es Alquielit, lujo en movimiento. Mando un saludo especial, sé que siempre me escucha por ahí el empresario Fabián Mateos, ahí estará escuchándome, y que si alguien necesita transporte de lujo, pues puede comunicarse o entrar a la página alquielit.mx o comuníquese con nosotros y le damos toda la información, ¿verdad?
2: Muy bien.
3: Ahí está esa mención que quería hacer. Vámonos con música, mi querido George.
2: Me parece
3: en
2: excelente.
3: Este momento, vámonos con música.
2: Claro que sí. Y te recordamos que, bueno, pues está Angie ahí en la línea directa 5911-071440, o déjanos tu petición de oración a través de Ondas de Vida 1440 ahí en Facebook. Un poco de música, enseguida continuamos.

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1: Aquí estamos, Jorge, y fíjate que de verdad, siempre que entran las peticiones, oramos por ellas. Cada petición que nos hacen llegar, nosotros tomamos el tiempo de oración, creyendo los milagros que Dios habrá de hacer. Rosa Crespo nos pide orar por su salud, su economía, su hijo Oscar Jiménez. En su empresa están haciendo recorte personal y dice Rosa que a él no le vaya a tocar. Vamos a orar. Catalina Gómez Rocha pide orar por la familia Bio, por enfermedades. Orar por Vicenta Martínez, le van a hacer un estudio, está saliéndole un líquido del estómago. Lorna pide oración por su hermano, también por su madre, está enferma de Parkinson. Y también Octavio nos pide oración por su papá, Vicente, que es el único que falta en la familia, dice, que entregue su vida al Señor. Mi querido Octavio, con mucho gusto vamos a orar por esa petición. Vamos a orar. Fíjate que hoy yo quiero quizá cerrar el tema que empezaba ayer. Ayer estaba hablando en la palabra de Génesis 30. Génesis 30. Y fíjate qué palabra la que encontramos aquí. Una palabra muy poderosa. Cuando les digo muy poderosa, es que de verdad es muy poderosa. Dios hizo que un hombre que estaba viviendo quizás sus momentos más difíciles y que nunca se dio por vencido, viviera un tiempo glorioso. Y este tiempo fue un tiempo donde Dios lo hizo hacerse, valga la redundancia, muy rico. Y algo que llama la atención es esas palabras, muy rico. Porque yo decía ayer y lo exponía frente a la congregación, vamos a entrar a un tema controversial, pero de ahí dije, no, porque es controversial. No es controversial. Controversial es pensar que Jorge quieras jubilarte para ser más pobre.
0: Sí, sí, claro.
1: Eso sería controversial.
0: Sí, sí, sí.
1: Controversial es pensar que ya se está trabajando para terminar, pues igual, sí, empobrecido. No, ninguno trabaja ni construye en su vida para hacerse más pobre. Todos construimos para hacernos mejores.
0: Claro.
1: Esa es la realidad de nuestras vidas, es que construimos, edificamos para hacernos mejores día con día. Nadie construye en la vida para hacerse menos. Construimos para hacernos más.
0: Claro.
1: Edificamos para volvernos más. Y fíjate que hay una expresión aquí que me llama la atención. Yo no soy mucho de estudiar el hebreo, el griego, no lo hago. Pero aquí me salió la curiosidad. Y entonces resulta que el muy rico viene de una expresión hebrea que se repite las palabras, meod. Pero entonces no aparece una vez, sino dos veces. Meod, meod. O sea, no se hizo rico. Se hizo muy rico, muy rico. O sea, como que de verdad algo sucedió en Jacob. Y es que en la historia, te la voy a contar porque si te la leo es larga. Tú léela, por favor, léanla ustedes. Génesis 30, 25 al 41. Me tomaría unos 5 minutos leerlas, unos 8 minutos pienso yo. El punto es que él pone las condiciones ahora con las que va a trabajar para su suegro. Lo contrario que le había sucedido.
0: Ajá.
1: Él pone sus condiciones, se las aceptan. Y en las condiciones que le aceptan, lo que él dice es, todas las cabras que estén manchadas, que tengan motas, que tengan manchas, esas son mías. Y las otras, esas son tuyas. Pero lo curioso de la historia es que Jacob usa una técnica para comenzar a aparear a las cabras. Y la Biblia lo menciona. Por eso les digo, vayan a la historia. Porque dice aquí, voy a tratar de encontrar esto. Fíjate. Luego Jacob, verso 37, tomó unas ramas verdes de álamo de almendro y de plátano oriental. Esto suena a cosas, recetas sí, caseras sí, sí. De la abuelita.
0: Creo que sí.
1: Fíjate otra vez, ¿qué tomó? Ramas de almendro, ramas verdes de álamo, de almendro y de plátano oriental. Y las peló, quitándoles las tiras de la corteza, de modo que quedaran con rayas blancas. Esto es curioso. Son cosas que dices, ¿por qué la Biblia lo menciona? Pero aquí lo menciona. Te digo que la Biblia es interesante, rica, sí, hay que leerla, hay que disfrutarla. Después de eso puso ramas peladas en los bebederos donde los rebaños iban a tomar agua porque era allí donde se apareaban. Y cuando se apareaban, frente a las ramas peladas con rayas blancas, tenían crías rayadas, manchadas y moteadas. Jacob separaba esos corderos del rebaño de Labán en la época de celo, los ponía frente a los animales de Labán que fueran rayados o negros. Así es como él aumentaba su propio rebaño en lugar de incrementar el de Labán. Curiosidades.
0: Ajá.
1: Hoy dije que iba a dar conclusión a este tema. Eso de usar ramas, eso que fueran de plátano, que fueran de almendro, verdes, con tiras blancas, ¿qué es todo eso?
0: ¿Qué tiene que ver?
1: Mira, Dios le dio a Jacob estrategias sobrenaturales para multiplicar.
0: Claro.
1: Es donde uno no comprende las cosas. Y es donde uno piensa que tiene que ver eso con la multiplicación. Tiene que ver. Porque esa fue la estrategia de la multiplicación. De repente no entendemos cómo es que llegamos a ciertos puntos. Pero tenemos que oír al Señor en todo momento. Jacob usó las varas para que los animales se reprodujeran. Y mientras él era despreciado, Jacob era despreciado. Jacob estaba en el campo como pastor. Y comenzó a percibir cosas en el campo como pastor. Pero escúchame, los que lo despreciaron lo mandaron al campo. Y en el campo él descubrió la estrategia. A veces el lugar de nuestra humillación es el lugar también que Dios utiliza para nuestra prosperidad. Y eso es lo que vivió Jacob. Detrás de esto había un principio. Dios le estaba dando sabiduría y dirección. Jacob no solo trabajó duro, también él comprendió que había una estrategia que venía de Dios. Yo no veo a Jacob yendo a Chapingo para estudiar veterinaria. Yo no veo a Jacob yendo a la UNAM para estudiar veterinaria. Él fue al campo y se especializó en la veterinaria. Él fue al campo y se especializó en la estrategia que usaría para un día hacerse rico. Quiero decirte que la prosperidad verdadera no viene solamente del esfuerzo humano, sino viene de la dirección sobrenatural de Dios. Porque hay personas que trabajan mucho.
0: Sí.
1: Pero avanzan muy poco.
0: Claro.
1: Y hay personas que con estrategia trabajan lo mismo, pero prosperan muchísimo. ¿Cómo es que esto sucede? Pues es que Jacob tenía trabajo, Jacob tenía visión, Jacob tenía discernimiento y Jacob tenía dirección espiritual. Dios bendice las manos trabajadoras, pero no solo las manos trabajadoras. Dios bendice aquellas mentes que están guiadas por Él. Por eso Romanos 12:2 dice: renuévense su forma de pensar, transfórmense en su forma de pensar, porque esa es la forma en la que tú vas a conocer la buena voluntad de Dios, la cual es agradable y la cual es perfecta. Entonces tú no es solo que trabajes, Señor, es que trabajo duro pero no prospero. Es que tú tienes que permitir que el Señor renueve tu forma en la que piensas, tu forma en la que aplicas las cosas, tu forma en la que llevas a cabo todas las estrategias. Y el Señor te prosperará. Jacob le estaba pidiendo a su suegro: Labán, Labán, ya es mi tiempo, pero ¿cuál va a ser mi paga? Bueno, tu paga, ¿qué quieres? Pues yo quiero todas las cabras que son manchadas, todas esas cabras que están rayadas, todas las que están moteadas, dámelas. Y oye, ¿es verdad? ¿La gente más rica no es siempre la que fue a la universidad? Llama la atención. Hace rato mencionaba a este empresario. Alquielit.mx. Vayan a visitar la página. Vean los tipos de carros que tienen. Vino hace no mucho.

0: todos los grandes eventos, los carros de los grandes famosos que se utilizan.
1: Sí.
0: Está BTS uh-huh. en este momento. ¿De quién son los carros? De Fabián.
1: Uh-huh.
0: De Alquielit. Son de Alquielit, lujo en movimiento. Estoy dando.
1: Uh-huh.
0: ¿Sabes hasta dónde estudió el dueño de Alquielit?
1: ¿Hasta dónde?
0: Pues no, pues debe ser un universitario.
1: Sí, claro, ¿no?
0: Fue a un excelente. Terminó la prepa, mis amigos. Porque no le gustaba estudiar. Le gustaban los negocios.
1: Wow.
0: Fíjate. Estoy dándote un testimonio real de hoy en día. De hoy en día. El dueño de Alquielit no es un gran estudioso. Pero es alguien que Dios le da estrategias.
1: Claro.
0: Estoy dando casos reales. Ahora, no estoy diciendo que en todos los casos es así.
1: Sí, sí, ¿ya? Sí.
0: Hay gente que estudia y es, por supuesto, una erudita en su área, especializada. Claro. Y que Dios te dé las estrategias. Quizá mañana te conviertes en el cardiólogo número uno en México. Y oye, quizá te conviertes no solo en ese cardiólogo, solo en México, sino en todo América. En el continente entero, porque eso llega a suceder. ¿Qué debemos hacer nosotros? Nosotros debemos decir al Señor, Señor, dame estrategias, estrategias que son tuyas. Dame, Señor, de tus pensamientos. Dame, Señor, de tu visión para que yo pueda correr en tus caminos. El Señor va a hacer algo grande, por supuesto. Y lo que parecía basura, el tiempo como pastor de ovejas y cabras, se convirtió en la fuente de su riqueza. Así que amigos, hoy vamos a creer al Señor. Quizá es tiempo de emprender. Quizá es tiempo de salir de ese trabajo que ha sido terrible para ti, que no estás prosperando ni siendo bendecido, sino que solo pagas tus deudas y sencillamente no logras más. Y voy a conclusiones. Después de los años difíciles de Jacob, Dios hizo que Jacob creciera en gran manera. Así Dios lo permitió. Después de los tiempos de lágrimas, después de las traiciones, después del cansancio, después de los procesos largos, Jacob se hizo muy rico. Vino la recompensa y es donde aparece esta frase, meod, meod. Muy rico, muy rico. Y sabes, la expresión usada implica que hay grandeza. Que hay abundancia, pero hay algo que me gusta más. En extremo. Abundancia y grandeza, no solamente así, sino en extremo. En extremo, es rico el tío Richie. En extremo, le estoy dando el apodo, por supuesto, ¿verdad? No tengo que ver yo con él, así le dicen todos en redes sociales. En extremo, Slim. Esos son hombres ricos.
1: Sí, claro.
0: En extremo. Estoy hablando ni del 1% de los mexicanos. Pero eso es ser rico en extremo. Eso es ser abundante en extremo. Eso es ser próspero en extremo. Así se hizo Jacob.
1: Sí.
0: Su negocio, las cabras. Ese fue su negocio, no creas que fue un negocio, una naviera.
1: No.
0: Una flotilla
1: de barcos, ¿no?
0: No. Se hizo muy rico.
1: Muy rico.
0: En extremo. Muy abundante, en extremo. Se hizo así, grandemente, en extremo. Y no era casualidad, no era una bendición pequeña. Esto fue una prosperidad tan evidente que no había cómo guardarlo. El secreto ya no era secreto. Dios sabe recompensar a quienes permanecen fieles aún en las temporadas injustas. Si algo nos marca a nosotros y pone una señal especial,

0: fidelidad. Fidelidad es una marca que Dios pone en tu vida. Jacob entró pobre a la casa de Labán, pero salió fuerte. Jacob entró pobre, pero salió bendecido. Jacob entró pobre, pero salió multiplicado. Jacob entró pobre, pero salió preparado para su siguiente temporada. Y aquí hay varias verdades espirituales que yo le prometí a la gente de Renacer que las diría hoy. Y por eso las voy a mencionar. La primera verdad espiritual: los procesos largos no significan abandono. No, Dios estaba trabajando aunque Jacob no lo veía. Lo segundo, la fidelidad silenciosa produce cosechas visibles. Jacob trabajó muchos años antes de ver abundancia. Tercera verdad, la bendición de Dios puede romper sistemas injustos. Labán intentó limitarlo, pero no pudo detener lo que Dios decidió hacer. Yo profetizo que Dios ha decidido bendecirte a ti y a tu casa. Y lo cuarto, Dios usa temporadas difíciles para formar personas fuertes. La presión en Jacob desarrolló lo mejor de él. Yo hoy quiero creer lo que Dios hará en tu vida. Y mira, vamos a ir en este momento a un corte, porque yo ya he hablado aquí muchísimo. Pero, bueno, no mucho, pero he hablado lo que quería hablar y voy a regresar a una aplicación y finalmente poner una conclusión. Quizá tú estás pasando tu peor temporada, pero hoy es el tiempo de decir, se acabó. Quizá es el tiempo donde tú estás llorando como nunca, derrotado, entristecido, agobiado. Pero este es tu mejor tiempo. ¿Por qué? Porque cuando el Señor lo determina, ni aunque el infierno se te ponga enfrente, el Señor va a abrirte puertas. El enemigo no podrá cerrártelas, pues Dios es fiel. Damos los teléfonos, Jorge.
1: Claro que sí. Recuerden que tenemos nuestra línea directa 5911-071440 y a través de la transmisión en vivo ahí en Facebook. Ahí también nos puedes dejar tu petición de oración en Ondas de Vida 1440. Enseguida continuamos aquí en La Hora del Milagro.
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0: 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Vamos a continuar aquí en la Hora del Milagro.
1: Aquí seguimos y mira, dos cosas antes de entrar a la conclusión del día de hoy y orar por todos. Estábamos escuchando a Israel Salazar. Vaya a buscar su música. Es famoso Israel Salazar. Es famoso como cuando Conquistando Fronteras sonaba mucho aquí. Ya no suena tanto Conquistando Fronteras, pero sonaba así.
0: Sí.
1: ¿Ya? Es famoso como algunos cantantes que solo suenan en México aún. ¿Ya? Si tú vas a la página de Israel Salazar, tiene cientos de miles de seguidores. Todos me están preguntando, mis amigos en Brasil, oye, ¿cuánto te cobró? ¿Cuáles son las condiciones de que vaya a renacer? ¿Con cuántos está viajando? O sea, de verdad, es como algo que se corrió, mano. Es una noticia, es una noticia. Y de verdad, yo digo, esa es la gracia de Dios. Es mi amigo. Es mi amigo. Entonces se los digo con mucha sencillez. Es mi amigo. Oye, va a estar en Renacer. Una noche de adoración gratuita. No vas a gastar 1,500 pesos. Eso cuesta en el Auditorio Nacional.
0: Sí.
1: No estoy criticando. No va a costarte 500 pesos. Eso cuesta en otros lugares. Que Dios bendiga esos eventos. No estoy criticándolos, ¿ok? Quiero que entiendas, mi amigo, que sencillamente es una oportunidad y que es gratuito. Entonces, el por qué no es conocido en México aún es porque aún no había grabado en español. Pero ha comenzado a grabar en español y en breve vamos a comenzar a oír música, estoy seguro, de Israel Salazar en todo Latinoamérica, a causa de que cantará en español. Se los digo, lo vamos a tener en Renacer, es gratuito, próximo miércoles 13 de mayo, entrada completamente libre, gratuita, sin costo, en Renacer. Entonces aparten el día, por favor. Alex está aquí conmigo. Con todo el ánimo está Alex. Con una sonrisa de ojera a ojera. No de oreja a oreja. De ojera a ojera. Aquí está el Alex. El brother. ¿Cómo estás, brother?
2: Bien.
1: Eso, chihuahuas. Sonría, porque aquí pura sonrisa. Te voy a poner una canción hoy. Le voy a dedicar a Alex la de Sonríele a la Vida de Daddy Yankee. Y se la voy a poner después del anuncio que voy a dar. ¿Cómo van las casas? Vamos a visitar una casa el día de hoy. Cuéntame.
2: Buenos días a todos. Dios me los bendiga. Sí, va todo muy bien. Hoy vamos a visitar otra casa.
1: ¡Wow! ¿En dónde?
2: No estoy seguro si en Planetlantla.
1: Tlalnepantla.
2: Oh, sí, ahí.
1: Oye, te tengo una noticia.
2: ¿Qué?
1: ¿Sabías que ya hay un Little L.A. en México?
2: Oh, sí.
1: Hay un no entendió,
2: oh, sí,
1: Jorge.
2: Está cerca de Revolución.
1: Exactamente, sí. Ya tenemos un Little LA. Y te voy a invitar a Preach the Gospel, my brother. En aquel lugar. Vamos a hacer una cosa linda para que vayamos a predicar el evangelio al Little LA. Es el pequeño Los Ángeles, le están llamando.
0: Wow.
1: ¿Sabes qué es el lugar donde mandan a todos los deportados? O sea, no es el lugar a donde los mandan, pero donde ellos encuentran trabajo y se sienten ubicados. Porque todos hablan inglés. Y hablan plame. No saben ni lo que dice.
0: Tlane. Puedes decirle tlane.
1: Para que sea más fácil, brother. Y aquí tlane. Vas a encontrar una familia. Pero más fácil. Te vas a ir a Tlane, carnal.
0: Tlane.
1: Hoy visita.
0: No te compliques la vida.
1: Tlane.
0: Alex.
1: Ok. Bueno. Voy a escribirle a Monse ahorita, pero cuéntame, ¿cuál es tu expectativa del día de hoy?
2: Pues la expectativa es de que las almas vengan a Jesús, que escuchen la palabra de Dios y el Señor traiga una convicción y pues que reciban al Señor Jesucristo.
0: Oye, Alex, disculpa que te interrumpa, pero dice aquí que es Coajimalpa.
2: Oh, en Coajimalpa. Ah. Entonces vamos a Coajimalpa.
1: Dice, está Monse, diciendo Monse.
0: Monse aquí puso, dice, la casa es en Coajimalpa esta noche.
1: Ok, vas a Coajimalpa. ¿Y cuál es tu expectativa de predicar el evangelio?
2: Pues como le decía, es de ver almas que vengan a Cristo Jesús, que personas tengan esa convicción y digan, ¿sabes qué? Yo necesito a Jesús porque estoy en depresión, o porque mi matrimonio se está desboronando, o wow, mis hijos están en las drogas. Quizás alguna madre que lleve un hijo que está atado a las drogas y que sean liberados.
1: Vamos a ver entonces un milagro grande en la vida de cada persona. Vamos a ver lo sobrenatural de Dios en cada persona. Vamos a ver los prodigios en cada persona. Lo vamos a ver en el nombre de Jesús.
2: Así es.
1: Entonces, mis amigos queridos, ninguno se pierda la oportunidad de que esa casa que tiene se convierta en el epicentro de un avivamiento. ¿Por qué el epicentro de un avivamiento? William Seymour, el originario del avivamiento de Azusa, relata Tommy Welchel, que fue el último eslabón del avivamiento de Azusa. En su libro relata acerca de Tommy Welchel que cuando llega William Seymour a la casa de un matrimonio americano anglosajón, imagínate la época, 1900 y fracción, donde la discriminación está todo lo que da. Allá no se juntaban blancos y negros, estaban separados. No es sino hasta la época de I Have a Dream.
2: Oh, sí, de
1: Martin Luther King Jr. No es sino hasta la época de Martin Luther King donde comienzan a cambiar las cosas. Pero el avivamiento de Azusa es previo. ¿Y qué sucede? Que William Seymour, este pastor, el Espíritu le dijo, toca esa puerta. Se había bajado de un microbús, había avanzado millas y millas, se subió al piso número 10, tocó el departamento que el Señor le dijo, y en esa casa, en ese departamento, ellos vivieron el avivamiento. ¿Por qué? Porque recibieron a Jesús en su corazón. Cuando el brother Alex va, el avivamiento llega. Escúchalo bien. Porque el evangelio entra a esa casa. Y nadie vuelve a ser el mismo. Así que Alex, ve con avivamiento. Ve con gozo. Ve con buenas noticias. Y si alguien quiere reservar su casa, ¿cómo lo hace, Jorge? ¿Cómo reserva?
0: Así es, ustedes se pueden comunicar en este momento. 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Comuníquense y agenden su cita.
1: Ahí está la información. Alex, te dedico esta canción de Sonríele a la Vida. Vamos a poner esa canción y Alex va a llegar con gozo y sonriéndole a todo el mundo que va a recibir a Jesús.
3: Una sonrisa.
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0: pues recuerden agendar su cita para que vaya el brother Alex. Inviten a los amigos, a los compañeros de trabajo, a los vecinos, a los familiares, en fin, inviten a quien ustedes crean que necesita recibir una palabra poderosa que transforme su vida. 55 21 93 04 03, el teléfono de Monse Díaz, para que agenden su cita. Continuamos con el evangelista Pablo Quiroga.
1: Aquí estamos con ese gozo. Y mira, quiero concluir y orar, porque la gente hoy llamó con esta palabra, fue muy fuerte. Y hay una aplicación. En nuestra vida caminamos bajo palabras proféticas. La profecía es para quien la recibe, la cree, la toma para él, para ella. Así que hay personas que sienten que han trabajado mucho, que han soportado demasiado, que otros se han aprovechado de ellos y todavía no ven la recompensa. Pero el Señor, nuestro Dios, no se olvida del esfuerzo fiel que tú tienes. Y la temporada donde fuiste limitado no será la temporada donde terminarás. Dios todavía tiene crecimiento preparado para ti. Y en el nombre de Jesús, yo levanto cada uno de los nombres que me han escrito, llamado: Silvia Vera, Yolanda, Vicky, María de Jesús, Elena Díaz, Cristina Arellano, Sandra Domínguez, Mauro Aldama, Catalina Gómez, Rosa Crespo. Y en el nombre de Jesús, oro creyendo que esa temporada llegó para la gloria de Dios. Ahora escucha, Jacob, algo que mencionaba ayer: honró sus pactos. Él honró el pacto con Dios y el pacto de Dios lo honró a él. Él le honró con sus diezmos. El Señor lo honró cumpliendo sus promesas. Cada vez que nosotros honramos la parte que nos corresponde, somos honrados por el Señor, porque ya te dije, hay una marca de fidelidad. Y hay mucha gente que me oye, me escucha. ¿Sabes? 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Todo es voluntario. 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
1: Ahí está, repórtalo siempre, recuerda, siempre estaremos orando por ti. Que Dios los bendiga. Vamos a seguir con la programación, seguimos con Conexión Renacer.
0: Adelante.
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Hola a todos, bienvenidos a tu programa Conexión Renacer. Piensa en lo bueno, cambia tu mente y sé diferente. Mi nombre es Isaac Ibarra y el día de hoy hemos estado queriendo hablar acerca de las grandes bendiciones que Dios ha derramado en nuestras vidas. Queremos compartirte del propósito que Dios tiene para tu vida. El enemigo ha estado queriendo buscar la manera, la forma de poderte robar la paz, pero creemos que en esta temporada hay un león que está rugiendo por ti. Ese león es Jesús, el león de la tribu de Judá, quien ruge con poder, con autoridad. Él está rugiendo por tus finanzas, él está rugiendo por tu salud, él está rugiendo por tu mente, para que haya tranquilidad, para que haya paz. El propósito de Jesús es haber muerto en la cruz por nuestros pecados, para que tú puedas vivir con libertad. Ese es el verdadero propósito. Pero el enemigo, el mundo, está tratando de encadenarnos, de encadenarte, de sujetarte, de que vivas en opresión. Hemos estado hablando acerca de cómo vivir en libertad en el ámbito financiero, en el ámbito espiritual. Y hoy quiero comentarte acerca de una palabra que hemos escuchado mucho a la luz de la palabra, pero practicarla no es tan fácil, no es tan común. Y esta palabra es el perdón. ¿Sabías que el perdón es la medicina del alma? Ok, ¿cómo está esto? Me estás comentando que el perdón en realidad me ayuda a poder sanar mi alma. Y mira, esto está muy interesante porque muchas personas creen en esta temporada que pedir perdón significa verse débiles. Pedir perdón pareciera una debilidad, pareciera el que tú te ves frágil, y eso es lo que el mundo ha querido que nosotros veamos, que la gente no practique el perdón, que la gente se sienta que siempre tiene la razón, y por eso el alma está tan lastimada, tan enferma, tan dañada, porque el perdón lo que hace es que tu alma esté sana. Perdonar es liberar a un prisionero o prisionera y descubrir que el prisionero eras tú. Mira qué interesante, el perdonar a mí me libera. Y muchas personas podrían decir, bueno, pero es que yo tenía la razón, es que el otro estaba equivocado, es que mira, lo que me hizo es imperdonable. Pues déjame decirte algo. Nosotros no merecíamos el perdón, pero Jesús vino a esta tierra a entregarnos el perdón que tú y yo no merecíamos. Y si Él, siendo Dios, se humilló, vino a esta tierra para perdonarnos, que era lo más importante, y demostrarnos que Él nos amaba, Él se sacrificó para que pudiéramos encontrar el perdón que el mundo no nos podía entregar. Eso habla de que en realidad en el perdón hay llaves de libertad. Eso habla de que el perdón a mí me libera de una esclavitud de amargura, de una esclavitud en la cual no puedo vivir con libertad, que es el verdadero propósito de nuestro Dios. La falta de perdón corroe la salud mental y física, según estudios modernos. O sea, está comprobado que si tú no practicas el perdón, no solamente está dañando tu alma, sino también está dañando tu salud mental y tu salud física. ¿Cuántas personas hoy en día están batallando por enfermedades porque traían un corazón con amargura, porque traían un corazón atrapado, esclavizado, y esto lo contaminó a tal grado que se fue en el ámbito mental, ¿ok? O en el ámbito físico? Tenemos que ser claros de que la amargura, la falta de perdón, son raíces que comienzan a generar cáncer, que comienzan a generar algo en tu cuerpo, células dañinas que tarde que temprano detonan en enfermedades que no queremos escuchar. Entonces, ¿cómo podemos evitar esto? A través del perdón. Libérate, aunque la otra persona no lo merezca, hazlo por ti, por tu salud.
es para nosotros vivir en libertad. En Efesios 4:32, la Biblia nos indica: sean buenos y compasivos unos con otros y perdónense mutuamente, como Dios los perdonó a ustedes en Cristo. Te lo vuelvo a repetir. Efesios capítulo 4, versículo 32, dice la palabra: sean buenos y compasivos unos con otros y perdónense mutuamente, como Dios los perdonó a ustedes en Cristo. Esta no es una opción, esta es una indicación de parte de la palabra, y esto tenemos que sellarlo en nuestro corazón. Tenemos que ser buenos y compasivos, y ya lo había hablado yo en otros capítulos, de que esas son llaves, la generosidad son llaves que nos permiten abrir puertas de economía. Entonces, el ser bueno y compasivo habla de que es un mandato de parte de Dios en mi vida, que no solamente se trata de caminar en este ámbito, sino también trae beneficios para tu vida, abre puertas de bendición para tu vida. Y esto refleja de que tenemos nosotros que perdonarnos mutuamente, ser buenos unos con otros, perdonarnos. Pero cuánta gente hoy en día dice: es que, pastor, no sabe la situación en la que me encuentro, esto es imperdonable, lo que me hizo no lo puedo soltar. Bueno, entonces, si a la luz de la palabra tú no tienes la capacidad de perdonar, vas a vivir atado, no vas a poder recibir las bendiciones que Dios tiene para tu vida, ¿ok? Y tarde que temprano lo que va a ocurrir es que no vas a vivir feliz con la prosperidad que Dios tiene para tu alma, para tu vida, y vas a estar viviendo en rebeldía, porque esto es una indicación por parte de Dios. ¿Cómo es esto, pastor? Si yo no perdono, ¿estoy en rebeldía? Sí, porque a la luz de la palabra tienes una indicación: ser bueno y compasivo. ¿Con quién? Con los que te rodean, unos con otros. Y lo dice claramente la Escritura: y perdónense mutuamente, como Dios los perdonó a ustedes en Cristo. Tú recibiste el perdón en Cristo, perdón que no merecías. Y si la otra persona no merece el perdón, este es el tiempo de perdonar, este es el tiempo de restaurar, este es el tiempo de decir: ok, debo de seguir el mandato y los pasos de mi maestro, porque si no lo sigo, no lo hago, estoy en desobediencia. Déjame decirte algo: cuando tú y yo no obedecemos a la luz de la palabra, estamos en desobediencia. Por esto es el tiempo de entender que Dios ha puesto reglas, ha puesto indicaciones. ¿Para qué? Para que las cumplamos, para que seamos obedientes, y esto abrirá las puertas de la bendición. ¿Cuántas personas hoy en día tienen las puertas de la bendición cerrada? Porque se están afanando, se están cerrando. ¿Por qué? Porque les han vendido la idea de que ellos tienen la razón y que por tal razón no se puede perdonar, o que ellos han sufrido a tal nivel que no, que es imperdonable el acto de la otra persona, cuando Dios hizo el acto más precioso de amor por nosotros, que Cristo viniera a morir por nosotros cuando no lo merecíamos. Entonces necesitamos practicar el perdón, es importante. Número uno, deuda perdonada. Perdonamos porque entendemos cuánto fuimos perdonados nosotros primero. Mira, es importante que nos pongamos en la sintonía correcta. Perdonamos porque estamos en deuda, recibimos el perdón más alto. Colosenses capítulo 3, versículo 13 dice: toleren los defectos de los demás y perdonen a los que les hayan ofendido. Te lo vuelvo a repetir, Colosenses capítulo 3, versículo 13: toleren los defectos de los demás y perdonen a los que los hayan ofendido. La Biblia es clara, le interesa que tú no vivas en esclavitud, por eso dice: tolera los defectos. A veces
El mundo nos ha vendido la idea de que el perfeccionismo, de que no debemos tolerar errores, pero el Señor está diciendo: tolera los errores de tu vecino, tolera los errores de tus familiares, tolera los errores de tus compañeros de trabajo, tolérenlos y perdónenlos, aunque los hayan ofendido. El Señor sabe que vas a recibir ofensas. El Señor sabe que los defectos de los demás te van a lastimar. El Señor sabe que vas a recibir ataques, pero Él lo dice con claridad: perdona, porque tú estás en deuda. Recibiste el perdón más grande, el perdón en Jesús. Y si tú ya fuiste perdonado, ¿quién eres tú para no perdonar al que tienes al lado? Oh, pastor, pero es que si supiera cómo es mi suegra, si supieran cómo son mis compañeros, la Biblia lo dice claramente: ten paciencia, tolerancia, ¿ok? Y tú debes de practicar el perdón, porque nosotros hemos recibido el perdón por parte de Jesús. Una justicia delegada. Perdonar es renunciar a la venganza y dejar el juicio en manos de Dios. Romanos capítulo 2, versículo 19, dice lo siguiente: no busques la venganza, sino dejen que Dios se encargue del castigo. Mira, qué interesante está esto. Aquí es donde nosotros debemos tener claridad y entender: hay un león que ruge por mí, hay un león que va tras el enemigo, que él va por la venganza. Mía es la venganza, dice el Señor. Entonces, mi compromiso no es buscar venganza. Yo estoy atado de manos, no puedo meter las manos en la venganza, porque tengo un Dios que me defiende, tengo un Dios que va a actuar con justicia. Porque si yo busco la venganza, voy a ser injusto, porque entonces no dejo que la mano de Dios actúe en mi vida. ¿Cuánta gente hoy en día está batallando en juicios de venganza? Está batallando, tratando de buscar justicia, esperando un espacio para vengarse, buscando un espacio para desquitarse, y no permite que la mano de Dios actúe a su favor. Nosotros mismos estamos evitando con nuestros actos, con nuestras actitudes, que la mano de Dios se mueva en nuestras vidas. Y lo que más anhelamos es que el favor de Dios esté con nosotros, pero al yo buscar la venganza, al yo estar buscando con mi rencor, con mi amargura, desquitarme de lo que me ha hecho el mundo, lo que me han hecho alrededor, porque me enfermé, porque siento que Dios se olvidó de mí, pero lo que ha sucedido es que tu actitud, tu corazón, tu mente ha impedido que la mano de Dios esté obrando a tu favor, porque tú solamente estás buscando oportunidad para demostrar que tienes la razón, para demostrar que te vas a desquitar, que de ti nadie se burla, que de ti nadie puede abusar, y no se lo dejaste en las manos de Dios. El enemigo nos vende la idea de que nosotros tenemos que actuar, que nosotros tenemos que desquitarnos, que tenemos que vengarnos, cuando en realidad es Dios el que se está encargando de mi proceso. Confía en la mano de Dios. Confía en que Dios va a lograr mejor las cosas que tú. Él tiene el control y Él ha dado una justicia divina, una justicia que no podremos nosotros hacer con nuestras manos mortales y limitadas. Él es el que tiene la justicia correcta. Déjalo en sus manos y tendrás sanidad en tu alma. Sanidad integral. Número 3. Emitir gracia sana nuestra mente y permite que el Espíritu fluya en el hogar. El corazón tranquilo da vida al cuerpo. Proverbios capítulo 14, versículo 30. El corazón tranquilo da vida al cuerpo. Aquí está la clave. Un corazón que está en paz, un corazón que no está buscando venganza, un corazón que no tiene falta de perdón, que no tiene amargura, es un corazón que le da tranquilidad de vida
al cuerpo. Qué importante entender que los sentimientos que hay en el corazón influyen en mi cuerpo para que yo me sienta sano. Pero la gente se la pasa enferma y adicional con un corazón intranquilo, con un corazón amargado, con un corazón que no perdona, con un corazón orgulloso. ¿Sabes cuándo va a sanar esa persona? Nunca. ¿Por qué? Porque no he entendido que perdonando, dando gracia a las demás personas, teniendo un corazón en paz, es que su cuerpo comenzará a recibir sanidad. Lo dice la palabra de Dios. Entonces, ¿cuál es mi compromiso? Yo debo de seguir adelante creyendo que el Señor tiene las manos en mi proceso. Él será fiel y justo. Y yo debo de estar en paz y en paz. Y mucha gente puede decir hoy en día, pero yo estoy en paz. Yo no tengo nada en contra de nadie. Pero cuando el portal se derrama, sale el enojo, sale frustración, sale reclamos. Cuando hay oportunidad, nunca sale ayuda hacia el prójimo. Nunca sale ayuda porque te acuerdas, la otra vez él no me quiso ayudar. Esta vez yo no lo voy a ayudar. No damos gracia. Entonces, realmente hay falta de perdón. Pero siempre lo enmascaramos, siempre lo disfrazamos, siempre tratamos de que eso no brille. No, yo estoy bien con todos. Pero no te hablas con ciertos familiares, no te reúnes con ciertas personas, te aíslas porque no quieres que te dañen, y el corazón está guardando cosas que no deberían estar ahí, y eso está dañando y te está perjudicando. El perdón interrumpe el ciclo de venganza familiar. ¿Cuántas veces hemos escuchado historias donde va la primera generación, hubo un problema con otra familia y esto se va moviendo entre generaciones? Yo recuerdo que en el caso de mi familia, mi abuelo tuvo un problema con un primo de él, que los se distanciaron, yo ni me enteré cuál fue el problema, se distanciaron, y entonces los hijos ya no se hablaban, y esto hizo que los nietos, sin conocerse ya, no se hablaran. Entonces los nietos de ambas familias podían verse en el camión, podían verse de al lado, pero como había un distanciamiento de años atrás, de generaciones atrás, aunque se vieran, ya no se reconocían como familia, porque el distanciamiento de un conflicto previo en las primeras generaciones hizo que la cadena de esto se mantuviera en terceras y cuartas generaciones. ¿Y cuántas familias hoy en día no se hablan por un conflicto viejo? Y esto hizo que los nietos y los hijos no se hablaran, y al distanciamiento no se reconocieran ni como familia, y ya las siguientes generaciones no saben ni por qué tienen primos perdidos, tienen familiares que nunca los habían visto, o cuando se vieron ni siquiera sabían que eran familiares porque había habido un conflicto, una falta de perdón. Pero cuando tú perdonas, interrumpes ese ciclo de distanciamiento y en ese momento rompes las cadenas, y ahora sí, eso puede arreglar problemas de generaciones que no deberían de ocurrir, porque no deberían de pasar distanciamientos familiares a las siguientes generaciones. Nuestro compromiso es romper esas cadenas. Jesús vino a romper las cadenas de la amargura, las cadenas de la falta de perdón. Por eso es importante que entendamos, perdonar no cambia el pasado, pero sí asegura tu futuro. Lo vuelvo a repetir, perdonar no va a cambiar el pasado, pero sí asegura tu futuro. ¿Cuál futuro, pastor? Un futuro en libertad, un futuro en el que podemos vivir confiados de que la mano de Dios está con nosotros, de que la bendición de Dios está conmigo, de que Él se está encargando del problema,
de que Él se encargará de traer justicia, de que mis generaciones vivirán en una sanidad espiritual en el alma, porque no hay cadenas que los aten, que yo no me voy a enfermar por un tema de falta de perdón, no me voy a enfermar por amargura, mi futuro está asegurado, porque Dios tendrá cuidado de mi espíritu, de mi alma, de mi cuerpo, de mi mente, porque soy libre y no tengo falta de perdón, la amargura no tocará mi puerta, la ansiedad no llegará a mi alma, la tristeza no llegará, porque vivo libre, porque sé que aunque me han dañado en el pasado, ha habido conflictos en el pasado, yo perdono, perdono como Jesús me perdonó a mí, y a través de ese perdón, yo aseguro mi futuro. Por eso tantas personas hoy en día que me escuchan tienen miedo al futuro, porque saben que están atados a la falta de perdón, saben que están atados a la amargura, saben que están atados a maldiciones que tarde que temprano tocarán su puerta. Incluso tienen miedo a la muerte, porque dicen en cualquier momento me puedo enfermar, en cualquier momento puede venir alguna catástrofe, pero esa inseguridad la tienes porque has estado atado a la falta de perdón. Es tiempo de confiar en la mano de Dios. El futuro con Dios es bueno. El futuro con Dios es lo mejor que podemos tener, pero necesitamos vivir confiados y tranquilos, con corazones sanos, para poder asegurarnos de que el futuro es glorioso. El futuro son los días de gloria. El futuro es el carnaval. El futuro son victorias. Pero necesitamos entrar con corazones correctos, perdonando a todos los que nos perdonan. ¿Te parece si oramos y le decimos al Señor, hoy quiero dejar esto en tus manos? No será mi venganza, no será mi mano, no seré yo, serás tú, Señor, moviéndote en mi vida, que la mano de Dios se mueva a tu favor. Padre, hoy perdonamos a los que nos han lastimado, no estaremos anclados al pasado, no lo podemos arreglar, pero hoy decidimos perdonar. Hoy decidimos declarar que tú ruges con poder y con autoridad, y nuestra vida está libre de todas estas ataduras que el enemigo ha puesto. No más falta de perdón. Nuestros corazones son libres. Sopla rúa en este lugar, en cada uno de los hogares que me escuchan, y da libertad, libertad a los cautivos, porque el futuro asegurado está en Cristo. Y hoy yo perdono, así como Jesús me perdonó a mí, y no traeré amargura, no traeré maldición a las siguientes generaciones, porque seremos libres en el nombre de Jesús. Lo creemos y reclamamos nuestras bendiciones, porque tendremos salud y bendición, porque nuestros corazones están bien y la mano de Dios está trabajando a nosotros. Lo creemos por fe en el poderoso nombre de Cristo Jesús. Amén. Este es el tiempo de vivir en libertad. Recuerda, el perdón es la medicina del alma. Mandamos saludos a Vicky Chantes. Amén, amén. Bendiciones también a Lucy Domínguez, que arruja el león de la tribu de Judá con poder y autoridad. Bendiciones a la pastora Sara Alicia también. Bendiciones, ella nos está escuchando a todos. También tenemos aquí a Ana Calvarado, que manda fuego, leones, que arroja el león. Y tenemos a Magdali Morales, bendiciones. Entonces, este es el tiempo de seguir avanzando. Saludos a todos. Recuerda, este fue tu programa Conexión Renacer. Piensa en lo bueno, cambia tu mente y sé diferente. Bendiciones.

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0: La hora exacta, las 9:30.
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2: ¿Qué tal? Amigas, amigos, hermanas, hermanos, radioescuchas de Ondas de Vida 1440. Primero Dios, lunes a viernes, 9:30 de la mañana, estaremos aquí acompañándoles como siempre a todas y todos ustedes con experiencias y testimonios de bienestar y esperanza. Y como siempre también, vamos a iniciar uniendo en este momento nuestra energía y fuerza vital y dando gracias a Dios porque hoy todas y todos estamos vivos. Y estamos vivos gracias a Dios. Así es, todas y todos. Y una nueva puerta, una nueva ventana se abre en tu vida. Una nueva ventana, una nueva puerta, repito. ¿Y qué es lo que hay si entras a través de la misma y empiezas tu recorrido dentro de ella? Lo que vas a encontrar es que lo mejor de tu vida está por venir. Lo mejor de tu vida está por venir. Te lo recuerdo a ti, se lo recuerdo a todas y todos, y también para tu familia. Para poder lograr eso y podernos ir sanando poco a poco, porque el 100% de los seres humanos estamos enfermas y enfermos. No lo digo yo, lo dijo hace más de 3000 años Hipócrates, padre de la medicina moderna. Lo que pasa es que muchos piensan que están sanas y sanos, pero no, ya están enfermas y enfermos. El problema es que no lo saben todavía. Ahorita lo vamos a explicar. Entonces, para que entres pues a ese cavidad nuevo en tu vida, y que tienes que hacer algo diferente, eso es lo que tienes que hacer, no solamente tú, todos nosotros, para que cambie nuestra vida, para obtener ese bienestar tan anhelado, tenemos que hacer algo diferente, porque si seguimos haciendo lo mismo, nada va a cambiar, y nada va a cambiar porque sigues haciendo lo mismo. ¿Cómo va a mejorar tu vida si sigues haciendo lo mismo? No. Si tú quieres mejorar, tienes que hacer algo diferente, totalmente diferente, a partir de hoy, dentro de todo esto. Sí, de todas maneras, las enfermedades crónico-degenerativas son declaradas por la ciencia médica totalmente incurables, no te pueden curar. Y tú ya lo sabes, porque llevas 15, 20 años enferma o enfermo, tomando medicamentos, ¿y cuándo has mejorado? Nunca. Al contrario, cada vez en peores condiciones. Y no es culpa de nadie, no culpes a médicos, hospitales o medicamentos. Son enfermedades totalmente incurables. Y al ser degenerativas, el daño que le causan a tu organismo y al organismo de todas y todos cada vez es mayor, porque la enfermedad es degenerativa. Dentro de todo esto. Así es. Entonces, todas las enfermedades crónicas degenerativas, artritis, diabetes, cáncer, hipertensión, infartos al miocardio, angina de pecho, insuficiencia renal, desgaste.

0: desgaste de cartílagos en rodillas, varices, epilepsia, mal de Parkinson, enfisema pulmonar, EPOC. Sobran las enfermedades crónico-degenerativas, fibromialgia, osteoporosis, cirrosis, prostatitis. Sobran. Y la humanidad está siendo agredida desde hace más de 100 años. Y todo esto se desarrolla desde que éramos niños. Y se sigue incrementando el desarrollo de estas enfermedades y muchas más en la adolescencia y a través de nuestra vida. El problema es que no hay síntomas. No podemos saber que mis pequeños hijos o hijas o nietos o nietecitos ya están enfermos, pero ya están enfermos. El problema es que son indetectables estas enfermedades cuando inicia. Sí, también el lupus, el glaucoma, etcétera. Cuando se detectan demasiado tarde, están perfectamente instaladas y ya han dañado todo el organismo, hígado, riñones, pulmones, la vista, el esqueleto óseo, todo absolutamente. No dejan títere con cabeza, como dicen por ahí. ¿Y el organismo por qué permitió esto? Sin saberlo nosotros, además. Por miles de causas. Las dos principales en toda la humanidad, porque toda la humanidad está enferma, toda, absolutamente, incluyéndome. ¿Sí? Nada más que algunos no lo sabemos. Lo que influye más, y ha sido así en todos los países del mundo, es nutrición deficiente, nutrición deficiente. Lo otro, desequilibrio del sistema nervioso autónomo que impide el funcionamiento del organismo. Ese enojo, mal humor, estrés, sobreestrés, la angustia, la ansiedad, la depresión, el insomnio, el cansancio, etcétera, es por ese gran desequilibrio del sistema nervioso autónomo. Estamos enfermas y enfermos si estamos enojados, aunque no se haya descubierto todavía la enfermedad que tienes, ya las está desarrollando. Y ese desequilibrio del sistema nervioso, cada vez que nos enojamos, que nos estresamos, que nos angustiamos, cada vez esto es la gasolina para todas esas enfermedades y esa nutrición deficiente dentro de todo esto. Pero Dios nunca nos abandona, y existe una alternativa, la única alternativa, con su poder infinito. ¿Cuál es esa alternativa? El organismo humano, tu propio organismo, así es. Ese organismo que permitió el desarrollo de piedras en la vesícula o miomas o quistes en la matriz y en los ovarios, y luego el cáncer cervicuterino o cáncer de senos en las mujercitas, ese mismo organismo tiene el poder de sanarte. Prevenir es el nombre de la salud. Todas las mujeres embarazadas tienen que estar escuchando y haciendo lo que les estamos diciendo aquí, protegiendo a sus pequeños desde ahorita. Prevenir es el nombre de la salud. Pues ese organismo tiene el poder de irnos sanando poco a poco, a cada una y a cada uno de nosotros, a través de esa maravillosa energía y fuerza vital que hoy nos da la vida. Dios la puso en los millones y millones de células de tu organismo. Mensaje, ponlo a funcionar, haz algo diferente, nosotros te decimos cómo. Cambia tu vida hoy mismo. Da el primer paso en esa puerta que Dios te está presentando. Así es, tú nada más tienes que caminar en ese camino que Dios te pone a partir del día de hoy. Vamos a escuchar el siguiente testimonio para confirmar lo que aquí he dicho. ¡Muy buen día! Bueno.
1: Muy buenos días, don Guillermo.
2: Muy buenos días, doctor.
1: Primero que nada, denos su nombre completo.
2: Soy el señor Guillermo García Hernández.
1: Don Guillermo, tengo entendido que están tomando su el Go Super Life su señora esposa, doña Teresa.
2: Sí.
1: Así es. Entonces,
2: así es.
1: Platíquenos los problemas que doña Teresa había estado padeciendo durante muchos años antes de que conocieran Go Super Life. Adelante, don Guillermo.
2: Sí, Bueno, mi esposa es la señora Teresa Arenas Melitón. Mi esposa sufrió de mal de Parkinson. Ahora gracias al producto Super Light. Ha encontrado su salud, ha mejorado. Tenía estreñimiento y tenía insomnio. Y todo eso le ha sanado los productos.
1: Su esposa no solamente estaba padeciendo el mal de Parkinson. ¿Qué edad tiene su esposa?
2: 63 años.
1: ¿Cuándo inició o cuándo se dieron cuenta ustedes que tenía el mal de Parkinson y que empezaba a temblar?
2: Eso tiene 4 años que empezó a temblar.
1: A temblar. ¿Qué extremidades le temblaban a ella?
2: Le temblaba su mano derecha y su pie derecho.
1: Su pie derecho. ¿Eso le dificultaba caminar?
2: Eso le dificultaba caminar y tomar sus alimentos.
1: Pues no podía, ¿verdad?
2: No podía. Se le caían.
1: Se le caían, por supuesto, porque no solamente es el movimiento, se pierde la fuerza, obviamente.
2: Sí.
1: En todo esto. Entonces, padeciendo todo esto, doña Teresa, ustedes acudieron a algunos hospitales, a consultas médicas, etcétera. Platíquenos, ¿qué le decían ahí?
2: Fuimos a neurología.
1: Ajá.
2: Del centro de salud la canalizaron a neurología y ahí nos dijeron que el mal no tiene cura, que es tratado nada más para sobrellevar el dolor. Pero nosotros por medio de la radio nos informamos que el producto pues es muy muy eficaz y gracias a Dios que lo ha tomado y ha mejorado.
1: Ahora, don Guillermo, dice usted, sí. Ahí me dijeron que es una enfermedad incurable, porque es una enfermedad crónico-degenerativa,
2: sí.
1: Y que pues no hay nada que hacer, ¿verdad?
2: No hay nada, simplemente el medicamento que le dan a uno es para irla controlando, pero ahí no hay mejoría.
1: Pero en realidad no existe ninguna mejoría y sigue avanzando la enfermedad.
2: Sí.
1: Así es.
2: Sí, eso sí.
1: Aparte de esto, no podía dormir, dice usted, sufría de insomnio.
2: Sí, sufría de insomnio.
1: Y también de estreñimiento.
2: De estreñimiento.
1: ¿Y estaba cansada, doña Teresa?
2: Sí.
1: ¿Se sentía muy cansada?
2: Se sentía muy cansada y sus pies muy rígidos para caminar.
1: Entonces, estaba realmente en una situación muy crítica.
2: La verdad, sí.
1: ¿No? Algo sí. Que inclusive pues se deprime uno de estar en esas condiciones, no poder caminar, no poder alimentarse por sí mismo, no poder hacer nada por sí mismo.
2: Pues sí, porque realmente no podía hacer nada por sí misma, ¿no?
1: Usted es quien la estuvo ayudando en todo esto.
2: Sí, yo era quien la estaba ayudando en todo esto que estaba pasando.
1: Usted dice, escuchamos en la radio el programa de Go Super Life, y yo siempre digo, y dígame usted si está de acuerdo, don Guillermo,
2: sí.
1: Que Dios nunca nos abandona.
2: Dios nunca nos abandona, Dios siempre pone los medios para que nosotros podamos salir adelante.
1: Exacto, y les puso la oportunidad de Go Super Life.
2: Sí.
1: Platíquenos, empieza a tomar su producto de Go Super Life, y qué notó usted, y ella también, obviamente, en su organismo.
2: Sí. Empezando a tomar el producto, ya empezó a caminar mejor.
1: Ajá.
2: Ya su mano y el pie derecho ya no le tiembla, ya puede estar mejor, ya duerme mejor,
1: ya no hay estreñimiento,
2: se ha compuesto el 100%, la verdad.
1: Don Guillermo, déjeme entender perfectamente, porque esto que usted me está comentando es milagroso.
2: Sí,
1: y yo siempre digo aquí que la vida es un milagro.
2: Sí, claro.
1: Usted está de acuerdo con esto, ¿no?
2: Sí.
1: ¿Por qué? Porque esta enfermedad tan terrible, incurable, no hay cómo hacerlo. Usted fue a un hospital de especialidades, fue a neurología,
2: sí,
1: y ahí le confirmaron, no hay nada que hacer.
2: No hay nada que hacer.
1: ¿verdad?
2: Es más, ahí están los anuncios, igual, si el Parkinson no es no es curable, es tratable. O sea, estoy tratando con medicamentos, y además es un medicamento muy caro.
1: Pero así lo dicen, así lo dicen los letreros, entonces.
2: Así lo dicen los letreros.
1: O sea, ya desde que llega uno, pues ya sabe sí. uno que no hay
2: no hay cura.
1: Y vea lo que nosotros decimos aquí. Nosotros decimos aquí, me acaba usted de escuchar, ¿verdad? Sí. Que esta energía y fuerza vital que Dios puso en el vientre de la madre de todos los seres humanos, de los radioescuchas, de usted, de doña Teresa,
2: sí.
1: tiene el poder de sanación. Y usted lo está confirmando. Y no es el único sí, claro. que lo ha confirmado. Todos los días, los testimonios de todos los días. Sí. El de ayer fue maravilloso, pero este de hoy es increíble. Porque sí. me dice usted, empieza a tomar Go Super Life. Su organismo empieza a funcionar mejor.
2: Sí.
1: Y la sano.
2: Sí.
1: Ya puede caminar, doña Teresa, ya puede sí. valerse por sí misma.
2: Sí, ya puede caminar y valerse por sí misma. Ya no tengo que estar ahí cuidándola o ayudándole, en fin. Ya no.
1: Y ya duerme mejor, como dice usted.
2: Ya duerme mejor.
1: Desaparece también el estreñimiento.
2: Desaparece también el estreñimiento, ya no.
1: ¿Y el cansancio que tenía, se sintió mejor también?
2: Ya también se sintió mejor del cansancio.
1: Es que el organismo es maravilloso, trabaja de manera integral.
2: Sí.
1: No es la primera persona, doña Teresa, que gracias a Dios se sana de una enfermedad incurable. Hace, ¿qué será? 4 o 5 semanas, dio el testimonio una persona, también con Parkinson, que ya prácticamente había desaparecido. Y hace un par de meses, 2, 3 meses, don Aquilino, con mal de Parkinson por más de 6 años, también le desapareció. ¿Se sanó?
2: Sí.
1: Esa es la capacidad inmensa que tiene el organismo cuando le damos lo que necesita. Hace muchos años, el padre de la medicina alópata, el padre de la medicina alópata es Hipócrates, considerado el padre de la medicina alópata. Hipócrates, palabras más, palabras menos, dijo que tu alimento sea tu medicina y que tu medicina sea tu alimento. Y son palabras sabias.
2: Sí.
1: Si al organismo se le da lo que necesita, él solito nos sana.
2: Sí.
1: Porque además aquí, el día de ayer, por ejemplo, don Guillermo, si usted no nos escuchó, el día de ayer, don Alejandro, en fase terminal, a 1 semana, 2 semanas máximo de morir, no podía ni siquiera comer porque vomitaba todo absolutamente y empezó a comer Go Super Life. Se lo daban, dijo su sobrina Natalie, que vive con él, y su mamá de don Alejandro, con cucharita a con una cucharita se lo daban poco a poquito, y se lo tenían que dar poco a poquito porque se lo daban con una cucharada sopera, dijo, se ahogaba. Y aún así salió adelante. ¿Por qué? Porque un suplemento alimenticio, eso es lo que es, alimento. Y si es el alimento adecuado, el organismo hace lo demás. Usted y yo, si dejamos de comer, nos morimos.
2: Sí, claro.
1: Y cualquiera que deje de comer, ¿no es cierto?
2: Sí.
1: Y bueno, si le damos, aparte de lo que comemos, un alimento especial como Go Super Life al organismo, pues el organismo responde, y responde maravillosamente, como aquí
2: sí,
1: con
2: responde
1: doña...
2: al 100%, porque repito, mi esposa se ha compuesto al 100%, ya está mejor, se ha visto mucho la mejoría.
1: ¿Usted piensa que tanto la vida de doña Teresa como la suya, don Guillermo, que esto sí. cambió su vida?
2: La verdad sí cambió mucho la vida de ella y la mía también, porque ya puedo salir a trabajar, ya no tengo que estar ahí con ella pendiente cuidándola.
1: Claro, porque tenía que llevarla a todas partes, al baño, sí, bañarla, darle de comer.
2: Hay que bañarla, hay que darle de comer en la boca.
1: Todo, no, es una enfermedad terrible, terrible. Y padeciéndola por 4 años, es un viacrucis.
2: Sí, es muy de ese tipo de vida.
1: Para todos, ¿eh?
2: Para todos es muy desgastante.
1: No solamente para el paciente, sino para los que estamos alrededor del paciente.
2: Sí, sí, es cierto.
1: Yo comento, cuando hay oportunidad, y hoy la hay, que cuando un miembro de la familia, el que sea, está enfermo, toda la familia está enferma.
2: Sí.
1: Porque así es, no podemos olvidarnos, no podemos dejar de preocuparnos y de ocuparnos por el familiar enfermo, ¿verdad?
2: Sí.
1: Y lo que buscamos, pues, es la sanación. Y a Dios gracias, tuvo la sanación doña Teresa. ¿Qué le puede usted, don Guillermo, recomendar, no solo a nombre de doña Teresa, sino a nombre suyo? ¿Qué le puede recomendar aquí a todos los radioescuchas?
2: Lo que les puedo recomendar es que consuman el producto. Consuman el producto porque es un producto el 100% muy eficaz. A mi esposa, a mi compañera, la restauró al 100%.
0: Tu organismo tiene la misma capacidad. Los suplementos de Go Super Life no tienen acción curativa directa. Quien tiene ese poder es tu organismo, y Dios se lo dio. A través de esa energía y fuerza vital que hoy nos da la vida. Y esa energía y fuerza vital siempre ha vivido en ti, en los millones y millones de células del organismo. Y Dios no se equivoca. Es maravilloso el organismo cuando funciona. Y cuando funciona, no importa en qué condiciones estás, ya escuchaste. Pero no solo has escuchado este testimonio, has escuchado múltiples testimonios. Llevas semanas o meses escuchándolo. Y tu vida no cambia, porque tú sigues haciendo lo mismo, no haces algo diferente dentro de todo. Y cada vez estás en peores condiciones, a pesar de escuchar dentro de todo esto. Y esas células son increíbles, son maravillosas cuando funcionan. Están funcionando mal desde que nacemos. Así es, no hay tiempo para explicarlo dentro de todo ello. Pero tienen el poder de regenerar, de reconstruir, de desintoxicar el organismo. Estamos envenenados, lo creas o no, de limpiar nuestra sangre, de fortalecer el sistema inmunológico que anda por los suelos en toda la humanidad. Dentro de todo esto, darnos equilibrio nuevamente al sistema nervioso, eliminar esos miomas, quistes en la matriz, las piedras en la vesícula, regenerar los cartílagos en las rodillas, regenerar los riñones, eliminar la presión arterial alta para siempre, mejorar. De eso se trata. ¿Nos vamos a curar o no? No depende de Go Super Life, ni depende de ti, depende de Dios. Todos estamos en las manos de Dios, pero tenemos que hacer algo por cada una y cada uno de nosotros. Así es, hacer algo diferente. Y una maravilla y una gran oportunidad que nos da el organismo al funcionar, ¿cuál es? Detiene el organismo, esas millones de células detienen el avance de la enfermedad para que no nos siga dañando la artritis, la diabetes, el cáncer, ninguna de ellas, ni las varices, ni nada más. Lo detiene. Nadie lo puede hacer tu organismo así. Ponlo a funcionar, nosotros te decimos cómo, dentro de todo ello. Cambia tu vida y haz algo diferente. ¿Qué vas a hacer diferente? 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

0: Bueno, pues bienvenidos a su programa La Fe que se Oye. Y queremos invitarlos a que nos sigan a través de nuestra transmisión en vivo y en las redes sociales, ahí en Facebook. Ahí usted puede darle like, compartir, pero también nos puede dejar ahí su comentario. Así que bienvenidos a La Fe que se Oye. Y bueno, pues me da muchísimo gusto saludar en este viernes, mañana de viernes. Viernes 7, 8, ¿no?
1: 8.
0: 8, porque el domingo es 10.
1: Domingo es 10 de mayo.
0: 10 de mayo.
1: ¿Qué van a hacer con sus madres este domingo? ¿A dónde las van a llevar? ¿No?
0: Así es.
1: Se pone, es un caos, ¿no?
0: Como el Día del Padre, más o menos.
1: Puedes encontrar restaurantes, todo bien. 10 de mayo es imposible.
0: Es imposible, en serio que sí. Desde el desayuno hasta la cena, ¿no?
1: Hasta la cena, sí, sí, sí.
0: Pues mire, a mí me da mucho gusto que festejen a la mamá, ¿no?
1: Sí,
0: es
1: no.
0: Parte importante, de
2: sí,
0: verdad.
2: Sí, sí.
0: Nuestras esposas y nuestras madres, los que tengan, ¿no?
1: Hay quien no tiene.
0: Mamá.
1: Quien no tiene.
0: Mamá.
1: Claro, bueno, el huérfano.
0: Pero una felicitación, ¿no? Para todas las mamás.
1: Felicidades
0: general.
1: Anticipadas.
0: Claro.
1: Consiéntanlas este 10 de mayo.
0: Exacto, sí.
1: Además, aunque sea un día al año, no importa.
0: Y que hay un buen día, ¿no?
1: Domingo.
0: Cae, es buen día.
1: Todos nos han preguntado si vamos a tener reunión en la Colonia del Valle. El domingo
2: a la tarde. Ajá.
1: En la tarde, claro.
0: ¿Sí?
1: No es cierto, no hay.
0: Sí va a haber.
1: No va a haber.
0: Ah, no va a haber reunión.
1: No va a haber.
0: No va a haber.
1: En la noche no. Pues ¿no? Jorjito.
0: O sea, el día del papá, me imagino que.
1: El día del papá sí hay normal, cultos normales, no pasa nada. No hay problema, pero el día de la madre, pues no hay.
0: Sí,
1: no hay,
0: claro.
2: No nos hagan sentir mal, es que no tenemos a nadie. O sea, no.
1: Por eso digo:
2: no
1: hay nadie
2: audio,
1: en audio, no hay nadie en producción, no hay nadie en mujeres.
0: ¿En serio?
1: Ajá. El único que tiene madre es el que pueda predicar. O sea, yo y todos los demás no van a estar.
0: No van a estar.
2: El único que no está su mamá es el pastor.
0: Ajá.
2: Pues que él vaya y predique.
1: No puedo.
2: Pues podréis predicar virtual si quieres.
1: No, una prédica virtual.
0: Una prédica virtual.
1: No estaría nada mal.
2: Sí, es que no tenemos el equipo.
0: El equipo. Que bueno, en algunos otros lugares yo me imagino que sí les hacen algo, ¿no? Por ejemplo, yo estaba escuchando hoy por la mañana que en algunos lugares van a tener, por ejemplo, mariachi.
2: Ah.
0: En su
2: iglesia.
0: En la iglesia, en la congregación.
1: Tarara,
0: en el culto de las 11, por ejemplo.
1: Tarara, tarara,
0: ¿no?
1: Tarara, tarara.
2: Nosotros vamos a tener pozole nada más.
0: Nada más pozolito.
2: Pozole en venta especial por el día de la mamá. Sí, así
0: okay.
2: Es. Pero sí, hoy como cayó en domingo, a muchos les conviene, a la iglesia la desequilibra un poco, pero
0: sí,
2: está bien,
0: sí,
2: no
0: sí.
2: Pasa nada.
0: No pasa nada.
2: Mi querida mamá va a venir para acá, entonces pues yo no tengo un problema.
0: Eso, muy bien.
1: Garibaldi.
0: Ah, perfecto.
1: Es que le gusta Garibaldi a mi suegro.
0: ¿Le gusta Garibaldi?
1: Le gusta la Garibaldi.
2: Pidió comer en Garibaldi.
1: Se pidió Garibaldi.
0: ¿Y qué, pozolito o...?
2: Birria.
0: ¿En el mercadito?
2: Sí, en el mercadito.
0: Uy, es riquísimo. Recuerdo yo.
2: ¿Sí?
1: Al son de mariachi.
0: No entremos en más detalles.
2: ¿Cuándo, cómo, dónde y bajo qué circunstancia, no? Me preguntaba a mi esposo, ay, ¿a poco hay temprano?
1: En Garibaldi horas, temprano hay.
0: Las 24 horas del día.
2: Las 24 horas.
1: ¿En serio?
0: Las 24 horas del día.
2: Las personas en estado.
0: Sí.
2: Inconveniente.
0: En estado inconveniente. Exacto.
1: Más en el pozolito.
0: A las 5 de la mañana ustedes pueden encontrar un pozolito, una birria.
2: Pero bien.
0: Rico.
2: Ahí o sea, hay una pancita, pero el birria mercado. Sí.
0: Sí, yo me imagino que también,
2: pancita
0: ¿eh? Nunca.
2: ¿No? La famosa
0: pero sí.
2: Pancita.
0: Pozolito y birria es rica.
2: A la hora que sea.
0: Sí.
2: Es la idea.
1: Pues tenemos una pregunta para nuestro amable auditorio esta mañana. ¿Quién cree usted que fue una buena madre en la Biblia? ¿No?
0: ¿Quién fue una buena madre?
1: Además de María. ¿Dejamos a María? ¿La incluimos o la sacamos?
2: No, hay que dejarla.
1: Bueno, además de María, la madre de Jesús. Uh-huh. no digo la madre de Dios, la madre de Jesús, concretamente. Además de ella, ¿quién fue? Parezco de 10, de 100 mexicanos dijeron, ¿verdad? Además de María, díganos, ¿quién fue una buena madre en la Biblia? ¿No?
2: O la mejor bajo su criterio.
1: Sí, o la que usted considere mejor bajo su criterio.
2: Y escríbanos por qué.
0: Exacto.
1: ¿Y por qué exactamente? ¿Y por qué? ¿Y por qué? ¿Y dónde dice? No, no es cierto, ya no.
2: No, o sea, bueno, pues conté la historia. No, no, no.
1: Pero dice el proverbio 31:10, que es un proverbio muy famoso. Mujer virtuosa, ¿quién la hallará? O sea que no hay muchas, ¿no? Porque sí. Dice, ¿quién la hallará? Porque su estima sobrepasa largamente, largamente a la de las piedras preciosas. Vemos que esto lo escribió un rey, el proverbio 31, pero por inspiración de su madre. Uh-huh. Fíjese esto, qué interesante, ¿no?
2: Fueron consejos de su mamá
1: a Lemuel.
2: A Lemuel.
1: Uh-huh. ¿No? Y le dice que no dé su fuerza a las mujeres y todo esto. Pero vemos que detrás de grandes hijos e hijas, vemos una madre excepcional. ¿A poco no?
0: Sí, desde luego.
1: ¿Tú ves un buen hombre, una buena mujer hoy en día?
0: Sí.
1: Y pues no salieron así de las piedras.
0: No, desde luego.
1: Hubo algo, hubo alguien.
0: Sí, sí, sí.
1: Y mayormente, digo, sin menospreciar el trabajo del padre.
0: Sí.
1: Pero una madre estuvo ahí.
0: Claro. ¿No? Sí, sí, sí, porque pues a lo mejor pasa el mayor tiempo con ellos, ¿no?
1: Habla con ellos.
0: Sí, claro. Uh-huh. El amor, el cariño que les dio, ¿no? La atención. Uh-huh. En muchas ocasiones. Son muchas cosas, ¿eh? Digo, yo también respeto mucho la figura paterna, pero la mamá, wow.
1: La mamá es la mamá.
0: La mamá es la mamá, sí, claro.
2: Hay una mamá siempre atrás haciendo señas o presionando.
0: Sí, sí.
1: Detrás de cada gran hombre hay una mujer haciéndole señas.
2: Uh-huh, no sí, hagas claro. Eso, sí, esto. O una mamá.
0: Sí.
2: Aún en el ministerio, muchos hombres fuertes del ministerio han tenido o una mamá o una suegra. Uh-huh. o una esposa. Ahí
0: Sí.
1: De hecho, de Timoteo se habla de su mamá y de su abuela.
2: De su abuela.
1: ¿No? Uh-huh. De su mamá y de su abuela. Ya nos ponen aquí, por ejemplo, ya Paula Monjarás nos pone Ana. Pilar Pérez también nos puso Ana. ¿Por qué todos pensamos
2: yo
1: en Ana?
2: Yo también pensé en Ana.
1: Yo también pensé en Ana. Díganos por qué, en este caso, Pilar Pérez y Paula Monjarás, en su opinión, ¿por qué Ana la consideran una buena madre? Ana, la mamá de
2: Samuel. Y bueno, Ana fue y lo dejó ahí. En el templo.
0: En el templo.
2: Y ya.
1: Ah, doctora Alicia dice, Eunice, la mamá de Timoteo.
2: La mamá de Timoteo.
1: ¿No? Ajá. Ya me dio hambre, dice María. Begen. María Bregen.
2: Bregen.
1: Sí, con lo de Garibaldi, el pozolito y la birria. Sí, como que da.
2: Te van a festejar cada
1: como
2: uno.
1: Como que da hambre. Luego, ¿qué me pusieron el día del papá? Alguien me puso algo del día del papá. Buenos días, ¿cuándo es el día del papá? No tenemos la menor idea, pero seguro que es algún día.
2: Tercer.
0: ¿El ¿no? tercer domingo? ¿El segundo o el tercer domingo de junio, no?
2: El segundo, creo.
1: Sí, por ahí.
0: Segundo.
2: El segundo.
0: De junio.
1: Pero ese día sí hay culto, ¿eh? 8, 11, 6 y 7 en la Colonia del Valle, ¿de acuerdo?
0: Ok.
1: Así que no pasa nada.
2: Sí, y ese día normalmente tenemos reunión de varones cercano, entonces
1: sí,
2: estén pendientes para que les demos la fecha. Pues Ana fue y dejó a su hijo ahí en el templo, quedó ahí, lo consagró al Señor. Primero se tardó muchísimo en tener bebé.
1: Se tardó.
2: Y luego lo dejó, lo entregó al Señor, o sea, en realidad es como una ofrenda, como un instrumento. Uh-huh. Y Samuel fue un gran sacerdote.
1: Gran, el mejor que hubo, profeta.
2: Profeta. Entonces.
1: Otros ponen Noemí, la suegra de Ruth, ¿no?
0: Uh-huh.
1: Que también es una mujer. De hecho, pues es ahí el linaje de David, por ahí viene. Uh-huh. Entonces, también mencionan que ella es una buena. Como suegra, Noemí.
2: Pero fue su suegra, no.
1: No su mamá.
2: No su mamá.
0: Aquí Berito Grimaldo dice: la primera María.
1: ¿Eh?
0: La mamá de Moisés. Ya que tuvo la valentía de dejar a su bebé, un bebé, y confió al 1,000, no al 100, ya que había ya que sabía de los peligros.
2: Sí, sí, sí, sí. En esa película del Príncipe de Egipto, uh-huh. ¿has visto esa primera uh-huh. parte donde ponen al bebé en la, como la canasta? Sí. Pues sí, uno no está, yo nunca pensaba, ay, habrá cocodrilos, habrá esto, habrá el otro. ¿Habrá? Sí.
0: Sí, claro.
2: Si tú pones ahí en el río Nilo al bebé, hay cocodrilos,
0: hipopótamos,
2: hay
0: serpientes, hay, ¿no? Se puede ver muchas cosas que.
2: Y lo dejó ahí, lo soltó.
1: Jocabet, la mamá de Moisés. No fue fácil dejar a su hijo en el río, pero tuvo la voluntad de la fe y la esperanza de que Dios iba a hacer algo con él, ¿no? Ali Santiago, me impresiona, Ana, su fe y confianza en el Señor al dejarle a Samuel.
2: Al dejar a Samuel.
1: Uh-huh. Alguien por ahí puso, cualquiera. Cualquiera es buena madre. Cualquiera de las mujeres.
2: Pues hubo madres no buenas. Por ejemplo, la mamá, cuando le piden la cabeza de Juan el Bautista.
1: ¿Fue de la Juan mamá? El Bautista.
2: De Juan el Bautista.
1: ¿Cómo se llamaba? La hija.
2: Que le dijo a la hija.
1: Ah, sí, le dijo a la hija. Pídele la cabeza de Juan el Bautista. Pídele. Aprovecho.
2: Entonces, hay mamás que tienen una mala influencia, definitivamente. Ajá. No vamos a hablar de mamás malas, ¿verdad?
1: Mi esposa va a hablar de las buenas madres y de las malas.
2: Es que no pensamos que hay mamás que puedan hacer un mal rol o un mal papel, pero sí los hay. Sí hay. Sí. Bueno, por lo menos en la Biblia sí hay, y en la vida real también. Mamás que a lo mejor no aconsejan como debieran o que no tratan a sus hijos como debería de ser también.
1: Uh-huh. Herodias.
2: Uh-huh. Es ella.
1: Herodías. La que la mamá de la.
2: A ver, ahorita te busco el versículo.
1: Es pero es, ella es ella, la
2: influencia fue de la mamá.
1: ¿Qué influencia tan fuerte es la mamá?
2: Sí, de la mamá.
0: Sí, pero, sí.
2: Es que no me quiero.
1: ¿Quién tendrá más influencia? Yo creo que la mamá.
0: Sí, yo creo que la mamá.
1: Digo, sin quitarle, ¿no? Al papá el trabajo y ajá. la importancia, porque definitivamente también lo es. Pero yo creo que la mamá tiene mucho más influencia en los hijos. Que los padres, ¿no? Uh-huh. Sí hay papás y sí creo que haya que tengan influencia, pero creo que lo que la mamá diga es mucho. El odio fue la mamá. No, el que se quedó el odio fue Juan el Bautista cuando le dieron cuello a mi chavo. El odio fue la mamá. Órale. Y Herodías era la hija.
2: Y era un sobrenombre que se le daba por ser esposa del de Herodes. O sea, no era Herodías su nombre real, pero se le decía Herodías por ser la esposa
0: de Herodes.
2: De Herodes. Okay. Y el asunto es que Juan el Bautista había confrontado esta situación.
1: Al rey, sí, porque uh-huh. no te es lícito tener, le decía.
2: Es que era la esposa de su hermano.
1: Ajá,
2: ¿no?
1: La mujer de tu hermano.
2: Tu hermano, entonces la quitó al hermano. Entonces, ¿cómo pero es? Claro, pues ella se fue con él porque él tenía más posición y más sí. poder. Entonces. Ahí, pero ahí hay un ejemplo de una mamá que no hizo lo correcto. Pues no sé qué piensen acerca de Rebeca también. Uh-huh. O sea, Rebeca. Actuó bien, actuó mal, porque influencia a sus hijos. Bueno, a Jacob.
1: Oye, la mamá es Elodia y la hija es Atalía. Oye, Sara, por ejemplo, ¿no? Nadie escribió aquí Sara, la mamá de la esposa de Abraham. Oye, cuando Abraham se lleva al hijo para ofrecerlo, y Sara, pues, no sé si le preguntó, o sí, le dijo, ¿y a dónde vas?
2: Yo creo que no le dijo.
1: Yo creo que
0: sí.
1: Si le hubiera dicho.
0: Yo creo que no dijo nada.
1: Imagínate que le hubiera dicho, oye, pues Dios me dijo que ofreciera a Isaac.
0: Ajá.
1: Ana le hubiera dicho, pero estás, pero si bien oraste.
0: Sí,
1: o sea,
0: claro.
1: ¿Cómo crees?
2: Sobre mi cadáver.
0: Sí.
1: Buena pregunta, ¿no? ¿Lo habrá sabido Sara? Posiblemente no. Yo creo que no. Yo creo que dijo, ahorita vengo, me uh-huh. llevo al niño. Al rato regresamos.
0: Exacto.
2: Sí, también hay ejemplos ahí de papás, pero los vamos a reservar para el Día del Padre.
0: Ok.
2: Sí.
1: ¿Ejemplos buenos o ejemplos malos?
2: Ejemplos buenos, sí.
1: Porque de malos tenemos un puño de ejemplos sí, sí. malos de sí, no. padre.
2: Ejemplos buenos. Bueno, del Antiguo Testamento, Sara, Rebeca.
1: Mira, a Vero Grimaldo sí le gustan mis chistes. Gracias, Berito.
2: Qué beso. Bueno que lo escribes, Berito, porque
1: Berito eres una gran madre, o sea, una gran mujer.
2: Una entre mil, está bien. No hay ningún problema.
1: Lore Becerril dice: buenos días, amados, voz misteriosa.
0: Saludos, Lore, bendiciones.
1: Como siempre aquí escuchándolos. Mi mamá me manda saludos desde Coacalco. Ah, les manda. Saludos, Lore, a tu mami. Hasta Coacalco.
0: Coacalco.
1: Un abrazo fuerte, que la consientan este domingo y todos los días.
2: Para los que se van conectando en este momento, estamos hablando acerca de quién fue la mejor mamá en la Biblia, o de las mejores, uh-huh, y uh-huh, por qué. Y por qué, ¿no? Y también, pues, como mamás nos toca, pues sí, pasar muchas situaciones, muchas circunstancias, y tomar decisiones también. Por ejemplo, María, la dejamos a un lado, pero...
1: María la Virgen.
2: La mamá de Jesús.
1: La mamá de Jesús.
2: Toma al niño y salta al desierto y, uh-huh, crúzalo, y porque vienen a matarlo.
0: Sí.
2: O sea, y José, obviamente, también, porque el que recibía, claro, las instrucciones normalmente era José.
1: Agarra al niño y pélate.
2: Y ve, y en el desierto, la temperatura, el no saber hacia dónde ir, los, uh-huh, animales otra vez, la falta de agua... Y lo que uno hace por los hijos, ¿no? Y bueno, era José el que tomaba las decisiones. Pero los papás siempre estamos ahí salvaguardando la vida de nuestros hijos. Es nuestra, sí, tarea, y estamos dispuestos a hacer lo que sea por esto. Hay una intriga sobre la mamá de David también. Ahora estaba viendo la serie de La Casa de David. Uh-huh. ¿La has visto?
0: No.
2: Está buena, está, ajá, bastante interesante, aunque siempre hay que leer la Biblia para,
0: claro,
2: leer, porque la gente ahora se va sobre la... No, es que en la serie dice...
1: En la serie, y la no serie, se dijeron, y ni siquiera leen la Biblia.
2: No dice, sí, eso, claro, en la Biblia, y no dice eso en la Biblia.
0: Sí, sí, sí.
2: Pero en la serie ponen a su mamá de David, no te platiqué eso, como una, no, mujer...
1: La mamá de David.
2: Sí, como, uh-huh, que algo
1: rey
2: del rey David, de mala reputación, algo así.
1: ¡Hola!
2: Y entonces no los dejan entrar al tabernáculo cuando él es pequeño, entonces le duele muchísimo. Uh-huh. Y cuando ya es grande y es rey, que por eso entra danzando. No lo dice la Biblia, no lo dice la Biblia. Pero sí se cree que había alguna situación por la cual se menospreciaba a David. Sus mismos hermanos no le daban el lugar como de un hermano legítimo, uh-huh, porque pues lo tenían siempre a un lado.
0: Sí.
2: Entonces, no lo dice la Biblia, pero al final ahí está el rey David.
0: Sí.
2: Dios usando a quien él quiso.
1: Dice la doctora Lisa que ella también ve la serie de La Casa de David. Yo estaba viendo la serie de Luis Miguel y también hay una gran intriga respecto
2: a
1: su mamá. No se sabe hasta el día de hoy qué pasó. Cada quien ve la serie que quiere, ¿no?
0: Sí, sí, claro.
1: O
0: claro,
1: sea, cada quien está preocupado por la mamá de cada quien.
2: Hablando de los papás también, esa serie de los
1: También.
2: Exacto.
1: Elodia dice: no está en la Biblia. Tal vez se refiere a Loida, la abuela materna de Timoteo, sí, ella sí era Loida, quien lo instruyó en la palabra. Oiga, las abuelas, qué maravilla también. Hablando de mamás, hay muchas abuelas que también han hecho el trabajo de mamá.
2: Muy influenciado, sí, y aún, ¿no?, hoy, sí, en día siguen influenciando a sus nietos, uh-huh, y es una bendición. Es que a veces el nieto escucha más a la abuela que a la mamá.
0: Que a la mamá, entonces, sí, claro.
2: Hay que ocuparlo para bien, uh-huh, para bien en esa parte, ¿no?
1: Pues tenemos tres mujeres, iba a decir tres madres, pero no. Tres mujeres que hicieron cosas excelentes. Y para mí Ana también es una mujer que... En lo personal, admiro. Hay muchas, pero Ana, para mí también. Porque, a ver, ser estéril, uh-huh, ¿no? Y orar por un hijo. Y cuando lo tienes, entregárselo a Dios.
0: Sí.
1: Como que, wow, dices, lo más lógico era que te quedaras con él y, uh-huh, lo disfrutaras. Pero aquí en Ana tenemos, y gracias a todos por los comentarios que nos ponen, aquí Ana tenemos algo muy, muy interesante. En el libro 1 de Samuel, capítulo 1, habla justamente de esto. Ana no solo deseaba un hijo, deseaba que ese hijo le perteneciera al Señor. Y eso es muy interesante en la vida de Ana, porque no solamente era la cuestión de la maternidad en Ana, porque realmente nunca Samuel estuvo con ella. Desde recién nacido, casi casi, dice que en cuanto ella dejó de destetarlo, lo entregó, lo subió con Elí y estuvo ahí arriba. Y Elí no tenía muy buena fama ni muy buena reputación, ni era precisamente el padre modelo. Entonces también esto cuento mucho en Ana, en, en cómo lo dejo en manos de un
2: no
1: tío así, ¿no?
2: No
1: sí. puede ni educar a sus hijos, ¿cómo va a educar al mío? En verdad, Ana es un gran ejemplo. Y sin embargo, Ana no solamente quería ser mamá, ella quería que su hijo sirviera al Señor. Porque no tenía esta cuestión egoísta, Ana, de, yo quiero tener un hijo porque yo quiero ver lo que es ser mamá. Ella quería consagrarlo al Señor. Entonces, que le perteneciera al Señor. Su oración no fue egoísta. Fue una entrega total de Ana. Y cuando Dios le concedió a Samuel, no lo retuvo para sí. Sino que lo consagró desde pequeño al servicio divino. ¿Vamos a una pausa?
2: No sé, aquí que nos diga nuestro ya sé.
1: Vamos a una pausa, mi querido, ya se regresamos. Estamos hablando de las mamás en la Biblia.
0: Así es, vamos a hacer una breve pausa. Enseguida continuamos aquí a través de Ondas de Vida.
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0: Bueno, pues vamos a continuar. Recuerda que estamos transmitiendo a través de las redes sociales, ahí en Facebook, en Ondas de Vida 1440, la fe que se oye. Vamos a continuar con los pastores del amor.
1: Gracias, adelante, mi querido George. Saludos a Cuquini Velázquez. Cuquini Velázquez es la mamá de Lore Becerril. Y le mandamos un saludo, y está en Coacalco. Y dice: mi casa y yo serviremos al Señor. Saludos, mi querida hermana.
2: Jessica Velázquez, buenos días, queridos pastores. Jessica Velázquez. Ay, Ray, bendiciones.
1: Saludos, Lucy Martínez. Sara tuvo que esperar muchos años para tener al hijo prometido, aunque flaqueó su fe, Dios cumplió su promesa. Sí, es verdad, sí, mi Lucy. Sí, saludos.
2: Y sí, flaqueó su fe. Insisten en la pregunta de cuándo es el día del padre. A ver si tú nos puedes investigar, George.
1: No pregunten cosas difíciles. No, sepa Dios, no sé.
2: Tenemos mucha pena de no saber.
1: Pues yo nunca sé, la verdad. Yo no sé cuándo es el día del padre.
2: Por eso no sabemos, porque los primeros que no saben son los papás.
0: Sí. Es el domingo 21 de junio.
2: Entonces es
0: el tercero, ¿no?
2: En este año es el es que nos lo cambian.
0: Sí, sí,
1: pero siempre cae domingo.
0: Por eso la confusión.
2: Sí, porque no lo cambian. Si tuvieran un día fijo,
0: ajá, porque ni siquiera eso tenemos.
2: Arriba los derechos de los padres abandonados. 21 de junio, para quien tenga la duda. 21 de junio, día del padre.
0: Día del padre.
2: Día del padre.
1: Hablando de Día del Padre y de cosas de hombres, tenemos aquí una apuesta entre América y Pumas para este próximo fin de semana.
0: ¿En serio?
1: ¿No, mi George?
0: Ah, pues claro.
2: No estaba enterado, dice.
0: No estaba enterado, pero. No sabía. Pero bueno, adelante.
1: Van a volar alto. Este fin de semana. No, a ver si no nos mandan bien. Sí. Jorgito, pues. Dos penales que nos den, un penalito que nos den.
0: Sí, lo creo.
1: Con eso la armamos, Jorgito.
2: No, ya no tenemos.
1: ¿Te das cuenta qué fácil es ser feliz?
0: Hay que ganar en la cancha.
1: Eso. O con el árbitro. Pero ganamos de todas las maneras. Robert Federer, yo decía cualquier domingo de junio. Ah, ya entendí. Ya entendí, mi querido Robert. Perdóname. Yo decía cualquier domingo de junio es el Día del Padre. Sí, yo también. Igual que sea, no importa. Sandra CDMX, feliz Día de las Mamis. Paz. Le mando un gran abrazo.
2: Gracias, Andy. Igualmente.
1: Eso es todo. A ver si encontramos dónde comer. El dominguito.
2: Tanto estaba cuidando mis comentarios, me salí y me entré y ya no.
0: Y ya no están.
2: Los del inicio.
0: ¿Los del inicio?
2: Los tienes, sí.
0: A ver
2: si hay algunos.
1: Dice Vero Grimaldo, llévele sus jabones y velas para el Día de la Madre.
2: Para el Día del Maestro también.
0: También.
1: El Día de Te Amo.
0: Jessiquita Velázquez Franco dice: buenos días, queridos pastores, Carlita y Paz Ray, bendiciones. Dice:
1: aquí estamos. Saludos.
0: Daina también está ahí. Buenos días, Daina, bendiciones. María. Ah, ese ya lo leyó, ¿verdad?
1: Bella
0: María
1: Badillo. Billy Navarro. Buenos días, pastores. Jocabet, ahorita vamos a hablar de ella también. Uh-huh. Una buena mujer. Una buena madre, más bien.
2: Sí, dice Pilar Pérez Ana, consagró a su hijo y aunque no lo veía, siempre estaba al pendiente de él. Cada año le hacía su túnica.
1: Sí.
2: Y no lo dice la Biblia, sin embargo, creo que le hacía su medida. Eso era señal de que Dios le mostraba cómo había crecido el niño.
1: Interesante.
2: Es posible. Quiero agregar algo acerca de Ana.
1: A ver.
2: Uno, que hay muchas mamás que no pueden tener hijos. Y luego, cuando tienen el hijo, lo ponen en idolatría. O sea, todo gira alrededor del hijo y hay que tener tanto cuidado. Lo veo tantas veces. Y a veces, a lo mejor está mal que yo piense esto, pero a veces digo, por eso Dios no les daba un hijo. Porque todo, ya, o sea,

0: desaparece el esposo, desaparece todo en el planeta.
1: No, y luego sí
0: Solo
1: desaparece.
0: es él. Y sí, terminan separándose
1: Termina
0: porque todo es el
1: desapareciendo.
0: hijo, todo es la hija. Y entonces se le ponen una idolatría al pequeño o a la pequeña. El servicio a Dios, las cosas con el esposo, todo desaparece.
1: Todo
0: Todo es el
1: desaparece.
0: hijo y la hija. Entonces hay que tener mucho cuidado de no ponerlo en idolatría. Al final ni lo teníamos, ¿no? O no lo tenías. Y Dios te lo concedió. Entonces esos hijos tienen que ser de Dios. Esos hijos soy yo, son los que digo, no deben de salir del templo. Los que de las mamás que no podían tener hijos, ahora tienen hijos. Esos hijos no deben de salir del templo. Y segundo, la decisión de que nuestros hijos sirvan al Señor no la toman los hijos, la toman los padres, no los hijos, la toman los padres. ¿Quién decidió servir al Señor, Samuel o Ana? Ana fue la que tomó la decisión, mi hijo va a servir al Señor. Y en Josué, cuando encontramos esta declaración poderosa, mi casa y yo serviremos al Señor, la decisión la tomaron los padres, la tomó el padre.
1: Porque la
0: No
1: mamá
0: les.
1: estaba atrás de duro
0: No.
1: y duro y
0: No, no, no, no,
1: duro.
0: no, porque hay padres que han decidido. Aunque hay mamás que. No todas las mamás quieren servir a Dios, ¿eh? Y hay mamás que hay que estarlas arrastrando y convenciendo y no. Y hay papás que sufren mucho por esto. Pero en Josué, él tomó la decisión. O sea, él hace esta declaración: en
1: Sí.
0: mi casa y yo serviremos al Señor. No dijo, hijos, ¿qué les parece? ¿Están de acuerdo? ¿No están de acuerdo?
1: No
0: No
1: preguntó.
0: preguntó. Entonces, si un hijo está en la posición de no, ya no voy a servir, ahora ya no voy a servir, ahora ya no me van a servir, pues no le den opción. Mientras está bajo tu techo, son tus reglas. Y en esta casa tú vas a hacer esto. Este es el compromiso que hemos hecho al Señor. Y mientras vivas bajo este techo, vamos a servir al Señor. No es opcional. No tengan miedo, papás. Va a ser algo bueno. Imagínense que Ana se hubiera llenado de temores y el gran profeta que fue. Pero él
1: Sí.
0: no tomó la decisión sobre su vida, la tomó su mamá. Ajá, la tomó su mamá.
1: Wow. Entonces podríamos decir con eso que la maternidad no es posesión, es administración divina.
0: Anótelo.
1: No es posesión, o sea, no son tus hijos. Además que pienso que los hijos en realidad nunca pagamos bien. Entonces, luego sí somos medio mal agradecidos
2: Sí.
1: con nuestros padres, honestamente. Nos vamos, hacemos de nuestra vida, porque es lo que toca, dirían por allí, el hacer nuestra vida y tal. Y si usted como padre está pensando, o como mamá está pensando, que sus hijos un día se lo van a agradecer, o le van a retribuir, o le van a pagar, híjole, pues no es del todo cierto eso.
2: No espere mucho.
0: Yo pienso
1: No
0: que
1: espere mucho.
0: eso se enseña. Si lo enseñas desde pequeños, es posible que los hijos lo
1: Bueno,
0: hagan.
1: puede
0: Si
1: ser.
0: no te lo enseñan, pues
2: Sí,
0: es posible.
2: claro, no.
0: Además, si, por ejemplo, si tus mismos padres no lo hicieron con los suyos,
1: Eso sí.
0: pero si tú viste que tus padres lo hicieron con los suyos,
2: Sí, claro.
0: se te queda. O sea,
2: Sí.
0: pienso que sí lo haces.
1: Las madres de fe, como decía mi esposa, enseñan a sus hijos a amar y servir a Dios. Es lo que nos enseña Ana. Ana nos enseña tres cosas. Primero, que la maternidad no es posesión, es administración divina. Segundo, que las madres de fe enseñan a sus hijos a amar y servir a Dios desde temprana edad. ¿Ok?
0: Desde pequeños.
1: Y tercero, que la oración de una madre puede cambiar destinos. ¿Ok? Eso nos enseña la vida y el testimonio de Ana. La oración de una madre puede cambiar destinos. Yo creo que los padres, los varones, oramos por nuestros hijos, pero no sé qué piensa yo. El que la mamá lo haya tenido 9 meses, el que haya crecido ahí, como que la oración de una madre
2: Sí,
1: es fuerte, ¿no?
2: es poderosa, además
1: Para sus
2: se
0: hijos.
2: hace con, yo creo que las hacen con todo el corazón, ¿no? O sea, porque pues es parte de lo que llevaron ellas, ¿no? Entonces es un vínculo, yo creo que muy fuerte, ¿no? El que se tiene con la madre, ¿no? Y la madre con los hijos, ¿no?
0: Sí, y por eso no es que sean menos importantes los
1: No,
0: papás que las madres,
1: ¿crees?
0: porque el vínculo puede ser mayor.
2: Mayor,
0: O sea,
2: ¿no?
0: como que instintivamente estás dispuesta a muchos sacrificios por tus hijos y pues los hijos lo
2: Sí,
0: reconocen.
2: claro.
1: Jocabet, por ejemplo, es la madre que protege. Eso es Jocabet. ¿Usted como madre hasta dónde sería capaz de proteger a su hijo o a su hija? ¿No? Ayer estaba viendo una historia pues la verdad medio terrible, de una mamá que subió con su hija al Monte Everest. Uh-huh. Se prepararon, se capacitaron, la entrenó desde niña a la hija. La hija subía, practicaban las dos alpinismo. Uh-huh. Subieron varias montañas y tal. Pero cuando subieron al Everest, la hija tuvo complicaciones. De 23, 22 años la hija. Uh-huh. Tuvo complicaciones y finalmente allá arriba rescatar a alguien es muy
2: muy complicado, sí.
1: Entonces cuando empezó a ver que su hija se empezó
2: a sentir mal
1: y a perder, no había manera de bajar. Porque aparte dicen que hay muchos congestionamientos.
2: Sí.
1: Arriba.
2: Sí, sí, sí.
1: De mucha gente.
2: Sube mucha gente.
1: La hija resbaló porque ya estaba perdiendo el conocimiento y uh-huh. se quedó colgada en un abismo. Y la mamá la vio y la mamá siguió a la montaña.
2: Wow.
0: O sea, la dejó ahí
1: morir.
0: Pero pues no hubiera seguido si hubiera regresado, ¿no?
1: Es lo que la mayoría dice, pero ¿por qué subió? Pues como subió. De alguna manera esa... Dicen que mientras iba caminando hacia la montaña la mamá, que iba como en automático, ¿no? Como que lo hizo un poco por su hija.
0: Uh-huh. Por el shock.
1: ¿No? Y subió y bajó. Wow. La mamá, pero dejó a la hija ahí arriba. Uh-huh. ¿Hasta dónde usted sería capaz de proteger a su hija? Por eso me vino esta idea ahorita. Yo creo que decimos que hasta la muerte, ¿no? Uh-huh. No sé.
2: Sí, claro.
0: Sí, no, eres capaz de muchas cosas.
1: Dar tu vida por los hijos.
0: Como mamá. Uh-huh. Y bueno, en este caso parece contradictorio porque quería protegerlo, pero lo puso en el río, lo puso en peligro. Uh-huh. Pero más peligro corría teniéndolo ahí, ¿no? En su casa. Y ese también es un ejemplo de, por ejemplo, siempre nos preguntan en cuanto a la sujeción. El rey dio, bueno, el faraón dio una orden de matar a todos los hijos y desobedeció Jocabet y desobedecieron las parteras, porque las parteras también fueron parte de esto.
1: Las parteras eran parteras.
0: No dieron aviso de que Moisés se había quedado con vida. Era un plan divino, ¿no? Pero siempre, o sea, hay una instrucción, hay una sujeción, pero no podemos sujetarnos y obedecer cosas en contra de Dios. O sea, la voz de Dios, los mandatos de Dios.
1: ¿Qué fue lo que ellas hicieron?
0: Por encima, ajá. Por encima de lo que las personas terrenales nos pidan. Uh-huh. O sea, pues ellas desobedecieron y mantuvieron con vida a Moisés, que era un plan divino, por supuesto.
1: Por eso dice que Jocabed arriesgó su vida para salvar a Moisés.
0: Podía morir, porque al no obedecer el decreto de Faraón, pues estaba expuesta arriesgando su vida. Pero Dios tenía todo un plan, ¿no? Una bendición ahí hermosa.
1: Y dice que con su influencia en los primeros años de su hijo fueron tan poderosas que ni el palacio de Faraón pudo borrar su fe. Entonces, encontramos tres lecciones en la vida de Jocabed, la madre de Moisés. Uno, una madre puede formar el carácter de un libertador. ¿Ok? En el caso de...
0: Muchas veces está en las manos de la mamá,
1: de ella, ¿no?
0: Esta formación.
1: Un libertador. O también puede formar un asesino. Sí. ¿Perdón?
0: Pues la ausencia, ¿no? Más bien, ¿no? La ausencia de una mamá puede formar.
1: Los primeros años de la infancia son fundamentales en la formación del carácter. Y del carácter cristiano, hablando como cristianos, los primeros años son determinantes. Por ejemplo, mi hijo, pues prácticamente Santiago y Camila, yo creo uh-huh. que los dos, entraron al ministerio, pues no porque ellos quisieran. La verdad es que Santiago dice, yo no quería tocar la batería.
0: No, las banderitas.
1: Primero las banderas.
0: No le gustaba,
1: no. Pero también la batería, él como que no estaba muy
2: convencido.
1: Y mi esposa empujándolo siempre, ándale, vamos, tú puedes. Y de ahí él agarró el amor de la batería y luego de la música y luego lo que siguió. Pero creo que esta influencia y esta formación de la mamá es muy importante.
0: Y no se confíen, porque luego uno dice, no, es que sí le gusta servir, pero más adelante, ahorita no hay tiempo, uh-huh. ahorita la escuela.
1: No lo presionen.
0: Ahorita esto, ahorita el otro. Nunca la escuela es un impedimento. O sí. sea, yo hay muchos chicos graduados de universidad, antes que mis hijos.
2: Sí.
0: Antes que mis hijos. Y cuando mis hijos estaban en esa etapa, yo les ponía de ejemplo, fulano, sutano, sus líderes, sus pastores, que ahora son sus pastores, y les decía, si ellos pudieron con el ministerio y la escuela, tú puedes. Entonces, no los justifiquemos de, no, prefiero que saque 10, Nunca castiguen a los hijos sacándolos del ministerio, es lo peor también que pueden hacer.
1: Es un gran error que hacen mucho.
0: Como andan mal, entonces que no, ya no sirvan 2 meses, 1 mes, ya no regresan.
2: Sí.
0: Porque no se puede negociar con eso, porque estás negociando con Dios. No, el ministerio no es para que hoy sí, mañana no, pasado sí, no. Porque eso vas a formar en la vida de tu hijo.
1: Y yo no sé por qué la gente, y aprovecho para decirlo, porque apenas tuve una situación así, piensan que el hecho de que los jóvenes estén en la iglesia les afecta. O sea, en verdad yo digo, ¿qué cabeza, qué mente, el pensar que estén en la iglesia y sirvan al Señor les quita tiempo?
0: Para estudiar.
1: O sea, yo ya no quise entrar más en el asunto para no herir ni ofender. Pero yo digo, hay otras cosas que tú has hecho que le están afectando más que estar en la iglesia, rey. ¿No?
2: Sí, exacto.
1: Ya no lo dije por no meterme en sí, más rollo. Claro. Pero yo digo, en verdad, qué mentalidad. Uh-huh. El pensar que acercarlos a Dios
2: les va a hacer mal.
1: Les va a hacer daño.
2: Oh, sí.
1: No, es que distrae. Mi hija no quiere estudiar. Sí. Le digo, ella no quiere estudiar porque no quiere estudiar.
2: Sí, sí.
1: No tiene nada que ver la iglesia. Uh-huh. O sea, no tiene nada que ver el ministerio. Hay cantidad de jóvenes en la iglesia que están estudiando, que están sacando una carrera y que están ahí, que están sirviendo al Señor. Pero en verdad, yo digo, bueno, al rato lo sacan y las consecuencias son mucho más graves.
0: No, y ya cuando los ven bien fríos, bien indiferentes con Dios, los quieren volver a meter. Ya no.
2: Y ya no.
0: Ya no, ya no, porque pues son personas que van tomando su criterio, su personalidad, van creciendo y tienes influencia hasta cierto punto. Y va a llegar un punto en que ya no tienes influencia.
1: Si va a llegar
0: no
1: un punto.
0: Si no se genera este hábito de servir al Señor.
1: ¿Quiere tener influencia cuando ya está casado?
2: No. Sí.
1: Ay,
2: sí,
1: Dios mío.
0: Ya no se va a poder.
1: Ya ahí quien tiene influencia es la esposa.
2: Ajá.
1: ¿Sí o no?
2: Sí, exacto.
1: ¿No? Maron Helen dice, es muy cierto, es una quien pone y entrega a Dios, en mi caso a mi hija, dedicándole a Dios por ser mi única hija. Una hace todo porque nuestra hija esté caminando en la obra de Dios.
0: Sí.
1: Pero todavía hay quien piensa que es un problema en lugar de una bendición. Pero bueno, es triste. Otra cosa que encontramos en Jocabed es que la valentía y la fe van de la mano en la maternidad cristiana. Ok, son mujeres valientes y son mujeres de fe. En este caso, Jocabed. ¿Qué idea, ¿no? Es decir, lo voy a poner ahí y que llegue donde tengan que llegar. Y finalmente, pues llegó a las manos de Faraón. Y luego ella misma buscó una partera, ¿no? Para que la alimentara y fue ella misma.
0: Le dice a una de sus criadas: qué busca a alguien que cuide al bebé, que una nodriza. Pues todavía era muy bebé, ¿no? Y esta empleada va y busca a la mamá verdadera. Entonces, o sea, Dios tenía un plan.
1: O sea, ella misma lo cuidó.
2: Sí.
0: Y le pagaban.
1: Increíble.
0: Y
1: le pagaban.
0: Primera mamá es la que recibe salario por cuidar a sus hijos.
1: Wow. O sea,
0: es un ejemplo para todos nosotros. Esperanza de que un día nos paguen.
1: Dice Rosa Sauceda, fue un acto tremendo en Jocabed, dirigida por Dios. Un acto de fe, definitivamente. Julián Sayón, cuando los padres exponemos a los hijos a la iglesia, tarde o temprano ellos comienzan a caminar con su propia fe.
0: Uh-huh. Ah, eso les iba a decir, hablando de la escuela y el ministerio, que tiene que combinar a veces escuela y ministerio, mis hijos por lo menos, y otros jóvenes también, han tenido su fe se ha afirmado también al ver milagros en su desempeño académico. Uh-huh. O sea,
1: también.
0: Estaba
1: sí, sirviendo al Señor, no les ayuda mucho,
0: no llegué, no entregué el trabajo, algo pasó, me van a reprobar, tal, y oran porque han estado, digo, no en esa negligencia de no hacer lo que te corresponde, pero Dios da la gracia y te da el permiso, el maestro deja salir antes de vacaciones, que por cierto, ahora se alargan las vacaciones.
2: Ahora, ¿verdad? Se alargan las vacaciones.
1: Ella tiene mucho conocimiento, que dejar descansar. Tiene ya suficiente.
0: Yo estoy a favor, yo digo que los niños en Europa no tienen 2 meses de vacaciones, literal.
2: Sí,
0: nadie
2: sí,
0: se
2: sí.
0: muere, no les pasa nada.
1: Que no vayan.
0: Y al contrario, fomentan la relación familiar. Yo estoy a favor. Pero dice mi esposo que van a aprender menos.
1: De por sí.
0: Los días ya no aprende nada.
1: Por sí.
0: Pero si sirven al Señor y dejan que ponen a Dios, busca primeramente el reino de Dios y su justicia. Mateo 6:33 aplica también en los hijos y la escuela.
2: Uh-huh.
0: Buscan ellos primeramente a Dios y Dios les ayuda con su escuela, con sus exámenes, con todo lo que tengan que hacer y lo que tienen que entregar.
1: Dice Jorgito Moreno que detrás de cada hombre o mujer exitosa siempre hay una mamá exigente, ordenada y con un carácter firme, seguro. Ali Santiago dice, Monserrat empezó a servir cuando estaba en la prepa. Terminó su carrera y sigue sirviendo. Es lo que yo digo.
0: No le pasó nada. Uh-huh. O sea, es lo que puede estar combinado todo perfectamente.
1: Qué bueno que lo menciona usted, doctora, porque luego, cuando uno pone como ejemplo a sus hijos, como que
0: se ve, pues, mal.
1: No, se ve mal.
0: Se ve mal.
1: Se ve mal, pero ahí hay un buen ejemplo.
0: Ahora sí andan sin tiempo,
2: Bueno, sí, claro.
1: Pero qué bueno, mejor.
0: Sí. Justo no
2: para no andar
0: tiempo,
2: perdiendo.
1: No tienen tiempo de estar haciendo tonterías.
2: No, o perdiéndolo, exacto, en cosas que no.
0: No, que no son. A ver, quiero leer aquí un anuncio de Slava Adi. Dice, buen día, Dios con ustedes, yo vengo gelatinas. Uh-huh. Para este día de las mamis.
1: Pues a ver, aquí estamos. Montecitos.
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1: Marta Hernández, yo creo que mucho depende de la calidad espiritual de los padres y de su entrega hacia Dios.
0: Claro.
1: El que los hijos dependen de Dios. Mi principal anhelo es que mis hijos le sirvan a Dios y sé que todo lo demás les vendrá por añadidura. Excelente, mi querida Marta Hernández, saludos.
0: No es mi tía, ¿verdad?
1: No sé. Dice Vero Ramírez que les enseñan matemáticas a las buenas mamás.
0: No sé si eso aplica o no, pero yo sí me sentaba con Santiago, pero con Cami no fue necesario.
2: No fue.
0: No.
1: A ver, hicieron las manos porque con las tablas era con una regla rara. Y las manos que sí.
0: Pero te sabes la tabla.
1: Pero me hice las tablas.
2: Sí, claro.
1: 442, claro, por supuesto, sí, rapidísimo.
2: Déjenme mandar un saludito ahí a Rafael Osorio, que manda un saludo, gracias.
1: Legendario, te manda ahí.
2: Rafael, bendiciones para ti, un abrazo.
1: Linda Oros dice, Dios es bueno, a pesar de que no tengamos buenos padres o madres, Él nos busca y cumple su propósito en nosotros, cubre el error que como padres podamos cometer. Híjole, eso es muy bueno. Gracias, Linda.
0: Sí, a lo mejor, por ejemplo, el caso de Linda sí es bueno mencionarlo. Ella vino al camino de Dios y sus padres no eran cristianos, pero ella Dios... Bueno,
1: tu papá sí era cristiano. Cristiana,
0: y ahora mi papá también, y mis tías me llevaron, pero en el caso de ella sí, nadie. Nadie. Hablando de valentía, nada más comento muy rápido. Por ejemplo, para el parto se necesita valentía.
1: Híjole,
0: ¿verdad?
2: Sí, claro.
0: Y hay papás o mamás que han optado por sugerir a sus hijas que tengan cesárea para que no pasen por el parto natural. Aunque todos sabemos que el parto natural es lo mejor, ¿no?
2: Sí, claro.
0: Pero muchos por, ay, te va a doler, sí, no pases por eso. Mejor que sea cesárea. Pero hay una cantidad de hormonas o de sustancias que se segregan cuando uno da a luz, que está comprobado que es de uno de los momentos más felices que una mujer puede experimentar.
2: Wow.
0: Entonces, nada más con una recomendación rápida, no eviten el parto natural. Si no hay opción, por supuesto, una cesárea es lo mejor, porque está en riesgo la vida. Pero el cuerpo y Dios nos diseñó de una manera tan perfecta, por eso es el único dolor que no guarda trauma. No tiene trauma. Por eso una mamá puede tener otro bebé y otro bebé y otro bebé y no tiene trauma. Entonces no hay que sobreproteger a las hijas de, ay, te va a doler mucho. No. Hay un proceso ahí que hace que las mujeres entren en una plenitud después de que dan a luz.
1: Dice Ricardo Peralta que aprovechemos que los chicos salen de clases el 5 de julio, o es junio.
2: Junio.
1: Junio. Más que barbaridad. Pues para que tengan más actividades dentro de la iglesia.
0: Estoy pensando eso, Richard. Sí, dije, muy bien, porque quería hacer un campamento largo y lo que tenía era la fecha en contra. Entonces ahorita...
2: Sí.
0: Vamos a hacer planes ya.
2: Sí, claro, efectivamente.
0: Queremos subir a la montaña a los niños.
2: Ah,
0: los jóvenes, sí.
2: Wow.
0: O sea, una cosa tipo.
1: Y dejarlos allá arriba.
2: Y dejarlos allá arriba, ya, todas las vacaciones.
0: Claro, con la seguridad que corresponde, pero cuando andamos en el mood de montaña.
1: Oye, entonces, vamos a subir a la montaña con
0: eso
1: los chamacos.
0: Eso queremos hacer con los hijos y no teníamos fecha. Pero mira, Dios es bueno. Vamos a hacer eso como.
1: Antes de irnos, me parece excelente. Antes de irnos, hay cosas que están en sus manos para poder ayudar a sus hijos, pero hay otras que en las cuales usted no puede hacer nada. ¿Ok? Fue lo que le pasó a María, justamente.
0: Con Jesús.
1: Con Jesús. Hay cosas que podemos hacer para ayudar a nuestros hijos, pero va a haber momentos donde no vamos a poder hacer demasiado y se los vamos a entregar al Señor. El que propone lo hace, jaja, dice Julián.
0: Hoy Jorgito, ya se compró.
1: Dios les bendiga a todos. Feliz viernes, feliz 10 de mayo, que el domingo la pasen súper, súper bonito con todas las mamis. Vamos, mi querido
2: Jorge. Así es, y un saludo para mi tocayo Jorge Moreno, dice tocayo legendario misterioso.
1: Ahí está.
2: Saludos, tocayo. Y bueno, los invitamos a seguir escuchando nuestra programación. Enseguida tenemos a la doctora Ana María López en su programa Sanidad y Medicina.
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0: son las 11 en punto.
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0: Hola, ¿qué tal? Muy buenos días a toda nuestra querida audiencia de Ondas de Vida. Qué bueno saludarle en esta maravillosa mañana de día viernes. Estamos muy felices de contactarnos nuevamente con usted, bueno, estar en comunión, en comunicación. Así que Dios le bendiga mucho en este tiempo. Recuerde que estamos transmitiendo en vivo a través de nuestra página de Facebook, Ondas de Vida 1440. Allí tú nos puedes escribir si tienes alguna duda, si quieres que oremos por ti, si quieres saber un poquito más sobre los tratamientos, los factores de transferencia, en dónde nos encontramos y los eventos que tenemos en la Iglesia Torre Fuerte de Texcoco, pues recuerda que ahí nos puedes escribir o también a nuestros teléfonos que ahorita se los vamos a brindar para que los puedas anotar, los puedas guardar y te comuniques directamente con nosotros. Yo soy la licenciada Isabel, recibe un fuerte abrazo de mi parte, bendecimos tu vida y gracias por acompañarnos en este tiempo de sanidad y medicina. En un momento más está acá la doctora Ana María López y vamos a estar hablando sobre ciertos temas relacionados a nuestra salud, un poco de información conectada con lo que veíamos el día de ayer, que estábamos hablando de pues de las mujeres, ¿no? De que pueden ellas contribuir a ciertas cosas, o más bien lo han hecho en la historia, y hablamos un poco de ello y lo relacionamos también con lo que dice nuestro Dios en la Biblia. Y también le íbamos a hablar sobre tratamientos médicos y factores de transferencia que son específicamente para la mujer, también hay para el caballero, y que puede ayudarle porque hay enfermedades que solamente afectan pues a la mujer o en el caso también a los hombres, como decíamos ayer. Así que vamos a dar inicio con cierta información. Para empezar, cuando hablamos que pueden incluir cierto tipo de afecciones o síntomas que pueden ser similares, todo lleva a tipos de padecimientos que puede ser tanto de mujer como también algunos relacionados al caballero, ¿no? Como que, pues puede ser como la osteoporosis, los trastornos que pueden afectar a la tiroides, endometriosis, infecciones urinarias, problemas de salud mental, como ansiedad y depresión y cáncer, cáncer de mama, el cuello uterino, afecciones cardiovasculares que actualmente se considera la principal causa de muerte de las personas adultas. Así que hay principales áreas de salud femenina, por ejemplo, cuando hablamos de enfermedades cardiovasculares, pues puede ser infartos, puede ser presión alta, que están presentes, ¿no? En todo tipo de, pues en jóvenes, cáncer, aparte de cáncer, son los más comunes, los frecuentes. Y bueno, cuando hablamos de endometriosis, referimos cuando hay creciendo el ducto, el mioma, síndrome de ovario poliquístico, que provoca un desequilibrio hormonal. Y en el caso, pues también la salud ósea, osteoporosis, cuando hay una pérdida de ósea, sobre todo en las mujeres, cuando ya pasa la etapa de la menopausia, empieza como a pasar otra situación y a veces se espanta, ¿no? Dice, ¿qué está pasando? Si ya pasó lo peor, dicen, pero todo esto es porque el sistema inmunitario, pues a lo mejor no estaba bien, sano y trabajando correctamente, así que puede afectar de otras maneras y alterar el equilibrio. Hay otros padecimientos más como el lupus y esclerosis múltiple que afectan, en este caso, pueden ser enfermedades que afectan a hombre y mujer, pero a la mujer le afecta más el sistema inmunológico. Así que la salud mental, pues lo decíamos, hay mayor inclinación. ¿Por qué? Porque se está alterando a veces, por ejemplo, en la menopausia o en problemas en la tiroides puede también afectar el estado de ánimo, lo cual puede llevar a indicios de depresión, de ansiedad, o también si la persona ha vivido ciertas experiencias complicadas Hay otro tipo de afecciones comunes como las migrañas, que se considera, según estudios, más frecuente en las mujeres, infecciones urinarias o cistitis y, como decíamos ahorita, problemas en la tiroides. Puede ser por algún desequilibrio ahí en el sistema inmune o puede ser por alguna situación hereditaria. Ahora, ¿qué es lo que contribuye? Pues el estilo de vida, puede ser la mujer o el hombre padece de obesidad, nutrición deficiente, puede ser factores hormonales o cuando la persona es mayor de edad, está envejeciendo, aceleran este tipo de condiciones. Se recomienda asistir al médico para que le haga la orden del estudio necesario dependiendo los síntomas. Hoy hablamos más enfocado a la mujer, así que ahorita le vamos a dar informes sobre el factor de transferencia que es específico para ellas, también hay para caballero, pero en este caso pues nos hemos enfocado más en la salud de la mujer. Antes de continuar, pues le damos el lugar a la doctora Ana María López. Muy buenos días, doctora. Bendiciones.
1: Muy buenos días, que el Señor le bendiga
0: No se está asando.
1: abundantemente. Sí, pues ya sabe que yo soy una mequita. A mí me da mucho calor, entonces, pero mire, lo que hago mejor es mejor mentalizarme y decir, si está haciendo calor, pero te hace bien, Ana María, si es que camina, ándale, apúrate. No te asonces, pues, para que hagas las cosas bien. Y levántate temprano para que no te dé tanto el calor y las actividades las hagas temprano. Y bueno, yo sola me terapeo, ¿vea? Porque así le digo al señor a Josué, ¿no? Medita, meditar es decirse a sí mismo las cosas. Entonces usted se levanta, pero imagínese a mí acostado, ahí a las 6 de la mañana, ¡ay, qué calor! ¡Ay, qué! Y ahí estoy, ¿no? Acostada. Pues no, ¿no? Pues me levanto, tomo agua y me hago un jugo y hago algunas cosas. ¿Por qué? Pues porque hay que aprovechar los días. Los días, dijo el apóstol Pablo, los días son malos, no porque sea malo lo que hace el Señor, sino porque algo pasa en los días, a veces te vas a enfrentar a alguna situación, o a veces si no tomas el tiempo correcto, pues mire yo cómo llego, ¿no? Y fíjese, yo venía bien, pero
0: ¿Qué pasó,
1: me
0: doctora?
1: encontré a mis pacientes, a unos pacientes que hace años que no veía. Y me vengo por atrás para no encontrarme mucha gente, porque pues, mucha gente me conoce, ya son 31 años aquí, entonces pues ya no, o sea, no me escondo de nadie porque haya hecho algo, sino porque, pues porque antes me venía exactamente por el centro y entonces en cada esquina que no me encontraba a alguien, y no es porque no quiera saludar, sino porque el tiempo, pues entonces, pero ahí no me pude escapar porque me encontré a toda la familia, ¿no? Y todos me acapararon, hasta los que no me hablaban, me hablaron. Me saludaron y entonces pues me presenta, esta es mi nieta y esta, mira, ella es mi doctora, ¿no? Entonces digo yo, pues gracias Dios por el testimonio de vida que tengo, que me permitió el Señor tener y donde quiera puedo pues tener mi cara limpia, ¿no? O sea, no he hecho nada, no he hecho abortos, no le he robado a nadie, no he hecho lo malo y entonces porque el Señor me guardó de eso es por su gracia y por su bondad. Porque yo llegué a Texcoco y yo no conocía al Señor, pero yo creo que los principios que le enseña su mamá, hablando de las mamás, y los principios que le enseña su padre, y el que no tuvo a papá, pues es muy difícil. Mi papá no tuvo papá, no vivió cerca de su papá, su mamá murió cuando él era niño, pero él decidió, dice, no ser abusivo, él decidió no ser mujeriego, él decidió no ser ladrón, él decidió no, él decidió, oiga bien esto. Y entonces dice, el Señor dice, Él propone uno en su corazón. Él propuso en su corazón no hacer eso. Entonces, lo importante es que uno proponga en su corazón las cosas correctas. Así que el Señor le bendiga abundantemente. Y mire, quiero mandarle una felicitación muy especial. Un saludo a la hermanita Estela, Isabel Estela Delgado
0: Bendiciones.
1: García. Y su hija está cumpliendo años este día. Le dije, le voy a mandar su felicitación a Estela Labastida García. Que el Señor la bendiga, que el Señor te prospere, te bendiga, que puedas tener un día ese encuentro con el Dios verdadero. No por lo que diga la persona, o sea, por lo que hayas oído, sino a ti, que Dios impacte tu corazón y te haga conocer el propósito por el cual viniste a esta tierra. Y que el Señor bendiga tu corazón y te dé, que conceda esas peticiones y llene todos los vacíos. que luego tiene uno como mujer, y que solamente Jesucristo lo puede llenar por medio de su Espíritu. Es que bendecimos a todos los que están cumpliendo años en este día, que nuestro buen Dios les sonría con su favor, que Él tenga misericordia de cada uno y bendiga su caminar y bendiga toda la obra de sus manos. Y ustedes que nos escuchan, que nos sintonizan, que nos hacen ese amable favor, ¿no?, de sintonizarnos, de estar en Ondas de Vida 1440, a ti que das una ofrenda, a ti que con todo cariño, ¿verdad?, pones una ofrenda en nuestras manos para que el programa siga al aire. Muchísimas gracias, que Dios te prospere y multiplique cada uno de tus pesos, ¿sí?, y que llevan pasos de bendición a través de Ondas de Vida 1440 para todos aquellos que no conocen la verdad, pero la conocen, la están conociendo a través de estas ondas, estas frecuencias que llegan hasta más allá de las fronteras de México. Y bendecimos a todas las mamás, pues va a ser el Día de las Madres, y bueno, nuestro México tiene ese reconocimiento hacia las mujeres. Precisamente el Señor Jesucristo les dio un lugar especial a las mujeres en medio de tanto machismo y vino a levantar la dignidad de todas las mujeres. Vemos las mujeres que siguieron a Jesús, y usted se recuerda a María Magdalena, Susana, la esposa de Chuza, el superintendente de Herodes, María, las Marías. Entonces, las mujeres que seguían a Jesús, cómo sustentaron su ministerio, y precisamente en gratitud lo que hizo por ellas. Entonces, ¿qué no ha hecho el Señor por cada una de nosotras, aquellas que recibimos esa luz, ¿verdad?, y que alumbra desde nuestro interior? Y les bendecimos, de verdad, reciba un abrazo con ese afecto, con ese gozo, con esa alegría de poder bendecir su vida de cada una de ustedes. Y aún fíjese que yo pienso, hay mamás, pues sí, ¿no?, que tenemos el privilegio de engendrar, de podernos embarazar, tener en nuestro vientre a un bebé, ¿no?, que le dar vida, pero hay mamás espirituales. Yo conozco mamás espirituales que predican el evangelio, que dan a luz hijos espirituales, que les llevan el evangelio y que precisamente son engendrados como hijos de Dios. Y hay muchas mujeres así. Entonces, a todas ellas, un abrazo con ese cariño, con ese afecto, en el nombre de Jesús. Y también le recordamos que viene nuestra apreciada y querida pastora Tere Delgado, Teresita Delgado. No, Teresita Salgado, perdón. Sí. Estoy con el
0: invitando a las demás Teresitas.
1: Sí, Teresita Salgado, y sí. Ella viene el domingo, va a compartir pues ese tiempo con nosotros, ¿verdad? Ese día, porque el pastor Javier Hernández creo que sí le dijo ve. No le dijo, no vengas solo. Eso creemos, pastor Javier Hernández. El pastorcísimo Javier Hernández, al cual estimamos muchísimo. Pues venga, vamos a tener un lindo tiempo. Tenemos una sorpresa muy agradable. Y entonces venga, porque va a pasar un tiempo lindo. Pues en compañía de todas las mujeres, ¿verdad? Pero esa palabra que trae la pastora Teresita Salgado, pues es una palabra que Dios ha puesto en su corazón, y sé que va a avivar el corazón de muchas mujeres, porque es una mujer ungida por el Señor, una mujer apartada para Dios, y que el Señor ha puesto en ella una unción muy especial. Sabemos lo que el Señor ha escogido, y la bendecimos, pastora Teresita Salgado, de verdad, un abrazo.
0: Está por ahí.
1: Y a toda Torre Fuerte que cama, el Señor les bendiga.
0: Pues
1: así es. No sé quién está ahí.
0: Estamos hablando de la mujer, justamente porque ya el dominito el día de la mamá.
1: Sí, espero que Isabel se levante a las 5, ¿verdad? Y haga todo.
0: Ay, es domingo.
1: Y haga todo lo que haga su mamá.
0: Es domingo. Y siempre hay chamba los domingos.
1: Sí, siempre hay trabajo.
0: Necesitamos descansar con el amor de Dios. Pero bueno, saludos a Bertita Contreras, que está por acá. Dice: bendecido fin de semana. Abrazo, doctora María, licenciada Isabel. Muchas gracias, Bertita. Fuerte abrazo a la distancia.
1: Así es. Aquí, contigo, queridos.
2: Oye, Bertita, todavía tenemos tortillas de harina, ¿eh?
1: La doctora Isabel no ha acabado con ellas.
2: La doctora nos prohibió comer.
1: No, oiga, es que se comen 4 tortillas diarias.
2: Ay,
1: no
2: es cierto, yo.
1: Y las tortillas son más grandes.
2: Comí 2.
1: Son más grandes que mi cabeza.
2: Yo me he comido 2 al día. Son tortillas de harina grandes.
1: Sí, es que nada más debían comerse una, ¿verdad? Pero no,
2: como 4.
1: Son las tortillas, yo creo que se esconden de ella y de mi esposo.
2: Están ricas, pero uno igual se cansa, pero están deliciosas. Gracias por traernos.
1: Muchas gracias, Bertita, y por tu cariño, ¿verdad?
2: Saludos para Teresita Reatiga, está por acá, dice buen día, bendiciones, feliz fin de semana. Le mandamos un fuerte abrazo.
1: Gracias, y un abrazo.
2: Y sí, vamos a estar orando por los mochis.
1: Sí, fíjese, quiero hacer un paréntesis.
2: En la plaza
1: y la verdad yo no sabía hasta, yo a veces no tengo tiempo de ver la televisión, o sea, me siento con mi esposo un ratito, pero anoche como teníamos una reunión, pues me puse a, me llegué corriendo de acá y me llegué haciendo comida y luego ya comimos y ya comimos tarde y teníamos una reunión a las 8 de la noche, ¿verdad? Por Zoom. Entonces la verdad ya no vi, no presté atención, no supe, mi esposo tampoco me dijo. Y mi hermana me mandó, Lupita me mandó ese mensaje, entonces la verdad me causó así, ¿no? Ya ve que uno oye esas tragedias y le constriñe su corazón, entonces, pues más porque es el lugar donde yo nací, ¿verdad? O sea, me duele todo, o sea, cuando usted oye, ¿no? Que acá, que incendian, que acá, que mataron, y uno no tiene endurecido el corazón, ¿verdad? Uno se pone a orar. Y pues yo no sé, nunca había escuchado yo ese un tipo de tragedia de esa magnitud, es algo terrible. Y venimos a los hasta el lugar donde yo nací y donde yo pasé pues niñez y mi adolescencia. Así es que bendecimos a los mochis, bendecimos a su gente. No todos son malos, no todos traen una cuerda de chivo, no todos andan haciendo el mal. Hay gente muy trabajadora, hay gente que vive de manera digna, hay gente que solo va a comprar, que solo pasea, ¿verdad? O sea, son familias normales. Así que, Señor, consuele el corazón de cada uno de aquellos, pues que perdieron un familiar o que, pues, que sufrieron los estragos de eso, ¿no?
0: Bendecimos, le mandamos un fuerte abrazo y pues íbamos a estar orando por los mochis. Saludamos a Martinita Ortega que está acá y dice bendecido fin de semana, saludos para todos igualmente, Martinita, y saludos también para Nidia Daniela Comanesi que está por acá, que Dios les bendiga mucho, gracias por sintonizarnos. Y pues rápidamente ya casi vamos a acabar, pero le quiero hablar sobre el factor de transferencia.
1: Déjame prenderles esta florecita. Mire, esta es una rosa. Si usted la puede ver, alumbra. No le puedo dar a todos una rosa así, pero todas las mamitas, feliz día de las madres. Esta me la dio Rosaura, fíjese. Rosaura León dice, ya la tiró. Mira, aquí está Rosaura, no la he tirado.
0: Esperemos que estés viendo, Rosaura.
1: Si no está viendo, está oyendo. Así que con todo cariño. Le enviamos así esta rosa. Lucecita
0: una rosa,
1: la luz de esta rosa, ¿no? En medio de tantas situaciones adversas o del dolor o de todo lo que está pasando, pues tenemos que buscar la manera de alegrar nuestro corazón y poder, si tenemos la oportunidad, llorar con los que lloran y reír con los que ríen, porque eso es lo que dice el Señor en la palabra.
0: Así es.
1: El consuelo de nuestro Señor Jesucristo está en el corazón de aquellas mamás, pues que perdieron un hijo, o que su hijo falleció, o que su hijo anda en drogas, o está de alguna manera su corazón triste o dolido. Sepa usted que el consuelo del Espíritu Santo puede sanar las heridas del corazón, sanarle y restaurarle, porque él tiene un bálsamo y ese bálsamo es el amor de Dios por medio de su Espíritu Santo. Recíbalo en nombre de Jesús.
0: Amén. 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
3: Y bueno, quiero antes de irnos, pues darle esta palabra que está aquí en Proverbios capítulo 30. Y dice el versículo 11 de Proverbios capítulo 30. Hay generación que maldice a su padre y a su madre no bendice. Fíjese, hay generación que maldice a su padre y a su madre no bendice. Hay generación limpia en su propia opinión, si bien no se ha limpiado de su inmundicia. Para Dios es una inmundicia eso, el no tener un corazón para bendecir a nuestros padres. Fíjense que hasta la fecha, mi mamá ya no está, mi mamá partió con el Señor hace 6 años, cuando iniciaba la pandemia exactamente, a ella no le dio COVID, ella partió con el Señor antes de que empezara todo esto, y yo siempre le he dado gracias al Señor por la vida de mi mamá. Los últimos momentos de mi madre, yo estaba con mi Biblia en mano, leyéndole la Biblia. Son los momentos últimos que yo pasé con ella. Tuve la oportunidad de cuidarla, ¿cómo se llama? De limpiarla, porque pues ya no se valía por sí misma. Nunca me dio asco. Yo oigo así, ¿no? Hijos, pues no sé, que dicen que su mamá, que son más, que no sé qué, que son fastidiosas y cosas así, ¿no? O sea, no bendecir a nuestra madre o a nuestro padre, no importa, a veces no somos los mejores padres, pero desde el momento en que nos hacemos cargo de nuestros hijos, ¿verdad? Que no somos como los huevos esos del avestruz, o ese, o hay un animal, ¿no? Que se llama tágalo. Tágalo, no se lo digo el lunes, pero ese es tágalo, no me acuerdo el otro, así, pero se llama así. Dice que entierra sus huevos y se va, y el pajarito ese solito sale, pues. No, nadie le ayuda, o sea, él sale de ese hoyo donde lo entierra la pájara, por decir, y entonces solito se desarrolla, solito vuela, solito. Entonces, hay mujeres así, pero en la naturaleza humana, la mamá debe estar con el bebé, o sea, no importa cómo haya sido conseguido el bebé, no importa en qué circunstancias, esa mamá pues cuidó a ese bebé, ¿no? Lo trajo a la vida, lo amamantó, lo cuidó de chiquito, algo sucedió, y a lo mejor luego vienen ciertas diferencias entre la madre, los hijos, por alguna situación, porque pues a los hijos no nos gusta que nos manden, ¿no? Entonces me acuerdo que mi papá un día, además estaba diciendo, ay, Toño, mi papá se llamaba Toño, y le dijo, Toño, dice, te voy a dar otra vez calabacitas con, ¿no? ¿Con qué? Con queso, dice, porque pues no hice otra cosa y a ti no te gusta
1: la comida de un día anterior. Ah, Dios, dijo mi papá, pues ni que fuera yo monsieur no sé qué, ni que fuera el rey de no sé qué. Digo, a mí dame las calabazas y lo que tengas de comer, pues, a mí dame eso. Y entonces oyó a mi hermano que decía, ay, otra vez calabazas, eso de ayer. Y entra mi papá, ¿no? Entonces le dice, ¿qué dice? ¿Y usted qué grita o qué? De hoy en adelante usted se va a hacer su desayuno. O sea, porque mi papá era enemigo de que levantáramos la voz a mi mamá. Y entonces a partir de ahí mi hermano se hacía su desayuno, porque me renegó, dice, ay, otra vez, y lo tiene cebolla y tiene no sé qué. Y ahora a veces hay hijos así, ¿no?, que no bendicen a su mamá. ¿Qué quiere decir eso? Que no le agradecen, pues, que no le dicen, pues, gracias mamá por esto que me hiciste, ¿no? O sea, gracias por esto, gracias porque me cuidaste, gracias señor, gracias porque me diste de comer, gracias, no me gustaban las calabazas, pero pues gracias por hacerlas, gracias por esto. Hay generación que no bendice a su madre, hay generación que maldice a su padre, pero aquí había una generación que bendice. Yo quisiera que terminara Isabel bendiciendo a todas las mamás, bendiciendo y dándole gracias a Dios por la vida de todas las mamás, las cuales el Señor ama profundamente.
2: Bueno, saludamos a Sara Cabadilla del Rosal, a Mimita Morales, que acá está. Ya no tenemos el tiempo porque ya nos vamos para responderle, pero les mandamos un abrazo y pues bendigo con mucho amor y cariño a todas las mamás, todas las bellas mujeres guerreras poderosas que nos escuchan, que son parte de la iglesia. Mi mamá, aunque peleo mucho con ella, la amo con mi alma, con mi vida.
1: Ella conmigo, oiga eso. Nunca gana, ¿eh?
2: Es la mejor, siempre la amaré por siempre, para siempre. Es mi mayor tesoro. Gracias a Dios, porque me la dio a mí, no sé, a mí, no, porque me la dio. Todos la quieren, ¿no? Todos la quieren, la anhelan, pero bueno, ella también es como una madre espiritual para todos aquí. Y pues le bendigo mucho, le mando un fuerte abrazo en el nombre de Jesús. Que Dios les bendiga, que disfruten el tiempo, y si no tiene dónde celebrarlo, pues venga a
1: Texcoco, 10 de la mañana, el Texcoco Centro, calle Manuel González, 130, Colonia Centro.
2: Así es, que Dios les bendiga, ya nos vamos, fuerte abrazo, saludos, gracias a Yasser en controles, y que tengan un excelente fin de semana. Hasta pronto.
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Hola, hola, ¿cómo están, queridas amigas, hermanas, listas para saludarnos, abrazarnos? Y qué bueno que nos escuchan. Digo, abrazarnos así de corazón, ¿verdad? Porque no nos estamos viendo, no nos estamos viendo físicamente, pero qué gusto que nos estás escuchando, qué gusto que nos estás siguiendo. Queremos mandarte un saludo y un abrazo bien cariñoso hasta tu casita. Gracias por dejarnos entrar a casita. Gracias por dejarnos compartir contigo este hermoso tiempo. Le doy muchas gracias a Dios porque hoy ya estamos listas para escuchar nuestra tercera llave. ¿Estás lista? ¿Estás lista? Qué gusto que nos has estado siguiendo durante estos días. Qué gusto que nos estás pues escuchando. Quiero mandarte saludos. Quiero adelantarme a decir feliz día a todas las mamis y a las hermosas más que vencedoras. Feliz día adelantado y decirte disfruta este día que viene. Ama, apapacha y sobre todo pon en práctica las llaves que hemos estado aprendiendo. Quiero recordarte que en esta semanita hemos estado viendo cómo ser una mujer, una fuente de bendición con las llaves que Dios nos ha dado. La primera fue la llave de la obediencia. Eso lo puedes escuchar, buscar ahí a través de nuestras redes en Facebook, en la 1440. Ahí nos podrás encontrar Ondas de Vida o bien ahí lo tengo publicado. Me puedes encontrar en Facebook como Sara Alicia Sapien Correa y estamos compartiendo la obediencia. La segunda fue la fe, pero hoy estamos listos para hablar la tercera. ¡Qué emocionante! ¡Qué emocionante! Ahorita paso a saludar a todas las que están conectadas. Quiero pasar directamente a la palabra y ahorita te saludo. No te preocupes si tú quieres que te mande un saludito. Ahí escríbeme con gusto en Facebook. Con gusto te mandamos saluditos y abrazos. Tercera llave, listas para anotar, listas, listas, listas. Quiero decirte que encontramos una mujer que nos enseña que tenía la tercera llave. La primera llave de la obediencia, ya lo dijimos, la segunda de la fe el día de ayer a través de Sara, pero hoy la mujer que nos va a enseñar es nuestra querida Ana, la mamá del profeta Samuel. Y sabes qué, ya casi quiero así que te lo imagines con ustedes, la mujer que tiene la llave de la oración. ¡Tan, tan, tan! Y ahí festejamos y decimos, wow, la tercera llave la vemos en Primera de Samuel. Encontramos ahí capítulo 1, verso 20. En la historia de Samuel muestra cómo Dios puede transformar, fíjate, Dios puede transformar el dolor en propósito. Otra vez te lo voy a decir, Dios puede transformar un dolor en propósito. Sí. Parece que tú dices, pero lo que yo estoy pasando es muy doloroso, pero lo que yo atravesé es demasiado profundo.

y tú no sabes, Sara, el dolor que he estado pasando. Pues quiero decirte que hay dolores que se pueden transformar en propósito, que Dios usa esos dolores para transformarlos a tu vida. Ese dolor se cambia en propósito cuando alguien decide buscar a Dios con la llave de la oración. Cuando tú y yo decidimos buscar a Dios con la llave de la oración, el dolor puede cambiar a propósito divino. En el caso de Ana, Ana nos enseña esto. Ana nos muestra que ese dolor de su esterilidad no fue el final de su historia. Hay mucha gente que se queda con el dolor. Hay muchas mujeres que pueden estar pasando situaciones de dolor y quedándose solo con el dolor. Fíjate que Ana nos enseña a que no debemos de quedarnos con el dolor y con la amargura que Ana tenía. Esto nos muestra que ella cambia la esterilidad a una historia donde Dios puede meterse en el escenario y donde nace una fe profunda y perseverante. Dice la palabra de Dios, listos, listos, dice así. Primera de Samuel 1:20. Y aconteció que al cumplirse el tiempo, después de haber concebido, después de haberse quedado embarazada, Ana dio a luz un hijo. La mujer que era estéril quedó embarazada con la noticia, aquella que no podía, aquella que todo el mundo sabía que sí tenía un esposo, pero que el esposo también tenía otra mujer que se llamaba Penina, que esta mujer sí era muy buena para tener bastantes hijos, y que Ana, teniendo tantos años viviendo con su marido, no había podido quedar embarazada. Hoy estoy hablando a mujeres que han pedido a Dios con todo el corazón un embarazo, aquellas que han pedido un hijo, y bueno, conocemos a varias como Dios ha concedido. Conozco a una mujer que Dios le respondió, una mujer muy cercana, familia de mi esposo, que le mando un saludo, como Dios le contestó su oración. Estoy hablando de una querida prima, Xochitl, y el Señor contestó la oración y Dios le dio una hermosa hija, como a Ana. Así Ana se levanta y entonces ella queda embarazada, da a luz un hijo y le pone por nombre Samuel, diciendo: por cuanto lo pedía Jehová, por cuanto lo pedía Dios, por cuanto yo anhelaba esto y Dios me lo dio. Ana representa la tercera llave. Ana nos enseña de la oración, la llave de la oración perseverante, la llave de la oración perseverante. Ella no solo pidió un hijo, ella derramó su alma delante de Dios. Y tú te sabes la historia. Ella viene, llora delante de Dios y derrama su alma. Estoy hablando a mujeres que derraman su alma, han derramado su alma con la comadre, con la amiga, con otras personas. Pero Dios quiere hoy que derrames tu alma con Dios. ¿Tienes algún problema? O yo te diría, ven, derrama tu alma en oración a Dios, creyendo como Ana. Ven y derrama tu situación delante de Dios. Y entonces dice la Biblia que Dios la escuchó. Su oración nació. La oración de Ana nace desde un proceso de quebrantamiento. Otra vez te lo voy a decir. La oración de Ana nace. Una oración perseverante nació de un proceso de quebrantamiento. A veces Dios tiene que llevarnos por procesos de quebrantamiento para venir
ser derramadas nosotras y ver un milagro. A veces pensamos que es mucho lo que estamos pasando, pero ¿sabes qué? Dios está usando tu proceso, Dios está usando tu desierto, Dios está usando tu situación, Dios está usando tu dolor para cambiarlo a un propósito. Dios tenía un propósito, no solamente pensando en Ana. Fíjate nada más, el dolor y la situación, te lo voy a poner así más clarito, el dolor y la situación de Ana, de su esterilidad, la lleva a sentir un dolor en el corazón, la lleva a buscar a Dios, a pedir un milagro. Pero fíjate nada más, esto Dios ya lo tenía determinado, porque Dios quería hacer un milagro no solo para Ana, sino para una nación entera. Otra vez te lo voy a decir despacito. El quebrantamiento que Ana tenía llevó a formar una mujer de oración para traer una bendición a toda una nación. Otra vez te lo voy a decir. Dios tiene que usar tu propósito y tu situación que estás pasando, porque tú a veces nada más estamos tan limitadas, solamente en mi casa, solamente aquí, que Dios me ayude y me responda con mis hijos. No, amada, tal vez Dios tiene un profeta en tu casa, tal vez Dios tiene a alguien más, no solamente profeta, un pastor. Y sí, Dios te va a conceder el milagro y el propósito, pero el propósito de Dios no se queda solo en tu casa. El propósito es para que llegue una bendición a tu colonia, a tu comunidad y a toda la gente que puedan conocer a tus hijos. No sé si me estoy explicando. Yo estoy queriendo que tú entiendas lo que quiero compartir. Hay propósitos que Dios ya plantó desde antes en tu corazón y que te tiene que pasar por dolores y procesos para llevarte a entregar una llave. Otra vez te lo digo, te tiene que pasar por una situación de desiertos para que tú pidas la llave de oración. Y cuando tú usas la llave de la oración como Ana, no solamente va a llegar la bendición a lo que estás pidiendo, sino lo que estás pidiendo se convierte en un propósito divino, de tal manera que va a bendecir no solamente tu corazón y lo que pedías, sino que va a traer una bendición a multitudes, a gente entera. A veces estamos tan cegadas en que solamente Dios me conteste en esto. Dios es tan bueno que sí te va a contestar, pero no nada más pensando para tu beneficio, sino va a traer una bendición. ¿Por qué te digo? Porque este bebé que iba a traer un corazón de alegría, traería un consuelo y alegría al corazón de Ana. Este bebé no solamente era para Ana, era para una nación, era el más grande profeta que se levantaría en el pueblo de Israel. ¡Ay, amadas! ¡Hay propósito en tu casa! Hoy estoy hablando a mujeres que me están escuchando, que hay propósito. Y que a veces nosotros estamos pensando, uy, no va a cambiar este hijo borracho que tengo, o que está en las drogas, o este hombre. Mi hermana, Dios quiere darte la llave de la fe para que tú vayas, te derrames a Dios y Dios levante de lo estéril propósito. Dios levanta de lo estéril propósito. Dios va a levantar. Pero antes de que levante un profeta, ¿sabes qué se tiene que levantar? Una mujer de oración. Antes que Dios levante un pastor en tu casa, se tiene que levantar una madre que ora, una madre que persevera, una madre que entiende, una madre que hoy Dios está diciendo, quiero darle la llave de la oración, una oración perseverante. Pero a veces nosotros no queremos la llave y queremos pero otras llaves, queremos que nos abran gratis, queremos mejor que otro se mueva. Hoy yo estoy hablando a mujeres que hoy tienen que determinar ser mujeres de oración, que Dios está buscando. Yo estoy convencida que Dios está buscando a través de este programa mujeres más que vencedoras en la oración.
y que necesitamos levantarnos. Si no te levantas por tu casa, no vas a ver el futuro pastor, profeta, maestro, adorador. Pero esto lo tienes que engendrar. Y el engendrar, tú y yo sabemos si has tenido hijos, cuesta. Y a veces en el proceso del embarazo nos dan las náuseas. Ay, si fuiste como yo, santo Dios, hasta los 9 meses. Ay, Jesucristo, hay partos que duelen más. Hay partos, ay, acá me estoy oyendo la voz de Dios. Hay partos que están costando más. ¿Sabes por qué? Porque esos partos tienen propósito. Porque entre más cuesta ese parto y lo que se está viviendo y sufriendo, es porque el Señor trae promesa. Estás pasando por una dificultad. Hoy Dios quiere entregarte la llave de la oración, pero esa va a costar. Y va a costar que te dobles las rodillas, y va a costar tiempo, y va a costar que te derrames, y va a costar que sueltes la amargura, y va a costar todo lo que hizo Ana. Ay, yo estoy acá bien emocionada. Yo espero que estés recibiendo la palabra. Yo lo estoy recibiendo y estoy entendiendo. Oye, Dios se mueve a través del dolor para cumplir propósito. Principios espirituales que Ana me enseña. Número uno, ahí te va. La oración convierte el dolor en altar. Anótalo. La oración convierte mi dolor en altar. ¿Qué significa? ¡Ay, mija! ¡Te está doliendo! ¡Ay, mija! ¡Estás sufriendo! ¡Ay, amiguita! ¡Te está costando! Pues Dios está permitiendo el dolor para que levantes un altar en tu casa de oración, para que digas, esto no lo voy a arreglar más que con otra cosa, más que yendo al altar, levantando al altar. ¿Sabes? Yo tengo mi altar en casa y te voy a decir, mi altar es la sala. Y cuando hay un problema, y cuando alguien me llama, pastora, ¿puede orar por esto? Yo voy rápido a mi altar, doblando mis rodillas, entro a la presencia, me derramo. Si tengo que llorar, lloro y le digo al Señor, Señor, cambia esta situación. Y el Señor hace, lo primero que quiere es que tú seas una mujer de altar. Que tú seas una mujer de altar. Por eso la canción que es la entrada de este programa, si tú te has preguntado, gracias a Dios, Él me la dio. Y dice, aquí hay fuego, aquí hay gloria, gloria del cielo, vida en abundancia, pero su fuego está en el altar. Yo tengo que ir al altar. Entonces, convierte tu dolor en altar. Ana convirtió su dolor en altar. Dos, la esterilidad no limita el propósito de Dios. Te lo voy a decir otra vez. La esterilidad no limita el propósito de Dios. No, es que esto no se va a poder. Ay, no, hubiera dicho Ana, no, pues ¿para qué le digo a Dios? Si tengo 10 años y no he quedado embarazada. Y por más que he intentado, ya fui a ver al doctor, ya fui a ver al mejor ginecólogo y nada. Yo quiero decirte que no podemos quedarnos pensando que seremos estériles para siempre. Y estoy hablando a mujeres que dicen, es que yo no puedo servir en la iglesia, es que yo soy estéril en esto. Ay, no, mira, tengo una esterilidad en mi generación. Nadie quiere buscar a Dios. No, no, no, no, no. No limites el poder de Dios en la esterilidad. No lo limites. Y si estamos hablando de esterilidad física, hoy te digo, mujer, que has buscado un hijo en oración, has buscado y le has pedido a Dios, no limites a Dios en tu esterilidad. Porque el Señor se manifiesta en lo estéril. No se manifestó en Sara, no se manifestó en Ana. Y si vamos viendo, y Raquel, y vamos viendo toda la historia, Dios le encanta trabajar en aquello que parece estéril. Y tú dices, es que esta iglesia donde estoy parece que está estéril. Échale, échale con la llave de la oración. Vas a ver milagros. Tres. Dios escucha las oraciones sinceras y persistentes. Dios las escucha. No pienses que ya no te ha escuchado. No pienses que no lo va a hacer. Créele, créele, créele, créele. Pero persiste, persiste, persiste. Como cuando quieres que te compren el vestido que te gustó. Ah, ni me digas, porque cuando nos gusta algo, o los zapatos,
No, persistimos cuando éramos hijas de mamá en casa, persistíamos, o al menos yo persistía. Mi mamá decía no, y sí, mamá. Yo así le decía a mi mamá, así le digo, saludos, mamá, un abrazo, gracias por aguantar. Persistente, sí, mamá, sí, mamá, sí, mamá, hasta que consiguiera un sí. Con Dios, hasta que estés ahí, derrámate, persiste, sé sincera y sostente. Última, una vida de oración puede afectar generaciones enteras. Nombre, esto a mí me apasiona y me emociona. Una vida de oración puede afectar generaciones. La oración de Ana afectó generaciones al grado que me está afectando a mí. La oración de Ana. Hay oraciones tuyas que van a impactar la nación. Hay oraciones tuyas que van a afectar México. Hay oraciones tuyas que van a afectar a tus hijos, a tus nietos, a tus bisnietos y a tus tataranietos. Pero necesitamos entender que esta llave de la oración es poderosa. Úsala. Esta llave, úsala, la llave de la oración, porque va a traer bendición a tus generaciones. El fruto de la oración de Ana fue Samuel, uno de los profetas más importantes en Israel. Él ungió al primer rey y ayudó a dirigir espiritualmente al pueblo. Te voy a dar una frase, ya estoy en las últimas. La frase de hoy, ¿estás lista? Dice, la llave de la oración de Ana abrió el vientre estéril. La oración abrió el vientre estéril de Ana y levantó a un profeta. Una mujer viva, una mujer de oración se convierte en instrumento poderoso en las manos de Dios. Una mujer que toma la llave de oración se convierte en un instrumento poderoso en las manos de Dios. Cuando alguien ora con fe, cuando alguien ora con fe, el cielo se mueve. Cuando alguien ora con fe, el cielo se está moviendo. Y generaciones pueden ser transformadas. Cuando una mujer toma la llave de la fe, se convierte en una dinamita. Cuando una mujer toma la llave de la oración, es una dinamita. Cuando una mujer toma la llave de oración, es un peligro para el infierno. Porque está engendrando generaciones que van a transformar su país. Yo anhelo y sueño que México sea transformado por tu oración, mujer. Anhelo que tu oración sea tan transformadora que Dios levante evangelistas por tu hijo, con tu hija, con tus nietos. Pero necesitas orar. ¡Wow! Jeremías dice, clama a mí, yo te responderé. Santiago dice, la oración eficaz puede mucho. Lucas 8:1 dice, Jesús enseñó a orar siempre y a ayunar. Hoy Dios nos quiere entregar la llave de la fe. Yo la quiero, pero de la oración. Bueno, ya es que ya todas son la obediencia, la fe, la oración. Oh, pero hoy Dios nos quiere entregar la llave de la oración. ¿Estás lista? Persistente, quiero saludar y pasamos a orar. Saludo, saludo, declarando que el Señor nos entrega ahí la llave. Si no puedes más escribir, solo di yo la recibo, yo lo creo, yo lo tomo. Queremos saludar ahí. Saludo, están conectados. Mi hermana Pati dice, buenos días, amada pastora. Buenos días, mi amada. Pido oración por salud. Sí, ahorita oramos. Y economía, que Dios bendiga. Amén. Nos unimos en la llave, la oración, hermana. Y ahorita oramos. Lucy, saludos. Mi hermana Chenny, un abrazo. Saludos a todas las mujeres en Guerrero, Coahuila y todos los que nos escuchan. Zihuatanejo, un abrazo. Vicky Chante, saludos desde León. Gracias, mi hermana. Dice, también para ti, pastora, felicidades.
felicitaciones, Día de las Madres, gracias a todas. Estaba ahí, vi a la pastora Liz Cisneros, que estará con nosotros la próxima semana. Qué gusto, pastora, que nos estás escuchando. Sara dice, bendecida tarde, amada pastora. Yo sé que no deba preocuparme antes que el Señor, las cosas vengan, pero si me quita esta información que está en el... Okay, no ten paz en el crucero que están diciendo la situación de enfermedad. No, hermana, vamos a clamar al Señor y dependemos de él. Saludos a mi suegra, dice amada pastora, un fuerte abrazo, un abrazo a mi suegra, bendiciones. Y a todas, a Dani, está ahí, voy rápido, Noemí Correa, un abrazo, saludos. Sandra, estamos orando y creyendo que Dios va a hacer un milagro con tu mami. Lucy, saludos. Pati, ahí, bueno, ya saludamos. Y Vania, amén, lo recibimos. Josefina, amén, saludos. Gabriela, saludos. Y a todos, Padre, suéltanos la llave hoy de la oración. Y decidimos, Señor, cuidarla. Hoy la recibimos en fe, la llave de la oración, la llave creyendo que las puertas aquellas, Señor, que se nos han cerrado, con la oración se van a abrir. Las vidas transformadas, generaciones transformadas y ministerios transformados y cambiados. Hoy lo recibimos en fe, en el nombre de Jesús. Amén. Recuerda, pensemos siempre en lo mejor, lo que Dios tiene para nosotros. Tú y yo somos más que vencedora. Feliz día, pásatela hermosa y recuerda, eres hermosa y preciosa de Dios. Dios te bendiga, te mando besos y nos vemos. Hasta luego.

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0: 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En los controles, Leonel Rivas y Yasser Sánchez. Y ahora me es muy grato dejar los micrófonos a los amigos del pueblo, Gris Morales, la reina del micrófono y el príncipe del cuadrante, Gris Grajeda. Jesús,
1: eres mi morada. ¿Qué creen? ¡Ya llegamos! Complacidos y complacidas, feliz y bendecido viernes. Gracias a Dios es viernes de mucho ánimo y mucha alegría, ¿verdad, mi príncipe?
2: Así es, mi reina de la radio. Sean todos y todas bienvenidos a su programa favorito, Complacencias 1440. Y justo arrancamos con sus complacencias. ¡Música! Mi querido Leo, arrancamos.
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0: Ya ves, ya es viernes, qué bonito, viernes soleado. Ahora traigo la de José, ¿verdad? La túnica de José, de colores. ¡Qué bendición que estamos aquí nuevamente, todos reunidos, amados, complacidos y complacidas! Y pues, qué bonito, arrancamos con mucha música, con complacencias de ustedes, amados, complacidos y complacidas. Pero bueno, pues vamos a saludar a todos los que ya están en línea. Y está nada más y nada menos que José Luis Martínez dice, hola, ya llegué. ¿Cómo están mis hermosos y preciosos hermanos? Leina del micrófono y príncipe del cuadrante. Reciban como siempre un fuerte abrazo, ya es viernes, y el cuerpo lo sabe. Seguimos gozando y cotorreando en la presencia de nuestro Señor. Me pueden complacer con la canción No todos los burros son tan burros de la hormiga, ya que hoy es el Día Internacional del Burro. ¡Oye! ¡Muchas felicidades! ¡Ay, qué bonito! ¡Qué bueno, José Luis! Ya, pues, muchos días de estos. Gracias por su atención y también por su programa. Dios los bendiga. Saben que los quiero mucho. Son mis amores. Los amo. Y mi princesa hermosa también los saluda. Oye, qué bonita alabanza. La verdad es que está padrísima porque habla de cómo mejor a veces los burritos son entendidos, ¿verdad? Que nosotros como hijos de Dios. Como hijos de Dios. Como ser humanos. A veces los burros son más obedientes. Porque el primer burrito, pues sabía que algo estaba pasando, que algo no andaba muy bien. Y mejor se subió al arca de Noé, ¿verdad? Y otro burrito, pues es el que está con Balaam y que le dice, ¿por qué me pegas? Porque Balaam le estaba pegue y pegue. Pues sí, oye, no me necesitas pegar, ¿verdad? Y bueno, pues Dios le da ese don de hablar al burrito y pues le habla a Balaam, que estaba falto de entendimiento. Y bueno, el tercer burrito, pues pues es el que llevó a Jesús. ¡Qué bonito! Ese burrito que se sentía que pues a lo mejor estaba triste ahí en su corral, pensando que no valía nada. Y así, ¿verdad? Estaba a lo mejor ahí deprimido. Y cuando entra a Jerusalén, entra y todos alaban cuando entra. Y él se siente grande, pero era por quien iba con él. Así que así a veces nosotros somos, a veces nos sentimos como que todos bajoneados, como dicen por ahí los jóvenes, todos que cancelen en el nombre de Jesús, todos depresivos, pero cuando Jesús está con nosotros, Jesús va con nosotros, nos sentimos grandes y poderosos, ¿verdad? Sentimos como que todo el mundo nos quiere estar con nosotros. Y que hasta nos reciben bonito, ¿verdad? Pero es por quien viene con nosotros. Príncipe, el más hermoso y más guapo de todo el mundo mundial. Ese príncipe azul que está aquí conmigo. El príncipe del cuadrante, Cris Grajeda.
1: Gracias, reina del micrófono, Cris Morales. Muchas gracias, mi amor. Escuchando un poquito lo que tú dices, efectivamente, a veces nosotros tenemos que ser esos burritos, ¿verdad? Esos burritos que lleven la presencia de nuestro Señor Jesucristo. Señor Jesucristo, de repente, yo venía escuchando también hace ratito de Papá Carlos, ¿no? De repente las cosas, pues no son igual como nosotros queremos que se den, ¿verdad? Con el Padre, pero sabiendo que Él, fíjate, Él nos pone en esta parte donde nosotros llevamos su presencia, cargamos su presencia. Imagínate que nosotros fuéramos arriba de Jesús. No. Nosotros vamos abajo. Él tiene que ir arriba, Él tiene que ir mostrando quién es el que está con nosotros, quién es el que hace las cosas por nosotros, quién es el que es por nosotros. La palabra de Dios lo dice así, Él es por nosotros. Y esto es importante entenderlo porque cuando nosotros estamos en esa posición, todo sale bien, todo se resuelve, todo empieza a tener un sentido correcto de todo lo que estamos llevando a cabo y empieza a funcionar.
0: Así
1: es. Esa es la clave de la vida, que nosotros mostremos a Jesús Así como ese burrito, el burrito tuyo.
0: Ay, no, yo sé que iba contento. Que todos,
1: Le iban aplaudiendo.
0: Sí, claro. Así nos sentimos nosotros cuando llegamos a los lugares y que Jesús va con nosotros, ¿verdad?
1: Así es.
0: Porque no nos ven a nosotros, sino ven a Jesús con nosotros.
1: Eso se trata, que vean a Jesús, no a nosotros. Nosotros tenemos que ser simplemente portadores de la presencia de Jesús, llevarlo encima de nosotros para que Él brille, que Él sea exaltado, que Él sea el que muestre qué realeza, qué bendición, qué poder tiene en nuestras vidas.
0: Así es, vamos a saludar a nuestros complacidos.
1: Claro que sí.
0: Nuevamente, es que bueno, todo fue porque José Luis Martínez pidió la de no todos los burros son burros.
1: Ah, está padrísimo.
0: Entonces, pues ya íbamos ahí platicando de lo que eran esos tres burritos de los que habla esa canción. Y que a veces somos como esos burritos, ¿verdad? Ay. Bueno, José Luis Martínez dice, ¿y dónde está el Paz Cris tan hermoso? ¿Dónde está el tesoro?
1: Acá andamos, José Luis, acá andamos.
0: 52, casi 53 añitos, ¿dónde está el tesoro de su mamita? ¿Dónde está Bebé? ¿Dónde está Marcos Witt? Con un aire de Coajimalpa, ¿dónde está el príncipe de las canoas? ¿Quién lo quiere? ¿Quién lo quiere? Órale, ya te puso muchos títulos, oye, ya, si mira, te quiere.
1: Si me quiere.
0: Esmeralda Carmona dice, Dios les bendiga. Hola, pastores, al rato nos vemos, Esme.
1: Pero
0: al
1: Dios.
0: Rato nos vemos, José Luis Martínez, ¿y dónde están las chicas malas? Muy malas, ¿dónde está Meli? ¿Kiwi? ¿Kiwi? No ha llegado, ¿por qué no ha llegado Meli? No lo sé, pero ahorita lo investigamos. José Luis Martínez dice...
1: ¿Qué dice?
0: Cris Gallo, otra de las chicas muy malas. Ándale, sí es cierto. Y también dice, sigamos crezcando en complacencias.
1: Crezcando, claro.
0: Crezcando como Elizabeth Astorga, ¿verdad? Así vamos a crezcar.
1: Crezcando.
0: Y José Yafet Carlos Flores, mi niño bonito, hermoso, chulo de bonito, dice, ¡hola, ya llegué!
1: ¡Eso, José Yafet!
0: Andamos por aquí.
1: ¿Dónde?
0: En el hospital. Ay, bueno, pero ¿estás bien?
1: Todo va a estar bien.
0: Pero dice cotorreando como siempre. Muy bien. Así, esa es la actitud. Y también, ¿quién anda por ahí? José Luis, todos queremos ser amigos de Yafet, todos queremos pegarle a Yafet con el permiso de Melina, unos AP Santos. ¿Por qué no? Bueno, pero ahorita no, porque se ha portado bien, ¿verdad, mi vida? Salió bien en su examen de idiomas.
1: Sí, es lo que estaba escribiéndonos, que le había ido mejor de lo que él esperaba. Y aquí es donde precisamente tú tienes que tomar esta bendición, que cuando tú pones todo en manos de Dios, esto, entonces Él te lleva como el burrito, ¿verdad?
0: Así
1: él va
0: es.
1: Arriba, tú vas abajo y te da los mejores resultados, las mejores respuestas, trae las bendiciones más hermosas, te lleva a lugares que quizá nunca podrás haber imaginado estar.
0: Exactamente.
1: Te permite vivir estas cosas hermosas que es su presencia y ser parte de esa presencia.
0: Así es. José Chafet Carro Flores, Omega Predicador, defiéndeme, por favor, dale sus apes santos a José Luis Martínez.
1: Sí, dale sus apes.
0: Oye, José Luis, el domingo va a estar en Renacer.
1: Ve a Coajimalpa.
0: Ándale, vente.
1: Ya lo dijo, traigan a Pepe Huicho.
0: Sí, ya nos dijo que por favor te invitemos,
1: sí,
0: porque
1: traigan,
0: quiere verte.
1: Sí, te quiere dar un abrazo.
0: Quiere conocer, te quiere abrazar.
1: Sí, claro, él es muy cariñoso.
0: Ese abrazo del oso.
1: Sí, así como te gusta.
0: Así.
1: Esos abrazos bonitos, esos así.
0: Ya hasta mandas tus osos mielosos.
1: Ay, qué bonito.
0: Ana Lilia, excelente tarde.
1: Hola, Ana Lilia.
0: Hola, ¿cómo estás? Que es creo que es Erika, ¿verdad?
1: Erika.
0: Sara Cabadilla del Rosal, bendecida tarde, amada pastora, Dios le bendiga. Muchas gracias, Sarita,
1: gracias, Sarita.
0: Dios te bendiga. José Luis Martínez Sánchez, en la escuelita de Fabis Cristo Vive, mi maestra me puso unas orejas de burro y no sabía por qué. ¿Ya ves? Ya, por eso la pediste, ¿verdad? No todos los burros son tan burros. Pero tú sí, no aplica para ti, eres para los burritos que de la Biblia.
1: Tú sí eres burro.
0: A ver, chanquíbolas.
1: Eso.
0: Ya llegué. ¡Yeeha!
1: Eso. ¡Yeeha!
0: Feliz viernes para todos ustedes, hermanos. Que
1: Morales,
0: que el cajero donde revida. Feliz día de las mamás. A todas las mamás, por anticipado, deseo escuchar
1: eso.
0: Un hombre diferente con versión Verónica Leal.
1: Con Verónica Leal.
0: Por favor, un hombre diferente. Ándale. Y dice Jafet, ando en el hospital militar por mis terapias. ¡Yija! Dice.
1: ¡Yija!
0: Ah, bueno.
1: Todo pues va a salir bien. Qué todo bueno, está bien.
0: Qué bueno, qué bueno.
1: Eso.
0: José Luis dice, el burro sabe más que el príncipe. ¡Ándale!
1: Sabe más que tú, José Luis.
0: Ana Lidia, bendiciones, pastores. Cristi y Cris, parece de ese de las donitas, ¿verdad?
1: Cristi y Cris, sí.
0: Bendiciones en todo momento. Y todas las áreas, bendiciones de Abba Padre Nuestro, bendiciones de su Espíritu Santo en los méritos absolutos de Cristo Jesús.
1: Qué bonito.
0: Ándale, no, pues
1: muchas gracias, muchas gracias. Y
0: bueno, pues saben que ahorita seguimos leyendo los comentarios, pero nos tenemos que ir a un corte, pero ahorita regresamos.
1: Vamos.
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0: 40. ¿Y qué creen?
1: ¿Qué creemos?
0: Marta Ivonne hizo sonar la fabiola y mandó su siembra de 1,200 pesos.
1: Muy bien. Gracias,
0: Martita. Dios te bendiga y te multiplique. ¡Qué bendición! Y Gaby, mira, la verdad estoy bien contenta porque, mira, a veces esperamos a que nos vaya bien para dar, ¿no? O decimos,
1: claro,
0: ¿verdad?
1: Claro.
0: Ay, ahora que me llegue tal dinero voy a dar. Ay, ahora que me vaya bien yo voy a sembrar a la radio. No, nosotros tenemos que dar incluso cuando estamos pasando alguna dificultad,
1: claro,
0: príncipe.
1: Claro.
0: Y ahorita, yo no sé qué situación esté viviendo Martita, pero yo creo que también tiene algunas peticiones de oración, ¿verdad?
1: Fíjate que lo que estás compartiendo es muy importante porque muchos, como tú bien lo dices, se esperan a poder tener, pero no llega y no dan. O llega y ya lo deben. O llega y ya lo tienen que pagar con diferentes situaciones que quizás están viviendo. Medicinas, doctores, etc, etc. Entonces, ¿de qué se trata esto? Se trata de que se rompa, ¿no? Uh-huh. De que se rompa esta parte a través de la siembra, cuando dice la palabra que dice la palabra que tenemos que sembrar, cuando dice la palabra, con los que sembraron con lágrimas, con regocijo segarán.
0: Así es.
1: Todos hemos sembrado con lágrimas en algún momento.
0: Sí, claro.
1: Todos hemos sembrado, pero yo te voy a decir algo. Cuando hay situaciones difíciles, tus lágrimas tiene que ser esa lluvia que está cayendo en esa tierra cuando tú estás sembrando para poder traer el crecimiento de esa semilla. Pero hoy que escuchaba yo a papá Carlos, ¿no? En Respuesta Segura, entendía yo algo y él, me gusta escucharlo porque decía él, y ahí lo como hemos compartido aquí, si la semilla no muere, no se parte dentro de la tierra, no puede brotar de ella absolutamente nada. Esa semilla tiene que partir, esa semilla tiene que morir. Ya la semilla ya fue, ya. Lo que tú siembras ya, lo entregaste, o ya se dio, ya se sembró, ahora tienes que esperar para que venga el fruto en abundancia.
0: Ok. Bueno, pues así es como debe de ser, mi príncipe. Ahorita seguimos platicando de esto.
1: Claro.
0: Déjame saludar a nuestros complacidos.
1: Claro que sí, Reina, claro que
0: porque
1: sí.
0: Porque sí, ahí me acordaste de una situación que nosotros mismos vivimos. Ay, perdón. Hace tiempo, ¿verdad? Hace unos 2 años. Y pues me recordaste esa situación y yo ahorita lo quiero platicar, pero vamos a saludar a nuestros complacidos porque ya se nos están juntando los mensajitos. Mau Arias, hola, feliz viernes, hermosos y preciosos reyes del cuadrante. Ya llegó la hora de la alegría con ustedes,

0: llegué.
1: ¡Eso!
0: Y dice, ¡yija!
1: ¡Yija!
0: Me encanta leer estos comentarios, porque nos dicen hermosos y preciosos, y mira, hasta yo así.
1: Gracias, gracias, muchas gracias. Que las bendiciones
0: corto,
1: sean
0: largo, largo.
1: Replicadas también para ti también, para ti, para ti.
0: ¡Cristal Gallo!
1: ¡Hola, Cris Gallo! ¡Eso!
0: Hola, buenas tardes, Pastis, excelente y bendecido viernes, saluditos.
1: Gracias, Cris, gracias, gracias.
0: Es que mala, dice.
1: ¿Mala de qué?
0: Dice José Luis que una de las chicas malas, malas. Ana Lilia, por favor, oremos. Mi hijo varón Luis Antonio Argüelles Acosta salió a una cita de trabajo por el Monumento a la Revolución. Sale en bendición y regresa en bendición. Ángeles activados alrededor de él. Gracia y favor en él, en el nombre de Jesús.
1: Claro que sí.
0: Así es, Eriquita. Hola, rápido por él.
1: Claro. Padre, declaramos, Señor, que... Dame el nombre, por favor.
0: Antonio.
1: Luis Antonio, Padre, él, Dios, se abren los cielos, Padre. Yo recuerdo cuando puse mi mano en su corazón, mi Dios, yo sé que tú actuaste y tú moviste en su corazón, Señor, esa acción, Dios, de buscarte. Yo declaro en el nombre de Jesús que así como yo no te buscaba, así como yo no me encontraba contigo, yo no tenía una relación contigo como un padre con un hijo, que él tenga esa relación y que la mano de que me permitiste poner en su corazón como ministro de tu palabra, que él pueda llegar a ser un ministro de tu palabra con gran poder y con gran bendición. Úsalo, dale este trabajo, Señor, para que sepa que tú eres el Dios de lo imposible, que tú eres el Dios que favorece, el Dios que bendice. Y haz memoria, Padre, de las siembras de su mami, Dios. En el nombre de Jesús, haz memoria de sus actos, de sus siembras. En el nombre de Jesús, amén, amén y amén. Ahí está.
0: Amén, amén,
1: amén. Ahí está.
0: Y bueno, pues, ¿qué creen?
1: ¿Qué creemos?
0: Que ya llegó.
1: ¿Quién llegó?
0: Mi sección favorita.
1: A ver.
0: Y es nada más y nada menos que...
1: ¡Adi Delicatessen!
2: Hola, buenas tardes.
0: Hola,
1: Adi.
2: Oigan, pues el día de hoy les tengo una recetita especial para este Día de las Madres.
0: ¡Wow! ¡Qué rico! Oye, sí, para consentirlas, ¿verdad? También necesitan ser consentidas todas las mamitas.
2: Oigan, pues, ¿qué les parece si vamos a ver el video? Porque vamos a hacer una gelatina de piña colada muy, pero muy especial.
0: ¡Claro que
1: claro
0: sí!
1: ¡Claro que sí!
0: ¡Vamos!
3: El Día de las Madres. Y para celebrarlo como se debe, hoy vamos a preparar un postre que es pura elegancia y frescura. Una gelatina de piña colada. También les voy a enseñar el paso a paso de cómo aplicar la técnica de transfer para personas más especiales del año. El Día de las Madres. Y para celebrarlo como se debe, hoy vamos a preparar un postre que es pura elegancia y frescura. Una gelatina de piña colada. También les voy a enseñar el paso a paso de cómo aplicar la técnica de transfer para personalizarla con diseños increíbles que dejarán a mamá con la boca abierta. Así que comenzamos. Para elaborar esta receta necesitaremos lo siguiente: 2 paquetes de gelatina de piña en agua, 2 paquetes de gelatina de coco en leche, 2 latas de leche condensada, 1.5 litros de agua, 1.4 litros de leche, 4 cucharadas de grenetina y 100 gramos de cerezas marrasquino. Primer paso, vierte el agua en una cacerola y ponla a fuego medio hasta que esté bien caliente. Ya listo, agrega el polvo de gelatina de piña y mueve muy bien hasta que se disuelvan por completo. Ahora, vacía la mezcla en un refractario y déjala enfriar a temperatura ambiente, para después llevarla a refrigerar por lo menos 4 horas o hasta que esté bien cuajada. Ya lista tu gelatina de piña, sácala del refrigerador y comienza a cortarla en cuadritos medianos. Y con ayuda de una espátula, velos despegando y resérvalos.

Aparte, vacía en un recipiente el polvo para preparar la gelatina de coco y agrégale la grenetina en polvo. Revuelve perfectamente bien hasta que se integren ambos ingredientes. Pon a calentar en una olla 500 mililitros de la leche y cuando suelte el primer hervor, añade la mezcla de gelatina de coco e integra perfectamente bien. Ya listo lo anterior, agrega la leche restante y la leche condensada y revuelve súper bien hasta que los ingredientes se conozcan. Es tiempo de preparar nuestro molde. Para esto, lo único que tienes que hacer es tomar una servilleta con un poquito de aceite y frotarla en la base y las superficies del mismo, justo como lo ves en este video. Ahora, vacía dentro de tu molde una capa de la gelatina de leche y llévala a refrigerar por aproximadamente 10 minutos, hasta que esté semicuajada. Para darte cuenta de que ya está lista, coloca uno de tus dedos sobre la gelatina y al quitarlo, esta no se irá con él. Luego, sácala del refrigerador y ve colocando sobre esa capa un poco de los cuadritos de gelatina de piña y cerezas al gusto. Ya listo, vacía más gelatina de leche y vuelve a repetir el paso anterior hasta terminar con todos tus ingredientes. Y llévala a refrigerar de 6 a 8 horas antes de desmoldarla. Pasó el tiempo y mi gelatina ya está lista. Para desmoldarla, te puedes apoyar de una blonda de polipapel colocándola en la base de la gelatina. Esto si tu molde es más grande. Voltéala y verás que la gravedad hará lo suyo. Colócala sobre una base y con una servilleta comienza a quitar el exceso de humedad que está en la superficie, dando toquecitos suaves sobre ella. Y para finalizar, pon tu hoja de transfer sobre la gelatina con el dibujo impreso hacia abajo. Pasa tu mano sobre ella y deja reposar por 5 minutos. Con mucho cuidado, retira la hoja y listo. Así de espectacular nos queda nuestra gelatina para mamá.

0: Esta receta rinde para una gelatina de 25 a 30 porciones. Y para elaborarla, nos gastamos lo siguiente: 52 pesos de los sobres de gelatina, 66 pesos de la leche condensada, 4 pesos del agua, 40 pesos de la leche, 6 pesos de la grenetina y 35 pesos de las cerezas marrasquino, lo que da un total de solo 203 pesos. Mis creativos y creativas, como vieron, el transfer hace toda la magia y convierte una gelatina deliciosa en una verdadera obra de arte. Espero les haya gustado muchísimo esta receta y se animen a ponerla en práctica. Yo no me despido sin antes recordarles que sus mejores creaciones fluyen del corazón.
1: ¡Ay, qué rico! ¡Qué rico, oye! ¡Qué bendición! Ahora, la verdad es que mira... Ay, bueno, a mí de por sí me gusta la gelatina. Me gusta mucho. Luego así nos llevan gelatinitas, ¿verdad? Al principio.
2: Ricas, ricas.
1: Y ay, las disfrutamos mucho, pero con la frutita, con la piñita. Nunca había probado, bueno, yo nunca más bien he probado una gelatina de piña colada. ¿Tú sí, Príncipe?
2: La gelatina de piña colada sí, sí la he probado. Sí la he probado. Obviamente es como un... ¿Cómo le llaman este? ¿Budín? ¿Tipo budín?
1: No sé, ¿sí?
2: Bueno, así el saborcito, pues, o sea, bueno, sabe así, de ese tipo.
1: Ah, ok.
2: Pero está muy rica y es como el heladito que te gusta a ti del de piña colada.
1: Es que, bueno, te iba a decir eso. Yo no he probado la gelatina de piña colada, pero sí he probado el helado y está riquísimo.
2: Sí, claro.
1: Sabe riquísimo. Por eso es que, ahorita dije, ay, qué rico, qué rico. De por sí me gusta la gelatina y luego de piña colada... Más, ¿verdad?
2: Pero imagínate la deliciosidad
3: que hizo. Sí, es muy rica.
2: La deliciosidad que hizo Adi, pues obviamente hay que probarla.
1: No, y aparte la imagen, también, cómo le hace el transfer, también. ¿Verdad? Qué bonito, o sea, un detalle muy bonito. ¿Cuánto te costaría en una tienda algo así?
3: Algo así, yo creo que unos 350 más o menos, porque sí es como para 25, 30 personas.
1: Wow. No, pues sí conviene hacerla, Príncipe.
2: Claro, pues es más económico y aparte
3: sí,
2: aprendes a hacer una técnica y puedes también en un momento también emprender con esto.
1: Sí.
3: Claro.
2: Y con el apoyo de Delicatese, pues ya tienes a la maestra, ¿no?
1: Así.
2: Ahí te va guiando paso a paso. Y si obviamente en esa asesoría le mandas un WhatsApp y ella te asesora. Y si ya te quieres meter a las clases, sí, pues ahí sí ya pagas. Gusto. Y ahora sí ya también le contribuyes también, porque pues no también todo es para allá, para acá, ¿verdad? Obviamente, tiene que ser para allá también, como debe de ser.
1: Dice Robert Federer, sí, ¿no caerá de peso así sin su rompopito? Ándale. Ay, puede ser como tantito para darle sabor, ¿no?
2: Claro.
1: ¿Sí?
2: Toquecito.
1: Sí, pero un toquecito, ¿no, Adi? Sí.
3: Un toquecito estaría súper rico, de verdad.
2: Pero un toquecito, o sea, nada más así.
1: Un toquecito. Hermano Robert, no vaya a querer acá que el caballito.
2: No vaya a querer echarse el vaso completo de rompo, pero no. Nada más hace un toquecito, hace una mojadita a su gelatinita. Así que le escurra así, como las gotitas, así como cuando se va derramando así la gelatinita, lo vas partiendo y dices, ay, qué rico sabe. Sí, porque la gelatina
3: con rompo, es que es muy rica.
2: Sabe muy rica, Di. Y con este de piñita colada, sí. Yo imagino con la mezcla del rompopito, está muy rico, muy, muy rico.
1: Sí.
3: Claro.
1: Oigan, sí, un chiste para este tema que está, de lo que está poniendo ahorita Di Delicatessen.
2: A ver, ¿qué chistes?
1: ¿Ustedes saben por qué sacaron a la piña de la fila?
2: ¿Por qué sacaron a la piña de la fila?
1: ¿Por qué, Adi?
3: No sé, ¿no? ¿Por qué?
1: Porque era una piña colada. ¡Ay! Es que iba Doc, o sea,
2: sí,
3: claro,
1: la verdad, sí. Por cierto, te saluda José Luis Martínez, que ya tenía listo lápiz y papel. Ya.
3: Perfectísimo.
2: Sí. Listo para ya hacer esa.
1: ¿Qué tal
2: rica
1: su chiste,
2: gelatina?
3: Súper, súper chistoso.
1: Ay, No, ya en serio.
2: Ya, en serio, ya.
1: No por compromiso.
2: No.
1: No, pero es que sí, combinó con la gelatina de piña colada.
3: Exacto.
2: Vino ad hoc a la receta de la gelatina.
1: Si alguien quiere la receta de la gelatina de piña colada, escríbanos al 55 18 34 34 36. Repito, al 55 18 34 34 36, y aquí con gusto les damos la receta de la piña colada. Y de la piña colada, de la gelatina de piña colada.
2: También de la piña colada, ¿verdad, Adri?
1: Ay, ay, ay.
3: Sí.
2: Dice sí.
1: Piña, puede ser piñada, o sea, sin alcohol. ¿Sí?
3: Puede ser piñada, exacto. También.
2: No, de hecho es sin alcohol la piña
1: ¿Sí?
2: colada.
1: Sí, la piña, sí.
2: Sí, claro.
1: No, es que se le dice piñada cuando es sin alcohol.
2: Ah, ya.
1: Piñada.
2: Okay,
1: ya. Sí, yo trabajé en restaurante, príncipe.
2: No.
1: No, y queda muy rica, sí. Ya. Luego los enseñamos a hacerla, a
3: sí, la piñita colada.
1: Sí. Bueno, y ¿qué nos tienes para el lunes?
3: Para el lunes estamos pensando en hacer un snack ahora que se viene el mundial, para empezar a hacer así como cositas o botanitas, así que estamos pensándolo todavía, pero sé que les va a gustar.
1: Ay, pues muy ya bien. Ya queremos, la verdad es que nos has dado puras recetas bien ricas, Adi, y pues si todo se antoja, ¿verdad,
2: príncipe? Pura deliciosidad.
1: Pura deliciosidad.
3: Pura deliciosidad, exactamente.
2: Exactamente, pura deliciosidad, y eso es lo que nos gusta a todos, y a los complacidos y complacidas también les gusta mucho.
1: Y pues,
3: pues muchas gracias a todos.
1: Salúdanos al camarógrafo y
2: productor,
1: editor,
3: al productor,
2: diseñador. Exacto.
1: Y esposo, abnegado.
2: Y amoroso.
1: Sí, sí.
2: Claro que sí.
3: Ay, pues muchísimas gracias, espero que la disfruten y pues que la hagan ahora para 10 de mayo o para cualquier fecha especial o no especial, de todas maneras es deliciosa.
2: Claro sí. Que sí.
1: Muchas gracias, Adi. ¿Y de dónde vienen tus mejores creaciones?
3: No se olviden que sus mejores creaciones fluyen del corazón.
2: Eso, Adi.
1: Dios te bendiga, Adi, muchas gracias. Siempre disfrutamos mucho tu sección. La verdad es que sí nos pone de muy buen humor, ¿verdad?
2: Exactamente, muy lindo.
1: Dios te bendiga, Adi.
3: Gracias a todos y que pasen bonito fin de semana.
2: Gracias, Adi.
1: Igualmente. Bueno, pues seguimos con algunos de los mensajitos de nuestros complacidos. Porque ya se nos están juntando. Bueno, muy dice Eriquita, que también bendecido sea Eduardo Flores en las áreas requeridas en el nombre de Jesús. Ana Lilia también, bueno, de Eriquita. Bendiciones a mi hija primogénita Erika Argüelles en compañía de su hijo Elliot Yamil, de la Nación de Canadá, de todo momento, en todas las áreas, en el nombre de Jesús. Y por mí que siempre esté conectada con el Padre, con su Espíritu Santo, y en la victoria que Jesús ganó para mí en las áreas de mi valiosa, valiente vida, en los méritos absolutos, totales y absolutos de Jesús. Rosy Cruz, bendiciones, pastores, ¿cómo está, hermanita Rosy?
2: Hola, Rosy.
1: José Luis Martínez, yo también quiero conocer a Omega Predicador, pero su máscara la va a perder. ¡Ay, ajá! ¿Cómo ves? Ándale. Leticia Sierra, hola, mis amados pastores, ¿pueden poner la de madre querida, madrecita mía, para mi mamá Margarita Delgado? Anticipándole sus mañanitas. Claro que sí. Ay, qué bonito. Todos
2: qué bonito,
1: saludando a sus mamitas, claro. Felicitándolas, ¿verdad?
2: Sí.
1: José Luis Martínez, para el Día de las Madres, ellas piden transferencias, no trastes de cocina. Por favor, si van a regalarle algo, pónganle algo que se ponga, algo que luzca, ¿verdad?
2: Algo bonito.
1: Algo bonito, algo que le guste a su mami. Nada de licuadora, batidora, ni
2: microprocesador,
1: nada.
2: Microprocesador, no, ¿cómo es el procesador de alimentos? Ni tampoco para hacer los jugos.
1: Ni plancha.
2: Ni el acá del de hacer la sopa.
1: No sean así.
2: Jugo.
1: No, no, no, denles algo bonito.
2: Denle el combo completo. Si se lo van a dar, déselo completo. Burro, plancha, escoba, trapeador, recogedor, todo el combo completo. ¿Cómo ves?
1: Ándale. José Luis Martínez Sánchez, y también quiero aprovechar una para felicitar a mi hermosa princesa. Ella también es una mamá muy consentida. Para mí siempre será el amor de mi vida. Mi amor, eres todo para mí. Hoy nos vamos a comer también un suaderito en salsa roja con nopalitos y frijoles, refritos y un chesco negro.
2: Dale.
1: ¡Qué copión!
2: Sí, ¿eh? Sí.
1: Vámonos a un corte y ahorita regresamos.
2: ¡Vamos!
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0: Ya es la una en punto.
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0: Trailer ofrece hot dogs a personas sin hogar a cambio de leer la Biblia.
1: Dale.
0: Están transformando vidas. ¡Qué bendición! Un remolque para hot dogs alimenta el físico y el alma de las personas sin hogar en Caraguatatuba, en Sao Paulo. La tienda de snacks llamada Caramelo Comida de Rúa distribuye hot dogs gratis a quienes más lo necesitan. A partir del segundo refrigerio, las personas sin hogar deben leer un extracto de la Biblia para recibir más hot dogs. Todo empezó este año cuando crearon las hermanas cristianas Evelyn y Julia Alonso Caramelo Comida de Rúa. Desde el principio, los jóvenes de 19 años notaron que era necesario donar comidas en la zona. Aquí en la calle trasera hay un albergue y todos los días vienen personas sin hogar a pedirlo, así que a mi padre se le ocurrió la idea del hot dog solidario, dijo Evelyn en una entrevista con TV Aparecida. Aquellos que vienen casi todos los días a comprar hot dogs tendrán una misión, leer la Biblia y contarme lo que entendiste de ese pasaje. Están acostumbrados a recibir solo y no dar nada a cambio. Creemos que el conocimiento libera y que Dios puede transformar vidas,
1: claro,
0: explicaron los jóvenes en una publicación de Instagram. Por razones de seguridad, las hermanas también establecieron la regla de que las personas que estén borrachas o drogadas no recibirán el refrigerio. La iniciativa Solidaridad con los hot dogs cuenta con la ayuda de los clientes para financiar la donación de snacks. Mucha gente compra un hot dog y deja otro pagado por la acción social. ¡Qué bonito! Bueno, y en otras noticias.
1: ¡Wow! Árbitro conmueve a miles al orar de rodillas por jugador que sufrió grave lesión. El futbolista involucrado fue Julio Rusch, del equipo Paraná, quien sufrió una conmoción cerebral que requirió atención médica inmediata y su traslado en ambulancia. Mientras los médicos lo asistían, el encuentro permaneció suspendido aproximadamente 30 minutos. Y por el que se creó un clima de incertidumbre entre jugadores, cuerpo técnico y aficionados. Fue en ese momento de tensión que el árbitro decidió detenerse, arrodillarse en el césped y orar, acompañado por varios jugadores. Las imágenes que circularon en redes muestran a un grupo de personas con las manos unidas y la cabeza inclinada como gesto de fe y solidaridad ante una situación de riesgo. El árbitro no buscó protagonismo, sino expresar de forma concreta su confianza en Dios. En medio de una emergencia, el gesto se percibió como espontáneo y genuino, más que como un acto de protocolario, lo que hizo que la resonar tanto dentro como fuera del estadio. Tras el incidente, el Club Paraná informó mediante el comunicado que el jugador se encontraba consciente y en buen estado, lo que trajo alivio a su familia, compañeros y seguidores. Luego de la pausa, el partido se reanudó y terminó con la victoria de Brasil en pelotas por 2-0.
0: ¡Wow! Escuela crea mural de oración y los estudiantes interceden por las peticiones de otros. La dinámica consiste en que cada estudiante escriba su mano en un papel, escriba su petición específica dentro del dibujo. Posteriormente, estas hojas se cuelgan en el mural para que cualquier compañero pueda acercarse y orar por esa necesidad. Para realizar la oración, y el compañero coloca su propia mano sobre el dibujo de la mano de quien pide ayuda. ¡Ay, qué bonito! Este gesto simbólico crea un sentido de apoyo físico y espiritual que ha conmovido a toda la institución educativa. Videos compartidos por la escuela muestran a niños y adolescentes orando con gran fervor y respeto por sus compañeros de clase. Wow. La dirección del colegio destacó la sensación de paz y la presencia de Dios que se percibe en estos momentos. Los docentes y padres de familia también se han unido a este movimiento espiritual, acercándose al mural para interceder por los temas expuestos. La institución valora que al menos 170 personas participan diariamente en esta cadena de fe. Es impresionante ver 170 manos de diferentes tamaños y formas orando con fervor, comentó la escuela a través de sus redes sociales. Estiman que si todos participan, una sola petición podría ser respaldada por hasta 300 personas en oración. Esta iniciativa refleja el corazón del Evangelio, en donde la carga de un hermano se convierte en la preocupación de todos a través del amor. La oración actúa como un puente que conecta las necesidades humanas con el poder restaurador del Creador. tal como se enseña en Gálatas 6:2, sobrellevad los unos las cargas de los otros y cumplid así la ley de Cristo. Al interceder por los demás, los estudiantes reflejan el carácter de servicio y compasión que Jesús modeló para sus seguidores. ¡Wow! ¿Y en otras noticias?
1: Cristiana abusada en la infancia, la mujer es sanada del trauma después de entregarse a Cristo, Él la llenó. Durante muchos años, Angela Sommer vivió lidiando con profundas heridas infantiles marcadas por la ausencia de su padre y el trauma de haber sido abusada sexualmente durante un viaje desde la iglesia. El sentimiento de abandono la siguió hasta que tuvo un encuentro con Jesús. Cuando era más joven, busqué el amor y el abrazo de un padre. Solo quería ser amada y sentirme segura. Cuando era adolescente, mientras participaba en un viaje a la iglesia, fue abusada sexualmente por el hijo de un diácono. Después del trauma, creció creyendo que nadie la protegería, ni siquiera Dios. Entonces Ángela empezó a intentar protegerse y tomar el control de su vida. Sentía que tenía que depender de mí misma para todo. Necesitaba tener control de cada situación para asegurarme no solo de estar protegida, sino también de tener aseguradas mis necesidades básicas. Y ella estaba completamente agotada. Con el tiempo, se involucró con el alcohol, las drogas, diferentes relaciones, buscando una falsa sensación de seguridad. En la universidad, comenzó a tomar clases de yoga, meditación, hasta que profundizó en lo oculto. No quería encontrar a Dios, solo lo vi como alguien que odiaba más mis pecados, recordó. Sentí a Dios por primera vez. Con el tiempo, Ángela se convirtió en líder ocultista, ganando seguidores y éxito financiero. Aún así, el vacío permaneció. Me colocaron en un pedestal. Tenía todo lo que la mayoría de la gente quería, pero había un enorme vacío en toda mi vida. No tenía paz. Todo empezó a cambiar desde un evento de Halloween que ella misma organizó. Una mujer cristiana que evangelizaba por allí comenzó a orar y el acto llamó la atención de Ángela. Después de ese momento tuve muchas preguntas. Este fue un momento crucial en el que Dios llamó mi atención y comenzó a transformar mi corazón, recordó. Sin embargo, la transformación solo se produjo durante la pandemia del COVID-19, en medio del aislamiento. Dios le ordenó abandonar su estilo de vida para seguirlo. Fue la primera vez que sentí que Dios hablaba directamente. Sabía que era Él. Empecé a temblar y dije, voy a cerrar mi negocio porque Dios me lo dijo, informó. Incluso después de dejar toda vida antigua, Ángela todavía luchaba por ceder el control y terminó quedando embarazada de un hombre que la abandonó. Algún tiempo después, cuando comencé a leer la Biblia y a escuchar alabanzas, comenzó a cambiar. Mi corazón se alejaba de mi antigua vida y se dirigía hacia Jesucristo. No me reconocí, no quería tener las conversaciones que tenía antes, no quería hacer las cosas que hacía antes. Jesús me llenó. En la víspera de Año Nuevo 2022, mientras daba luz a su hija, tuvo un encuentro con Dios. No tenía miedo porque Dios tenía el control. Empecé a pedir perdón. Comencé a contarle todo lo que había hecho y Él me liberó. En el momento en el que elegí a Jesucristo, todo desapareció. Continuó. Saber que soy amada, protegida y estoy segura por primera vez en toda mi vida es casi inexplicable. Nunca he sentido nada parecido a la paz de Dios. Realmente supera toda comprensión. Hoy afirma que nada de lo que ha logrado en el pasado se compara con la vida que ha encontrado con Cristo. Le diría a alguien que se siente que necesita controlar todo, que esto es agotador. Es una carga que no tienes que llevar y no fuiste creado o creada para eso. Puedes entregar esta carga a Dios. El amor de Dios por mí llenó el vacío de perfeccionismo, el poder y el control. Él solo estaba esperando que tú vuelvas hacia Él para poder darte paz, amor, alegría, que no encontrarás en ningún lugar de este mundo, concluyó.
0: ¡Wow! ¡Qué tremendo! Bueno, pues tremendo. 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

Este es un tiempo especial, un tiempo del derramamiento del Espíritu Santo sobre toda esta nación, pero también sobre todo el continente. Y yo quiero que en este canto tú le digas al Señor: avívame, avívame, Señor, para ser parte de tu obra.

0: Ya estamos de regreso aquí en Complacencias 1440. Y bueno, pues, así como decía esta alabanza, la cosecha está lista. Pero para poder cosechar tienes que sembrar.
1: Eso.
0: Así que tú puedes sembrar a una buena tierra. Ya claro. Platicábamos, ¿verdad?, de las semillas que se echan sobre, pues, pues lugares donde no es buena tierra, ¿verdad? Sobre pedregales,
1: espinos.
0: Entonces,
1: a la orilla del camino.
0: Exactamente. Uh-huh. Y las semillas que son sembradas en buena tierra. Tremendo. Y esta estación de radio es buena tierra.
1: Claro.
0: Porque gracias a esta estación de radio están todos ustedes, amados, complacidos aquí con nosotros.
1: Sí.
0: Y da fruto, ¿verdad? 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
0: Para que no se te olvide. Y nosotros vamos a darle seguimiento a tus peticiones de oración, así como ayer que habló la hermanita y pidió que oráramos por Getsemaní y por... Ahorita busco el nombre de la otra, de la jovencita, porque Getsemaní es su hija, y también nos pidió oración por su nieta. Así que ahorita vamos a orar por ellas. Y pues estamos orando por todos los que nos han hablado para mandar sus siembras. Qué bendición que se estén reportando con nosotros y que podamos orar.
1: Claro.
0: La Fabiola. Y Vicky Chantes, saludos.
1: Emilia, su nieta.
0: Emilia. Es Getsemaní, que es su hija.
1: Getsemaní Gómez y Emilia Cerón.
0: Así es. Mm. Pues ora de una vez por ellas.
1: Ya oré por ellas, pero vuelvo a orar ahorita, porque ayer oré con ella por teléfono. Padre,
0: yo lo sé.
1: Bendecimos, Señor, la vida de Getsemaní, como ayer lo declaraste, ayer me decías en la oración. Yo hago que Getsemaní regrese conmigo, que me ame, que se enamore de mí. Hazla que se enamore de ti, Padre, hazla que se enamore de ti, que no se suelte de ti, Señor, y que ella pueda ver esa gran bendición, porque será primera generación Marta Ivón, segunda generación Getsemaní, tercera generación Emilia Cerón, su nieta. Que las tres generaciones, Señor, estén enamoradas de ti, así como Marta es una mujer fiel, Dios, delante de ti, que trae, ay Dios mío, trae esa semilla, sembrando con lágrimas. Martita, dice el Señor, tus lágrimas son ese rocío a la tierra, esa agua que cae en el tiempo prudente, en la primera lluvia, para bendecir la vida de Getsemaní y la de Emilia. Las vas a ver adorando al Rey de Reyes, Señor de Señores, en el nombre de Jesús, Martín. Adiós.
0: Amén.
1: Vicky
0: Chantes, saludos y muchísimas bendiciones, pastores desde León.
1: Eso, Vicky.
0: Qué bonito, Marita, qué bonito. Oiga, un quesito. ¿Cuándo viene por acá? Que se tenga un quesito de esos asaderos que venden por allá. ¿Qué hacen en San Pancho? San Francisco del Rincón. Y también quiero aprovechar para... Oye, vamos a León, príncipe.
1: ¿Vamos a León? Vamos, tiene mucho que no salimos para allá.
0: Ay, sí.
1: Vamos a organizarnos y vamos a León.
0: Sí.
1: Vamos al hotel de León.
0: Ay, sí, yo
1: al
0: quiero.
1: Real.
0: Sí, es que por
1: ese,
0: fuera...
1: Ese te dimensiona a otra...
0: ¿Otra dimensión?
1: A otra época.
0: Sí.
1: Yo me acuerdo que me sentí así como que estaba en la época antigua ahí en ese hotel.
0: ¿Verdad?
1: Sí, los muebles antiguos, las recámaras.
0: Yo amo mucho ese
1: hotel. El elevador ese de...
0: Ah, que se abren así las rejas.
1: Así de bronce, de ese material, es de bronce.
0: Por fuera ya se ve como viejo el hotel, pero por dentro es otro mundo.
1: Pues es un hotel
0: antiguo,
1: pero... Es
0: otro mundo, y aparte la comida es deliciosa. Deliciosa.
1: Parece que estás comiendo en un restaurante antiguo también.
0: Fino.
1: Sí, pero antiguo.
0: Ajá.
1: Así como esas películas así antiguas, donde estás así sentado en la mesa, pero tú te ves con ropa actual, ¿no? Y dices, ay, Dios mío, ¿qué estoy haciendo en este tiempo, no? Uh-huh. Como si te teletransportaras en el tiempo, en ese hotel.
0: Así es.
1: ¿Te acuerdas?
0: Exactamente, sí.
1: Ay, sí me quedó una sensación así medio extraña, ¿eh?
0: ¿El ir?
1: Sí.
0: Pero está bonito, o sea...
1: No, sí, digo que no está bonito, pero sí te transporta, te teletransporta, más bien, te transporta a una época anterior.
0: Sí.
1: Porque no ves nada moderno en los acabados.
0: No, los acabados son hermosos.
1: Los muebles son antiguos.
0: Dorados, sí, verdes,
1: ajá, exacto,
0: naranjas.
1: De ese tiempo antiguo, así como de... ¿Qué más o menos qué años?
0: Es que se quedan como por los 60s, 70s.
1: Como por los 60s.
0: Algo así. Pero hermoso, sí, muy bonito. El elevador, sí, hasta con sus botones, pero realmente así...
1: Sus botones.
0: No con los trajes que usan ahorita, sino bien especiales, ¿verdad?
1: Y a mí se me hace así... ¿Sabes que fuimos? Ya tiene muchos años. Se me hace que me subía a ese elevador y me iba a mandar a otra dimensión.
0: Oye, ¿verdad? Y la mermeladita que te ponen, por ejemplo, para los hot cakes, ¿o sí?
1: Ah, qué rico.
0: Es hecha por ellos, no es
1: exacto,
0: de marca. O sea, no, sí, es que es otra cosa.
1: ¿Y el pan? El pancito pan, así,
0: ay, no,
1: recién hechecito.
0: Oye, sí,
1: vamos.
0: Y este...
1: Desayunito ahí, vale mucho, ¿eh? Vale,
0: sí,
1: bastante.
0: Y luego nos vamos por los quesitos.
1: ¿Qué comemos?
0: Y a la Feria del Zapato,
1: no,
0: a la Plaza del Zapato.
1: Los huevitos ahí que comimos ahí en el hotel. ¿Verdad?
0: No me acuerdo.
1: Pero muy rico.
0: Todo bien rico. Oye, me está escribiendo Ale Tenjai por WhatsApp. Millones de bendiciones, estimados pastores. Hoy no los puedo escuchar, ando en un evento. Ah, sí, pues...
1: Dios te bendiga, Ale, Dios te bendiga.
0: Los quiero mucho. Gracias por sus oraciones. Gracias a todo Ondas de Vida.
1: Cree que la respuesta ya está, Ale. Cree que la respuesta ya está. Viene, te lo digo de parte del Padre. Viene esa respuesta. Te va a sorprender el Padre
0: con
1: esa
0: respuesta. Así es, Ale, así es, yo sé.
1: No dudes, créelo, porque el que cree... Todo le es posible.
0: Amén,
1: muy fácil decir este versículo, pero vivirlo y sembrar con lágrimas y vivir una situación complicada y decir al que cree todo le es posible, verán, se les
0: y ella
1: está
0: sembró aún en la incertidumbre.
1: Exacto.
0: Ella sembró aún en la incertidumbre, así que Dios ve su corazón.
1: Pero esa semilla que ya fue sembrada, esa semilla ya se murió, o sea, ya se partió en el cielo, ya está activada, que empiece a brotar ahora la bendición. Prepárate para la cosecha, Ale.
0: Así es, Ale.
1: Prepárate para la cosecha en el nombre de Jesús.
0: Y José Luis dice, también quiero aprovechar para felicitar a mi hermosa princesa también. Ah, no, ya eso ya lo leí.
1: Sí. Yo voy a felicitar, no, voy a saludar, perdón, a Mauro, reina del micrófono, príncipe
0: Mamá
1: del cuadrante.
0: Mauro.
1: Buenas tardes, Dios los bendiga a todos ustedes y a todos los invitados que vayan a tener también el día de hoy. Que el Señor los bendiga y los use grandemente. Acuérdense de Mozoquilpan, claro que nos acordamos.
0: Ay,
1: de
0: sí, oye.
1: Ya vamos a andar por allá.
0: Un abrazo a Josué, a Saúl, a tu esposita, Mauro, a todos por allá. Angélica León Martínez, bendiciones para todos en cabina.
1: Hola,
0: y para todos los radioescuchas.
1: Gracias,
0: Angeliquita. Y Laura Angélica también,
1: Angélica, claro.
0: Hola, mis amados pastores. Cris, Dios con ustedes, que nuestro Padre Celestial los guarde y bendiga eternamente. Por favor, pueden orar por mi amacita, mañana es su cumpleaños.
1: Claro.
0: Y cantarle el feliz cumpleaños.
1: Oye,
0: por favor, gracias y bendiciones para todos.
1: Bien.
0: Espérame, Geo Hernández Aspe, amén, yo no soy esclava de la soledad, de la
1: eso,
0: tristeza, ni de la soledad, vivo en el amor de mi Padre,
1: eso,
0: que me hace sentir feliz,
1: bien, hija,
0: llena y amada por mi Padre.
1: Como
0: gracias, Abba,
1: ser,
0: por lo que has hecho en mí y en mi familia. Bendiciones,
1: eso,
0: pastores hermosos. Ay, Lupita,
1: gracias,
0: un abrazo.
1: Gracias.
0: ¿Y qué ibas a decir?
1: Que tenemos un minuto.
0: Ah, sí, pues estoy en tiempo.
1: Ok.
0: Y último comentario, Roberto Planta, excelente fin de semana, pastores Cris, Dios los bendiga muchísimo. Podrían complacerme con Vine a adorar a Dios desde Cuestepario. Muchas
1: ya estás
0: gracias.
1: Complacido, Roberto.
0: Pues vámonos a un corte y ahorita regresamos.
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0: ya es la 1:30.
1: Continuamos aquí en Ondas de Vida 1440 de AM en Complacencias con los amigos.

0: Complacencias 1440. Y ahí están muchos de nuestros complacidos, príncipe.
1: Sí, reina.
0: Pero pueden seguir sembrando. Acuérdense que pueden seguir sembrando para que sonemos la Fabiola. Es más, si siguen sembrando a lo largo del día o el fin de semana, el lunes, los mencionamos también. No se preocupen. Pero nosotros oramos por ustedes en cuanto nos manden también sus depósitos, sus transferencias. Vamos a estar ahí dándole seguimiento a sus peticiones de oración. Mari Rodríguez dice, bendiciones, la pastora, desde allá, desde Baja California. Oye.
1: Hola, pastora.
0: Dios bendiga, pastora. Ana Lilia, aleluya, santo, amén. Eso. Amén. Gracias por Luis. Muy bien, muy bien. Chiste. Ustedes Venga. Saben por qué saca. Ah, no, ya lo leí. Ándale, mira, ahí te buscan, José Luis.
1: ¿Te digo?
0: Omega Predicador, dice. Ahí voy. Ándale. Por acá nos vemos en Renacer Coajimalpa, Omega.
1: El dominguito. Vente, José Luis, el dominguito.
0: Sí, es cierto, oye. Ya vamos a subir el flyer, sí, para lo de Omega Predicador. Sí.
1: Hoy.
0: Hoy subimos tu flyer para que todos los que quieran ir a ver a Omega Predicador y también celebrar a las mamitas, claro, ¿verdad? Allá a Renacer Coajimalpa, pues puedan llegar. Ahí cáiganle. Y dice José Luis, si la cebolla hace llorar, yo hago a la cebolla llorar. Ay, ajá. Guadalupe de Flores, buenas tardes, pastores Cris, aquí saludándolos. Me da gusto ver su alegría porque contagian. Saludos de Renacer Tepeji. Podrían pedir una oración por María Reséndiz. Tiene esclerosis múltiple, yo creo. Tiene mucho dolor en su estómago y huesos. Creemos que Dios pueda sanar ese estómago que no la deja comer. Gracias, mis pastores. Es una bendición conocerlos. Dios me los bendiga grandemente. Gracias, Lupita. Pues claro que sí, oramos por María Reséndiz, por la esclerosis múltiple y por el de su estómago, por sus huesos y su estómago. Y pues mi príncipe ya se está preparando para orar por ella. Pero mientras sigo leyendo otro comentario, Robert Federer, lo del rompopito, ¿verdad? La tía Eli. Esos amiguitos, mis amados pastores, bendiciones, Venga. Extraordinario programa de viernes. Y dice, ¡yeeha!
1: ¡Yeeha!
0: Vamos a cotorrear, bendiciones, sí, vamos a cotorrear. ¿Ya lo tienes, príncipe?
1: Ya, listo.
0: Listo, príncipe.
1: Llama al aliento de vida, Ezequiel. Capítulo 37, versículo 6. Entonces Dios me dijo, llama al aliento de vida. Esto es para
0: María Reséndiz.
1: María Reséndiz. Dile que yo le ordeno que venga de los cuatro puntos cardinales y que les dé vida a estos huesos, a este cuerpo de María
0: Reséndiz.
1: Reséndiz. Yo le repetí al aliento de vida lo que Dios me ordenó decirle. Así me dijo hoy el Señor, así me está hablando hoy el Señor. Yo estoy repitiendo lo que Él dice y el aliento de vida entró en los huesos de María Reséndiz. Estoy sintiendo cómo está entrando ese aliento de vida en María Reséndiz. Entonces los huesos revivieron, se pusieron de pie y se levantaron como un ejército. Así es que María Reséndiz, hoy el Padre te dice, yo rompo y deshago con mi poder, con mi espíritu, con mi aliento de vida, toda enfermedad. ¿Qué se llama esa enfermedad?
0: Esclerosis.
1: Esclerosis. Estás vencida en el nombre de Jesús de Nazaret por el aliento de vida que el Padre trae ahora. Ahora se levanta una gloria. Ahora se levanta una gloria hasta allá en Tepeji del Río, en el nombre de Jesús. Y tendremos milagro declarado.

0: sacado de los labios de María, en el nombre de Jesús. Amén, amén y amén.
1: Amén, amén, amén. Compartan complacencias, alégrense y alégrenle el día a alguien. Compartan complacencias, 1440.
0: Amén.
1: Donde no solamente ponemos sus peticiones, sus complacencias de alabanza, sino también hacemos las peticiones de oración y oramos por ellas, ¿verdad?
0: Por supuesto.
1: Y pues también cotorreamos y nos
0: El Señor hace sentir, me hizo sentir esta palabra.
1: Claro.
0: Para María y decirle esto, que el Padre la va a levantar como un ejército. Fíjate, María, te voy a decir algo que yo sentí ahora que estaba orando por ti. Cómo entraba en tus huesos ese aliento de vida del Padre para fortalecerte, levantarte y que tus generaciones, escucha, crean lo que el Padre va a hacer contigo. Van a creer muchos por causa de este milagro en el nombre de Jesús y tú serás testiga fiel del milagro del Señor, en el nombre de Jesús. Amén.
1: Así es. Y es el programa más multifacético.
0: Ay, ya llegó,
1: ¿verdad?
0: mi amado hermano.
1: Ahorita, vamos. Es el programa más multifacético porque tanto hay alabanzas, como hay oración,
0: todo,
1: como hay palabra,
0: así
1: como
0: es,
1: hay cotorreo santo. Así que, bueno, pues también atendemos sembradores. Para si tú eres un sembrador, sembradora de esta estación de radio, puedes hoy comunicarte con nosotros y sembrar.
0: Comunícate.
1: Y reportar con nosotros tu siembra. Bueno, José Luis dice: hola Eli, tía Eli, ¿cómo estás? Dios te bendiga. ¿Dónde está esa gallinita que le costó mucho tener sus pollitos?
0: Sí,
1: Robert Federer, ya en serio, ese transfer es comestible, ¿verdad?
0: Sí, es comestible.
1: Claro que sí, es comestible. José Luis, esa gallinita te la regaló Meli, la del barrio Bravo de Polanco, la de los 1,000 baros, carnal, el kiwi. María Chávez.
0: Ay, José Luis, me trasladas de los
1: Hola, ya llegué, Masha, ¿cómo estás?
0: Eso, Masha.
1: Me complacen con Será Llena la Tierra de una nueva canción, por favor. Feliz 10 de mayo por adelantado. Sí, feliz 10 de mayo, feliz día a las mamitas mayo, hermosas.
0: Claro, estamos con las mamitas a todos.
1: Ay, sí, ahorita vamos a cantar el feliz cumpleaños. José Luis, regálensle a su mamita una máscara por Lucho. Ándale, también. Y José Luis dice: órale, con esa rolita bien movida, hija. Es como de Barrio Bravo de Polanco. Sí, Barrio Bravo, sí, Polanco. Masha Chávez ya mandó su pony.
0: Eso, Masha. Bonito.
1: Ay, ¿qué crees que llegó?
0: ¿Quién llegó?
1: Ay, oye, ya te extrañábamos. Joy Richardson Cooper.
0: Eso, yo.
1: Dice: bendiciones, familia. ¡Ya llegué!
0: ¡Eso!
1: ¡Ay, qué bonito, Joy! Que estés... Oye, ya tenía hasta Chihuarache. Y falta. Y dice Ángel Garduño: buenas tardes, amados pastores.
0: Hola,
1: Dios
0: Ángel.
1: Los bendiga. Un saludo, un fuerte abrazo.
0: Dios te bendiga,
1: Ángel. A ver si todavía alcanza una complacencia, por favor. Gracias, mamá del grupo Amigo Fiel. Y un saludo a mi madrecita que de seguro está oyendo complacencias.
0: Sí, claro que sí.
1: Un saludo también a todas las mamás de complacidas y muchas felicidades. Hola, su mamita es Luz María, ¿verdad? La abuelita de Brisita. Ay, un abrazo a todos por allá.
0: Bendiciones a todos allá.
1: Qué bendición, hermanito Ángel. Ana Lilia, ya ven, toda la familia
0: todos escuchan complacencias.
1: Brisín, la hermanita Luz María,
0: Ángel,
1: claro.
0: Claro.
1: Ana Lilia Niticomolcencias, ándale.
0: Ah, Niticomolcencias, ok.
1: Bueno, yo creo que quiso decir Noticomplacencias.
0: Sí, algo así.
1: Masha Chávez, el canto de Será Llena la Tierra es muy significativo para mí.
0: Órale.
1: Fue el primero que aprendí a tocar en la guitarra cuando era adolescente. Ay, qué bonito,
0: Masha. Toca la guitarra, Masha, qué padre.
1: Adela Alonso. Sí, a ver cuándo vas a la iglesia. Adela Alonso Rodela, bendiciones a la reina del micrófono, el príncipe del cuadrante. Los amamos muchísimo, muchísimo, muchísimo.
0: Nosotros también.
1: Saludos a todos en cabina y a toda su audiencia. Me complacen con quién podrá ya.
0: Ya se pudo.
1: ¿Y sabe qué, hermanita? Pues, ¿quién podrá?
0: ¿Quién podrá, hermanita? Venga.
1: Ni los principados, ni las potestades,
0: ni
1: armas forjadas van a poder contra el Espíritu Santo de Dios. Porque ángeles y arcángeles están peleando por usted en ese territorio.
0: Llamamos a todos los ángeles y arcángeles que luchen en ese territorio por
1: usted. En el nombre de Jesús.
0: Así como lo hicieron en el libro de Daniel, así como lo hicieron en el Apocalipsis, que se levanten y que peleen por usted en el nombre de Jesús.
1: Claro que sí. Y José Luis, el príncipe también es antiguo, en serio. Ay, Claudia Santos, hola, salud, dos y bendiciones, pastores, felicidades a la entrada.
0: Salud, hermanita.
1: Del Día de las Madres, pastora Cris. Ay, muchas gracias, gracias, gracias.
0: No dijo salud por dos.
1: Salud, así pueden decir.
0: La salud.
1: Mira, ya está Joy Richardson ahí danzando y todo. Mira qué bonito.
0: Eso, dance, dance.
1: Bendiciones, Omega Predicador dice complacencias. Ahora sí, ya vamos.
0: Eso.
1: ¿Quién crees que está conectado?
0: Ya lo vi. Estoy muy contento, estoy muy feliz de verlo aquí en complacencias.
1: El pastor Luis Arismendi dice: saludos, pastores.
0: Saludos,
1: muchas amado, bendiciones.
0: Saludos.
1: Mire, ya se puso contento acá. Mi príncipe de que lo ve conectado.
0: No, yo estoy ahí en contacto con él, le escribo, le mando, me gusta, me encanta. Lo veo trabajando mucho. Primero Dios que ande por acá con nosotros. Mande una palabra, mi pastor, mande una palabra para acá, para complacencias ahora que viene este día hermoso del Día de las Mamitas. Mande esta para una palabrita, a ver, escriba ahí algo lindo.
1: Ay, sí.
0: Y comparta.
1: Por favor. Queremos escuchar una palabra que aliente nuestros corazones todos, ¿verdad?
0: Así es.
1: Bueno, siempre estamos en oración, pero es bonito que alguien más ore por nosotros.
0: Claro, y alguien que te dice: bendecido será Coajimalpa, bendiciones, pastores.
1: Coajimalpa
0: para Cristo, ahí estamos. Necesitamos platicar con ustedes, pastores. Necesitamos platicar con ustedes porque viene un evento ahí muy lindo. Queremos compartírselo también. Queremos que sea partícipe de ese evento también.
1: Masha Chávez dice: mis partes favoritas del programa son el cotorreo santo.
0: Eso.
1: Y el zape santo.
0: Ay,
1: la sección de Adi y los invitados. Ah, ya viste.
0: Andale,
1: le gusta el cotorreo. Qué bueno, qué bueno. Alégrense.
0: Claro.
1: Oye, ya se agarró de coto este José Luis que dice: este programa ya lo agarraron de relajo. Pues sí, es de relajo.
0: Pues es de relajo.
1: Precisamente, es de
0: relájese.
1: O sea, no porque seamos pastores quiere decir que tengamos que ser amargados, ¿verdad?
0: Imagínate que somos así, pastor.
1: No, si vieran cómo nos divertimos allá en la iglesia con nuestros jóvenes y con nuestros niños.
0: Por eso son jóvenes alegres.
1: Ay, ahí tienes al príncipe ahí, jugando fútbol en la pared ahí con
0: fútbol no. Las estoy enseñando a dominar la pelota para que puedan aprender a controlar sus movimientos.
1: En la pared de la iglesia. Ay, no, de veras.
0: ¿Quién la pinta?
1: Un niño grandote.
0: ¿Quién la pinta? Pues yo.
1: Pues vas a tener que volver a pintarla porque ya se la agarraron ahí de portería, oye.
0: Nah.
1: Y
0: están
1: dice...
0: contentos. A mí me gusta que estén contentos.
1: Masha Chávez, yeja.
0: ¡Yeja!
1: Ah, mira, ya te está contestando Luis Arismendi, mi pastor. Ay, se me fue. Amado, ustedes son una bendición. Muchas gracias.
0: Gracias,
1: ay,
0: mi amado,
1: qué bonito.
0: Gracias, mi amado. Muchas gracias.
1: Gracias. Mira, todo lo hacemos con amor, que eso sí es lo muy importante, ¿verdad? Ana Lilia dice: sí, eso que me gustó lo de Niti, como la esencia es la noticia de los hot dogs y que leen las escrituras. Anda.
0: Sí, claro.
1: Mira, otra vez, niticomolencias.
0: ¿Otra vez? ¿Niticomolencias? Yo creo que es más difícil escribir eso que...
1: Oye, estuvo buenísimo lo de los hot dogs y también lo de la escuela, sí, ¿no? Bueno, y el testimonio, el último, está tremendo.
0: Tremendísimo.
1: No. Cristal Gallo, estoy Felipe y con tenis porque ya se nubló y se quitó un poco el calor. Ándale. Pero nada más así como nubladito. Así le pedimos, porque cuando está lo de... la marcha de Coajimalpa, sabíamos que iba a estar muy pesada. Dijimos: padre, que no haga tanto sol, pero tampoco que llueva. Y mira, se puso una nubecita bien bonita.
0: Sí.
1: Y entraban los rayos del sol, pero también estaba la nubecita ahí como cuidándonos. Y llegamos secos, ¿verdad? Secos a donde tuvimos que llegar al Deportivo... al Deportivo Morelos.
0: Al Deportivo Morelos, ajá, exactamente.
1: Así es. Y José Luis dice: un niñosaurio de portero crecidito, pero al fin niñosaurio. Sí, no. Luego tengo que estar... regaño a los niños y me dicen: pero aquí está el pastor. Y yo...
0: Ay, Dios mío.
1: Ay. No, es un pastor normal.
0: No.
1: Definitivamente que no.
0: Pues es que me gusta interactuar con los niños.
1: Y con los jóvenes. Deberían de ver los jóvenes los memes que le hacen ahora que me fui a Brasil.
0: Se pasa.
1: Ah, se lo voy a pasar al hijo para que pase ese meme.
0: Y lo que hicimos tú y yo ahora el día del niño.
1: Ah,
0: bueno, ahora que celebramos el día del niño, cuando estuvimos ahí luchando cuerpo.
1: Ah, no, sí, no, no, no, ese video no, no, ese sí es censurado. No, ese
0: se
1: no.
0: Fue lo más, ese fumar.
1: Sí, no, ese sí.
0: Son videos ya más casa, más de nosotros.
1: Sí, ese está chistoso, o sea, no, sí. No es nada malo.
0: No, no es nada malo.
1: Pero sí es ay, no, pues como que, no, me da pena. Me da pena porque sí está chistoso, la verdad es que sí. Y, príncipe.
0: Bueno, pues también nosotros tenemos que hoy comprender algo. Debemos de seguir sembrando, debemos de creer que Dios tiene esa semilla para cada uno de nosotros. Mira, dice la palabra que Dios da semilla al que siembra, ¿verdad? Pero yendo un poquito a la parábola del sembrador, al libro de Mateo 13, del 1 al 23, dice la parábola que en aquel día Jesús salió de la casa y se sentó a la orilla del lago con mucha gente, se le acercó y él subió de una barca y se sentó mientras la gente se quedó en la playa. Entonces empezó a hablar, uno por parábolas, dice, de muchas cosas y les dijo, el sembrador salió a sembrar. Mira, ahí está la palabra, ahí hay, por favor, tómenla, los que están ahí atentos, porque yo les he dicho y lo hemos compartido, hay códigos de reino, hay códigos de bendición, que dice, el sembrador salió a sembrar, el sembrador no sale a perder el tiempo, el sembrador no sale a ver qué encuentra, qué no encuentra, qué sucede, qué no sucede, el sembrador sale a sembrar, así es que hoy, tú tienes que creer que esta palabra que el Padre está trayendo a ti es porque Él quiere que tú salgas a sembrar, quiere que tú tomes ese impulso, así como hace ratito orábamos que venía el aliento, ¿verdad? El aliento de vida de los cuatro puntos cardinales. Así hoy el Señor también pone en ti el querer como el hacer por su buena voluntad para que salgas a sembrar. ¿Cuánto vas a salir a sembrar? Que el Señor te lo ponga en tu corazón, que el Señor lo ponga en tus manos, que el Señor te lleve al lugar secreto donde dices, ay, acá tengo algo que quiero sembrar, pero no he tenido tiempo, no he podido. Sal a sembrar, sal con un corazón alegre, sal con un corazón feliz, sal con un corazón dispuesto. Sal.
1: Y también podemos ir a recoger tu siembra si tú
0: sí, quieres. Sí, invítanos si quieres, que vayamos 55, también nosotros vamos.
1: 18-34-34-36. Vamos a cantar el feliz, feliz cumpleaños, príncipe, porque ya se nos va a acabar el tiempo.
0: Vamos.
1: Pero para todas las mamitas,
0: sí.
1: Un abrazo.
0: Un abrazo,
1: y dos, y tres.
0: Feliz, feliz cumpleaños deseamos para ti, que Dios omnipotente te quiera bendecir. Feliz, feliz cumpleaños, que Dios en su bondad te dé muy larga vida, salud, felicidad. A Dios le damos gracias, pues con amor sin par, al fin de otro año hermoso le permitió llegar. Feliz, feliz cumpleaños, que Dios en su bondad te dé muy larga vida, salud, felicidad. Te dé muy larga vida.

0: Muy bien. Ahora, rapidísimo.
1: Vean ahí rápido el comentario de Luis Arismendi.
0: Ah, es el que quería.
1: Bendecimos a todas las mujeres que el Padre ha bendecido como recipiente de su propósito. Mujeres virtuosas y favorecidas. Gracias. Y llenas de gracia. Las mujeres son una cueva donde el reposo pueda refugiarse, como David en la cueva de Adulam. Y cuando salió de allí, junto con todos los que estaban con él, salieron ágiles como las gacelas, diestros con la espada y la lanza. Así son las mujeres, sacan a los hombres de la comodidad, de lo común, y nos llevan a dar lo mejor de nosotros. Felicidades a todas las madres en este día, que el Padre los colme de bendiciones siempre y tomen su asignación en esta tierra, su identidad, el valor que Dios le ha dado, y que eso nada ni nadie se los quite. Bendiciones a las mamitas.
0: Gracias, amado Paz, Luis Arismendi, muchas gracias. Voy rapidísimo, no me tardo. Entonces les habló las parábolas y
1: ya
0: les dijo...
1: Ya no pasamos eso, ¿verdad?
0: Bueno. Sí, por favor, vamos a comentar algo muy importante. La reina del micrófono ha sido galardonada en Mujeres Emblemáticas Internacionales. Así es que, gracias a Dios por este galardón que Dios está trayendo a la vida de la reina del micrófono. Y de verdad, estamos muy contentos por lo que va a venir en este tiempo, que va a ser en septiembre. En septiembre es cuando le van a entregar este galardón. ¿Le podemos poner la imagen? Este galardón va a venir en septiembre. Y la están galardonando, por la estación de Ondas de Vida, por ser apasionada de la locución, de ser conductora, de estar en el programa de Complacencias 1440, también por ser pastora cristiana, impulsando un testimonio de vida y transformando vidas a través del evangelio. Una mujer profesional, porque también es profesional acá la reina. Ella se dedica con amplia experiencia al rubro de compra y venta de automóviles. Una mujer visionaria que lleva en su mente siempre que es y será ser mejor que ayer. Qué bonito, reina, que Dios está trayendo este lindo galardón hacia ti, porque de verdad que Dios te está premiando desde el cielo.
1: Así es, muchas gracias a Mujeres Emblemáticas Internacional por este galardón que me van a otorgar en septiembre.
0: Así es.
1: El 19 de septiembre.
0: 19 de septiembre.
1: Precisamente va a ser este premio y gracias porque me llamaron y me van a dar este premio, ¿verdad?
0: Aparte, ese mismo día hay una sorpresa. Bueno, no tengo una sorpresa, te la voy a decir. Va a lanzar su canción, como autora y compositora, Anhelo Más de Ti. Ese día va a ser de mucha bendición. Vamos a estar muy contentos porque esta alabanza va a ser una alabanza de restauración para muchas mujeres, muchos hombres también, muchas personas que necesiten el poder restaurado de nuestro Dios.
1: Pues muchísimas gracias a Mujeres Emblemáticas Internacional.
0: Gracias.
1: Es un privilegio, Elizabeth, que me hayas llamado, que me hayas escogido para darme este premio. Yo feliz de estar allá con ustedes. Fui en la entrega pasada, pero como medio de comunicación.
0: Así es.
1: Ahora pues ya me llamaron para poder ser galardonada.
0: Esas son las semillas espirituales, pero también son las semillas financieras. Y escuchen esta: pero una parte cayó en buena tierra. Es el Mateo 13, el versículo 13 dice una parte cayó en la buena tierra. Y entonces esta dio fruto al 100 por 1, al 30 y al 60. Así es que, tú tienes que creer que Dios va a tomar tu semilla y va a caer y va a traer una cosecha del 60, del 100 por 1 y hasta 30 por 1, para que tú puedas creer. Y díselo al final en el versículo 9: el que tenga oídos, oiga lo que el Espíritu está hablando. Así es que tú, si tienes oídos, ve y siembra, no dudes, hazlo con un corazón alegre, con un corazón feliz, con un corazón dispuesto. Y pues muchas gracias por todas tus siembras y tus aportaciones, que de verdad son de gran bendición para la radio, pero también para el cielo, y el cielo está escuchando esta bendición tuya.
1: Así es, mira, dice Eriquita que si podemos pasar por su ofrenda.
0: Claro.
1: Claro que sí, Eriquita. Claro, Angélica sí. León, igual aquí en Tepoztlán está lloviendo.
0: ¡Ándale! Está cayendo la lluvia de
1: bendición.
0: Bonito
1: fin de semana. ¡Ay, qué bendición! Gracias, Cris, por tu felicitación, Cristal. Gracias. Gallo. ¿Qué crees, príncipe?
0: ¿Qué, reina?
1: Ya no nos dio tiempo, quería pasar el video del meme, pero el lunes pasamos el meme que te hicieron.
0: No, luego.
1: Pero, gracias, nos vemos el lunes. Que tengan un excelente y bendecido fin de semana, que la presencia de Dios vaya con ustedes a todo lugar donde vayan.
0: Festejen a todas las mamitas, con
1: feliz
0: mucho amor.
1: Día a todas las mamitas,
0: muchos
1: que le quieran
0: besos,
1: llegar a renacer Coajimalpa,
0: flores,
1: y vamos
0: muchos
1: a estar.
0: Abrazos.
1: Y el lunes nos vemos.
0: Disfruten a mamá, bendiciones.
1: Dios nos bendiga.
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0: son las 2 en punto.
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0: comienza a las 8 de la mañana, el culto D a las 11 y posteriormente el último culto del día domingo es a las 7 de la noche. A nombre de nuestro pastor, ¿verdad? Pastor Kevin Wynn, pastor de la Iglesia Bautista Montesión, de nuestro hermano Roberto López, quien es el que organiza este ministerio, y por supuesto de nuestra hermanita Gudelia Cano, quien patrocina este espacio, pues les damos la más cordial bienvenida. Y bueno, también queremos dejarles saber, ¿verdad? Gracias por dejarnos también anunciar la dirección, los horarios de nuestra iglesia allá en el Ajusco, ¿verdad? Estamos trabajando ahí en la zona del Ajusco con el pastor Víctor Velasco. Y bueno, la dirección de la iglesia está en San Miguel Ajusco, en la calle Narciso Mendoza, hasta llegar a Colorines, 100 metros hacia arriba, ahí está la iglesia, aún no tiene número. Y bueno, nosotros tenemos servicios los días miércoles a las 7 de la noche también, y luego los días domingos a las 8 de la mañana, y también el día domingo el siguiente servicio por la tarde es a las 4 de la tarde. También de parte de nuestra hermanita Gudelia Cano, les queremos dejar saber que si usted nos visita en iglesia, usted también va a poder adquirir alguno de los regalos que nuestra hermanita nos está dando para darle a la gente que va por primera vez, una Biblia de letra grande o una despensa con un valor de 300 pesos. Y bueno, quisiera comentarle, este próximo domingo nosotros vamos a celebrar el Día del Niño y se ha dispuesto algo tremendo para poder celebrar, ¿verdad?, este Día del Niño, y sobre todo porque es importante, ¿verdad?, trabajar con nuestros niños. Y algo que queremos dejarles saber es que, bueno, en iglesia se ha preparado comida, tenemos ahí un inflable, un trampolín para los niños. También tenemos helado, ¿verdad? Para ellos se va a regalar postre, también va a haber juguetes, papitas a la francesa, dulces. Y bueno, todo eso es con la finalidad, ¿verdad?, de que si usted está por la zona nos pueda visitar. Todo es completamente gratis. Además, también le dejo saber, si usted nos visita por primera vez, va a haber una Biblia de letra grande o una despensa. Y bueno, pues reciban saludos de parte de nuestra hermana Gudelia Cano, también le mandamos saludos hasta allá, gracias por su generosidad y ser de tremenda bendición. Y bueno, en esta tarde quisiera tomar el tiempo para poder hablarles un poquito acerca de la palabra de Dios, y bueno, voy a ir al libro de Esther, al capítulo 2, voy a leer del versículo, en el capítulo 2 del versículo 1 hasta el versículo 7, solamente quiero tomar un poquito de tiempo para hablar algo muy, muy interesante acerca de esto. Y mire, dice ahí en la palabra de Dios, en el capítulo 2 de Esther, versículo 1 hasta el versículo 7, la palabra de Dios nos dice: pasadas estas cosas, sosegada ya la ira del rey Asuero, se acordó de Vasti y de lo que ella había hecho y de la sentencia contra ella. Y dijeron los criados del rey: sus cortesanos busquen para el rey jóvenes vírgenes de buen parecer, y ponga el rey personas en todas las provincias de su reino que lleven a todas las jóvenes vírgenes de buen parecer a Susa, residencia real, a la casa de las mujeres, al cuidado de Hegai, eunuco del rey, guarda de las mujeres, y que les den sus atavíos, y la doncella que agrade a los ojos del rey reine en lugar de Vasti. Esto agradó a los ojos del rey y lo hizo así. Había en Susa, residencia real, un varón judío cuyo nombre era Mardoqueo, hijo de Jair, hijo de Simeí, hijo de Cis, del linaje de Benjamín, el cual había sido transportado de Jerusalén con los cautivos que fueron llevados con Jeconías, rey de Judá, a quien hizo transportar Nabucodonosor, rey de Babilonia. Y había criado, fíjese, este es el versículo importante, el versículo 7, había criado a Adasa, es decir, Esther, hija de su tío, porque era huérfana, y la joven era de hermosa figura y de buen parecer cuando su padre y su madre murieron. Mardoqueo, dice la Biblia, la adoptó como hija suya. Vamos a orar. Padre Santo, gracias por tu palabra, Señor, gracias también por ser tan bueno con cada uno de nosotros. Gracias, Señor, por cada persona que el día de hoy está escuchando la palabra de Dios a través de este medio, Señor, de comunicación. Padre, tú tienes el poder, Señor, para transformar y para hablar, Señor. Y Padre, tu palabra es poder, el evangelio es poder. Y yo te quiero pedir, Señor, de una manera especial, que el día de hoy, Señor, me uses para tu gloria, que no sea yo hablando, sino que sea tu Santo Espíritu. Tú sabes, Señor, quién necesita escuchar este mensaje el día de hoy. Y Padre, puedes hacer la obra que ningún hombre pecador puede, Señor, la obra de conmover, de hablar, Señor, y de transformar nuestras vidas. Pedimos por favor ahora que bendigas este tiempo, que nos ayudes a aprovecharlo, Señor. Y Padre, pues pedimos que tú nos hables en esta tarde. En el nombre de Cristo te lo pedimos. Amén. Fíjese bien que en este texto que acabamos de leer, pues obviamente en el contexto histórico, ¿verdad? Es cuando la reina Vasti, dice la Biblia, que la habían quitado de ser la reina porque ella se rehusó a obedecer al rey en algo que a los ojos de nosotros como cristianos creemos que no estaba bien lo que el rey quería hacer, exhibir a su esposa delante de sus invitados. Y bueno, después dicen, ¿saben qué? Sus consejeros, la gente cercana a él, le dicen, ¿sabes qué? Que tienes que hacer algo, porque si la gente de tu reino ve que tu esposa no te obedece, luego tampoco nos van a obedecer. Y bueno, hacen todo esto. Sin embargo, aquí es donde encontramos, ¿verdad?, a Mardoqueo, que dice la Biblia que había adoptado, había criado a Adasa, es decir, a Esther. Ahora, lo que yo quiero que usted podamos entender el día de hoy es que Dios, así como Mardoqueo adoptó un pueblo, Dios también escogió para sí un pueblo, y ese es el pueblo de Israel. Y ese pueblo, el pueblo de Israel, es muy especial para Dios, es muy importante para Dios. Él lo cuida, lo protege, lo sustenta, lo bendice como a ningún pueblo. Él dice la palabra de Dios que para él es su especial tesoro. Hay muchos textos, por causa del tiempo no los vamos a ver. Y dice la Biblia que él lo tomó como un hijo, y así como también lo bendice, lo protege, lo sustenta y lo cuida, ¿verdad? También Dios lo ha disciplinado, porque la misma Biblia dice, ¿quién es aquel padre al que no disciplina a su hijo? Y Dios toma a este pueblo especial como un hijo especial. Y mire, ahí en el libro de Oseas, por favor, en Oseas capítulo 11, voy a leer en el versículo 1, Oseas capítulo 11, versículo 1, la palabra de Dios nos dice así, dice aquí en Oseas capítulo 11, versículo 1, cuando Israel era muchacho, yo lo amé y de Egipto llamé a mi hijo. Y es una profecía que se cumple con el Señor Jesucristo, ¿verdad? De que de Egipto llama a su hijo, pero también vemos que cuando el pueblo era esclavo, ¿verdad? Dios llamó a su pueblo ahí en medio de Egipto para que le fuera a adorar al desierto. Pero dice la Biblia, cuando Israel era muchacho, yo lo amé. En el versículo 3 dice, yo con todo eso enseñaba a andar al mismo Efraín, tomándole de los brazos. Y dice la Biblia, pero no conoció que yo le cuidaba. Y dice la Biblia que Dios era tan buen padre, ¿verdad? Que como cualquiera de nosotros, ¿verdad? Cuando tiene a sus bebés, los guía andando de su mano cuando apenas empiezan a caminar. Y Dios tomó a ese pueblo especial, perdón, como un hijo especial, como su especial tesoro. Y por eso es que nosotros debemos de tener mucho cuidado, fíjese, con esto, porque es una promesa que Dios le dio a su pueblo cuando él comenzó, ¿verdad?, a crear a su pueblo. Hay de aquel que se meta con el pueblo escogido de Dios. Cuando Dios llama a Abraham y le da la bendición y le dice, de ti voy a hacer una nación grande, de ahí sale el pueblo de Israel. Pero él le dice, a todos los que te bendijeran, los voy a bendecir. Pero también al todo el que te maldiga, también va a haber una maldición para esa persona. Y escúcheme bien esto, todos los que han atacado a Israel han sufrido, aunque sea designio de Dios que los ataquen, ¿verdad? Porque a veces Dios permite eso, pero Dios, ¿verdad?, siempre está protegiendo a su pueblo, y todos los pueblos que han atacado a Israel han sufrido, pero también todos los pueblos, todas las naciones que han amado y han apoyado a Israel han sido bendecidos. Y déjeme decirle esto, Dios ha sido un padre muy bueno para con Israel. Mire conmigo en Isaías capítulo 63, Isaías 63, por favor, en el versículo 16, la palabra de Dios nos dice, ¿verdad?, cómo es que el pueblo de Israel debería de tratar a Dios, que es su padre. 63, mire versículo 16, dice la palabra de Dios, pero tú eres nuestro padre. Si bien Abraham nos ignora e Israel no nos conoce, tú, oh Jehová, eres nuestro Padre, nuestro Redentor, dice ahí, perpetuo es tu nombre. Ahí mismo, pero en el capítulo 64, en el versículo 8, dice, ahora pues, Jehová, tú eres nuestro Padre, nosotros barro, y tú el que nos formaste, así que obra de tus manos somos todos nosotros. Y el pueblo de Israel es un pueblo que Dios ha trabajado con él, lo ha moldeado y ha tratado, ¿verdad?, siempre de que ese pueblo sea un pueblo diferente, un pueblo especial, como dice la Biblia, su especial tesoro, que no sea igual a los demás pueblos. Ahora, los judíos nunca han estado huérfanos. Desde que Dios los escogió, Dios nunca los ha abandonado. Podría haber quizás alguien que conoce verdad de Dios, quizás algún judío que ahorita nos esté escuchando en la radio y decir es que Dios nos ha abandonado. No, Dios jamás les ha abandonado. Dios siempre ha estado ahí para usted y aún en los momentos difíciles, Dios levantaba jueces, Dios proveía de algo para que les ayudaran, para que fueran librados. Israel innumerables veces el problema ha sido que ha cambiado a su bondadoso padre por dioses extraños a quienes ha querido, a quienes le ha dicho tú eres mi padre, siendo que ellos tienen un padre, ellos han dicho pero nosotros queremos que otros sean nuestro padre. En Isaías capítulo 1 en el versículo 2 es un texto muy triste, pero mire lo que dice ahí en Isaías capítulo 1 versículo 2 al 4. Oíd cielos, y aquí está hablando el Señor, dice, escucha tu tierra, porque habla Jehová, crié hijos y los engrandecí, y dice la palabra de Dios, y ellos se rebelaron contra mí. No, no es que Dios ha abandonado a su pueblo, es que el pueblo ha abandonado a su padre. A veces eso pasa también con nosotros como cristianos, ¿verdad? A veces Dios jamás nos abandona, pero nosotros cuán fácil abandonamos la iglesia, cuán fácil abandonamos un ministerio, cuán fácil abandonamos una tarea que Dios nos ha encomendado. Y dice ahí en el versículo 3, el buey, está hablando de un animalito, el buey conoce a su dueño y el asno, el pesebre de su señor. Y hace aquí la comparación, Israel no entiende, mi pueblo no tiene conocimiento. Versículo 4, oh gente pecadora, pueblo cargado de maldad, generación de malignos, hijos depravados, dice, dejaron a Jehová, provocaron a ira al santo de Israel, dice la Biblia, se volvieron atrás. Y es increíble, pero a veces pasa que teniendo buen padre, ¿verdad? Un padre que sustenta, un padre que los cuida, un padre que los protege, un padre que les provee, a veces, ¿verdad?, abandonan a ese buen padre. Y mire, yo no sé de usted, pero usted podrá darse cuenta, incluso en nuestras iglesias, hay buenas familias, hay buenos padres, hay buenas madres que velan, que a lo mejor no son ricos, pero le echan ganas para que ahí los hijos, ¿verdad?, vayan saliendo adelante, les proveen de su escuela, les proveen de zapatos, de vestido, de comida. Digo, no tienen lujos, pero no les hace falta nada. Y todavía, ¿verdad?, están ahí invirtiendo para ellos, los mandan a comprar, conferencias, los mandan a un campamento de jóvenes, los mandan a la reunión de jóvenes, ellos mismos con su carro, con su tiempo los llevan, y a veces salen hijos, ¿verdad?, bien tremendos. Y es triste a veces ver eso. Así era el pueblo de Israel, un padre tan amoroso, un padre tan bondadoso, un padre que los amaba, pero ellos cambiaron a ese buen padre por dioses extraños. Al contrario del pueblo de Israel, ¿verdad? Nosotros como gentiles, porque tenemos que hablar de esto, nosotros no somos judíos, nosotros somos gentiles. Y al contrario del pueblo de Israel que tuvo un buen padre, nosotros como gentiles no tuvimos un padre amoroso que nos protegiera o nos sustentara. El padre que nos tocó a nosotros, ¿verdad?, como gentiles, pues la realidad es el diablo. Ese fue nuestro padre. Y déjeme le explico esto, porque hay gente que luego como que se enoja con esto, pero no todos somos hijos de Dios. La Biblia habla bien claro que hay hijos de Dios y también hay hijos del diablo. En una ocasión estaba el Señor Jesucristo hablando de la verdadera libertad, de judíos que habían creído en él, pero Jesús les dijo, pero ustedes son de vuestro padre el diablo, y ellos dicen, nunca hemos sido esclavos de nadie, y ahí empieza, pero Jesús deja en claro, hay hijos de Dios, pero también hay hijos del diablo. Y al contrario de Dios, déjeme decirle esto, el diablo es un padre cruel. El diablo es alguien feo, es alguien que no le importa, a él no le interesa la gente. Y qué feo es, escúcheme bien esto, tener padre, pero vivir como si no lo tuviéramos. Porque sí es cierto, es verdad que hay buenos padres, pero también hay malos padres. Hay padres que, híjole, son desentendidos, irresponsables, haraganes. Hay algunos padres que incluso, ¿verdad?, no trabajan ni nada, todo el día ahí rascándose la pancita, ¿verdad?, en casa, echado en el sillón, viendo televisión, la mujer por allá trabajando para mantener al que debería de estar trabajando, y luego cuando, es increíble, pero hay gente el día de hoy así, hay padres que son así. Y qué feo es que los muchachos, ¿verdad? Que nuestros hijos tengan padre, sí, que tengan padre, pero que sí, que vivan como que si no tuvieran. Déjeme le digo esto, no se vaya a enojar, pero mejor sería que no tuviera padre si va a tener un padre que no se va a comportar como un padre. Es triste, pero muchas veces vemos que los hombres, y estoy hablando ahora a cristianos, hay hombres que no han tomado su lugar como padre de la familia, no velan por su familia, no interceden por ellos, no son responsables. Qué triste es vivir con un padre, pero como que si no lo tuviéramos. Qué feo es vivir huérfanos. Es que hay muchachos que sí tienen papá, pero viven como huérfanos. Y la verdad es, esto es una exhortación como para nosotros como padres de ser responsables con nuestros hijos, porque déjeme decirle esto. Los hijos huérfanos sufren y sufren mucho. Es más probable que una persona huérfana se incline hacia cosas malas. No estoy diciendo que eso tenga que ser, pero es más probable que una persona que no tiene la dirección de un padre, que no tiene la instrucción de un padre, como dice Proverbios, ni la dirección de la madre, es más fácil que él se vaya hacia las cosas malas a que haga las cosas buenas. Y por eso es que nosotros, como hijos de Dios, como si usted es padre, usted debe tomar el día de hoy la responsabilidad de guiar a su hijo, de guiarlo en el camino de Dios. La palabra de Dios dice, instruye al niño en su camino y aun cuando fuere viejo no se apartará de él. Y mire, le estoy diciendo que los huérfanos sufren mucho y por eso es que Dios, vemos en la palabra de Dios cómo ordenó a su pueblo ver por el bien de los huérfanos, no afligir a los huérfanos, sino ayudarlos, amarlos, cuidarlos y protegerlos. Dios ama a los huérfanos. Mire conmigo ahí en Éxodo capítulo 22, versículo 22, Éxodo 22, 22, nos dice la palabra de Dios, a ninguna viuda ni huérfano afligiréis. Y esto es algo que Dios está diciendo. Mire conmigo Deuteronomio, por favor, capítulo 10, en el versículo 17 y 18, dice la palabra de Dios, porque Jehová vuestro Dios es Dios de dioses y Señor de señores, Dios grande, poderoso y temible, que no hace acepción de personas ni toma cohecho, que hace justicia al huérfano y a la viuda, que ama también al extranjero, dándole pan y vestido. Y ay de usted que si usted algún día abusa de algún huérfano o usted se abusa de alguna viuda, porque Dios es defensor de huérfanos y es defensor de viudas. Dios ama a los huérfanos. Mire conmigo ahí mismo en Deuteronomio capítulo 24, mire versículo 20, Deuteronomio 24. Versículo 20 dice la palabra de Dios y 21 dice, cuando sacudas tus olivos, no recogerás las ramas que hayas dejado tras de ti, serán para el extranjero, fíjese, para el huérfano y para la viuda. Cuando vendimies tu viña, no rebuscarás tras de ti, será para el extranjero, para el huérfano y para la viuda. Ahí en Salmos capítulo 68, Salmos capítulo 68, la palabra de Dios nos dice ahí en Salmos 68 que Dios es defensor de los huérfanos y defensor de las viudas. Mire conmigo en el versículo 5, 68, 5 dice, padre de huérfanos y defensor de viudas es Dios en su santa morada. Y escúcheme bien, nosotros, como le vuelvo a decir, como gentiles, ¿verdad? Éramos como huérfanos. Éramos como huérfanos. El pueblo de Israel, ¿no? El pueblo de Israel tuvo a su padre, nada más que ellos lo cambiaron. Pero nosotros nacimos siendo huérfanos. Nos tocó un padre malo, un padre cruel, un padre que no le importamos, el diablo. Pero acabo de decir, Dios ama a los huérfanos. Y nosotros éramos como huérfanos. ¿Y sabe qué? Dios nos amó. Oh, gloria a Dios, por eso Dios nos amó, porque andábamos como huérfanos, pero Dios nos amó. Y ahí en Salmos capítulo 27, en el versículo 10, la palabra de Dios dice, aunque mi padre y mi madre me dejaran, con todo Jehová me recogerá. Y al igual que Mardoqueo adoptó a Esther, Dios nos adoptó a nosotros. En Juan 1, 11 y 12, la palabra de Dios dice que su pueblo, dice, a lo suyo vino, pero los suyos no le recibieron. Pero dice, pero a todos los que le recibieron, a los que creen en su nombre, dice la palabra de Dios, no lo digo yo, dice la Biblia, les dio la potestad de ser hechos hijos de Dios, los cuales no son engendrados de voluntad de carne ni de voluntad de varón, sino de Dios. La misericordia de Dios, su bondad, su gracia hacen que Él nos adopte, que Él nos ame. Éramos huérfanos, pero Dios nos amó. Dice ahí en el libro de Efesios, en la carta del apóstol Pablo a la iglesia de Éfeso, en el capítulo 1, en el versículo 3, dice la palabra de Dios: bendito sea el Dios y Padre de nuestro Señor Jesucristo, que nos bendijo con toda bendición espiritual en los lugares celestiales en Cristo, según nos escogió en Él antes de la fundación del mundo, para que fuésemos santos y sin mancha delante de Él en amor, dice, habiéndonos predestinado para ser adoptados hijos suyos por medio de Jesucristo, según el puro afecto de su voluntad. Al ser, escúcheme bien, hijos adoptados por Dios, la Biblia dice que también somos herederos de su riqueza y coherederos de los hijos de Dios. Somos adoptados, escúcheme bien, mediante la sangre del Cordero. ¿Por qué somos adoptados? Porque el Cordero nos cubrió con su sangre. Ahí en Efesios 2, versículo 11 al versículo 13 dice: por tanto, acordaos de que en otro tiempo vosotros, los gentiles, en cuanto a la carne, erais llamados sin circuncisión por la llamada circuncisión, hecha con mano en la carne. En aquel tiempo, dice la Biblia, estabais sin Cristo, alejados de la ciudadanía de Israel y alejados a los pactos de la promesa, sin esperanza y sin Dios en el mundo. Pero ahora, en Cristo Jesús, vosotros que en otro tiempo estabais lejos, habéis sido hechos cercanos, vea esto, por la sangre de Cristo. Se cuenta que cuando un corderito nace, a veces la mamá muere. Y a veces la mamá, ¿verdad? Corderito, ¿verdad? Tiene corderitos y a veces el hijo es el que muere. Y pasa que el pastor, cuando ve que un corderito, ¿verdad?, quedó huérfano, entonces lo pasa a otra manada. Pero la otra mamá, que a lo mejor tuvo un corderito que nació pues muerto, lo que hace, ¿verdad?, es patear al otro porque lo huele y dice: este no es mi hijo, este no huele a mi sangre. Y entonces lo que hace el pastor es tomar a ese corderito que ya estaba muerto, degollarlo, y con esa sangre de ese corderito que ya estaba muerto, rociar, bañar con esa sangre al corderito que era huérfano, al corderito que su mamá falleció, y luego lo trae, ¿verdad?, lo lleno de la sangre de ese cordero, y entonces lo trae a la mamá, y la mamá, al olerlo, percibe que es la sangre de su hijo y lo recibe. Y déjeme decirle, eso fue exactamente lo que pasó con nosotros. El Señor Jesucristo murió y derramó su sangre, con esa sangre nos cubrió, y ahora Dios ve a su hijo en nosotros. Yo el día de hoy le animo que usted pueda recibir la sangre de Cristo. Vamos a orar. Padre Santo, pedimos, Señor, que con la sangre del Cordero de Dios quite, Señor, los pecados de nosotros. Te recibimos en nuestro corazón como Señor, como Salvador. Gracias, Señor, porque tú, Señor, moriste por nosotros, porque tú, Señor, a través de tu sangre, nos has hecho ser, Señor, hijos, aceptos en el amado, por el puro afecto de tu voluntad. En el nombre de Jesús, amén. Que el Señor les bendiga y nos vemos en el siguiente bloque.
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0: Son las 2:30.
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3: Buenas tardes, gracias por continuar con nosotros en este segundo bloque de su programa Cristo Jesús y el Nuevo Nacimiento, donde como cada viernes, ¿verdad?, estamos teniendo predicación y palabra de Dios. A nombre de nuestro pastor, el pastor Kevin Wynn, pastor de la Iglesia Bautista Monte Sión en la Alcaldía Iztapalapa, de nuestro hermano Roberto López, quien es el que organiza este ministerio, y desde luego también de nuestra hermana Gudelia Cano, a quien le mandamos saludos, quien es quien patrocina este espacio, pues les damos la más cordial bienvenida a este segundo bloque de su programa en la 1440 de AM, ¿verdad? Y bueno, también queremos hacerles la invitación, como cada viernes, a nuestra iglesia. Nosotros estamos ubicados en la Iglesia Bautista Monte Sión, en la Alcaldía Iztapalapa, en Cerrada de las Minas número 10, en la colonia Jalpa. Nuestros servicios son los días miércoles y jueves a las 7 de la noche, y también los días domingos tenemos 3 servicios: el culto A, que es a las 8 de la mañana, el culto B, que es a las 11 de la mañana, y el último servicio del día domingo es a las 7 de la noche. Queremos dejarles saber que de parte de nuestra hermanita Gudelia Cano, si usted nos visita por primera vez, para usted hay un regalo. Hay una Biblia de letra grande o una despensa para usted que nos visita por primera vez de parte de nuestra hermana Gudelia Cano.

asunto que hay, pero hay que orar por la paz de Israel, porque en la paz del pueblo de Israel también está nuestra paz. Y bueno, vamos a orar por él y ahorita vamos a entrar al mensaje de la palabra de Dios. Vamos a orar. Bendito Dios, gracias por lo bueno, Señor, que tú eres con nosotros. Gracias por tu pueblo, Señor, que tú escogiste, porque, Señor, es un pueblo especial para ti. Nosotros amamos al pueblo de Israel, Señor, y rogamos por la paz del pueblo de Israel. Padre, que tú des sabiduría a sus gobernantes, que des sabiduría, Señor, a los demás gobernantes, Señor, del mundo. Y Padre, pues pedimos, Señor, tu protección, pedimos, Señor, por sus niños, pedimos por sus mujeres, pedimos por sus ancianos, por sus jóvenes, Señor, pedimos por esa tierra, Señor, esa tierra santa, que tú, Señor, seas con ellos. Padre, por favor, Señor, guárdalos, cuídalos, por favor. Y Padre, pues haz volver el corazón de ellos a Dios, Padre. Muchos de ellos aún siguen esperando el Mesías, pero el Mesías ya vino, Padre, y Padre, pues aún falta que ellos puedan abrir los ojos y poder ver, Señor, que en Jesucristo está la salvación. Pero Padre, solamente es obra del Espíritu Santo quien puede hacer eso, y por eso rogamos por ese pueblo, Señor, tu pueblo especial. Pedimos ahora que bendiga, Señor, el tiempo, Señor, que vamos a estar aquí, Señor, para predicar de tu palabra, Señor. Úsame, Señor, con poder, Señor, y que no sea yo, Señor, un estorbo para que tu palabra fluya, Señor, a la gente que el día de hoy nos está escuchando. Por favor, te lo pedimos en el nombre de Cristo. Amén. Bueno, en esta tarde quisiera compartir con ustedes en el libro de Números. Voy a leer en el capítulo 22, voy a leer del versículo 31 hasta el versículo 33. Por causa del tiempo no vamos a leer toda la historia, pero usted puede leer toda la historia, aunque ahorita la vamos a resumir. Pero en Números capítulo 22, versículos 21 al 33, la palabra de Dios nos dice: entonces Jehová abrió los ojos de Balaam y vio al ángel de Jehová que estaba en el camino y tenía su espada desnuda en su mano. Y Balaam hizo reverencia y se inclinó sobre su rostro. Y el ángel de Jehová le dijo: ¿por qué has azotado tu asna estas tres veces? He aquí, yo he salido para resistirte, porque tu camino es perverso delante de mí. El asna, vea esta frase, me ha visto y se ha apartado luego de delante de mí estas tres veces. Y si de mí no se hubiera apartado, yo también ahora te mataría a ti y a ella dejaría viva. En estos textos, si nosotros podemos ver toda la historia, podemos ver cómo es que Dios muestra su misericordia, aun cuando Él sabe que nosotros ya hemos tomado una mala decisión. Si usted estudia la historia en el capítulo 22, la Biblia dice que había un rey que quería maldecir precisamente al pueblo de Israel. Le tenía un poco de miedo, y entonces él dice: ah, hay un profeta, yo creo que si lo contrato él puede maldecirnos al pueblo de Israel. Y déjeme decirle primero, no se puede maldecir lo que Dios ya bendijo. Pero ponga atención a esto. La Biblia dice que entonces este rey, Balac se llamaba, manda unos mensajeros para traer a Balaam, y Balaam debió haberles dicho: ¿sabes qué? No. Pero la Biblia dice que Balaam dijo: bueno, pues déjale, pregunto a Dios, a ver qué tal si me deja ir. Y él debió haberles dicho que no. Dios viene a encontrarse con Balaam y le dice: ¿quiénes son estos hombres? ¿A qué han venido? Y Balaam le explica: bueno, pues me quieren contratar para que vaya y maldiga a tu pueblo, pero yo voy a hacer lo que tú digas. Y eso nada más era como algo mentiroso, porque en realidad Balaam ya tenía algo en su corazón. Balac le había ofrecido mucho dinero para que él fuera. Y la Biblia dice que así insistió Balac para traer a Balaam, pero Balaam no les daba un no radical, no les decía no lo voy a hacer, sino que él dejaba todavía como puertas abiertas para poder ir con él y maldecir al pueblo de Israel. Dios en ese momento entonces le dice: mira, si te vas a ir con ellos, vete entonces, pues. Y vemos entonces que Dios permite de alguna manera que Balaam haga esto. Dios le dice: pero tú vas a hacer lo que yo te diga. Sin embargo, vemos cómo es de que este Balaam, ya resuelto a hacer pues lo que no le agradaba a Dios, porque prácticamente Dios le había dicho: pues haz lo que quieras. Y mire, cuando alguien nos dice haz lo que quieras, prácticamente está diciendo no lo hagas. Pero Dios de alguna manera sí le dijo a Balaam, y Balaam ahí va. El asunto es que en su misericordia Dios envió un asna para frenar la locura y la ruina de Balaam. En esta historia podemos ver cómo es de que esta

0: Burra, ¿verdad? Puede ver esta asna, puede ver al ángel cuando él está parado, el ángel con su espada desenvainada, y él quería matar a Balaam porque él estaba neciamente en un camino que no debía de andar, él estaba de rebelde para con Dios y el ángel iba a matar a Balaam. Pero vea esto, el asna, la burrita, ve al ángel, se detiene y eso pasa tres veces. En una ocasión incluso para ya no caminar, dice la palabra de Dios, bueno, para que Balaam ya no siguiera adelante, el asna se recarga sobre un muro y lastima a Balaam. Ahora, ¿por qué le estoy comentando todo esto? La enseñanza hoy es muy simple, pero lo que yo estoy tratando de mostrarle es cómo es que en la misericordia Dios manda un asna para que nos frene de nuestro mal camino que ya hemos tomado nosotros. En su misericordia, Dios envió esta asna para frenar la locura de Balaam. Dios iba a matar a Balaam por su necio y codicioso corazón. La burrita incluso lastimó a Balaam contra la pared. Y escúcheme bien, lo que yo quiero decirle el día de hoy es: Dios a veces pone asnas para protegernos de su ira. Pero si usted nota en los textos que leímos, la Biblia dice que después Dios abre la boca al asna. Y el asna le reclama a Balaam y le dice: ¿por qué me pegas? Y Balaam neciamente le dice: pues porque tú no me has querido llevar, porque tú no quieres seguir caminando. Y dice la Biblia en el versículo 31, entonces Jehová abrió los ojos de Balaam, porque recuerde, quien veía al ángel con la espada desenvainada no era Balaam, era la burrita. Y dice la Biblia que entonces Dios le abre los ojos a Balaam. Y vio al ángel de Jehová que estaba en el camino y tenía su espada desnuda en su mano. Y Balaam, dice la Biblia, hizo reverencia y se inclinó sobre su rostro. Y el ángel de Jehová le dijo: ¿por qué has azotado tu asna estas tres veces? Porque cada vez que el asna no quería caminar para que el ángel no matara a Balaam, esas tres veces Balaam azotó al asna. Y muchas veces es lo que usted y yo hacemos. El tema del cual yo le quiero hablar en esta tarde se llama No le pegues a la burra. Dios nos ha puesto burritas, nos ha puesto asnas que a veces nos frenan para que no sigamos en nuestro camino de ruina, en nuestro camino de destrucción, en nuestro camino necio. Y al igual que a Balaam, nosotros también golpeamos a la burra. Vamos a hacer una oración. Vamos a pedirle a Dios que Él nos ayude y ahorita vamos a ver cuáles son algunas de las asnas que Dios pone en nuestras vidas para frenarnos de hacer locuras. Vamos a orar. Padre Santo, gracias nuevamente, Señor, por lo bueno que eres. Ahora te pedimos, Señor, por este tiempo, Señor, tan especial que nos has dado. Señor, ayúdanos a aprovecharlo bien y, Padre, que tu palabra, Señor, caiga en buena tierra, Señor, en nuestro corazón. Prepáranos, Señor, para recibir tu palabra. Y ayúdanos a tomar decisiones, Señor, a todos los que estamos escuchando el día de hoy tu palabra, Señor. Te pido por mí, Señor, por favor, límpiame de mi pecado, Señor, que yo no sea un estorbo. Te lo pedimos en el nombre de Cristo. Amén. Bueno, ¿quiénes son esas asnas que Dios pone para que nosotros no sigamos en nuestro necio camino? Bueno, muchas veces las asnas, con respeto lo digo y espero que se pueda entender que no me estoy refiriendo de una manera despectiva a nada de lo que voy a mencionar, sino que es simbólico solamente, porque vaya a haber alguien que vaya a decir: ay, nos dijo de esta manera. No, simplemente es un símbolo. Así como el asna quería frenar a Balaam, Dios ha puesto personas que son como si fueran el asna para frenar la locura de algunos. Número uno, en el caso de los jóvenes, las asnas que Dios pone para que nos frenen son nuestros padres. Y escúcheme bien, un buen padre disciplina, corrige, instruye y exhorta a su hijo para que no le vaya mal. A ningún padre le gustaría saber o escuchar que a su hijo le está yendo mal o que su hijo está en malos pasos. No, por eso es que Dios manda a los padres cristianos, ¿verdad?, poderles enseñar a sus hijos. En Proverbios 22:6, la palabra de Dios nos dice: instruye al niño en su camino y aun cuando fuere viejo no se apartará de él. Mire conmigo Proverbios 23:13, por favor. Voy a ir rápido con los textos solamente por causa del tiempo, pero en Proverbios 23:13 dice la palabra de Dios: no rehúses corregir al muchacho, porque si lo castigas con vara, dice la Biblia, no morirá. Hasta el versículo 15 dice: lo castigarás con vara y librarás su alma del Seol. Hijo mío, si tu corazón fuere sabio, también a mí se me alegrará el corazón. Mire conmigo allí en el versículo 19, por favor, dice: oye, hijo mío, y sé sabio, y endereza tu corazón al camino. Y entonces los padres, ¿verdad? Debemos de alguna manera ser ese estorbo para nuestros hijos en las cosas malas. Y escucha bien lo que estoy diciendo, porque hay muchos jóvenes que quieren echarle ganas a las cosas de Dios, que quieren estar en el ministerio de alabanza, que ya se metieron al coro, que quieren estar en la rondalla, que quieren ir a la reunión de jóvenes, que cuando hay un campamento o una conferencia están dispuestos a ir. Incluso hay algunos que han sido llamados por Dios para servirle a Dios de tiempo completo, pero ¿sabe qué pasa? A veces los padres cristianos, estoy hablando padres cristianos, son estorbo para sus hijos. Y qué triste es ver padres que son estorbo para los hijos cuando ellos quieren servir al Señor. Pero ponga atención a esto, donde sí debemos de ser estorbo los padres cristianos es en cuestión de las cosas malas que nuestros hijos hacen. A veces tenemos que estorbarles con los amigos, porque hay amigos que no les convienen a nuestros hijos. A veces tenemos que estorbarles con el celular, ¿verdad? Con la tecnología. A veces tenemos que estorbarles en actitudes que ellos tienen. Los padres debemos estorbar el pecado de nuestros hijos, porque si no lo hacemos, como vimos, ¿verdad? El ángel estaba con la espada desenvainada para matarlos. Y mire, en la Biblia encontramos un ejemplo de un hombre que no estorbó a sus hijos y Dios mató a esos hijos. Ahí en Samuel, 1 Samuel capítulo 3, podemos ver del versículo 11, 1 Samuel 3, versículo 11 hasta el versículo 14, podemos ver a los hijos de Elí. Mire lo que dice aquí del 11 al 14. Y Jehová dijo a Samuel: he aquí, yo haré una cosa en Israel que a quien la oyere le reteñirán ambos oídos. Aquel día yo cumpliré contra Elí todas las cosas que he dicho sobre su casa desde el principio hasta el fin, y yo le mostraré que yo juzgaré su casa para siempre por la iniquidad. Fíjese esto, que él sabe porque sus hijos han blasfemado a Dios y él no les ha estorbado. Y es que a veces nosotros, ¿verdad?, nos convertimos en hijos, en padres, alcahuetes. Porque a veces sabemos lo que nuestros hijos hacen, pero lo solapamos. Sabemos lo que nuestros hijos hacen, pero no les decimos nada. Y es ahí, ¿verdad?, cuando nosotros no estamos haciendo lo que la burrita hacía, estorbarles para que el ángel de Jehová no los mate. Ahora, lo que yo quiero decirle, querido joven, señorita, si es que usted nos está escuchando en esta tarde, no golpee a la burra, no sea cruel con sus padres, no se enoje con ellos cuando ellos lo metan en cintura, cuando ellos lo corrijan. Hay veces que nosotros, como jóvenes, ¿verdad? Nuestros padres nos disciplinan, nuestros padres nos llaman la atención y nosotros quebrantamos el corazón de nuestros padres. Pero Dios usa a nuestros padres para que nosotros no cometamos locuras. Y esa es la primera asna, la primer burrita que está ahí para frenarnos de que nosotros vayamos en un camino que no está bien. La segunda asna que yo quiero mostrarle en esta tarde, que a veces nos frenan de hacer locuras, aunque usted no lo crea, son los suegros. Ahora, no cualquier suegro, no cualquier suegra. Gloria a Dios por mis suegros, yo tengo suegros muy muy buenos, pero he conocido gente, y creo que mi esposa también tiene suegros muy muy buenos, pero he conocido gente, cristianos, aún pastores, que híjoles, los suegros son, con respeto lo digo, algunos que no son cristianos, son hijos del diablo, metiches hasta más no poder, cizañosos, ¿cómo dicen?, amarranavajas. Y esos suegros, híjoles, hay que orar por ellos para que se arrepientan, para que Cristo los alcance y para que el Espíritu Santo los guíe. Pero gloria a Dios por aquellos suegros que tratan de frenar a los yernos o a las nueras, ¿verdad?, de las locuras que a veces hacemos. Porque si usted nota en la palabra de Dios, podemos ver ahí en el libro de Éxodo, capítulo 18, Éxodo capítulo 18, se lo voy a mostrar con Biblia. Éxodo 18, en el versículo 14 hasta el 24, solamente vamos a leer estos textos, hay mucho material que cubrir, pero Éxodo 18, 14 hasta el 24, dice la palabra de Dios: viendo el suegro de Moisés todo lo que él hacía con el pueblo, dijo: ¿qué es esto que haces tú con el pueblo? ¿Por qué te sientas tú solo y todo el pueblo está delante de ti desde la mañana hasta la tarde? Y Moisés respondió a su suegro: porque el pueblo viene a mí para consultar a Dios. Cuando tienen asuntos, dice, vienen a mí y yo juzgo entre el uno y el otro y declaro las ordenanzas de Dios y sus leyes. Entonces el suegro de Moisés le dijo: no está bien lo que haces. Desfallecerás del todo tú y también este pueblo que está contigo, porque el trabajo es demasiado pesado para ti. No podrás hacerlo tú solo. Fíjese, el consejo de un buen suegro. No, no es que estaba de chismoso, no es que estaba murmurando, no es que estaba criticando o juzgando, no, no, no, no, no. Él miró, porque mire, los suegros cuando aconsejan deberían de saber esto. Si usted aconseja a su yerno o a su nuera, el consejo tiene que ser para agradar a Dios, número uno, y luego tiene que entender esto. Si el yerno o la nuera están bien, luego también su hijo o su hija también van a estar bien. Y lo que aquí el suegro de Moisés quería, Yetro, lo que él quería era que estuviera bien él con su familia. Dice ahí en el versículo 19, oye ahora mi voz, yo te aconsejará y Dios estará contigo. Está tú por el pueblo delante de Dios y somete tú los asuntos a Dios y enseña a ellos las ordenanzas y las leyes y muéstrales el camino por donde deben andar y todo lo que han de hacer. Además, escoge tú de entre todo el pueblo varones de virtud, temerosos de Dios, varones de verdad, que aborrezcan la avaricia y ponlos sobre el pueblo por jefes de millares, de centenas, de 50 y de 10. Ellos juzgarán al pueblo en todo tiempo y todo asunto grave lo traerán a ti. Ellos juzgarán todo asunto pequeño, así aliviarás la carga de sobre ti y la llevarán ellos contigo. Si esto hiciereis y Dios te lo mandare, tú podrás sostenerte y también todo este pueblo irá en paz a su lugar. Y oyó Moisés la voz de su suegro e hizo todo lo que le dijo. Pero fíjese, pero si él no hubiera hecho caso, ¿verdad?, a esta burrita, a esta asna, no, él se sigue de filo y desfallece. Y mire, se necesita humildad para no golpear nosotros a la burrita, ¿verdad? Porque a veces la suegra o el suegro dan buenos consejos, pero nosotros de orgullosos, ay, ¿qué me va a enseñar este viejo? Ay, sí, si él ya tiene su matrimonio, que hubiera educado bien a su hija o a su hijo. Y mire qué orgullosos somos nosotros. Y luego por eso, mire, ellos hablan, algunos que son cristianos hablan desde el punto de vista bíblico y desde el punto de vista de su experiencia. Pero escúcheme bien. Es una bendición tener suegros que están velando por nosotros. Es una bendición. Y Dios muchas veces manda, ¿verdad?, a estas burritas, estas asnas, para aconsejarnos, para que no, nosotros no andemos haciendo cosas que no. Otra burrita que Dios manda, ¿verdad?, que Dios pone ahí para que nosotros no sigamos en un camino necio, son los amigos. No todos. Los verdaderos amigos, porque verdadero amigo no es aquel que nos cubre el pecado, que nos solapa o que nos dice, no, no te preocupes, yo no voy a decir nada. No, no, no. Un buen amigo, una buena burrita, ¿verdad?, es aquella que nos dice la verdad. Ahí en Gálatas capítulo 2, en el versículo 11 y hasta el versículo 14, podemos encontrar una de las cosas que de pronto, ¿verdad?, nosotros nos sorprendemos de los asuntos que hay dentro de la iglesia, pero en tiempos bíblicos había esos mismos asuntos. En el versículo 11 hasta el 14 dice la palabra de Dios, el apóstol Pablo, pero cuando Pedro vino a Antioquía, le resistí cara a cara, fíjese, porque era de condenar, pues antes que viniesen algunos de parte de Jacobo, comía con los gentiles, pero después que vinieron se retraía y se apartaba porque tenía miedo de los de la circuncisión. Y en su simulación participaban también los otros judíos, de tal manera que aún Bernabé fue también arrastrado por la hipocresía de ellos. Pero cuando vi que no andaban rectamente conforme a la verdad del evangelio, le dije, Pedro, delante de todos, si tú siendo judío vives como los gentiles y no como judío, ¿por qué obligas a los gentiles a judaizar? Y mire, los amigos son aquellos que no solapan el pecado y un verdadero amigo es aquel que nos exhorta, que nos de alguna manera nos reprende. La Biblia dice en Proverbios 27:5 que mejor es amor es mejor reprensión manifiesta que amor oculto. No le deje de hablar a sus amigos porque le dicen la verdad. Son burritas que Dios está poniendo ahí para que nosotros no sigamos un camino desenfrenado. Otra burrita que puede ser es la esposa o el esposo, según sea el caso. Podemos ver a la esposa de Potifar. La Biblia dice que la esposa de Potifar tuvo como inquietudes cuando iban a crucificar al Señor Jesucristo y ella misma va y le dice, oye, no tengas nada que ver con este hombre. Y hay veces que nuestra esposa también ve ciertas cosas, ¿verdad? Y nada más nosotros no le hacemos caso. Ah, ¿tú qué vas a saber, mujer? Tú te dejas guiar por tus emociones, tus sentimientos. Y a veces va uno ahí y la riega, ¿verdad? Pero fíjese bien, las burritas que Dios pone, nuestros padres, nuestros suegros, los amigos, la esposa. Pero ¿sabe quién más? Para finalizar, porque se nos acaba el tiempo, pero los siervos de Dios también son esas burritas, los pastores, los asistentes que Dios pone, ¿verdad?, para que nos corrijan. Muchas veces nosotros, ¿verdad?, lastimamos el corazón de los siervos de Dios, nos reprenden, nos predican duro, nos exhortan y nosotros los apuñalamos por la espalda, hablamos de ellos, no, es que este no tiene misericordia. No nos damos cuenta que a veces para frenarnos, como la burrita, ¿verdad?, nos tienen que lastimar. Porque si no fuera así, nosotros seguiríamos un camino desenfrenado. Me recuerdo una historia de un soldado que era muy atrabancado, muy impetuoso, y muchas veces no lo querían llevar a las misiones porque si había fuego a él no le importaba y se metía con tal de sacar a la gente, supuestamente él. De pronto había un mar que estaba muy, muy embravecido por debajo de las corrientes, ¿verdad? Y él no le importaba y se metía. Y entonces nadie lo quería llevar a las misiones porque decían, este cuate un día nos va a meter en problemas. En una ocasión, el general que lo había llevado, que lo había recomendado para entrar al ejército, le dijo, pues nadie te quiere, pero yo tengo que ir a hacer una misión, necesito que vengas. Si nadie te quiere, yo te llevo, pero vas a hacer lo que yo digo. Y él dijo, sí, yo voy a hacer lo que usted diga. Les dieron el informe que a donde iban era un campo minado. Y todos dijeron, híjoles, este cuate si lo soltamos va a echarse a correr. Y varias veces repitieron, es un campo minado, no corran, vayan con cuidado, es más, ni se acerquen ahí. Pero este soldado, como era muy, muy, muy, muy, era muy necio, pues era muy imperativo, no sé cómo se puede decir, no obedecía órdenes, abrieron la puerta y salió corriendo. El general dijo, este cuate nos va a matar a todos. Cuando él iba corriendo, lo que hizo fue agarrar su rifle y con su rifle darle en la rodilla. Nunca más volvió a caminar, nunca más. Pero le salvó la vida, no solamente a él, pero a todos los demás. Le reclamó, le dijo de cosas, sí, pero él lo tuvo que lastimar para salvarle la vida. Y a veces estas burritas son así con nosotros. Nos tienen que lastimar para salvarnos la vida. Y Dios las pone ahí. Mire conmigo nuevamente, ya para finalizar, aquí en Números, donde empezamos. En Números capítulo 22, la palabra de Dios nos dice que esta burrita, ¿verdad?, pudo salvarle la vida a su dueño, a su amo, dice versículo 31. Entonces Jehová abrió los ojos de Balaam y él vio al ángel de Jehová que estaba en el camino y tenía su espada desnuda en su mano. Y Balaam hizo reverencia y se inclinó sobre su rostro. Y el ángel de Jehová le dijo, ¿por qué has azotado tu asna estas tres veces? He aquí yo he salido para resistirte porque tu camino es perverso delante de mí. El asna me ha visto y si de mí no se hubiera apartado, dice, estas tres veces, yo también ahora te mataría a ti y a ella dejaría viva. Hermano, hermana, si usted me está escuchando, no golpee a la burra que le trata de salvar la vida. Vamos a orar. Padre Santo, gracias por tu palabra. Gracias por las enseñanzas tan prácticas, Señor, que tú dejas. Padre, ahora pedimos de una manera especial que tú nos ayudes, Señor, a no golpear a la burrita como lo hizo Balaam. Te lo pedimos en el nombre de Cristo. Amén. Que el Señor les bendiga. Nos vemos en la próxima.
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0: La hora exacta, 3 en punto.
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3: Bienvenidas a este tu programa Mujer Valiente. Yo soy la pastora Irma Mercado y qué alegría poder estar aquí hoy contigo. Hoy para hablarte una palabra de Dios, una reflexión de parte de la bendita palabra de Dios que nos ayudará a aumentar nuestra fe. De verdad que en estos días necesitamos más que nunca la fe, pero no una fe vana y pasajera, y puesta en personas que no nos dan promesas eternas, sino una fe plantada y arraigada en Jesús de Nazaret. Jesucristo es el hacedor de milagros, es el Dios que nosotros necesitamos adorar y es el Dios que nosotros necesitamos tener en nuestro corazón para poder vivir por esta vida, caminando por este mundo con una fe puesta en alguien que es el Todopoderoso y que tiene el poder para hacer cosas extraordinarias, no solamente en nuestra vida, sino que también en nuestro hogar, en nuestra familia, y por qué no decirlo, en nuestra nación y en el mundo entero. Hoy hablaremos de un milagro a la manera de Dios. Dios tiene sus maneras para hacer milagros en tu vida y en la mía. Él tiene sus formas extraordinarias de trabajar con tu corazón y con el mío. Y Él tiene indicaciones específicas. Él tiene formas y métodos que Él nos dará y nos permitirá que nosotros entendamos cuando Él nos dé las indicaciones. Y si nosotros seguimos sus indicaciones, entonces nosotros veremos la misma gloria del Señor. Claro que sí. Hoy quiero presentarte 10 leprosos que se encuentran en el libro de Lucas, capítulo 17, del versículo 11 en adelante. Estos 10 hombres se encuentran sentenciados, se puede decir, a una muerte inminente. En su tiempo, la lepra, como también hoy, aunque hoy ya hay más avances médicos, pero en el tiempo de Jesús la lepra era una enfermedad incurable. Aunque hoy en día casi está erradicada, pero todavía se presentan algunos casos de lepra en algunos lugares de la tierra. Aunque hay medicamentos avanzados, aún así todavía ciertas enfermedades, incluyendo la lepra, pero ciertas enfermedades en nuestro mundo todavía no tienen cura médica. Y todavía cualquiera de esas enfermedades nos puede llevar a la muerte. Desde un simple resfriado que se complica hasta una alta temperatura que no se encuentra la razón, una infección que no se sabe de dónde viene, etcétera. Hay muchas enfermedades que todavía nos pueden llevar a la muerte. En el tiempo de Jesús, los leprosos tenían que ser sacados de la ciudad, tenían que ser puestos lejos de las afueras de la ciudad porque consideraban que su enfermedad, aparte de que era contagiosa, contaminaba a todos los que estaban alrededor. El libro de Lucas nos presenta en este capítulo 17, del versículo 11 en adelante, esta experiencia extraordinaria que tuvieron estos leprosos. Ponga atención y escuche lo que dice la palabra del Señor en este pasaje. Versículo 11 del libro de Lucas, capítulo 17, dice de esta manera: Jesús, yendo a Jerusalén, pasaba entre Samaria y Galilea, y al entrar en una aldea le salieron al encuentro 10 hombres leprosos, los cuales se pararon de lejos y alzaron la voz diciendo: Jesús, Maestro, ten misericordia de nosotros. este pasaje es un pasaje que toca el corazón, porque cuando nosotros pensamos en ese momento en que los 10 leprosos ven a Jesús a lo lejos y empiezan a gritarle, Jesús, ten misericordia de nosotros. Esto indica que de alguna manera habían escuchado hablar del Maestro. Esto nos deja a nosotros a pensar que tal vez alguien ya les había dicho a ellos que había un Jesús, un Maestro distinto a todos los demás, un hombre que tiene el poder no solamente de predicar y enseñar la bendita palabra del Señor con gracia, poder, denuedo y manifestaciones de milagros y prodigios, sino que era un hombre misericordioso que sanaba a los enfermos. Esta noticia llegó a los leprosos, y aquí la Biblia nos muestra que eran 10. 10 que se acercaron a él. Probablemente había más, no lo sabemos, pero 10, la Biblia dice que se acercaron a Jesús y le gritaban y le clamaban pidiéndole un milagro, pidiéndole que lo imposible fuera posible a través de la voz y del corazón misericordioso de Jesús. Estos 10 leprosos habían escuchado ya suficiente acerca de Jesús, de manera que ellos estaban seguros y convencidos que él tenía el poder para sanarles. Y cuando lo ve pasar, lo identifican. Saben que es Jesús. Saben que es el Maestro que va pasando por ahí, y saben que en él existe un milagro y que ellos están necesitados de un milagro. Y me impacta ver la fe de estos 10 leprosos. Los 10 por igual claman. Los 10 por igual saben y conocen que Jesús es el sanador. Los 10 por igual están de acuerdo en que hay que buscarlo a él y hay que pedirle el milagro. La escritura dice que ellos alzaron su voz, gritaron, hablándole a Jesús, diciéndole, Jesús, Maestro, ten misericordia de nosotros. Jesús, misericordioso y bueno, como es nuestro Dios, grande, bueno, misericordioso y poderoso para sanar y libertar. Jesús sana, Jesús perdona pecados, Jesús liberta, Jesús da vida eterna. Su poder va más allá. Él puede no solamente salvar tu alma, sino que también sanarte y libertarte. Él te da vida eterna. Y dice que cuando ellos le gritaron y le clamaron de esa manera, dice que Jesús los escuchó. El versículo 14 nos habla de una plática que tuvo Jesús con ellos. La conclusión de esa plática es que cuando vinieron a él, las palabras que Jesús, las indicaciones que Jesús les dio es vayan y preséntense a sus sacerdotes. Esto era una costumbre en ese tiempo, que los enfermos de lepra regularmente iban y se presentaban delante de los sacerdotes para que los sacerdotes dieran testimonio de la presencia de la lepra o de la sanidad de la lepra. Así que eso era culturalmente, religiosamente y médicamente era algo que se tenía que hacer, era parte de la cultura. Así que Jesús les dice, vayan y muéstrense a sus sacerdotes. Eso, no sé cómo lo tomaron ellos, pero eso a mí, no sé, creo que me hubiera tal vez puesto incómoda, probablemente, o tal vez no le encontrara yo por qué Jesús haría algo así. Esta sería yo. No sé cómo lo hubiera tomado usted. Ni tampoco sé cómo lo tomaron los leprosos, porque obviamente que todos habían sabido que Jesús sanaba y que Jesús hablaba las palabras, por ejemplo, sé sano ahora, sé libre de tu azote, levántate y anda, y ahora abre tus ojos y ve, camina, levántate, toma tu lecho y anda. O sea, había otras palabras que eran como más adecuadas a nuestras mentes que desean la sanidad. Y nosotros tenemos nuestra manera en que nosotros soñamos o pensamos que Jesús va a hacer el milagro con nosotros y que Jesús nos va a hablar a nosotros de cierta manera. Lo cierto es que a los 10 leprosos no les dijo nada de esto. Simplemente les dijo, vayan y muéstrense a sus sacerdotes. No me puedo imaginar cómo se sintieron. Lo cierto es que obedecieron. Lo cierto es que se fueron y empezaron a caminar rumbo a donde estaba el templo y rumbo a presentarse cada uno a los sacerdotes. En el camino, dice esta escritura de Lucas 17, versículos del 11 al 18, dice que en el camino sucede el milagro. En el camino, cuando van caminando hacia el templo a mostrarse a los sacerdotes, ellos reciben el milagro. De pronto empiezan a mirar sus carnes y sus carnes están limpias. Se empezó a cerrar la carne, se empezó a sanar la enfermedad. No solamente es que se sanó la enfermedad, es que la carne se fue restaurando delante de ellos, en cuestión de segundos, de minutos. Ellos mismos, delante de sus ojos, fueron viendo la sanidad gloriosa que solamente nuestro Cristo, nuestro Jesús, el poderoso de Israel, el Dios que vive y reina por los siglos de los siglos, tiene el poder de hacerlo. Ellos fueron sanados y obedecieron a Jesús, fueron caminando y fueron a presentarse a los sacerdotes. Pero uno, dice la escritura, al verse sanado, no pudo resistirse, regresa y le da las gracias a Jesús. Se postra con su rostro en tierra en una señal de adoración suprema al Rey. Y le dice gracias, le da las gracias. Jesús cuestiona qué pasa con los otros que él sanó. ¿Qué pasó con los otros 9? Porque habían sido 10 los sanados, y cómo es que solo uno había regresado a dar las gracias. Cuando Jesús recibe a este hombre agradecido, le entrega algo más que su sanidad, le entrega la salvación de su alma. Escucha hoy este mensaje. Jesús tiene sus maneras para hacer el milagro en tu vida. Lo único que necesitas hacer es obedecerle. Obedece las instrucciones de Jesús. Asegúrate que Él te ha hablado y te ha dado instrucciones. Síguelas, porque en la obediencia al Señor está tu milagro. Que Dios te bendiga y nos vemos en nuestro próximo programa.
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8: Hola, ¿cómo está? Les saluda Alejandra Cruz y esta es la información que tiene que conocer. Ana Valdés, directora general del Latino Donor Collaborative Think Tank, reveló que 38 millones de personas de origen mexicano residen en Estados Unidos, de las cuales el 90% tiene un estatus legal o son ciudadanos estadounidenses por nacimiento.
9: Se habla mucho de trabajadores indocumentados y muchos somos, pero hay mucha gente que sí es indocumentada y que hace un trabajo fabuloso. Pero les quiero decir que de los 38 millones, el 90% no son indocumentados. Nada más hay un 10% de personas que todavía no consiguen lo que para mí es que se merecen la ciudadanía.
8: El secretario del Trabajo y Previsión Social, Marat Bolaños, dio a conocer al Consejo Directivo de Fonacot la designación por parte de la presidenta Sheinbaum de Gwendolyn Retana Alarcón como directora general del instituto, quien se integrará con el propósito de fortalecer la economía de las familias mexicanas, que es una prioridad central del gobierno de Sheinbaum. La SEP y las secretarías estatales acordaron por unanimidad ajustar el calendario escolar 2025-2026 debido a las altas temperaturas y el Mundial de Fútbol. Por ello, las clases terminarán el 5 de junio en escuelas públicas y privadas de educación básica y media superior, mientras que el ciclo 2026-2027 iniciará tentativamente el 31 de agosto en todo el país. El Tribunal de Comercio Internacional de Estados Unidos bloqueó la imposición de un arancel global del 10% a la mayoría de las importaciones, al considerar que el presidente Donald Trump utilizó de manera indebida una legislación comercial antigua al imponer los aranceles el pasado febrero, poco después de que otro paquete de medidas similares fuera anulado por el Tribunal Supremo.
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10: Antes de continuar, una breve reflexión. 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Un nuevo año para vivir la fe con valentía y alegría. Regresamos en un momento.

0: La hora exacta, 3:30.
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2: El cepillo dental eléctrico puede ser un aliado para tu higiene bucal. Por eso, el Laboratorio Nacional de Protección al Consumidor analizó 10 modelos distintos. Quédate y conoce el estudio de calidad.
3: ¿Estás pensando en vivir en pareja? Antes de tomar la decisión, es importante generar acuerdos. Hoy en Cuida tu Dinero, te contamos cómo construir acuerdos financieros en pareja.
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2: El cepillo dental eléctrico es un dispositivo diseñado para realizar movimientos automáticos, rotatorios, oscilantes o sónicos que facilitan la eliminación de los residuos alimenticios y placa bacteriana. Cumple la misma función que un cepillo manual, pero su asistencia mecánica facilita el proceso de cepillado. Su uso constante ayuda a prevenir enfermedades como caries, sensibilidad dental, halitosis, entre otras. Sin embargo, su eficacia también depende de una técnica correcta y del tiempo de cepillado.
3: Están compuestas por un mango que contiene el motor, la batería y los controles de funcionamiento, así como un cabezal con cerdas perpendiculares que facilita la limpieza de zonas de difícil acceso. Algunos modelos cuentan con sensores, temporizadores e indicadores luminosos. Existen distintos tipos de cabezal. Los rotatorios, de forma redonda, giran sobre su propio eje y suelen recomendarse a quienes usan un cepillo eléctrico por primera vez. Los sónicos funcionan mediante vibraciones de alta frecuencia y son adecuados para personas con encías sensibles, implantes y ortodoncia. También existen cabezales infantiles, de menor tamaño y con cerdas más suaves.
2: En cuanto a su alimentación, algunos modelos cuentan con batería recargable.

0: ¿Cuáles fueron los resultados? Todos los modelos evaluados presentaron un funcionamiento seguro, ya que sus niveles de calentamiento se encuentran dentro de los límites permitidos, además de calificar excelente en la prueba de acabados. Los modelos que mostraron una excelente retención del cabezal fueron dos de la marca Oral-B para adultos y dos modelos infantiles, Oral-B Disney Pixar Cars y Philips Colgate.
1: Los cepillos con menor número de ciclos de cepillado fueron dos modelos de Oral-B, uno infantil de Marvel Spider-Man y otro para adultos. Sin embargo, ambos cuentan con sistemas de carga rápida. Estos cinco modelos sobresalieron por los ciclos de cepillados que ofrecen con una carga de batería. Los modelos que calificaron excelente en la prueba para medir si sus cerdas se desprenden fueron dos de la marca Oral-B y tres de Philips Colgate.
0: Para aprovechar mejor tu cepillo dental eléctrico, toma en cuenta estas recomendaciones. Consulta con tu dentista el tipo de cerdas más adecuado para tu salud bucal. Cambia el cabezal cada tres meses o antes si notas desgaste, deformación o tuviste alguna enfermedad respiratoria. Enjuaga y seca tu cepillo después de usarlo para evitar que se formen microorganismos que puedan afectar tu salud bucal. Lávate los dientes después de cada comida y sigue una técnica de cepillado adecuada para evitar los residuos.
1: Antes de comprar un cepillo dental eléctrico, considera lo siguiente. Adquiérelos en establecimientos formales. Esto garantiza que el producto haya tenido un manejo higiénico para su venta al público. Considera el costo de los cepillos eléctricos, así como de sus cabezales de repuesto. Compra un paquete de cabezales de repuesto y cámbialo cada tres meses o antes. Revisa sus características y asegúrate que el cepillo que vayas a adquirir se adecúe a tus necesidades específicas.
0: No olvides que los cepillos dentales eléctricos no deben tirarse a la basura común, sino desecharse por partes. El cabezal debe tirarse en la basura inorgánica no reciclable y el cuerpo del cepillo llevarse a un centro de acopio de residuos eléctricos.
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0: Si tienes pensado vivir en pareja, toma en cuenta que hacerlo también implica coordinar metas y tomar decisiones económicas en conjunto. Antes de contratar cualquier servicio o asumir un compromiso financiero, es fundamental hablar con honestidad sobre la situación personal de cada uno. Realizar un análisis financiero previo ayuda a evitar confusiones, malos entendidos y conflictos a futuro.
1: Algunas preguntas que pueden ayudarte a evaluar tu situación individual son: ¿cuál es mi ingreso mensual? ¿Qué deudas tengo que liquidar? ¿Cuáles son mis gastos fijos como rentas, servicios o suscripciones? ¿Qué metas personales no estoy dispuesto o dispuesta a negociar? Una vez que reflexiones y tengas claras tus respuestas, es momento de conversar con tu pareja y alinear expectativas. Estas preguntas pueden ayudarles a generar acuerdos de forma responsable y consciente. ¿Qué gastos compartiremos a partir de ahora? ¿Qué metas queremos lograr juntos? ¿Como comprar una casa, un coche, viajar o crear un fondo de ahorro? ¿Cómo vamos a dividir los gastos? ¿Qué compras requieren aviso o acuerdo previo?
0: Establecer acuerdos claros previene conflictos y evita la llamada infidelidad financiera, que ocurre cuando alguien oculta deudas, gasta sin avisar o utiliza recursos comunes sin consultarlo. En muchos casos, esto sucede por miedo, vergüenza o falta de comunicación. Pero con el tiempo, el silencio debilita la confianza y puede generar malentendidos.
1: Existen diversas herramientas financieras que pueden facilitar la vida en común. Pero antes de elegir cualquiera, es importante hacer una pausa y preguntarse con sinceridad si ambos desean participar y bajo qué condiciones. Por ejemplo, en el caso de las cuentas de ahorro mancomunadas, antes de contratarlas conviene preguntarse: ¿tenemos metas claras y compartidas? ¿Ambos podemos aportar de forma constante? Si la respuesta es sí, estas cuentas pueden ser útiles para proyectos conjuntos como vacaciones, fondos de emergencia o gastos gastos del hogar.
0: Existen dos modalidades: la cuenta mancomunada, en la que ambos deben autorizar cada movimiento, y la solidaria, en la que cualquiera puede disponer de dinero con mayor libertad. Elijan la que mejor se ajuste a sus necesidades y lleven un registro claro de

0: cuánto aporta cada quien y en qué se utiliza el dinero.
1: Otra opción es el crédito hipotecario mancomunado, que puede permitirles acceder a un monto mayor para construir patrimonio. Sin embargo, es indispensable evaluar si cuentan con ingresos estables y suficientes a largo plazo, así como revisar cuidadosamente tasas de interés, seguros obligatorios, plazos, penalizaciones y cláusulas de rescisión.
0: En el caso de las tarjetas de crédito con responsabilidad compartida, pueden facilitar la administración de los gastos del hogar, pero es importante recordar que el titular de la cuenta es el único responsable legal del pago total ante la institución financiera. Si están considerando contratar un seguro de vida o de gastos médicos mayores, definan quién será el beneficiario y cómo se pagará.
1: Para dar seguimiento a sus compromisos, es recomendable fijar metas en común a corto plazo. Elaboren un plan sencillo donde se establezca cuánto aporta cada persona y con qué objetivo. Tener objetivos compartidos y un plan de acción claro no solo mejora las finanzas, también fortalece el vínculo en pareja.
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9: Dios nos ama tanto que tuvo que crear a dos personas para que juntas, entre los dos, pudieran acercarse un poco a modelar el amor que Dios tiene por nosotros. Esas dos personas son papá y mamá. Bienvenidos a Nueva Vida Sin Fronteras. Hoy nos toca música y nos toca celebrar a las mamás en su día. En algunos países desde donde nos escuchan ya celebraron a las madrecitas en su día, pero no hace mucho. En otros será mañana y en otros el domingo. Bueno, no importa en qué día caiga. ¡Felicidades, mamá!

Comenzamos diciendo que Dios creó a dos personas para que entre los dos se acercaran a llegar a modelar el amor de Dios. Hoy nos vamos a enfocar en las mamás, en las madrecitas, porque pues les toca, es su turno. Y porque las amamos mucho. Así es que este, el que sigue y el que sigue, episodios estarán relacionados a este tema. No se los pierdan, por favor. Una mamá que ama sin dudarlo daría por su hijo o por su hija uno o los dos riñones, la médula, la vida entera. La verdad es que muchos de nosotros conocemos alguno de estos casos. Y así es el amor de Cristo también. Él dio su vida por nosotros.

hablando acerca de que el rol de madre, bueno, y del padre, aunque hoy nos estamos enfocando en las mamás, el rol de madre refleja un poco el amor de Dios. Es de lo más parecido. Dice la Biblia en Filipenses 2, 5 al 7. Haya pues en vosotros este sentir que hubo también en Cristo Jesús, el cual, siendo en forma de Dios, no estimó el ser igual a Dios como cosa a que aferrarse, sino que se despojó a sí mismo tomando forma de siervo, hecho semejante a los hombres. Una madre que ama lo dejaría todo por sus hijos e hijas. De hecho, sí, muchas madres abandonan sus carreras, muchas dejan de trabajar por dedicarse a sus hijos. Y no las malentiendan, El puesto de mamá es de los más prestigiosos puestos de trabajo del Señor, y yo creo que el mejor, bueno, el más exigente, pero el que mayor satisfacción ofrece también. Pero para obtenerlo no es fácil, hay que ser todóloga literal. Se requieren conocimientos en organización, pediatría, manualidades, psicología, creatividad, nutrición, educación financiera, cuentacuentos, rastreo de objetos, enfermería, deportes, manejo de estrés, limpieza, jardinería, canto, gastronomía, tejido, corte y confección, entre otras. Se trabajan horas extras, se trabaja 24/7, o sea, todos los días de la semana, y además el puesto es vitalicio, o sea que hasta que la seleccionada se vaya con Dios, dejará ese trabajo, o se podrá jubilar de ese trabajo. Una mamá es imprescindible.

mamá que no ama le deja el celular a sus hijos, no los corrige, no les pone límites ni los regaña. Pero una mamá que ama, una que sí ama de verdad, los corrige, les pone límites, protege a sus hijos de las malas influencias e ideologías del mundo. Una mamá que educa, no abandona, está presente y de esta manera impulsa a sus hijos. Así también Dios, les digo que el amor de madre refleja mucho el amor que Dios tiene por nosotros, nada más que a la infinita potencia. Josué 1, del 7 al 9, dice así: solamente esfuérzate y sé muy valiente para cuidar de hacer conforme a toda la ley que mi siervo Moisés te mandó. No te apartes de ella ni a diestra ni a siniestra, para que seas prosperado en todas las cosas que emprendas. Nunca se apartará de tu boca este libro de la ley, sino que de día y de noche meditarás en él para que guardes y hagas conforme a lo que en él está escrito. Porque entonces harás prosperar tu camino y todo te saldrá bien. Mira que te mando que te esfuerces y seas valiente, no temas ni desmayes, porque Jehová tu Dios estará contigo en donde quiera que vayas. ¿A poco no le suena esto como a su mamá?

0: Dios y el amor de una madre es incondicional.
1: Si no estuviéramos en esta estación, les pondría la incondicional. La verdad que sí, me consta. Luego los hijos están en la cárcel por criminales y la mamá sigue creyendo en ellos. Bueno, igual así es nuestro Dios.

0: Amigos, amigas, queridas madrecitas, concluimos que el corazón de madre es un corazón conforme al corazón de Dios. Que Dios bendiga sus vidas y las llene de sabiduría. Que Dios las perfeccione, afirme, fortalezca y establezca. Que derrame su espíritu en ustedes y en cada uno de sus hijos, en cada una de sus hijas, y les dé paz, que también hace mucha falta a veces. Que me las consientan mucho y que disfruten mucho de este día. Y para los que están festejando a sus mamás, como dice la Biblia, honren a su padre y a su madre para que les vaya bien. No solamente en este día, sino siempre, ¿ok? ¿Promise? No nos despedimos, nos estamos escuchando.
1: Si todo lo que estuvimos hablando te parece fuera de este mundo, quizás sea que aún no conoces a Cristo, nuestro Señor y Salvador. Atrévete a vivir una nueva vida sin fronteras. ¿Qué esperas? Donde todo el pasado quede atrás. Pídele al Señor que venga a tu vida hoy y la transforme por completo, así como lo hizo en mi vida y en la de mis amigos. Solamente repite conmigo: Jesucristo, te entrego mi vida. Renuncio a todo lo que me esté alejando de ti. Cumple tu propósito en mí y ayúdame a alcanzar mi potencial en ti. En Cristo Jesús oramos. Amén.
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0: Amén. Gloria a Dios, que el Señor les bendiga a todos y cada uno de ustedes, mis amados hermanos. Es un gusto y es una bendición poder saludarles en esta hora. Les saluda su hermana y amiga Ruth Ríos. Muchísimas gracias a todos los que ya nos están acompañando desde sus casitas, desde el trabajo, en las carreteras o donde quiera que te encuentres. Te enviamos un saludito muy, muy especial. Y bueno, pues nos da mucho gusto, ¿verdad?, estar por aquí con todos ustedes y saludarles en el tiempo del programa. Esperamos nos puedas reportar sintonía a cualquiera de nuestros dos números de celular. El primero es el 55 1701, nuevamente 0107. El segundo número de celular es el 55 35 15 90 09, o bien tenemos una línea telefónica exclusiva para llamadas, la línea telefónica 55 56 92 33 98. Y bueno, mis amados, en esta hora pues nos vamos a ir a la palabra de Dios, vamos a las escrituras y tenemos por aquí la porción de Mateo capítulo 18 y le voy a dar lectura a los primeros cuatro versículos. La palabra de Dios dice así: en el nombre del Padre, del Hijo y del Espíritu Santo. Amén. En aquel tiempo, los discípulos vinieron a Jesús diciendo: ¿quién es el mayor en el reino de los cielos? Y llamando Jesús a un niño, lo puso en medio de ellos y dijo: de cierto os digo que si no os volvéis y os hacéis como niños, no entraréis en el reino de los cielos. Así que cualquiera que se humille como este niño, ese es el mayor en el reino de los cielos. Y cualquiera que reciba en mi nombre a un niño como este, a mí me recibe. Amado Dios y buen Padre Celestial, en esta hora estamos delante de tu hermosa presencia. Muy agradecido, Señor, contigo por la vida que nos das, por el aire que respiramos, por todos tus favores, por todas tus misericordias, porque tú eres fiel, Señor. Gracias. Gracias, Señor, porque nos has amado con amor eterno y has prolongado, Dios, tu misericordia sobre nuestras vidas. Gracias, Señor. Gracias te damos porque nos das la bendición de tener tu palabra con nosotros, porque sigues hablando nuestra vida, nuestro corazón. Señor, por favor, sigue hablándonos. Sigue enseñándonos tu camino, que es justo, que es verdadero, Señor. Gracias por este tiempo. Bendícenos a todos a través de tu palabra. Bueno eres, Señor. Amén. Bueno, pues en estos versículos nos habla acerca de los discípulos de Jesús. Y este conflicto que traían entre ellos, en más de una ocasión vemos que los discípulos constantemente debatían, peleaban, discutían sobre quién de ellos era el mayor. ¿Quién de ellos sería el mayor en el reino de los cielos? ¿Quién de ellos ocuparía un lugar importante junto a Jesús, tanto terrenal como en la vida eterna, en lo venidero? Y pues aquí nos habla, ¿verdad?, del corazón, no solamente de los discípulos, sino como seres humanos, pues constantemente estamos batallando en parte con el orgullo, en parte con la altivez, siempre queriendo ser más grandes y mayores que los demás. Y estaba esta lucha constante con los discípulos, ¿no? Siempre preguntándole a Jesús quién de ellos era el mayor. Jesús, ¿quién de nosotros, no? En alguna ocasión también alguien le preguntó a Jesús que quién de sus hijos estaría con él en un lugar preferencial, y quién de ellos ocuparía un lugar importante al lado de Jesús. Y vuelvo a repetirles, constantemente como seres humanos buscamos en nuestro orgullo, en nuestra altivez, en nuestra arrogancia, pues estamos ocupando o buscando ocupar estos lugares que sobresalgan, estos lugares mayores que el que tienen los demás. Y pues los discípulos querían saber, ¿verdad?, que quién ocuparía un lugar importante en el reino de los cielos, quién sería más que los otros en el reino de los cielos. Y esto porque recordamos que pues los israelitas, los judíos, tenían una idea errónea acerca del reino de Jesucristo. Ellos esperaban al Mesías y ellos querían una liberación del imperio romano. En este tiempo, el imperio que estaba dominando aquellas tierras, pues era el imperio romano. Cuando ellos pues se enteran de todas las profecías y que vendría sobre ellos un rey, el Hijo de Dios, quien vendría a reinar sobre ellos, pues ellos se fueron inmediatamente a lo terrenal, a lo pasajero. Y ellos pensaron que Jesús establecería un reino terrenal, un reino humano, y ellos pensaban y habían depositado toda su confianza en esto. Ellos pensaban que Jesús los iba a librar del imperio romano, que establecería su dominio sobre esta tierra, que establecería su reino sobre esta tierra y destruiría al imperio romano. Y de esta manera podría liberar a los israelitas, a los judíos de ese imperio. Y ellos serían libres de esta opresión romana. Y ellos tendrían a su propio rey, el Mesías, el Hijo de Dios. Pero ellos se iban a la parte humana, ellos se iban a lo temporal, a lo terrenal. Pero el reino que Dios establecería no sería momentáneo, no sería algo pasajero, sino el reino que Dios vino a establecer no solo es aquí en esta tierra, sino Él vino a establecer un reino más duradero, un reino eterno, un reino celestial. Su reino también que Él estableció, ¿verdad?, es terrenal, pero va más allá de lo que nosotros podemos percibir. Jesús no solamente quería gobernar, ¿verdad?, en esta tierra, sino que Jesús fue más allá, ser el rey y gobernar en nuestras vidas de manera muy personal. No quería un gobierno como el que estamos acostumbrados, algo muy externo, sino un Jesús fue más allá. Y su gobierno y el imperio, ¿verdad?, que él iba a establecer, era algo más profundo, era eterno, era duradero y algo más cercano, ¿verdad? Y pues es que su reino lo vino a establecer en cada uno de nosotros. Pero esto no lo alcanzaban a concebir sus discípulos, esto no alcanzaban a entenderlo aquellos hombres, y constantemente estaba esta lucha en saber quién sería pues el favorito, quién tendría más privilegios o más preferencia en el reino, en el ministerio de Jesús, y aun cuando estuvieran en el reino de los cielos. Querían saber pues quién de ellos ocuparía el mejor y el mayor lugar, el lugar más importante cerca de Jesús o al lado de Jesús. Y Jesús pues les deja muy en claro algo, y dice en Mateo 18, dice: en aquel tiempo vinieron a sus discípulos a Jesús diciendo: ¿quién es el mayor en el reino de los cielos? Y llamando Jesús a un niño, lo puso en medio de ellos y dijo: De cierto os digo que si no os volvéis y os hacéis como niños, no entraréis en el reino de los cielos. Aquí hay muchas enseñanzas, ¿verdad? Al poner de ejemplo a un niño. Ellos, vuelvo a repetirles, constantemente estaban peleando, estaban, pues querían saber quién era el favorito de Jesús y quién de ellos tendría un puesto importante sobre los demás y quién de ellos sería el mayor, tanto para Jesús como en lo venidero. Ellos querían saber quién de ellos iba a ocupar estos lugares importantes, ¿verdad? Pero Jesús llamó a un niño. También notamos algo importante, ¿verdad? Que este niño, al venir a Jesús, pues sin duda, ¿verdad? Pues conocían a la persona de Jesús, ¿verdad? Porque cuando pues llamas a un niño, aún los niños, ¿verdad? Pues incluso no con cualquier persona van, no con cualquier persona se acercan, ¿no? Si hay niños que son muy muy amigables, ¿verdad? Pero también un niño tiene esta sensibilidad de que cuando una persona no es agradable, pues ese niño, por más amigable que sea, pues no se va a acercar a aquella persona aunque la esté llamando, ¿no? Entonces vemos cómo, pues, Jesús tenía este, por así decirlo, por ponerle una palabra, pues tenía este carisma, ¿verdad?, con los niños. Y pues aún los niños se acercaban con esa confianza a Jesús, ¿no? Incluso en Mateo 19, versículos 14 y 15, que se los voy a compartir en un momento más, ¿verdad? Dice que pues los niños venían a Jesús y sus discípulos incluso trataron de reprender a los niños, pero Jesús les dijo: dejen a los niños venir a mí y no se lo impidáis, porque de los tales es el reino de los cielos. Entonces vemos cómo pues los niños, ¿verdad?, pues se acercaban a Jesús con esa confianza y esa tranquilidad, ¿verdad?, que Jesús les daba a ellos. Y cuando Jesús pone de ejemplo a un niño, les dice a sus discípulos que ellos debían de ser como un niño para entrar en el reino de los cielos. Y Jesús les dice: ustedes deben de ser como un niño para entrar. Ni siquiera les está diciendo para que ocupen un puesto importante en mi reino, sino deben de observar cómo es un niño y deben ser como ellos, tan solamente para entrar, ¿no? Entonces, no les estaba diciendo sean como niño y entonces así van a ocupar los mejores lugares en el reino de los cielos, no, sino que les dice: sean como niños para que ustedes puedan entrar al reino de los cielos, ¿no? Entonces, ¿por qué? Porque un niño nos da ejemplo de muchas cosas, entre ellos la humildad, que Jesús se los hace notar, ¿verdad? Dice: así que cualquiera que se humille como este niño, ese es el mayor en el reino de los cielos. Cualquiera que se humille como este niño, ese es el mayor en el reino de los cielos. Entonces, un niño, ¿verdad? Pues podemos tomar muchas características, observar muchos puntos buenos acerca de un niño, ¿verdad? Uno de ellos, pues, es la humildad, ¿verdad? Uno de ellos es la humildad. En la mayoría de los casos, cuando observamos a los niños, observamos su corazón y muchos de ellos no están pensando en sobresalir por encima de los demás. A lo mejor, pues, hay casos, algunos casos diferentes, y bueno, también esto influye, pues, la educación, ¿verdad?, y demás. Pero en su mayoría, por naturaleza, un niño no está pensando en sobresalir por encima de los demás, ¿sí?, ¿verdad? Entonces, Jesús, pues, reconoce, ¿verdad?, pues este, el corazón de un pequeño en cuanto a la humildad. Un niño no está pensando en ser mayor que los demás. Un niño no está pensando en humillar a los demás, ¿no? Al contrario, ¿no? Cuando tienen la oportunidad, un niño ayuda a sus compañeros, ayuda a los que están alrededor, no pensando en un bien personal, en un beneficio personal, sino al contrario, ¿no? Vemos a muchos niños que ahí están apoyando a sus compañeros, ayudándoles, aquellos que tienen alguna dificultad. Un niño pues se va a acercar con toda la intención de ayudarles, ¿no? Un niño no está pensando en decir, ay, soy mejor que él o voy a ser mejor que él, ¿no? Y si hay algunos casos especiales, bueno, pues influye la educación, ¿no? Que también lo he visto tristemente, aún en los pequeñitos, tristemente con estos comportamientos ya, ¿no? De egoísmo, de orgullo, de vanidad, queriendo sobresalir de los demás, pero sí he notado también que influye mucho, pues la educación que le dan sus padres o el entorno donde viven, ¿no? Pero en la mayoría de los casos, un niño no va a estar pensando en esta situación, un niño no va a estar pensando en sobresalir, un niño, ¿verdad? Al contrario, si tiene la forma, la manera de cómo ayudar a sus compañeros, a las personas que están a su alrededor, él lo hace sin una intención de decir qué voy a conseguir, qué voy a lograr, qué voy a obtener. No, un niño da, un niño ayuda, un niño hace por los demás sin estar esperando a que se le recompense por ello, ¿no? Dice, así que cualquiera que se humille como este niño es el mayor en el reino de los cielos, y cualquiera que reciba en mi nombre un niño como este, a mí me recibe. Entonces, esta parte también es muy importante. Dice, y cualquiera que reciba en mi nombre a un niño como este, a mí me recibe. Porque, pues seamos sinceros, no solamente en el tiempo de Jesús. En el tiempo de Jesús, pues un niño no, pues no tenía valor como tal, ¿no? Un niño, pues no, solamente se le observaba, pero no se le escuchaba. A un niño no se le respetaba lo que decía, no se respetaba, no se tomaba en cuenta sus palabras. Era un niño, ¿verdad? Y dice, y cualquiera que reciba en mi nombre a un niño como este, a mí me recibe. Entonces, un niño, por así decirlo, era tomado en poco. Se le veía a un niño, pero no se le tomaba en cuenta. Cuando éste hablaba, sus palabras no tenían mayor valor, mayor importancia. Entonces Jesús les dice a sus discípulos, tal vez ustedes ven a un niño insignificante, pero si ustedes lo reciben, a mí me reciben, ¿no? En aquel tiempo donde un niño no tenía valor, Jesús le da aún ese valor a los más pequeños, a los niños, y les dice que ellos son importantes. Entonces nos deja un gran ejemplo Jesús, ¿no? Que tenemos que ser como niños y ser humildes. Un niño no va a estar pensando en sobresalir ni ser mayor que los demás, ¿no? Un niño no va a estar pensando en esto. Y Jesús les decía a sus discípulos, ustedes también no estén pensando en ello, ¿no? ¿Quién es menos y quién es más? Sean como niños, que su mente no está en pensar que si son más que otros, no. Sean como niños, no estén pensando en esto, en sobresalir unos sobre otros, no. Sean como niños. Y tal vez para ustedes un niño sea insignificante y ni siquiera se le tome en cuenta su palabra o su presencia. Pero si ustedes aún reciben a un niño, si ustedes aún le dan valor a un niño, es como si me recibieran a mí, es como si me dieran valor a mí, ¿no? Entonces, lo que para el mundo es vil y lo menosprecia, para Dios tiene mucho valor, ¿no? Dice, y cualquiera que reciba en mi nombre a un niño como este, a mí me recibe. Entonces, qué glorioso, qué grande enseñanza nos deja nuestro Señor Jesucristo, porque pues Él le da valor a lo que la sociedad, a lo que el mundo desprecia, Él le da valor, Él lo hace grande, ¿no? Sus discípulos estaban luchando, estaban peleando, estaban debatiendo por quién de ellos tendría un mejor lugar en el reino de los cielos. Constantemente su pregunta era quién tendrá el mejor lugar al lado de Jesús. Pero Jesús les dice, ustedes tienen que ser humildes, tienen que ser como un niño. Y tal vez para ustedes un niño sea algo insignificante y no quisieran ser como él. Pero para mí es de mucho valor, porque un niño, dice Jesús, nos habla y nos enseña también de humildad. Sean como niños y recíbanlos. Tal vez para la sociedad ellos no tienen valor, no son de mayor importancia, pero para mí sí lo son. También el capítulo 19 de Mateo, leo para ustedes, ¿verdad? Esta hermosa porción. Mateo 19 dice, entonces le fueron presentados unos niños para que pusiese las manos sobre ellos y orase, y los discípulos les reprendieron. Pero Jesús dijo, dejad a los niños venir a mí y no se lo impidáis, porque de los tales es el reino de los cielos. Y habiendo puesto sobre ellos las manos, se fue de ahí. Entonces, vean, ¿no? Jesús reconociendo el valor de estos pequeños. Tal vez para la sociedad eran insignificantes, no tenían valor, no tenían importancia, pero Jesús les dio ese valor que cada niño tiene y nos invita a ser como ellos, porque todo lo que un niño es, todo lo que un niño nos enseña, mayormente la humildad que hay en un pequeño, eso nos hace hacer grandes en el reino de los cielos. Que Dios te bendiga y te dejo con esta hermosa palabra. 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Seguimos trabajando para la gloria de Dios en diferentes áreas del evangelismo. Seguimos trabajando a través de cada programa radial, enviando misioneros a diferentes lugares de la República Mexicana. Estamos atendiendo 5 misiones en el estado de Oaxaca, una misión en el estado de Hidalgo. El pastor Chino Ríos está recorriendo México llevando material de evangelismo y Biblias gratuitas, compartiendo con pastores, iglesias, evangelistas, misioneros, poniendo estas herramientas en sus manos para que juntos como iglesia, como pueblo de Dios, salgamos a predicar, a llevar las buenas nuevas de salvación. Tengamos estas herramientas y, ¿verdad?, con la ayuda de Dios y con el poder del Espíritu Santo, salgamos a predicar las buenas nuevas de salvación. Amén. Entonces, una ofrenda, un donativo que tú nos envíes nos va a ayudar mucho para continuar con esta labor. Y no olvides seguirnos en nuestras redes sociales, Facebook, Ministerio Amistad con Dios. No te despegues, ya volvemos.
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9: Hola, ¿cómo está? Les saluda Alejandra Cruz. Y esta es la información que tiene que conocer. La Secretaría de Educación Pública informó que el ciclo escolar 2025-2026 tendrá un ajuste de 28 días hábiles de clases en educación básica y media superior. El cierre del año será el 5 de junio y no el 15 de julio como estaba previsto, debido a las altas temperaturas y el Mundial de Fútbol. La presidenta Sheinbaum informó que México y Estados Unidos tienen una relación de 28 millones de familias y aseguró que el gobierno de México siempre trabajará para defender la relación bilateral y el bienestar de los connacionales en Estados Unidos. Se activa alerta amarilla por pronóstico de temperaturas altas en las alcaldías Benito Juárez, Coyoacán, Cuauhtémoc, Gustavo Amadero, Iztacalco, Iztapalapa y Venustiano Carranza. Se pronostican temperaturas máximas de 30 a 32 grados Celsius entre la 1 y las 18 horas. Por favor, tomen precauciones.
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0: Ya son las 5 con 30 minutos.
1: Aleluya, aleluya, aleluya. Alabanzas, alabanzas, alabanzas a nuestro Dios Todopoderoso. Gloria a su bendito nombre. Santo, santo, santo es nuestro Dios. Eterno es nuestro Dios. Nos ama con amor grande, con amor eterno. Aleluya, por medio de Jesucristo, su Hijo, a quien damos gloria, honra, alabanza, porque solamente Él es el Señor, Él es el Padre Celestial, solamente Él es el Príncipe de Paz. Aleluya, alabanzas, alabanzas a nuestro Señor, a nuestro Dios Todopoderoso. Aleluya. Amados en Cristo, Dios me los bendiga. Aquí saludándoles, soy su hermano y amigo, el pastor Chino Ríos. Doy gracias a Dios por la vida de mi hija Ruth Ríos, que está con ustedes siempre al principio de cada programa. Amístate con Dios. También reciban saludos de toda mi familia. Toda mi familia están sirviendo al Señor, trabajando juntamente conmigo en campañas de evangelismo, donde se tiene que llevar ayuda a los necesitados, donde se está apoyando la construcción de templos. Hay que manejar en la carretera, en las noches, en las madrugadas, en el día. Hay que cargar el material de evangelismo, Biblias, hay que descargar, hay que entregar, hay que enviar. Y bueno, todo el trabajo, con gozo y con alegría, estamos participando todos en familia. Amén. Otros orando, orando por las familias. Y hermanos, avanzamos, avanzamos, avanzamos en el nombre de Jesús. Nombre sobre todo nombre. Aleluya. Amados, estamos en casa, llegamos en la madrugada, iban a dar las 2 de la mañana y estábamos llegando. Dios nos guardó en todo el camino, más de 12 horas de camino de carretera, más de 12 horas, porque traíamos mucho material de evangelismo. Venimos despacio, con precaución y alabando a Dios. Porque, hermanos, servir a Dios, hay que servirle con amor, hay que servirle con alegría, hay que servirle, hermanos, con todo nuestro corazón. Si Dios lo permite, mis hermanos, si Dios lo permite,

8 de la mañana ya hay que andar por las calles de ese pueblo, sí, predicando, y hay un equipo de hermanos allá, de predicadores, que se van a unir con nosotros, con sus vehículos, sí, al frente de la caravana vehicular va a ir la camioneta con remolque, con bocinas, con instrumentos, vamos tocando, vamos cantando, vamos predicando. Y un equipo de hombres y mujeres siervos de Dios irán caminando, vamos nosotros a vuelta de rueda, como se dice, un equipo va caminando, van entregando folletos, van entregando la palabra de Dios en las manos de la gente que va caminando ahí por las calles, los choferes de los vehículos, los negocios, los comercios, a ambos lados de la calle. Y hermanos, allá vamos a estar 2 días de campaña en Juchitán, Guerrero. Si Dios lo permite, jueves y viernes de la semana que viene, estaremos allá. Vamos a llevar material de evangelismo y vamos, hermanos, como ya mencioné, durante el día, calle por calle, calle por calle, le pedimos de sus oraciones, ya que los calores han estado, y usted lo sabe, pero los calores han estado muy fuertísimos, muy fuertísimos. Y allá es una zona de tierra caliente, pero hermanos, ni el sol nos puede detener, ni el frío nos puede detener, nada, nada, no hay tiempo que perder. La puerta está a punto de cerrarse. El tiempo de la gracia se termina. Cristo viene por su iglesia. Pero Él nos ha encargado mucho, mucho, mucho, mucho que se predique su evangelio. Él quiere que todos los hombres sean salvos. Él no quiere que el hombre muera en sus pecados. Y cuando hablo y cuando digo del hombre, me refiero a lo que la Biblia dice cuando habla del hombre, se refiere al género humano. Ahí están hombres y mujeres. Ahí están hombres y mujeres. Entonces, Dios no quiere que ninguno se pierda. Que todos vengan al arrepentimiento. Y hermanos, no nos puede detener nada. Durante el día, como mencioné, habrán recorridos por las calles de Juchitán, Guerrero. Y por las noches, en el centro de esos lugares, estaremos celebrando. Hay campañas ya establecidos con bocinas, ¿sí? Reunión, estaremos cantando, orando, predicando, haciendo el llamado a la gente para que con todo su corazón invoquen el nombre de Jesús, confiesen sus pecados delante de Dios, porque el único que perdona pecados es Dios. El único que salva es Dios. El único que ha manifestado su amor es Dios, enviando a su Hijo unigénito, enviando a Jesús, para que todo aquel que en él cree no se pierda, mas tenga vida eterna. Y hermanos, regresando de Juchitán, Guerrero, nos estamos preparando porque nos vamos a la Sierra de Oaxaca a predicar. Solamente vamos 2 días a Oaxaca, regresamos y nos vamos para la región de Papantla, Veracruz. Para la región de Papantla, Veracruz, y por cierto aquí tengo los nombres de los pueblos, que son varios pueblos de Papantla, ahí en sus alrededores. Vamos a estar, si Dios lo permite, el día 26 y 27 de mayo en Morgadal, Cerro Grande, en un auditorio allí del centro del pueblo. Ahí tenemos campaña a las 5 de la tarde, lo que es 26 y 27 de mayo. 28 de mayo en la comunidad de Melchor Ocampo, ahí comenzamos a las 4 de la tarde la reunión, la campaña de evangelismo. 29 de mayo en la comunidad Arenal Cosquigui. Amén. 29 de mayo, comunidad Arenal Cosquigui, a las 4 de la tarde. 30 y 31 de mayo, Serafín Olarte, en la Casa del Campesino, allí a las 5 de la tarde.
1 y 2 de junio, viene junio.

0: Si Dios lo permite, 1 y 2 de junio en el Parque de las Colonias Morelos, Cuatzintla. Y hermanos, no paramos, no pararemos. Le invitamos a usted a participar. ¿Cómo puede usted participar? Grandemente, orando, orando, orando. Allí en casa, allí en su trabajo, sí, allí en su negocio, tiene usted una oportunidad de minutos para orar. Ore en el templo, en la iglesia donde usted se congrega, a la hora de la oración, aleluya, vaya usted al altar, póstrese delante de Dios, ore usted y oremos todos por México, México. Vamos a creer que México es tierra de bendición y no más tierra de sangre, porque estamos en el tiempo de la misericordia de Dios. Así es que, amados, muy importante, les animo, les encargo, les pido con todo mi corazón, estemos orando, orando. Señor, ten misericordia de México, de cada familia, desde los niños hasta los ancianos, que te conozcan a ti, al único Dios verdadero, que crean, que reciban a Jesús como su único y suficiente Salvador. Ore usted que donde quiera que su evangelio, el evangelio de Jesucristo, se predique, los enfermos sean sanados al orar por ellos en el nombre de Jesús. Aleluya, aleluya. Ore usted para que Dios nos guarde y guarde a todos los predicadores, a todos los hombres y mujeres que en todo México salimos a predicar. Que Dios sea con nosotros, que Dios nos guarde. Les pido mucho de sus oraciones para que Dios abra puertas para que el evangelio se predique y para que no haya oposición, porque no es de todos la fe. Hay oposición, hay persecución. Pero, amados, en los tiempos de la iglesia primitiva, cuando más se predicó, fue cuando la iglesia sufrió persecución, porque fueron esparcidos por todas partes, pero donde llegaban, ahí predicaban el evangelio. Amados, creemos que es tiempo de misericordia, de la misericordia de Dios para México. Amén. Y en estos días que estoy mencionando que estamos ocupados, uno o dos días que por ahí están desocupados, digo, desocupados, me refiero a que no estemos en campaña, a lo mejor predicando, ocupados con un micrófono, con un instrumento, pero vamos a estar ocupados llevando material de evangelismo, equipando con semilla a diferentes lugares, diferentes predicadores. Porque, amados, Dios da semilla al que siembra. Y ahorita que estoy mencionando que Dios da semilla al que siembra, hermano, hermana, cuánta oportunidad que tengamos, cuánta oportunidad que usted tenga, hable de Jesucristo, predique, hable del amor de Dios, testifique usted su testimonio de usted, cómo Dios le salvó, cómo Dios le perdonó. Si Dios le sanó, testifique usted de las maravillas del poder de Dios. Aleluya. Entonces, mis amados, hay mucho por hacer. Si usted es trabajador, lleve folletos allí a sus compañeros de trabajo, a sus patrones. No se avergüence ni tenga miedo en predicar el evangelio. Tiene usted trabajadores, comparta usted la palabra a sus trabajadores. Tiene usted proveedores, ¿sí? Predíquele la palabra. ¿Quiénes más tendrán la oportunidad para hacerlo? Usted, yo, todos. Amén. Mis hermanas, donde van al mercado, donde compran el pollo, la carne, la verdura, los abarrotes, y bueno, llevar la palabra, predicar, hermanos, predicar. Aleluya. Si cada uno de los que ya estamos en Cristo ganáramos uno más, cada uno ganara uno más, hermanos, en poco tiempo seríamos lo doble de salvos, de redimidos, de hijos de Dios, hijas de Dios. con uno que cada uno ganara para Cristo en unos cuantos días, y luego ya somos lo doble, y luego los que ya somos otro uno cada uno. ¿Se imaginan ustedes de uno en uno cuánto avanzaríamos? Que todos trabajáramos, que no nos avergoncemos del Evangelio, porque el Evangelio es poder de Dios. ¿Qué es el Evangelio? Diga usted, poder de Dios. Pregunto otra vez, ¿qué es el Evangelio? Diga usted, poder de Dios para salvación a todo aquel que cree. Aleluya. Vamos adelante, pueblo de Dios. Vamos adelante, pueblo de Dios. Y miren, voy a compartir con ustedes esta lectura de la Biblia, Isaías 55, que dice de la siguiente manera. Dice Isaías 55:12, porque con alegría saldréis y con paz seréis vueltos. Los montes y los collados levantarán canción delante de vosotros, y todos los árboles del campo darán palmadas de aplauso. Hermanos, miren lo que pasa donde se predica el Evangelio, donde se lleva el Evangelio, donde se lleva la bendita palabra de Dios, que aún, hermanos, los árboles aplauden. Aún los árboles con el aire juntan sus ramas, juntan sus hojas. Y dice la Biblia, estoy leyendo, usted está escuchando, que es, aún los árboles del campo dan aplausos de gozo, de alegría, porque se está predicando el Evangelio, porque está llegando el Evangelio a esos lugares. Y escuche usted, porque con alegría saldréis. Esto habla y se refiere de nosotros, o a nosotros. Porque con alegría saldréis y con paz seréis vueltos. Con alegría vamos, con alegría regresamos, con alegría hacemos el trabajo, con alegría damos el mensaje, con alegría oramos por la gente, con alegría ponemos una Biblia gratuita en las manos de las personas, con alegría, aleluya, recorremos montañas, con alegría cruzamos ríos, arroyos, con alegría recorremos las carreteras durante el día, durante la noche, durante la madrugada, alabando a Dios, dando gloria a Dios, dando honra al Señor, bendiciendo su nombre, y a nuestro paso por los caminos y a nuestro paso por las montañas, los árboles se unen a este gozo, a esta alegría, alabando y bendiciendo a Dios. Oiga usted, los montes y los collados levantarán canción delante de vosotros. Miren, aún no hemos pasado, aún no hemos pasado, y ya los árboles, ya los montes, los collados, aleluya, dan alabanza al Creador, aleluya, al Creador del cielo y de la tierra, al que hizo los cielos y la tierra, aleluya. ¿Cómo no seguir sirviendo al Señor? ¿Cómo no seguir proclamando, dando testimonio de su poder, de su amor, de su misericordia, de su fidelidad, de sus bondades? Aleluya. Amados, es tiempo de levantarnos aún más, con fe, con amor, con alegría, dando testimonio que Dios ama a todos, que Dios ama a toda la humanidad. San Juan 3:16 dice, porque de tal manera amó Dios al mundo, que ha dado a su Hijo unigénito, para que todo aquel que en él cree no se pierda, mas tenga vida eterna. Vamos, pueblo de Dios. Vamos, hermanos en Cristo. Vamos, hermanos consiervos, pastores, predicadores, misioneros, evangelistas. Vamos en el nombre de Jesús, anunciando de día en día la salvación de Jehová y proclamando en los pueblos sus maravillas. Oremos en estos momentos, Padre Celestial. Alabo y bendigo tu nombre santo. Con gozo y con alegría, aleluya. Oh, gloria a tu bendito nombre. Bendito Dios. Siga usando a mis hermanos consiervos, a tus pastores, hombres y mujeres, a todos los que dicen, heme aquí, Señor, envíame a mí. Pido, Padre, por todos los que predicamos tu palabra. Señor, ve con nosotros. Señor, síguenos ayudando. Síganos ayudando. Siga proveyendo de recursos para que podamos llevar adelante todo lo que nos has encomendado. Tu palabra bendita dice que tú eres el dueño del oro y de la plata. Y cuando das provisión, mi Padre, cuando das provisión en la economía para invertirla en tu reino, en tu obra, en el evangelismo. Bendito Dios. Bendito Dios. Ayúdanos. Ayúdanos para que no paremos de predicar. No paremos de salir. Así tengamos que dormir en la montaña. Así tengamos que dormir en el suelo, en tablas, en hules. Señor, con tal de que tu palabra se predique, danos la fortaleza, aumentanos la fe, y que con gozo y con alegría te sirvamos. Y que tu evangelio bendito se predique. Prepara los corazones de hombres y mujeres donde quiera que el evangelio se está predicando. Que no endurezcan sus corazones. Que tu Espíritu Santo les convenza, les redarguya, para que se arrepientan, para que crean en Jesús, para que invoquen su nombre y sean salvos. Sé que tu palabra no vuelve vacía. Siga proveyendo de semilla, folletos, Nuevos Testamentos, Biblias. Siga usando a mis hermanos y a mis hermanas para que sigan invirtiendo, comprando Biblias, Nuevos Testamentos, los misioneros que nos dan, que nos apoyan con material de evangelismo, con folletos. Siga proveyendo mucha semilla, porque muchos sembradores se están levantando para hacer el trabajo, para predicar el evangelio. Padre bendito, estamos en tus benditas manos. Pido bendición para tu iglesia. Mis hermanos, mis hermanas, auméntales la fe. Aleluya, a mis hermanos, a mis hermanas, a tu iglesia, a tu pueblo. Llévanos adelante de triunfo en triunfo y de victoria en victoria en el nombre de Jesús. Te pido por los enfermos, pon tu mano de poder en los enfermos y sean sanados en el nombre de Jesús. Allí donde están mis hermanos, alguien está sufriendo dolencias, alguien está sufriendo enfermedades, infecciones, heridas. Por la llaga de Jesús fuimos curados. Te pido, Señor, que restaures, que levantes, que des vida y vida en abundancia, des mucha salud a tu pueblo. Bendíceles en la economía, porque de lo que tú les bendices en todo el fruto del trabajo de sus manos, ellos están apartando, ellos están dando una porción para que tu palabra bendita se predique por diferentes medios. Padre Celestial, te pido por los familiares de mis hermanos. Hay muchos que todavía están perdidos en el pecado, en la maldad, en las tinieblas, en vicios, en idolatría. Sálvalos. Que te conozcan, Padre Celestial, a ti, al único Dios verdadero, y que reciban a Jesús para salvación y para vida eterna.
1: en el nombre de Jesús. Amén. 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Nuestro Padre Celestial les bendiga, les bendiga, les bendiga. 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Hasta mañana, si Dios así lo permite, hasta mañana.

0: Conéctate con Dios.
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¿cómo está? Muy buenas tardes. Pues agradeciéndole su sintonía aquí en Ondas de Vida Radio 1440. Ya tarde de viernes, 8 de mayo del 2026. Así es, queridos amigos, pues gracias por su sintonía. Recordándoles que está la multilínea a su servicio 59-11-07-1440. Están los números también de atención al sembrador. Usted conoce a Chelito, usted conoce a Monse, a Angie y también, por supuesto, a Jan Mendoza. Llámeles, están ahí al pendiente de sus llamadas, peticiones de oración, complacencias de, pues, de algún canto que usted quiera escuchar, además para que usted le reporte sus siembras. Y bueno,